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0: Bien, Panamá, ¿cómo están? Buenas noches, sean todos bienvenidos a la programación. Estamos arrancando el Prime Time de la Mega 98, programación nocturna. Bienvenido, buenas noches. Estamos en el miércoles, ombligo de semana. Arrancó la tanda PM. Yo soy el DJ Raulito. Voy a estar acompañándote hasta las 11 de la noche. Saludos a todos los que están en sintonía, todos los que están pendientes a los 98.1 frecuencia de la Mega, Ciudad Capital, Colón y Playas. Todos los amigos también que están pendientes en los 94.3, nuestra frecuencia para provincias centrales, 913 Chiriquí, Bocas, zona sur Costa Rica. Todos los que están pendientes a través del canal 783 de Más Móvil también, bienvenido, buenas noches. Los amigos en www.lamegapanamá.com. Bienvenidos al Prime Time, programación nocturna de la Mega.
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0: Bienvenida, buena musiquita para acompañarte en este retorno a casa. Ya arrancó, ya inició el mejor complemento de tus noches, el Mega Prime.
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1: Vamos a estar como siempre a través del 6287-9830, línea de contacto. 6287-9830.

Los Mega Uber, las Mega Uber, también todas las nenas que también laboran martillando la 47 en las calles, buscando las lanas en los Mega Uber. Saludos a todas las Mega Uber, las Mega InDrive, los Mega InDrive también. Buenas noches, Panamá. Me dice la señorita Lupita. Eso, eso. Dice, gracias, Raulito, por acordarte de nosotras. Está activada en la 47.

0: chocolate mega amarillito. Gary el Fantoma.
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0: ¿Qué dicen los muchachones?

0: Dáselo, brother. Arrancó, ya inició el prime time de la Mega.
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0: Dice, buenas noches, mándale saludo a la tripulación. En Altamar. Lázaro, el mentado perro también está por allá. La tripulación del Demetrio.
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0: En Altamar, Demetrio. Tres, respect.
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0: Saludos a
2: Mega Impostor.
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0: Mega, buena, salón.
3: Buenas noches, bendecida noche.
0: Amén, hermano, amén, bienvenido, ¿qué es lo que es?
3: Raulito, de parte de Fama, Fantoma.
0: O sea, hermano, ey, tenía rato que no sabía de mi compa el Fantoma, loco. Qué alegría, hermanito, escucharlo. Un abrazo siempre, bendiciones, loco, respect.
3: Estaba perdido, pero bueno, ya estoy de vuelta, compadre. Excelente turno ahí.
0: Viste, viste, yo me acuerdo, yo estoy pendiente de mis oyentes también.
3: Qué bendecida noche. Raulito, es parte de Fama.
0: Respect, cariño es mutuo, hermano. Qué alegría, brother, saludarlo de vuelta.

0: Wi-Fi, toma, papá. Hasta el área de Colón.
1: De cara.
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0: Linterna Verde también dice que está por el área de Tocumen, en la bajada de no sé dónde. Yo dije, pero este man siempre está ahí, pero es verdad, es que esa es la piquera. Esa es la nueva piquera. La bajada, la nueva piquera de Linterna Verde allá con Megalón.

0: Vega, buenas noches, aló.
1: Buenas noches, que lo que me dice mi brother Raúlito, papá, bendiciones, espero que estés bien. Usted sabe, estamos reportando sintonización como todos los días.
0: Amén, hermanito, gracias a Dios, todo bien, todo bien. Todo bajo control, brother, cuéntame.
1: Chocolate Mega Amarillito, Raúl, usted sabe, activo, buscando los tiki, buscando dólares.
0: El oro.
1: Así que usted sabe, hermano, excelente noche y lo escucho por la radio. Saludos, hermano.
0: Riz, hermanito, bendiciones, bendiciones, ¿cómo están, papá? Noche de miércoles, ombligo de semana, esto es el Mega Pride. Saludos a toda la gente que va rumbo al área de la Chorrera, la gente que va para el Hueso, que va para Raiján, Burunga, la 2000, escuchando la Mega. Buenas noches, aló.
2: Bendiciones, Raúl, y para ti, para todos los mega oyentes, la megallera martillando la 47 hasta que el cuerpo aguante.
0: Eso.
2: Saluditos.
0: Dale con todo, amiga, dale con todo. Muchacha trabajadora, sí señor.
3: Con esa pinta de casual y yo mirando de
0: mal. Saludo, banda, bendiciones, se les quiere mucho.
3: No hace ruido.
0: Gracias a Dios, como todas las noches, el DJ Raulito.
3: Lugar,
0: arrancando el prime time.
3: La cintura se me.
0: Oye, eso.
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0: ¡Opa!
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0: Me queda.

Hay que mandarle saludos también para Mega Amarillito 2T175 en Penonomé. Repito, Mega Amarillito 2T175 en Penonomé. Activo con la Mega. Todos los Mega Taxi, los Mega Amarillitos de Penonomé.

0: Buenas.
1: Hola, Raúl. Buenas noches. Buenas noches para todos.
0: Bienvenida.
1: Con esa otra cita. Ya llegamos.
0: Ok. Pero en sintonía. Besitos, besitos para Aura Elena. Bienvenida. Espero que hayas tenido un excelente día, un excelente miércoles. ¿Cómo le fue hoy? ¿Todo bien?
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0: Dice, buenas noches, hermano. Saludos para Tito. Hasta Playa Juan Hombrón, activo. Está por allá refrescándose. Tiene derecho el brother. El original Tito. Bendiciones, respeto máximo. Gracias por escuchar el Mega Prime con el DJ Raulito.
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0: Todos los que están viendo la transmisión también, que eso va. ¿Cómo están? Buenas noches. Todos los que están viendo en la televisión, el canal 783 de Más Móvil. ¿Todo bien? Bienvenido, bienvenido. 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

0: Mega.
1: Buenas noches, DJ Raúl.
0: ¿Qué es lo que, hermano? Buenas noches. Respeto máximo, compadre. Bienvenido.
1: Bendiciones, buenas noches. Bendiciones para todos los mega oyentes.
0: ¿Quién habla por ahí? ¿Quién allá?
1: Y ruleteando en el Mega Drive, tú sabes cómo. Bendiciones para todos.
0: Hay que registrarte, compa. Hay que registrar. ¡Brother, ahí, loco!

0: llamando María.
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1: ¡Buenas, Mega!
2: ¿Quién por aquí? Mi Morrul, buenas noches, hermanito. Bendiciones acá en la costa atlántica para usted, para su familia, toda la familia Mega.
1: Amén, hermano, bienvenido. ¿Cuál es la onda?
2: ¿Sabes? Deseándole que Dios me los cuide, me los bendiga y siempre sigamos siendo unidos. Lo mejor de la Mega, tú sabes. Rul.
1: ¿Qué es lo que es?
2: Un saludo ahí para Gary el Fantoma, mi hermano, tenía rato que no lo escuchaba. De acá de Colón, el mismo Master Malicioso, estamos al cientazo, pues.

0: Hermanito, el más malicioso también en el área de Colón, siempre laborando fuertemente ahí, buscando las lanas, buscando el oro, sí señor. Esto es el Prime Time, la tanda PM de la Mega.
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0: Buenas.
2: Buenas noches, buenas noches. ¿Qué dice el rey del Prime Time?
0: Dímelo.
2: DJ Raulito, DJ señor. El dueño de toda la chica de la Mega.
0: Ey, ey, ey, ey, ey, ey, no me quieras tanto.
2: Este es hermanito, Felipe Corazón, estaba en sintonía, hermano. No estaba muerto, y el Raulito estaba parranda, ey. Escucha, hermanito, esto ya había parranda.
0: ¿A dónde?
2: Allá de la piquera de...
0: La piquera.
2: Chocolate mega amarillito, allá estaba Cuácula Moisés C3.
0: ¿También?
2: El señor estaba con Chanatao, estaban abrazaditos, hermano. Así que un saludo ahí a mi hermanazo Comanda Aduanero, Mega Locker, mi brother, jefe del team, los Mega Avengers. Pues sintonía, hermano.
0: Ah, es que con razón ahora están bien ocupados. Es que esa piquera, éxito total, ¿ah? Ahora como la piquera está explotada.
3: Y esto enredo, yo vuelvo a caer.
0: Ya no le hablan a la gente, ya son los más ocupados. Dice que en esa piquera está Chinatown.
3: Resbalé.
0: Está.
3: Oye, por querer meterlo.
0: Linterna Verde, el Megalocri, Chocolate, no. Sugar.
3: Vente pa' acá, tipo que.
0: Mega Divertido.
3: Llegó.
0: Dog Home.
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0: Dice que no hay taxi en Moya, todos se fueron para la bajada.
3: Guayo, guayo. Fíjate esta escena, tú y yo en Kia.
0: Master Malicioso está evaluando. Venir de Colón.
3: Eso es otra
0: cosa. La piquera ya en la bajada.
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0: En cabina el DJ Raulito.
3: Ya,
0: buenas.
2: Raulito, buenas noches, parte presumido. Bendiciones para los medio oyentes ahí.
0: Bendiciones, hermano. ¿Qué es lo que dice presumido? ¿Todo bien o qué?
2: De parte presumido ahí, para usted también ahí, saliendo del trabajo, ya rumbo para la casa, ya Dios primero ahí.
0: Riz.
2: Por favor de Dios.
0: Hey.
2: Saludos, los medio oyentes, parte presumido para usted también.
0: Shotty Brother.
4: Feliz miércoles, DJ Raulito. Saludos especiales ahí al Mega Tampa, Mega Navigator, Mega Sugar, Mega Chamo, Miricaya, Master Malicioso. Todo ese ramillete de Advengues, todo ese ramillete de cremosita desde Chiriquí. Abrazos y besos de la profe en sintonía.
0: Saludos a la profe en sintonía. En Chiriquí, ¿cómo está, profe? Bendiciones. La extrañamos ayer en el karaoke. Anoche hubo karaoke. ¿Qué pasó, profe? Karaoke bien bonito de boleros. Eso que le gusta a usted. ¿Dónde estaba? Hola.
5: Buenas noches, DJ Raulito. Tremenda programación. Dios me lo bendiga siempre. Bless.
0: Amén, hermano. Amén. Igual bendiciones para usted, compa. ¿De parte de quién? Respect. Gracias por estar siempre en sintonía, por el cariño y la aceptación. Bienvenido. Mega.
2: Bien, Raulito. Chocolate Mega Amarillito, LF de esa piquera. Entonces, Cuácula es el segunda. Y Chinatown.
0: El tesorero.
2: Organiza la logística y mega contador, el que le lleva la cuenta a ellos. Si se oscuro ñaño. Señor, tienen que a poco no le van a los pasos.
0: Dicen que esa piquera está arrasando. Es más, la señora Lupita quiere ir para esa piquera también. Esta tengo que ir a nuestra primera pausa para comerciales. Usted mantenga el sallín, no le cambie. Arrancó la tanda PM de la Mega, la programación nocturna de la Mega. Esto se llama
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0: Dice que los manes ya aparecen en Google Maps. Ya los manes están en Waze y todo.
1: Otra vez me resbalé. No, Raúl, yo no quiero ir para ninguna bajada de los patos. Vamos con ese espíritu.
2: Está pasando, Raúl, fuera esa. Ni siquiera quiero conocer para allá, para esos lados. Ni quiero conocer para allá, para esos lados. Fuera de aquí.
1: ¡Ya lo pongo, tío Raúl! Oye, pero es que hasta en Waze aparecen. ¡Qué locura!
3: ¡Ya lo pongo, tío Raúl! Vuelvo a caer. Otra vez me la mega.
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Estamos de vuelta, Guadalajara, de vuelta con mucho más de la programación, de vuelta con mucho más del Mega Prime. Prime Time de la Mega 98 para hoy. Ombligo de semana, ombliguito de semana. Miércoles 2 de septiembre. Saludos a la señorita Stanley. ¿Cómo está usted? Un besote. Bienvenida, buenas noches. Una ovejita perdida.

0: Saludito, saludito, buenas noches para Joana. ¡Bienvenida! ¡Mega!
1: ¡Presente!
0: ¡Qué lo que, hermano! Respect, mi compa, el Mega Denny ahí a todo volumen disfrutando de la tanda. Original Mega Denny. 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

Laura Elena también, la Mega Gerald, el amarillito 2T175 en Penonomé. Mi compa Linterna Verde, saludos también para mi compa el Mega Impostor. ¿Cuál es la que dice por acá? Buenas noches, DJ Raulito, de parte de Ana. Saludos a Ana, ¿desde dónde estás en sintonía, Ana? 5223, saludos Ana, bienvenida.

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El que dice la profe. Dice la profe que estaba lista para el karaoke. Pero no mandó la canción, profe. Próximo martes, profe. Próximo martes, porque...

0: Morena quedó de segundo lugar y después quedó Navigator. ¡Para la próxima, profe!
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0: ¿Cómo está la señal en Chiriquí? A ver, cuénteme, profe. ¿Cómo se escucha a los 91.3? Todos los megataxis de Chiriquí, la gente que está en David, los que están en Potrerillo, los que están en Dolega. ¿Desde dónde te encuentras? Manda tu

0: Mira, mira, mira quién apareció.
1: Buenas noches, buenas noches. Mi corazón bello. Feliz mitad, ombligo de semana para ti. Bendiciones, te quiero mucho aquí. Bueno, escucharte ricamente, mi corazón bello.
0: ¡Bienvenida!
1: Hello, familia Mega, buenas noches. Bendiciones a todos y todas.
0: ¡La Mega Pretty! Bienvenida, amiga. Un besito. ¿Cómo estás? ¿Cómo está el clima?

0: 8 de la noche en punto en todo el territorio nacional. Momento de nuestra siguiente pausa para comerciales.
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0: Ah, es Pedernal, amiga.
1: 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Mándame aire, mándame aire. Tú la botas, amigo, tú la botas. Ay, Dios mío.
0: Vamos a la pausa, regresamos.
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0: En breve, con mucho más de la programación. Usted manténgase allí, no le cambie. Esto es el Mega Prime.
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0: Sí, estamos de vuelta para abajo, mucho más de la programación. Algo de Romantic Style, algo del Poison.
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0: 8 de la noche, 13 minutos. 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
2: Este es el Prime Time de la Mega 98. Raulito en cabina.
3: Sin vergüenza.

0: lunes ombligo de semana en el prime time.
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0: Buenas noches, mega. ¡Aló!
2: Buenas noches,
0: buenas noches.
3: Estamos activos a miércoles en el mega. El Pedro del Cachunchote, bendiciones para usted, su familia, todos los seres queridos, hermano. Todos los frenes que están en la Omega, todos los tienes. Tú sabes cuál es la mente de mi familia, los Omega, Samaño, mi frega, el Mega Chuga. Tú sabes cuál es la mente, estamos activos, hermano. Saludos, bendiciones, mijo, Mega Loco.
0: Mi hermanito, el original Mega Locri, el sintonía de la programación. ¿Cuál es la que Mega Locri? Buenas noches, hermano. Que se aguente tú, Mega.
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0: Ey, ey, ey, ey, ey. ¿Eso para quién era? ¿Qué locura? Ah, ese para Mega Pretty. Mira tú, mi compa, el Mega Denny no está perdonando a nadie.
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0: ¡Ay, no!
6: El Mega Locri.
0: Dice, ¿quién ganó el karaoke ayer? Tampa. Género libre, el próximo.
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0: Saludos a todos los megataxis de Moya, mi compa Don Hong. Unidad 6831.
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0: Los mega amarillitos de Moya. ¿Cuál es la que?
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0: Estamos en vivo a través de www.lamegapanamá.com. A todos los que nos ven también a través de 783 de Más Móvil, canal 783 de Más Móvil.

Mi compa el Mega Joseito también está activo en la avenida. ¿Qué es lo que dice Mega Joseito? ¿Cuál es la onda, brother? Original Mega Joseito. Oye, y a todos los usuarios del Metro de Panamá le informamos que el Metro, junto a la empresa Sonda, siguen avanzando en la renovación tecnológica del sistema de pago. Durante este proceso pueden darse interrupciones aleatorias e intermitentes en algunos validadores, pero tranquilos, todo el sistema está operativo y el personal técnico en estación soluciona cualquier eventualidad en 30 minutos o menos. La operación del Metro se mantiene con normalidad. Agradecemos su comprensión mientras modernizamos el servicio para ofrecerte un pago más ágil y seguro. Metro de

0: a Piquera le pusieron nombre, Raulito, ¿viste? Ahora se llama Piquera Florón Florón.
1: Mi copa de Master Maricesto, que está listo para ir para allá.
2: Está pasando, Rul. Fuera, fuera esa. Ni siquiera quiero conocer para allá, para esos lados. Ni quiero conocer.
1: ¡Qué locura! Para allá, para esos lados.

0: Déjase la correr para que cante, Raulito. Déjase la correr.
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0: ¿Cómo dice?
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0: Hey, saludos a Cilia Lara, también está en sintonía de la programación. ¿Qué es lo que dice? Se Lara. Z Lara, rumbo a casa. Bendiciones, buenas noches. Saludos.

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2: Es lo que dice Cecilia, va en el Mega Pirata. Mi hermanito Reinaldo Pacheco también, el vecino de la Dimitri. Te estás perdiendo tu cara, me suena, Cilia. Yo te hacía en casa ya viendo.

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1: Vete para acá para la de lavada de los patos, mate. O quieres cambiarte para acá para la de lavada de los patos, mate. Marca. Hay inscripciones abiertas. Inscripciones abiertas en la piquera, la bajada de los
0: patos. De los patos, dilo bien. Mi compa Megadeni también me estaba preguntando, no sé si lo pueden aceptar por allá o qué. Dice una de Katy Phillip, no te vayas.

Mi hermanito, el mega Douglas Nica del West Patrulla 19. Para complacer a la profe. Mega Pirata C3 también. ¿Cuál es la que, brother?

0: yo. Mega Impostor.
1: Mis amores, en sintonía, Mega Impostor.
2: Dime qué hice mal para merecer.
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0: Hey, saludos al DJ Agdiel Oro también. ¿Cuál es la que es, DJ? ¿Qué es lo que es? Respeto máximo al DJ Agdiel Oro. Rispe, brother.
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0: Shotty, hermanito. Original DJ Agdiel.

0: Pirata C3, ¿cuál es la onda, brother? Saludos a Elvis también. Buenas noches.
1: ¿Qué es lo que dice DJ Raúl? Buenas noches.
0: Buenas noches, papá. ¿Cuál es la que es?
1: Mega Chacala en la vía del West. Martillando la 47. Ey.
0: Respect.
1: La hacen ahí con caja negra y Respect. Y muralla de Berlín, por favor.
0: Dale, hermanito. Mega Chacal.

aquí en la profe le estará diciendo no te vayas, profe de Chiriquí, ¿eh? Y ahora la del brother, la muralla. Romano. Con esta cerramos, pues, y vamos a la pausa.

0: Plenota, brother, plenota.
1: ¿Cómo destruir esa muralla de Berlín?
0: ¡Ay, ay, ay, ay, ay!
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0: Es lo que dice mi compa ahí, el Mega Pirata C3. Ahí también está en sintonía de la programación. ¿Cuál es la que, hermanazo? Buenas noches.
2: ¿Qué dice ese DJ Rowling? Tú sabes, aquí en sintonía oyendo la tandita de Romantic Style. Todo bien, criminal. Bendiciones.
0: Dale, hermanito.

0: Toda la tropa también que está en el área de Colón, Brisbane, bendiciones.
1: Raulito, mi complacencia, Raulito, la estoy esperando. No me dejes en la cola, Rauli.
0: Ahora yo estoy esperando que me diga para quién fue.
2: ¿Cómo yo llegar a tu corazón, a tu corazón?
0: Regresamos en breve.
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0: 8 de la noche, 50 minutos para más rumbo a las 9. Estás escuchando el Mega Prime, Raulito en camino. 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No hay saludos para la guapísima Isamar. Buenas noches. Disfrutando de la buena salsa. Saluditos, ¿cómo estás, Isamar? Mega, buenas. ¿Qué
1: haces? Buenas noches, buenas noches. ¿Qué es el Rul?
0: Dímelo.
1: ¿Qué es lo que, brother? ¿Todo bien? Chotin, feliz miércoles para todos, compañero. Mitad de la semana, la ra. Rumbo al primer fin de semana de septiembre, mira.
0: Sí, señor, ya, ¿quién iba a decirlo?
1: Mira, con todo, brother.
0: ¿Quién iba a creerlo?
1: Hey, Chotin, y buenas noches a todos.
0: Dale, Rizbe.
1: Hey, bless, bless.
0: Está en la piquera, está en la piquera. Por eso es que ahora está más ocupado que nunca. ¿A dónde está Sugar? ¿A dónde viste?
2: Bien, Rolito. Chocolate Mega Amarillito, LF de esa piquera. Entonces, Cuácula es el segunda. Y Chinatown, el contador, o sea, el que organiza la logística, y Mega Contador, el que le lleva la cuenta a ellos. Y se puro ñaño, ñaño.
0: Ah, éxito total esa piquera, que la señora Lupita va para allá.
3: No, Raúl, yo no quiero ir para ninguna bajada de los patos. Vamos con ese espíritu.
0: Hey, los manes salen en Google Maps y en Waze.
3: Oye, pero que hasta en Waze aparecen, qué locura.
0: Ya sabes, Chinatown. Por eso el frencito.
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0: Está bien ocupado.
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0: Y se olvida de los frenes.
2: ¿Qué dice el rey del Prantae? DJ Raulito, mi señor, el dueño de toda la chica de la Mega. Este es hermanito, Ripe Corazón, toma en sintonía, hermano. No estaba muerto, DJ Raulito, estaba parranda, ey. Chucha, hermanito, esto ya había parranda allá de una piquera de Chocolate Mega Amarillito, allá estaba Cuácula Moisés C3. Y señor, estaba con Chinatown, estaban abrazaditos, hermano. Así que un saludo ahí a mi hermanazo comando aduanero, Mega Locker, mi brother, jefe del team, los Mega Avengers. Pues sintonía, hermano.
0: Sí, que Master Malicioso ya va para esa piquera también.
5: Está pasando, Rul, fuera esa, ni siquiera quiero conocer para allá, para esos lados.
6: ¿O quieres cambiarte para acá, para la de la bajada de los patos, Master? Marca. Hay inscripciones abiertas. Inscripciones abiertas.
1: ¿Cuál? Hey, yo no me he enterado de esa. ¿Cómo así?
0: Allá en esa piquera que se inscribió el Fren. Parece que está ocupado. No tiene tiempo.
1: No me enteré de esa. Que el Sugar está chequeándole la palanca a los taxistas ahora. Ah, por eso que el pasero sacó la unidad 1028.
0: Ajá, correcto.
1: Ah, ya. Estoy. Ahora que estoy comprendiendo un poco qué es lo que están hablando.
0: Otro, ¿qué pasó? Que Cuácula está muy ocupado, tiene mucho dinero ahora. Anda embilletado, anda forrado. Es que éxito total la piquera, ya salen a Time, güey.
3: Oye, pero que hasta en Waze aparecen, qué locura.
2: Hombre, el malicioso se inscribió, ya se inscribió y la vamos. Dice que Mega Biólogo ayer estaba pidiendo un huevo a 40,000. De que quiera adelantar la fecha del día del huevo. Él quiere que todos los días pensen en el día del huevo. El pájaro ese, Mega Biólogo, el timbador.
6: Hey, Chinatown, ¿tú no quieres pertenecer a la piquera acá de la bajada o qué? Las inscripciones abiertas. El chequeador es Sugar.
0: Aprovecha, Chinatown, aprovecha. Este es el momento, Chinatown. No tenga pena de qué van a decir los demás. No

0: donde yo estoy, estoy bien. Lo que pasa es que la unidad yo se la vendí a un amigo. No quiero mencionar el nombre, entonces él tiene la unidad esa. Yo creo que él sí se va a inscribir allá en esa. Tranquilo, tranquilo, donde yo estoy, estoy bien. Lo que pasa es que la unidad yo se la vendí a un amigo. No quiero mencionar el nombre, entonces él tiene la unidad esa. Yo creo que él sí se va a inscribir allá en esa piquera. Se va a hacer un boom cuando se den cuenta quién es. Pero ya esa unidad la vendí.
1: ¡Ya!
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3: El Hierralito. Y tú sabes que Chocolate Mega Amarillito mandó a hacer los logos de los, para los taxis. Tienen que, cada puerta tiene que tener un pato rosado. O sea, que él mandó a hacer los logos de un pato rosado. Y abajo, ahí en letra negra, dice: ¡Bajar de los patos! Venga, ahorita ese. Es más, tío, el Chocolate Mega Amarillito, loco.

0: 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Y a todos los usuarios del Metro de Panamá le informamos que el Metro de Panamá junto a la empresa Sonda siguen avanzando en la renovación tecnológica del sistema de pago. Durante este proceso pueden darse interrupciones aleatorias e intermitentes en algunos validadores, pero tranquilos, todo el sistema está operativo y el personal técnico en estación soluciona cualquier eventualidad en 30 minutos o menos. La operación del Metro se mantiene con normalidad. Agradecemos su comprensión mientras modernizamos el servicio para ofrecerte un pago más ágil y seguro. Mega, buenas.
1: Ven acá. Ven acá. Rowling, pero si yo no soy rotulita. No soy rotulita. Puede llevárselo un rotulita allá. Que está cerca
0: a Coquín, donde Coquín Decoration.
1: Veamos cerca por la bajada. Puede mandárselo los logos de la piquera de la bajada. Yo no soy rotulita. ¿Cómo yo voy a hacer eso?
0: Me dijeron que lo iban a llevar para donde Coquín Decoration. ¿Qué dice la señorita Joana? Buenas noches. Y con Bagari el Fantoma también, Ruiz Peloco. Bleh. De niña esposa. Dice, buena tandita para sacar promedios. A la profe evaluando ahí, sacando los promedios. Última semana escolar, ya están los muchachos en los exámenes para salir de vacaciones.

0: ¿Qué dice ese DJ Rowling? Tú sabes, aquí en sintonía oyendo la tandita de Romantistyle.
1: La tandita de Romantistyle, mi compa, el mega pirata C3, ya lo colocamos. Vamos a la pausa para comerciales Panamá, la vuelta mucho más de la programación, 9 de la noche, 7 minutos.
2: Pintar la unidad de nuevo. Hey, Rowling, entonces va a pintar la unidad de nuevo. Va para la cancha, Rowling.

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0: Oye, mándale saludo a la mega golosa. Saludos a, dice, mis hijas, las universitarias me están explotando. Oye, ¿cómo así? Saludos a la mega golosa, buenas noches, disfrutando una tandita ahí de Root. Sí, señor. La señora Lupita también. Mega buena, saludos. Saludos a Ismara Narváez. ¿Qué pasó, Ismara?
1: Buenas noches, Raulito. Oh, excelente tanda. Tengo ganas de abrazarte. Oh, oh, oh. ¡Qué lindo! Siempre conectada. La madre con
0: sus hijos. Ismara Narváez. Bendiciones, bienvenida.

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1: ¿Qué hace por allá?
2: Acércate, déjate llevar.
1: Vente pa' acá.
3: Hace... Hey, saludos a todos los que están estudiando, la gente que está haciendo tarea. Está la Mega Golosa con las universitarias, dice. Inversión a largo plazo y está la profe calificando también. No la Mega Taxi, la Mega Uber, la Mega Indriver, la gente que está en la pista ahí, en la avenida, en la avenue, ruleteando. Solo las unidades allá de la bajada de los patos. Está por allá activo también mi hermanito el Mega Denny Respect. También le hicieron la invitación a Mega Denny ahí para que se vaya para esa piquera, la bajada de los patos. Lo están esperando por allá también.

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0: Estamos de vuelta, Panamá, de vuelta con mucho más de la Mega 98. En este miércoles ombligo de semana. Saludos a mi hermanito, el Megalocri. Anda, andaba metido el Megalocri, loco.
1: Loco. 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

0: Mi hermano Armandito Uber también está en sintonía. ¿Qué pasó, brother? El original. Armandito Uber, papá, bendiciones, compadre.
1: Hoy se te cae ese topsito transparente. Deja ver lo que hay.
0: Toda la tropa de los transportes de carga también. Activos, activos, activos. Saludos a Ismara Narváez.

0: mami.
1: Ser tan linda, mami, no te agota. 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Buenas noches, Mega.
2: Pues, Raulín, te digo que sí es un infiel. Y mi pasajera confirma que sí es un infiel.
1: Terrible.
3: Tú eres un ángel que salvó mi alma rota.
1: Toca darle la razón porque son dos contra uno. Ganaron esta vez.
2: Pues, Raulín, te digo que sí es un infiel. No. Y mi pasajera confirma que sí es un infiel.
1: Es astuta, buscó ayuda. Solita la tenía contra las cuerdas.
3: Pero se nota. Dime si ser tan linda, mami.
1: Ser tan linda, mami, no te agota.
3: Mano arriba, te robo esa boca. Tengo un plan para
1: la. Viene la otra, pues.

0: Mega buena. Y poder decir,
1: estaba recochina contra la pared.
2: Yo. La Mega.
0: Ella se está refiriendo a un amigo mío que él es infiel. Pero no, infiel era la ex. La ex era la infiel.

0: alto.
1: ¿Tú sabes qué pasa, Rowling? Que nosotros los hombres, cuando somos infieles, es porque ya tenemos el instinto que algo está pasando, porque las mujeres saben hacerlo bien.

0: Me gusta personas porque las mujeres saben hacerlo bien, pero después se destapa cuando ya, ya te descubren a ti, pero ya, ya antes te habían caminado, hermano, para que
1: sepa. Todas las mientes.

0: Pero ¿sabes qué es lo rico? Que a ella le gusta su infiel. Ese es lo rico. No lo puede sacar de su mente. Tiene un espacio importante en su corazón.
1: Voy a presumir que estás dura. Yo tu gante, tú mi chula. Contigo me pasa que no me importa lo que comenten si no llegan a la altura.
0: Y hablando de infiel, oye, ¿quién está cantando esto?

A ti no te gusta compartir. No. Pero yo sí te tengo que compartir con el DJ Lee.

0: Hoy vengo hablando con nombre, no me busquen la boca hoy. Estaba calladito, déjeme calladito. ¡Mega!
1: Lo dice la buena experiencia, Roland. Yo soy 8 años, fui el terror del hombre casado, Roland.
0: ¿Cómo?
1: El terror.
0: Espérate.
1: Esto lo dice la buena experiencia, Roland. Yo soy 8 años, fui el terror del hombre casado, Roland. El terror. Y la mujer puede estar con su marido y todo, disimulan bien, disimula, hermano, pero después me cansé de ser parte del juego de ella, porque yo me puse en la posición de los manes y, o sea, no es justo, porque no me gustaría que no le hicieran, tú sabes, Rolly, por eso que cambié mi vida, hermano.
0: Estaba acabando con los maridos de la guiales, ¡qué locura!

0: Mega.
1: Ay, por favor. Ese tiempo viene compartiendo vidas y más vidas. ¿Qué te pasa, hombre?

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1: Hey, de la que me enteré hoy, loco, fue un par de compañeros míos allá de mi otro trabajo. Dije que el sábado fueron a ver a Romeo.

0: Ya está uno frente ahí conversando. Yo dije que eso para ver a saludar a la tropa y los manes estaban hablando que fueron a ver a Romeo. Yo, ¿cómo? De una vez.
1: Se ha detectado una amenaza.

0: Raúl siempre tú andabas ahí en el concierto y están diciendo ahí el...
1: ¿Cómo?
0: Raúl siempre tú andabas ahí en el concierto y están diciendo ahí el Dr. Lee y Zuko.
1: ¿Está loco?
0: Vienen con unas camisetas cortas, rayaditas, con rosado y toda esa cosa.
1: No. Eso es falso. Negativo. De hecho, el que me sigue en redes sociales y estuvo pendiente a mi cuenta de Instagram, estábamos por el área del interior del país el fin de semana. Estábamos por el interior del país y confirmamos con la historia. Nada de eso. El que estaba en el concierto era Lee. Y si no me creen, pregúntenle a la señorita Stanley. Así que ellos tienen que aceptar que estaban allá. ¡Mega!
2: Claro, amigo Pernal, que pertenece a nuestra área. ¡Área! ¿Cómo vas, amigo? ¿Cómo vas? Romeo, chuleta, terrible.
1: Dije, no, yo fui al concierto. Yo dije, pero si fuiste al concierto, ¿a quién fuiste a ver? Dije, no, yo estaba en el concierto el sábado, sí, pero ¿a quién fuiste?

0: Mega, buena.
1: Buenas noches, buenas noches. Hey, saluda al compadre ahí, Master Malicioso.
0: Respect.
1: De parte de Fantoma. Estoy de vuelta, compadre. Estoy de vuelta. Bendición ahí a todos. Ahí. Pura de radio el compañero. Ah, ¿tú crees que tú lo estás haciendo? Pues ya te dan, ya han hecho como 4 o 5. Y cuando te capturan, Dios mío, una escena grandotote. Una escena como que ya nos han matado una mosca, pero ya te han pasado por la parrilla. Buenas noches, ey. Saluda al compadre ahí, Master Malicioso. De parte de Fantoma. Estoy de vuelta, compadre, estoy de vuelta. Bendición ahí a todos ahí. Pura de radio el compañero. Ah, ¿tú crees que tú lo estás haciendo? Pues ya te dan, ya han hecho como 4 o 5. Cuando te capturan, Dios mío, una escena grandotote, pa. Una escena como que ya nos han matado una mosca, pero ya te han pasado por la parrilla.
0: My God. Buena actriz de telenovela.

0: Mega 98, buenas noches, ¡aló!
1: Buenas noches, Raulito. Bendición para ti y todos tus seres queridos.
0: Amén.
1: Reportándose en sintonía, el comando aduanero. Saludos para todo el personal de la Mega que se encuentra en sintonía. Bendición.
0: Saludos al comando aduanero.

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1: Buenas.
2: ¿Qué le pasó ahora a la Mega Golosa, Raúl? Y se le mojó la molladita.
1: Está sin voz de nuevo la Mega Golosa porque queda mucho afectada de la voz.

0: La tienen castigada con un babero. Un chupón. Dice Raúl, pero es que las mujeres se llevaron a sus maridos para el concierto porque los manes andaban sueltos.
1: Hey, ¿qué pasó, mi hermanito el máster? Ay, mate, le metiste un flow maricatú ahí. Ay, por favor. Esos son los manes de tres, los bolis, walk, cabrón.
2: Ay, por favor. Ay.

0: solo amanece, tres los boli guaca.
1: Ay, por favor. Es que lo que pasa es que el Locri no está acostumbrado a esa palabra. Esa palabra es colón, del mismo ton.

También saludo a toda la tropa de los Mega In Drive, los Mega In Drive, los Mega Uber. Feliz noche, Panamá, Dios me los bendiga. Estamos en el miércoles ombligo de semana. Miércoles 2 de septiembre.

0: Oye, yo solamente hablé de Belén y me salieron todos estos caballeros con temas de infidelidad. ¿De qué está pasando en los hogares?
1: Pero es que hablaste del infiel mayor.
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1: Hablaste del papá.
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5: DJ Raulito, feliz noches.

chimba, qué chimba, qué chimba. Y que el señor que dice que para todas hay. De que. ¿Cómo se va a poner celoso? El señor que dice que para todas hay. ¿Quién es ese señor?

0: Exacto, le hice la buena experiencia a Roland. Yo subo 8 años, fui el terror del hombre casado, Rowley. ¿Tú sabes qué pasa, Rowley? Que nosotros los hombres, cuando somos infieles, es porque ya tenemos el instinto que algo está pasando, porque las mujeres saben hacerlo bien. Por después se destapa cuando ya, ya te descubren a ti, pero ya, ya antes te habían caminado, hermano, para que sepa. ¿Tú sabes?
1: Pues, Raúl, te digo que sí es un infiel y mi pasajera confirma que sí es un infiel.

0: Ah, ¿tú crees que tú la estás haciendo? Pues ya te dan, ya, ya han hecho como 4 o 5. Cuando te capturan, Dios mío, una escena grandotote, papi. Una escena como que ya nos han matado una mosca.
1: ¿Cómo sabe mi compa Gary? El fantoma está claro.
2: Arroz. Al Locri le falta yeca, loco. Yeca, yeca de la yeca. No, hombre, que va. Tiene que, que va.
3: Mira lo que dice la muchacha ahí, Rowling. Que ella confirma que sí el hombre es infiel. Porque ella, teniendo su marido, se metió con un hombre que tenía a su esposa. Y los dos fueron infieles. Entonces, ¿quién fue infiel primero? Marca, Rowling, para que esté

0: Yo estaba calladito y todo hoy, todo el turno.
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0: ¡Mega!
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0: Buenas noches.
2: Buenas noches, mi corazón. ¿Cómo estás, mi amor? Hola. Espero que muy bien. Escuchándote, las desacatado, como dicen por ahí. No te rías de mi voz, que estoy saliendo de un fuerte resfriado. Pero aquí estamos, escuchándote como siempre. Excelente programación.
0: Que andas desatado. Oye, es que como ella me va a decir infiel.

0: Saludos también para la profe Chiriquí. Profe, cuidado, se me equivoca.
1: Yo soy el que te hace mozo siete.
0: Con esas
1: retra, soy el
0: eso promedio ahí por estar metida en el tema acá.

Oye, saludos a Antonio, está en sintonía. ¿Qué pasó, Antonio? ¿Cómo estás? ¿Cómo la pasaste? Llegando a casita. Ay, felicidades por la nota del examen. Hoy tuvo un examen y sacó buena nota.

0: Mega, buenas.
1: Se cae al final, Rally. Para todas hay, brother. Porque cuando tú menos lo esperas, te vienen dando y bien duro. Así que more hay que dar adelante. Cuando tú crees que va adelante, ya vienen de reversa. Vienen a la segunda vuelta, que es lo que es. Pero mira, ese tema está ahí, hermano, porque al final así la queremos, la amamos y nos caneleamos. Tú sabes que lo que es, bro.
0: Ey, hey, un comercial ahí. Ey, ¿te acuerdas? ¿Te acuerdas, Megalocri? Una noche. Una noche que estábamos en la hora de Papá Dios. Y llegó el impertinente Dimitri. Y que bella, bella, bella, con el relajo y la cosa. Pero yo no sé si es que él no se percató de que estábamos en la hora de Papá Dios y tú lo regañaste.
1: Va con Dimitri, Raúl. No sé que estamos en la hora de Papá Dios, loco, ey. Dimitri, ese es para después de las 8, papá. Estamos en la hora de Papá Dios, respete, papá. Controle sus emociones con el vecino, vecino. Estamos en la hora de Papá Dios.

0: O sea que él tenía su hora, papá, ¿qué hace? Él tiene su hora para hacer pato. Eso, pero Megalocris tiene cara de que en su... de que tiene bastante golpe de las susodichas. Porque habla más mal. Ey, por más mal que te hayan tratado, uno tiene que quedarse calladito.
1: Pero él no está diciendo

0: Simone, tiene memoria, hermano. Ya la vi, mismo se pegó. Eso fue un mismo impertinentón, loco. De ahí no lo vi mal, amigo. Hey, dale. Tiene memoria, hermano. Ya la vi, mismo se pegó. Eso fue un mismo impertinentón, loco. De ahí no lo vi mal, amigo. Jugando colores, papá Dios, loco.
1: Aquí pasa una cosa, brother. Aquí pasa una cosa, brother. Saludos también para mi hermanito. El mega Douglas del web, pero tiene que grabar un poquito más, loco. Eso de que 2 segundos de video, eso hay nada que loco.

0: Mega, buenas, aló.
1: Buenas noches, por aquí reportando sintonía, escuchando a la mujer, hablando de la infidelidad y todo lo demás. Debería ponerla a sonar una de Duboki, Amor de Bandido, para que ella esté clara.
2: El bajo está pegando bien duro.
0: Yo, Greg.
3: Y ella está
2: moviendo el polo. El bajo golpeando más duro.
3: Y ella más duro.
2: Ese movimiento que tú tienes.
3: Como sacar la lengüita.
2: Y yo,
3: tú, mujer, que estás en sintonía, tú sacas la lengüita cuando vas.

0: ¿De qué?
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0: Se la pasan todos los fines de semana jugando bingo. Y vendiendo rifa.
1: 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Y que en la teta se encalete su filito.
0: Cuando tenía su vial humildemente que vende su rifa.
2: Tatuaje, y el que se pase liso con ella.
0: Que lo raje.
2: Una que yo la llame bella.
0: Bello, ya está tu desayuno.

0: Mega, buenas.
1: Che, respondiéndole roles al compadre que me tiró, que dice que yo he sido víctima de la sociodicha. Cha, gracias a Dios, nunca he sido un venado, loco. Gracias a Dios, oh, que no ven, oh, que no siente, corazón que no siente. Así que no meto la mano de fuego por ella, pero ya mira, no he tenido ese problema de que me han agarrado y que venado, nada de eso, sino que yo he sido parte de que la mujer agarran de venado a su marido. Por eso lo digo, hermano, porque hablo en general por todos los frenes, todos los hombres que han sido maltratados por parte de los cachos, y yo he sido partícipe de eso, por eso, hermanito. Así que bendiciones, bro.

0: caleta eso.
1: Yo creo.
0: Tenga dos gradientes de oro y un par de tatuajes. Y al que se pase liso con allá.
1: Que lo raje.
0: Una que yo la llame bella.
1: Que me llame. El brother. Y que se que pidió la complacencia. Tengo que buscarla. Tengo que poner esa canción. Mega.
2: Hasta mañana, mi corazón bello. Se está terminando tan, pero tan rica y. Programación más alegre. Tenía que ser un corazón bello que lo estuviera haciendo para hacer programación a todo dar en la Mega. No hay ninguna.

0: Radio el compañero. ¿Tú crees que tú la estás haciendo? Pues ya te dan, ya han hecho como 4 o 5. Y cuando te capturan, Dios mío, una escena grandotote, papi. Una escena como que ya nos han matado una mosca, pero ya te han pasado por la parrilla.
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2: Ay, por favor.
1: Las vivido.
2: Ay, por favor. Ay, por favor.
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3: Buenas noches, por aquí reportando sintonía, escuchando a la mujer, hablando de la infidelidad y todo lo demás. Debería ponerla a sonar una de tus bosques, amor de bandido, para que ella tenga.

0: Mira, mega Locri tiene razón, pero que no se sienta el dolor, loco. Por eso, llega, pega y caminar. Por eso, llega, pega y caminar. Por eso yo pego y camino, viejo. Ahí está haciendo estacionaria, ¿pa' qué? No se lo merece.
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2: Sí, bandida. Y
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2: Lírica, lírica, lírica.
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2: El Bosque to the Lyric. Mega.
3: Buenas noches, mi corazón. ¿Cómo estás, mi amor? Espero que muy bien. Escuchándote, las desacatado, como dicen por ahí. No te rías de mi voz, que estoy saliendo de un fuerte resfriado. Pero aquí estamos, escuchándote como siempre. Excelente programación.

Espero que no quede sentida ninguno ni ninguno. Todo esto surgió por la culpa de una canción de Bele que pidieron. Una mega Uber pidió una canción.

0: Y yo intenté defenderlo. Y esto se salió de control.
1: Ferrari, antes que te vaya, hermano, para responderle al Matri que me falta calle. Mater, mórdame en mi casa entonces para andar así todo. Toma, maricatrica, ahí por favor, mórdame en mi casa, mi hermanito. Buenas noches, bro.
2: Ay, por favor, ay, por favor. Amor de
0: bandido. Dios me lo bendiga, mandaba feliz noche, hagan el bien. Y no miren a quién. Bandido. Dice, espero que llegues bien a casita. No voy a leer lo otro porque. Amor de bandido. Son atrevidas. Amor de bandido. Ese es un amor. Te digo. Bandido. Amor de bandido. Dice, los cuernos son quita y pon, como dice Dubotsky. Que hacen dos infieles. Repórtense bien, mujeres. ¿Qué les cuesta?

0: mandala.
1: Ismara Narváez también ahí gozando. Calladita, gracias por la sintonía, amiga.
2: Hey, Rale, lo más triste que cuando están contigo, tú eres el mejor y que ya lo hace mejor. Que mira, que hey, hey. Todo ambiente, Raúl, y lo que te la debo hasta ahí, oíste. Buenas noches, manito. Bro.
0: Amor de bandido.
1: Allá el que se lo cree.
0: Amor de bandido. Ese es un amor de bandido.
1: Amor de bandido. ¡Chao, Panamá, hasta mañana!
0: Ves que los que rodean.
1: La profe nada más se ríe.
0: Conocen nuestros.
1: Profe nada más se ríe.
0: De la misma manera, porque estamos hurtados por la misma tijera. Ahora mírame.
1: Dice, gracias por la excelente programación.

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4: Oye, ya.

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0: Pilla. 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

Una edición más de La Ruta. Estamos en la versión del jueves. Jueves de chicas, jueves de throwback. El DJ Carlos te saluda y te acompaña hasta eso de las 6 de la mañana.

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1: Oye, vámonos a la pausa comercial, Panamá. La vuelta, seguimos con mucho más. Es de la mañana en punto, vamos y venimos. No toquen ese botón. Estás escuchando En La Ruta con el DJ Carles. Hasta eso, las 6 de la

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787-98-30 para que mande su reporte de sintonía. Saludos a todos esos megatrailers que van rumbo hacia el interior del país. Seguimos avanzando. La versión del jueves 3 de septiembre.

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0: Hoy estamos recargando pilas para terminar la programación como debe ser. En el momento del coffee. Oye, pero más seguimos avanzando con mucho más de la programación. 4 de la mañana ya suele 19 minutos. Saludos a todos los amigos ya que están en sintonía. A todos los que nos acompañan, a todos los que van saliendo de casa en estos momentos. Los que están en su lugar de trabajo, los Mega Securities. Buena musiquita, buena musiquita hoy.
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1: Y que uno tiene que tener mil cosas aquí en esta hora. ¡Ey, que lo dice mi compa, rey mío! ¡Ey, vamos rumbo ya a las 5 de la mañana!

0: Bless.
1: Habla con antes dale pulo a eso y si puede, pues.
2: ¿A qué quiere que le dé pulo, hermano? Eso, Chandy.

0: miércoles.
1: Bendiciones de Dios. Para ti, con Ate, para todos los mejores oyentes. ¿Eh? Hey, señores, alegría. Estamos a jueves. Ya estamos casi aquí. Cerca al fin de semana. Así que alegría. No te llamas de Conate, tú ese que te esté llamando con la oiga, dueña. Ese no se hace frío a los hijos. Conate, así ya tú sabes qué hacer con él. Hey, señores, así que vamos, mente positiva. Adiós, la gracia, un día más de vida. Y quien está en cabina, su amigo de siempre, tiene 15 días, líchate, hey, la está pasando con la de, pero a ver, resiste que ya viene el 15. Así que una hoste en deuda de prestamita con la de que pueda tener que pagar todo de nuevo, como siempre.
2: Ah, pero está viendo que tú no sales para decir que hey, ahí hay un desayuno.

cuando tú crees que uno tiene, entonces tú sí quieres pilfarrar la plata de uno.

Tiene toda la boca llena de raja. Ey, todo eso que chateaban y que tiene vacaciones, que tiene décimo, que tiene quincena. ¿A dónde están ahora? ¿Es verdad, Conate? Señor F, antes que se tome el café, ojalá esté escuchando, antes que se tome el café, vamos a ayudar al DJ. Él un par de horas extra para que el hombre genere más, por favor.

sabía qué es lo que dice el Calderón. Tú sabes, son cuestiones de Calderón, todo lo que pasa en la vida. Así que un ripa aquí que Boris Vega trae el era Navay Gatorade. Sabes, a Facho también. Tú sabes que la lista es larga también, compa. Así que estamos en sintonía, hermanazo.

0: Calderón. Bendiciones a todos los mega oyentes. Cale, estamos felices. Amanecimos románticos, amanecimos bachateros. Eso quiere decir que podemos pasar a buscarte y desayunar ahora que tú sales, ¿sabes? No, a compartir. Oye, ¿y cómo está la gordi? ¿Todo bien?
1: Oye, sería bueno un desayuno, la verdad que sí.

el mentado Drácula. Está despierto Drácula hasta ahora. Buenos días, yerno. Buenos días, yerno. ¿Cuándo viene para la casa, amor? La pelada te está esperando.

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1: Ya 08, tío, así que tiene que ser que ha pasado a la fonda. Ay, calde, la fonda si no es gordita, así que tiene los brazos ve. La harina no va a quedar como es, oh, tiene que ser fonda de gordita ahí.

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0: Oggi.
1: Bueno, para más, bienvenidos a todos a los medios colegiales, edición del jueves. Jueves de chinga, jueves de trombas. Una sequía cargo en el corazón. Estamos ya.

man sabe, Caldero, que este man sabe que es lo que es. No, tú vas a una fona y tú pides una harina. Si la cocinera no tiene los brazos gordos, esa harina está mal. Pues amigo, tú, eso es lo primero que tú tienes que ver cuando llega una fonda, que la fondera tenga los brazos cortos. Ahí entonces.

0: dan escolta para mi trabajo. ¿Qué te puedo decir? Apareciste tú y ya aparecieron las escoltas.
1: Y por Dios que va.

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1: Hey, buen día, Calde. Saludos, hermano. En sintonía es temprano. No he podido reportarme, pero aquí estamos.
2: ¿Qué es lo que dice mi compa el Coleman? Es de una plena para que vayan cantando.

0: bendiciones para ti, para mí, para todos los mega oyentes, hermano. Aquí estamos activos. Rumbo para el wow, tú sabes. Vamos a meterle.
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2: A ti te gusta cualquiera. 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
1: ¡Ey, gale!
2: Que no dice nada.
1: Si estamos jueves, tenemos que recordar.

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1: Si tú tienes algo hecho, Calderón, entonces procede.
0: Vamos a armar la mega.

semana, Calderón. Te hace una pregunta, ¿tú cogiste alguna de esas maletitas

0: mi querido Calde. Bendiciones para ti y todos los oyentes de la mejor emisora, por supuesto. Reportando sintonía del área de Panamá Este, aquí ya el tráfico está un poquito pesadito, pero aquí vamos con buena actitud hoy, jueves con sabor a viernes. Recuerden, sonrían, sean felices. ¿No sabes quién se puede enamorar de tu sonrisa?
1: ¡Ay, ay, ay!

0: Buenos días. Bendiciones, Candeman.
1: ¿Qué es lo que dice mi compa?
0: Tu compa Fantoma. Estoy de vuelta. Tuve algunos percances por ahí, pero bueno, estamos aquí con la mega, papa. Bendiciones, excelente turno y que tenga un buen día toda la familia mega.

0: Saludos, bendiciones, feliz jueves. ¿Cómo está plena? Me acaba de recordar 94, 95 y 96. Salaba en el interior cuando no había gimnasio, así ponían toldo ese de la cervecería. Hey, ¡qué tiempo aquello!
1: Te está tirando la cebola, hermano.
2: Está tirando la

0: más guapo que tiene la mega.
1: ¿Qué le dice mi hermanito? Háblame claro.
0: Hermano, ¿sí? ayer una pasada se me bajó la por la Rubel y ella visualiza un letrero que hay ahí, sale una belleza ahí. Esta mujer se ha bajado, le ha tirado besitos, ha tomado fotos. Dios mío.

0: esa baila, baila. Sweet, sweet. No, no importa, no importa la cédula, sí, sabe que nosotros somos como el vino, viejo. Pero, eso, por aquí tiene que estar algún oyente, ¿eh? Me acuerdo que en un colegio, no vamos a mencionar nombre, pero sí el nombre comenzando, una profesora que era de disciplina, Verónica de matemáticas. Cuando ponían esa plena comenzaba a meterse en los centros porque ese poste del medio estaba que nadie lo quería y ese era el Cunculum. Che, pero mira, esos tiempos no se cambian, viejo. Yo creo que hoy no se ni Sara en la escuela.
1: Buenos días, Calderón. ¿Qué es lo que dice el chombo más pegado de todo Panamá, mi hermano? ¿Cómo amaneciste hoy?
2: Gracias a Dios,
1: el
2: bien.
1: El chombo que cuando se va de vacaciones, la chichilinda lo extraña. Ey, tiene que jugar vivo. Frankie Robinson está celoso contigo, ¿viste? Dice que tú estás más pegado que él. Vivo, hermano. Salud y bendiciones. Excelente día.

0: Buenísimo, acá, buenos días. Caler, iniciales para todos. Feliz jueves, 2020, jueves social. El gran de Shakira, ¿verdad? ¡Buenos días, Chucky!
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Mira, voy a hacer una pregunta. ¿Cuándo la están pasando bien en esta versión de jueves? Jueves de chicas, jueves de tromba. Si tú quieres que sigamos con la tanda, quiero ver esas candelitas. En el 6287-9830.

0: a esta hora, tú sabes que hasta ahora la gente se levanta y están enfocados en su trabajo, en su programación del día. Ey, hasta ahora tú prendes esa vaina calda y la gente llama y chatea y vacila y te blasean. No es cualquiera, papa. A esta hora que de verdad se dan cuenta si el DJ es bueno o no es bueno, hermanito. Saludo, papá. Trap puro profesionales aquí en toda la rama.
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1: Tarde, andamos en modalidad actitud sospechosa. Ya tengo,
2: me pones agresivo.
1: Tengo callo en el.

0: Buenos días, buenos días, buenos días, buenos días. ¿Qué es lo que es, Carles? ¿Qué es lo que es? Saludos, bendiciones para ti, para mí, todo lo que escucha es parte del Facho. Ey, ah, pensé que la teacher iba a tirar su lírica ahí cuando cantó Sacha. Pero bueno, qué esperando. Ah, feliz, feliz pre-inicio de fin de semana. Bueno, pues, es rumba ya. Saludos para Ani, para Ana, Rose. No sé si Rose va muy temprano, que no la escucho. Pero bueno. Saludos, pues, bendiciones para todos. Hey, saludos para Pati, se me olvidaba acá. Pati, Katia, el Sargent, Quique, Moisés, Bori.
1: ¿Qué es lo que dice mi hermanito? Bumblebee también en sintonía.

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1: Y ahí entiendo a la gente de Panamá Viejo porque se tiraba botellas, se tiraban hasta abajo. ¡Esta noche le dan a la

0: ¿Cómo estamos? Janet Roman.
1: Buen día, alcalde. Buen día, mi gente. Bendiciones. Chicas, espero que la pasen bien hoy en su día. Que todo lo que hagan lo hagan aún bien. Que Dios siempre ahí los cuide, ¿no? Y los proteja sobre toda situación. Alcalde.
0: ¿Sí?
1: Tú sabes, no voy a hablar mucho. Tú sabes, quiero el saludo para la chica, para mi mamá, para la tía Ileana.
0: ¿Sí?
1: Y para la Bombón, que van ahorita mismo conmigo en el carro. Así que no pase como ayer. Y que voy a estar esperando su saludo, tú sabes. Y que indique dónde es la fiesta, fuera que están armando, para que sepa. Así que, para que esté claro ahí, rumbo al lugar ahí.
0: ¡Saludos a la tía Ileana! ¡Saludos a la Bombón también!

0: Yo espero que la Tiliana no esté en la planilla, el mía. Mucho cuidado que están ni que jubilar y están cobrando todavía.
1: Besote para ti, un abrazo a la distancia, Pacho.
0: Tú andas mandando saludos con besos y todo, Katia. Tú te pones coqueta y tú no avisas.

Hoy es jueves. Punto de que llegue el fin de semana. Les quiere de gratis. Besitos, tranquilos.

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1: Relajo, Calderón, en serio. El ingeniero Cristian está en sintonía. Ingeniero, buenos días. Buenos días. Para que tengas un buen día ahí en su trabajo ahí. Sabes qué es lo que es su ingeniería y su vaina.

0: por Katia porque no la había escuchado. Yo dije,
1: avísale por ella más adelante.
0: Se la llevaron, la detuvieron. ¿En qué actividad ilícita toparon a Katia?
2: Hay una cosa por la que yo le oro a Dios todos los días y es que Jane y Katia nunca se encuentren. Mira.

dice mi hermanito, ¿qué es lo que dice mi hermanito? Todo bien, camino al trabajo. Con el favor de Dios, tú sabes cómo, ¿no? Agradecemos a Dios por un día más que llegó, que nosotros estamos, pero que otros no están. Así no estén, demos gracias por este bello día, tú sabes cómo, Calderón. Y bueno, por un día y que ameniza a la hora que sea, a la hora que lo ponga, se descontrola esa cabina, hermanito. Hace unos días estuve por allá, por la sala de reuniones en Villalucre, recordando tiempo de casco blanco. Estamos en sintonía. Saludos, Ripe, a mi compa ahí, al trailero que nunca duerme porque el dinero no descansa. Así que un blessing ahí al mismo Body Mega Trailer, papá. Blessing, hermanito.

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0: Dice por acá, a ver, hello, mía.
1: Ana, tengo todavía el tape plateado. Acuérdate que tenemos que armar el croquis porque vamos a desaparecer. Este león, él cree que es relajo.

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1: La Mega. ¡Que lo dice Mega también en sintonía! ¡Un abrazo, hermanito!
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0: Hemos llegado a la parte final de la programación. Tengo que decirle ya chao, bye bye. Pórtense bien. Chao, chao. Va a ser entonces hasta el día de mañana que nos volvamos a escuchar de primero. En la versión del viernes, arranca ya el fin de semana. Oye, qué rápido ha pasado esta semana, la verdad, ¿eh? Mañana vamos a tener como una mini despedida, porque acuérdense que el lunes entro a hacer una misión oficial. Entonces, a petición de ustedes, el que vuelve es el Kraken. Así que ya lo saben.
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0: El lunes vamos a estar haciendo una misión oficial todas las

0: Y para cerrar, obviamente, tengo que dejarlos con un poema. ¿Qué dice así? Un poemita, un pequeño poemita que dice así.
1: Buenos días, mi hermanito DJ Carl de Rimpe Corazón. Yo me lo bendigo de todos los oyentes. Estamos en sintonía como todos los días. Un saludo a mi hermano. Comando aduanero. Johnny del Este. Kika, pero no ve. Pega Oso. Mega Locri. Mi hermano Mega Incógnito. En sintonía. Respect.
0: Chuleta. El Sugar le manda salud a pura gente que no está ni en sintonía ni escucha la emisora. ¡Oh, mola! ¡Te metes! Y que me galó, que yo estaba dormido.

0: Ni que yo ni el este, ya no sé ni por dónde anda. Comando aduanero jamás ha saludado por aquí. Así que cambia ese Windows 98 que tú tienes.
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2: ¿Tú te crees SWAT, güey? Ah, tú trabajas para el FBI. Tú eres de IJ. Ahora tú eres el que más misiones especiales y oficiales hace.
3: Buenos días, Calderón. Y entonces ha pasado la semana y no he escuchado el himno. Yo espero que mañana lo suelte.
0: Ah, pero son pura amenaza, loco. ¡Qué público más hostil manejo yo, oye!

0: Viste, viste lo que hace eso, desayuno en exceso de grasa al cerebro del sugar. Qué locura con el sugar, loco.
1: ¡Ey, mandar malicioso, mi hermano! ¡Un abrazo!
2: Ey, Carlos, pero no te sientas amenazado. Tienes 24 horas para poner el himno.

0: Es que acuérdense que yo pongo el himno cuando yo siento la emoción de ponerlo. Necesito
1: banda para defender. La próxima vez que tú mandes un mensaje o dejes salir un mensaje del Sugar sin avisar, ey, yo voy a tener que irme para Panamá en el taxi, ojalá no sé qué hora llegue. Ey, tú a ver, Calde, eso no se hace, has dañado mi sistema auditivo, loco.
0: Chavigo, digo pa' aquí que apenas escucha al Sugar se le cambia el tono de voz.
2: Ey, Calde, ¿qué se fue con el Sugar, loco? Estaba como despierto a las 2 de la mañana y mandando saludos a esta hora cuando él está más dormida, como en el quinto sueño, puro desaparecido.
3: A Kiki Calde le gusta la gorda que come en fonda.
0: Mañana, voy a ver si mañana pongo ese disquito. Ey, me voy ahora sí, chao.
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1: El pueblo.

rumba, estamos sandungueando, ¿eh? Pasándolo bien. Oye, qué buena vibra se siente la energía, súper. Este tema que viene ahora, antes yo se lo dedicaba a muchas mujeres preciosas, hermosísimas. Pero ahora, ¿tú sabes qué? Ahora me lo dedican a mí. ¡Suénalo!

0: ¿Qué, Pau?
1: Este es bien, bien retro.
2: Es que hoy es jueves. Hoy es juevesito.
1: Oye, ya tenemos llamada.
2: ¿Ah?
1: Ya tenemos llamada, mira.
2: Sí, mega buena.
3: Mira, después de 45 años, esa tanda que usted acaba de poner, el que tiene más de 45 años, se acordó de todo su amigaje, compadre. Pero iba en el carro y la mayoría otro y de esas personas se casaron con una tóxica.
2: Claro.
3: Y no la pudo cantar, hermano. No la, mentalmente la cantó. Porque adivina por qué, porque ella se sabe todos los cuentos de él. Esa tanda que usted acaba de poner, ¿cómo? Estoy viendo en el espejo, me veo hasta el cabello negro bastante, doctor.
2: Oh.
3: Me trasladó, hermano, a esa época, inmunda de discoteca.
2: Oh, es suciesa.
3: ¿Qué más, doctor? Doctora Geraldine, buenos días, doctora
1: buenos
3: Geraldine.
1: Buenos días.
3: Todo buenos bien, días. Buena tanda, se tiró Dakota, señora Guachito.
1: Ajá.
3: ¿Cuándo usted le toca? ¿Mañana?
1: Mañana.
3: Bueno, mira, tiene que superar esto, ¿ah?
1: Totalmente. Oye,
3: un abrazo y que pasen buenos días, doctores.
2: Saludo, hermano, saludo. Buenos días. Buenos días. ¿Te acuerdas de esta?

0: días.
1: Buenos días, para desearles éxitos a mi hija Verusca, que hoy comienza su práctica universitaria. Felicidades, Veruca, a portarse bien y aprovechar esta oportunidad. ¿Qué
2: vas a hacer? Buenos días, bendiciones, la bella.

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2: Buenos días, Villagrandín, Daco. La estoy de acuerdo con panelista. El que no la pudo cantar, mala suerte. Yo así la canté, caramba. Saludos, Luis Carlos. Y la canté porque voy solo en mi carro, así que

0: Papi, reggaetoncito de la mata para arrancar el huevecito.
1: Vamos a echar pa'lante, esa nena cuando baila me vuelve loco bailando el dembow.
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2: Ay, ay, ay, ay, ay, ay, ay, señores, tenemos que ir al cambio comercial. Arrancamos con buena musiquita hoy jueves, arrancamos diferente.
3: Viniste on fire.
2: ¿Ah?
3: Viniste on fire.
2: Yo vine normal. No te muestro mi...
3: ¿Tú qué?
2: Mi versión de DJ siempre para que no...
3: Para que no me acostumbre.
2: No te acostumbres.
3: Ah, muy bien.
2: Sigas acostumbrado a Kabum.
4: Hermano Megaturismo. Ya, ya eso no es matrimonio. Eso es una maestría en paciencia, en tolerancia y en negociaciones internacionales. Oye, mentira, mentira, mentira. De verdad que feliz aniversario. Esta boda de plata, hermano, le deseo lo mejor. De verdad que dígalo con orgullo, hermano. Dígalo con orgullo. 25 años, ¿no? Y bendiciones también. Ahí sigan siendo un matrimonio feliz. Sigan siéndolo y Dios quiera que cumplan muchos años más juntos. Y de verdad esto se les aprecia mucho. Y Megaturismo. Y ahora más, hermano. O cualquiera llega a 25. Y se les quiere.
5: Hey, buenos días, Dacocinho. Buenos días, Geraldine. Hey, Daco, te estás poniendo bruto, poniendo plena, hermano. ¿Ah? Y felicidades ahí a Megaturismo y a la gata Nayi por sus 25 años de matrimonio, Fren, porque ya hoy en día, si las relaciones llegan a 3 años, chuleta, hay que hacer un cumpleaños, porque vamos a dejarlo hasta ahí mejor, no me hagan hablar.
2: ¡Vámonos un cambio, Geraldine!
3: Vamos y venimos.
2: Manda el cambio.
3: Señores, vamos y venimos.
2: Pero mándala con una voz así como de reggaetonera, así sensual, esa que usan, por ejemplo, que sale la Yale está ahí. ¡Oh, boricua! O sea, que esa Yale tiene una voz así como caramelosa, pero di algo
3: pero
2: sexy.
3: Si tengo hoy voz de niño.
2: No, pero es que esa ronque, hay mujeres que con su voz, mira, a, ¿cómo que se llama? La Guzmán, ella tiene su voz ronca, pero sexy.
3: ¿Cuál es la Guzmán?
2: ¡Ah, se enamoró!
3: ¡Ay! ¿Eso te parece sexy?
2: Sí. Porque tú sabes que te hace como que, así que tú fluye. Dale.
3: Siente que estás con un macho.
2: No, con una mujer de poderosa. Poder. Ajá.
3: No puedo.
2: Dale.
3: ¿Cómo es? Dame tono.
2: ¡Oh!
3: Dame tono, pues.
2: Dios mío. Que te... Dale, que te amo.
3: Dale, pues, que Junior me da tono siempre.
2: Siempre cuando tú has hecho, y que tú, yo tengo como 7 años contigo aquí, y aquí no has dado nunca Junior dándote tono, así que cállate.
3: Me ha dado tono.
2: ¿Tono es que te ha dado?
3: ¿Cómo es que dijiste que tengo que mandarlo?
2: Tiene que mandar el de, como el de la Yal de More, se llamaba ella. Creo que se llamaba. La que canta Boricua, Morena, Dominicana.
3: Pero ella está en agudo. Bueno, mi gente, vamos entonces a la pausa comercial y venimos.
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0: me di cuenta que había subido demasiado el voltaje. Y dije, mejor voy a poner algo para... A nosotros el 98% de nuestros oyentes, capaz, son caballeros, Geraldine. Y de esos 98% hay un gran porcentaje, para no decir más de la mitad, que viene, tú sabes, ¿de dónde?
1: ¿De dónde?
0: De allá, de tu área.
1: ¿Cómo así? ¿Cómo así?
0: Entonces,
1: ajá.
0: Musiquita que purifica su alma.

0: Dice, yo tengo 28 años de casado, 10 de matrimonio, 3 del segundo y 15 del tercero.
1: ¡Bestia!
0: Tiene bastantes años de casados.
2: Feliz aniversario, feliz aniversario. Es cierto, no todo el mundo llega a 25. Bueno, yo llevo 35 con mi esposa. Espero que dure muchísimo más. Y no es paciencia, sino mucho amor, porque el amor mata cualquier cuestión de paciencia, de tolerancia y de todo eso. Mientras que haya un amor fuerte, la relación continúa. Saludos, Luis.

0: No, sí, sí. Yo estoy de acuerdo contigo, Yerali. Tú sabes que yo siempre estoy de acuerdo contigo.
1: Fue mi media mitad, un sabor conocido.
0: Dice Dacop, te dieron tu revolcada esta mañana que viniste a Alegrón con esa tandoa.

0: mega buena.
1: Buenos días, doctor. Felicidades.
0: Habla viejo.
1: Está un poquito resfriado. Espero que te recuperes.
2: Amén.
1: Y ponte algo de Nino Segarra, que yo vengo en son de paz porque estoy limpio.
0: Ah, ok, está bien. Ese es que es así. Cuando uno está limpio, uno no hace...

0: querido.
1: Buen día, paisana Yera, paisana. Buen día, paisana. El Daco, Daco, buen día, Daco. Mira, no te voy a meter contigo ni nada. Te voy a decir lo que tú eres. Buen día, nada más.

0: Venga, buena.
1: Buenos días, lo que da,
0: ¿qué es lo que hay,
2: buenos hermano? Buenos días, Mega Turismo.
1: Bendiciones para nosotros.
0: Adivina, te paro un día de limpieza para ti.
1: No, hombre. Para Quique, para Ricardo, para Panelita, muchas gracias por su buenos deseos a todos ahí. Y es verdad lo que dice Luis Carlos, no solamente es amor, uno tiene que sembrar todos los días para poder llegar a alcanzar ese tiempo que uno tiene, y espero que sea mucho más. Y aparte de todas las pruebas que Nay y yo hemos pasado, hemos superado juntos, creo que eso como que nos ha unido mucho más todavía. El pensar o sentir o tener el miedo de perder a esa persona que uno tanto quiere, pues se aferra más a ella. Así que para mi negra Nay, te quiero mucho, mi amor, y esperamos que sean 25 más o 100 más o lo que Dios disponga. Saludos para todos, muchachos.
0: Saludos, hermano. Saludos, felicidades, ¿verdad? De parte de Geraldine y mía, que hoy pasen un día espectacular. Y sea un día más, porque seguramente todos sus días son espectaculares como pareja.
1: Exacto. Siempre lo tratamos, siempre. Así mismo era, con siempre.
0: Así que
1: ese es el secreto, ese es el secreto.
0: Ah. Saludos y felicidades, mi hermano. Aprende, Geraldine, aprende. No te voy a durar toda la vida.

0: Buenos días, la cocina ñañequiño.
1: ¡Hola! ¡Hola, patriota!
0: O sea, mira, a mí me da rabia lo que tú haces conmigo, friend. Tú me llevas a la discoteca y me enciendes la mecha y ahora vienes y me das la pastillita en la boca y me quieres que suavizar con este poco de salsa sensual. O sea, ¿qué tú quieres conmigo? Háblame claro.
2: ¿A qué hora tú terminas la ruta?
0: Ya estoy terminando ahorita, no me tengo que llevarle con la ciudad. Geraldine.
3: Dime, mi amor.
0: ¿Todo bien?
3: Todo bien.
0: ¿Segura? Es que hoy no me ha enardecido mi sí.
3: Tranquila, que hoy es jueves de la... Hoy es jueves de la cápsula.
1: ¿No te has puesto a farmear?
0: No lo quería farmear, Laura. Hoy está como raro, eso me hace sentir extraño.
1: Ay, Dios mío. ¿Qué es lo que dice?
0: Tírate algo de Tito Roja, ¿eh?
1: Va para allá. Nino Segarra, Tito Roja. Hoy voy a complacer a mi audiencia. Oye, saludo para la bella Jazz que está en sintonía. Una de las jubiladas del voleibol. Ella es una señora. Me dijo, da COVID 2026. Lo que vengo buscando es puro colágeno. Así me dijo. Así que sí, de repente tú tienes de a los 25 para abajo. Para que le pase, no quiere comer sopa de pata de gallina, prefiere colágeno.

0: sabes que sí, nos quedan palpas, ¿eh? Nos quedan el tiempo preciso para complacer a... ¿Te parece si la complaco con este, Geraldine?
1: Dale, me parece.
0: El bio no pide mucha vaina, así que antes que empiece a llamar y a mandar a todo el mundo para el carrizo, mejor vamos a complacer.

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0: Dice, mi hijo Itan dice que por qué le quitaron la tanda de la mañana de Tego y ellos. ¿Cómo se la van a quitar? Es el único día que iba Felipe a la escuela.
1: Que estamos complaciendo a todo el mundo.
0: Exacto. Y siempre quedamos mal por complacer a todo el mundo. Y esta vez, lección de vida.
2: Buenos días, bella hermosa Geraldine. El famoso DJ Danco. Felicidades ahí al pastor y a la gata Nadie en su aniversario. Hoy hay bocado a la reina y tienen que renovar los votos. Una pequeña luna de miel, sí, señor. Y ahí saludo ahí a mi hermano Poli Megatrani, que dice que Quique es el yerno. El Quique dice a Poli Megatrani que pasó que tiene la pela olvidada, dice. Que la pela te quiere ver para que la vaya a acariciar, dice, y a darle amor.

0: sabes que ella puede tener cualquier otro borriguero por ahí, pero tú sabes que tú...
1: Siempre seré
0: ¡allá bañarse!
1: Pero no

0: Así le quiero cantar. ¿Cómo es que se llama? Se me olvidó el nombre.
1: ¿Ah? Mis mejores amigas era amante de este tipo. O sea, lo era? Amaba. Lo buscaba por todos lados.
0: ¿Qué amiga?
1: Déjame mandarle una notita. Mari, está tan despatí. Un besito. ¿No?
0: No, no voy a decir nada. Tú sabes que toda mi tanda, si llevaran nombre, llevaran apellido, no voy a decir nada.
1: Si tu tanda llevaran nombre, llevaran apellido.
0: Claro. ¡Ay!
1: La quiere ver feliz, tiene que ponerle tanda del gallo.
0: Tanda en el gallo, está bien.

0: Dice, saludo para mi hermano Peralta que va rumbo a Portobelo. Es preciso.
1: Hola, buenos días, la amiga, ¿cómo están? Esto te estoro, mi Geralda. Ay, qué rico, pararara. Eso, bebé, eso, marido mío, está cómica, puntiño. Ay, le mando un beso, mi amor. Feliz jueves.
0: Ella sabe. Oye, saludo para la bella Katy Michelle, la tigresa del este.
2: Esto para mi pela.
0: Dice, excelente esa música. Es que ella es así medio bandidita, así que ella con esto va. Tú sabes.
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0: Ella va como pez en agua.
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0: Dice esa DBT, 99.3% de las personas que les gusta la salsa sensual son o han sido infiel. Eso a mí no me gusta mucho. Yo la pongo por ustedes. No, o han sido. A las que le han sido, escuchan otro género.
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0: Balada. Y su saludo para el Chiri que le gustó el Timoteo en Colón. Oye, tenemos aquí un cambio comercial, Geraldine. Ahora tiene que mandar.
2: ¿Cómo vamos ahí en el al cambio comercial con esta tanda?
0: Bueno, pues para que nos toca. Tú sabes que. Hey, yo te voy a decir la verdad, Geraldine. No es por presumir.
2: Ajá.
0: Ni nada de esto. Tú sabes que a mí me caracteriza la humildad.
2: Ajá.
0: Pero. Qué señoras cabina, brother. Ya veo por qué nos llaman los número uno.
2: Ay, Dios mío.
0: ¿Qué pasó?
2: ¿Cómo le explicamos esto a Cabón?
0: ¡Ay! Gérale, ahora tira el cambio como salsera.
2: No puedo.
0: ¿Por qué no puede?
2: O sea, yo iba, pero me frené en el camino.
0: Porque es que nunca dudes, porque en la duda está el dolor.
2: Porque la duda. Venimos con refranes. Ajá. Venimos con refranes. Vamos hoy a refrescarte un par de clasecitas de refranes.
0: Sí, en por la favor. Duda está el dolor. Vamos y venimos.
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0: Hoy estamos de vuelta, pero estamos de vuelta del cambio comercial. ¿Qué hora es, Geraldine? ¿Qué hora es?
1: Es la hora de la salsa.
0: No, Geraldine.
1: 7:12.
2: ¿Qué pasó?
0: Pero si no...
2: Hermano, pero si estabas tirando salsa.
0: Y antes estaba tirando reggaetón.
2: ¿Y ahora?
0: Esa es buena pregunta.
2: Un merengazo, pues.
0: Yo tengo ganas de... Como de...
2: Tengo... Para amarte tengo...
0: ¡Ay!
2: ¿Sabes cómo que? Pam, pam, pam, pam, pam, pam, pam.
0: Pero tú sabes que tengo ganas de empezar como que... Nos tengamos rato, porque hoy tú sabes que hoy es jueves de la cápsula...
2: A ver...
0: Algo que tengamos rato que no pongamos así como que sea la primera canción para que de ahí...
2: Gentleman que viene para acá.
0: No, pero no diste merengue, entonces Geraldine me está sacando de contexto. Está sacando de contexto. Busca un merengue. Como, ¿te parece si empezamos así? Si no, hacemos tomado. Tú sabes que aquí nosotros podemos hacer tomado y no... Los oyentes nos perdonan. Algo así.

0: Dice, buenos días, veía ayer al el perro de la radio de Dacop. Buena tanda me están dando. Por supuesto, de salsa, beso en la nuca y abrazo sorpresa, guapos.
1: Lo diste, no me lo arrebates.
0: Feliz jueves, Dacop, Cabún, Geraldine, la profe de Chiriquí en sintonía, sacando los promedios y escuchando la mega.
2: Hoy siento las cosas.
0: Ya se está acabando el trimestre, ¿verdad?
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0: Wow, viene el último trimestre.
2: Vayas, quédate.
1: Mi gran susurro, mi cocha pechosa.
0: Sí.
1: Susurro, mi cocha pechosa.
3: ¿Son trimestre o cuatrimestre?
0: ¿Cuatrimestre? ¿Tú crees que estás en la U? Eran bimestre y pasamos a trimestre. No sé en qué momento ya tú quieres llevar.
3: Empezaron en marzo, ¿no?
0: Ajá.
3: Marzo, abril, mayo.
0: Junio,
3: abril,
0: julio, agosto.
3: Es abril, mayo, junio, julio, agosto, septiembre, octubre, noviembre, diciembre.
0: Pero ahí eso ellos le llaman trimestre, pero ellos lo alargan.
3: Ah, bueno, acuérdate, también están las vacaciones medio año.
0: Ajá, exacto.
3: ¿Hay vacaciones medio año o es vacaciones?
0: Vacaciones como que una semana por trimestre.
3: O sea, ahora tienen más vacaciones que antes.
0: ¿Tres semanas tienen?
3: Tres semanas, entonces.
0: Sí, es así.

0: si no te has dado cuenta que los merengues y la salsa de ahora son los mismos, a señales. No hay artistas así nuevos de esos géneros, ni canciones tampoco nuevas.
1: Estamos destinados a perder eso.
0: Aunque mira el último álbum de
2: triste.
0: Mara Antonita por ahí tirando los puñetes pa salvar. Y aún así, en el último álbum también, artista urbano ha sacado su par de salsita también para

0: Buenos días, mejor que cambiaron la tanda. Ya la había mandado un hola mi ex. Jueves de arriesgar el hogar. Qué buen hueve.
1: Arriesgar el hogar.
0: Qué sopa. Estos chatas sí son peligrosos. Y a esta hora de la mañana, peor porque le están dando todo el día para pensarlo. Dice, solo son 2 semanas igual. Que antes solo que era, se le daba una semana cuando acaba el primer trimestre y la otra cuando acaba el segundo. Ah, es la misma 2 semanas. Son 2 semanas de vaca para los pelados igual, entre el primer y el segundo.
1: Ya, ya gracias. Ah.
0: Si quieres bailar, tienes que hacer tu propia fiesta ahora. Ya no ponen de eso en los 15 años, pura chacalería y sandungueo. Fui hace poco un 15 años y el merengue duró 3 minutos. Saludo para Enzo en sintonía. Está viendo, tiene que hacer.
1: ¿Qué quinceañero escucha merengue?
0: Pero es que no hay quinceañeros, son puras quinceañeras.
1: Bueno, eso pues. Los niños en general. ¿Qué niños en general de 15 años escucha merengue?
0: No, pero lo, ¿sabes que lo ponía por? Ojalá una me cantara así. Sería el hombre más feliz del mundo.

0: ¿Qué es lo que dice el hondureño? Sí. Buenos días. Geraldín, tenemos información importante.
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0: 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Oye, Gerald, adivínate, tengo un dato.
1: ¿Qué?
0: Primero quiero mandarle saludo a Francis, que está en sintonía.
1: ¿Quién? ¿A quién?
0: A Francis. Tú quieres cambiar todos los aires y todos los electrómetros de tu casa, tú habla con ella que te da 90% de cuento, para que sepa.
1: ¡Oh!
0: Y en marca ribumbando, no estamos hablando de que chiviri chiviri. ¡No! Para que sepa. ¿Qué te parece si pongo la canción del TikTok?
2: Siempre seré la tuya.
0: ¿No sabes cuál es?
1: No.
0: ¿Cómo no vas a saber? ¿Tú en serio no sabes cuál es la canción del TikTok?

0: esa de Geraldine. Buenos días, Geraldine. Buenos días, Dacó. Buenos días. Esa de Geraldine está buena. Esa de Mili y su vecino. Tengo. Será buena.
1: Esa dice.
0: Tengo ganas de quererte. De que sea mi buena suerte. Ay, ay, ay.
1: Esa, esa dice.
0: Dando cédula, Geraldine.
1: Lo que pasa es que no me acordaba bien cómo es que

0: Hola, soy Padme y ya entré a la escuela para volver a sintonizarme con el Mega Morning Show.
1: La hermosa Padme.
2: Padme, pero te tuviste como 6 meses de vacaciones porque usted ni estabas perdidita, Padme. Esa escuela.
1: Pero viste que los invocamos, porque ayer estamos hablando de Oscar.
2: Ajá. Ayer estabas hablando que Oscar no podía ponerle la vida loca porque se alocaba.
1: No, torero.
2: Ah, torero.
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1: Un beso a la bella Padme.
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2: Mira, a mí me gusta la voz de Geraldine, dice quién es.
1: ¿Viste mi suéter? Ey, mi suéter causando sensación.
2: A alguien le gusta tu voz. Tiene buena voz, dice.
4: Ah, y la risa de Dacop, creo que es Dacop, no sé si es Cabo o Dacop, pero la risa me mata, o sea, era que esa risa, ay no, qué risa.
2: ¡Ay!
1: Dice que Cabún está cubriendo turno, si ese es el cubreturno.
2: Ajá, saludos a Cristina Tribaldos, que poco a poco se va enamorando de los personajes del Mega Morning Show. Es un trabajo que ustedes lo hacen fácil, gracias.
1: Oye, a la gente que vio el post que subí del Huerto de la Magia, poca gente me estaba preguntando por el suéter. En verdad, eso te lo compré por Temu. O sea, ¿qué?
2: Ay, Geraldine, cero mente de negociante. Ese suéter lo hago yo.
1: Ah,
2: me he pedido conmigo, me mandan la talla y yo lo vendo.
1: 10 palos para la gente. No, que a mí 10 palos sí me cuesta $2.
2: ¡Geraldine! 10 poquito, porque el diseño.
1: De verdad. Modelo
2: cierto. Exclusivo, nada más saqué 200.
1: Ah, 200 es buco.
2: No.
1: Ok.
2: Si tú sacas 200 cosas a nivel mundial.
1: Sí, pero esto es a nivel Panamá, pues.
2: Somos 4.5 millones.
1: Es verdad, tienes razón. Piensa en grande.
2: Sí, ¿qué pasó, Geraldine? Estoy cansado, está corriendo de esta parte económica.
1: Piensa en grande y acertarás.
2: Es que estos son refranes que de verdad te vuelan la mente.
1: Una cosa, hermano. ¿Cómo es? Es que después que lo dije, como que no.
2: Piensa mal, es que es así.
1: Ah, no,
2: piensa mal y acertarás. Ah, no, y piensa mal y acertarás. El refrán de Sesón.
5: Regresó a la escuela que estaba dando clase por módulo.
1: Hey, déjame a mi bella Padme, ¿qué pasó?
2: Es que tenía rato dije, y de la nada y que
1: se la ha pasado
6: viajando, hermano. Será la última vez que vuelva a creer.
2: Ahí.

0: Esta canción es de un tóxico.
1: Voy a decir, Jaco, adivina. Todas mienten. Mentirositas.
0: Pero tú sabes, Geraldine, que a mí me gusta. Ah, tú fuiste testigo. ¿No te acuerdas?
2: No, te metieron en tu problema.
0: No, tú te acuerdas, Geraldine.
2: No me acuerdo.
0: ¿Te acuerdas la vuelta que fuimos a un lugar y la estábamos pasando chévere? Y no me acuerdo que me dijeron, yo solté la frase épica. Miénteme, que me encanta. Ay, la cara de mi mejor amigo. ¿Qué? Pero es que eso te dicen que te quieren. Porque si ella se está esforzando en pegarte una mentira, es porque no quiere hacerte daño, Geraldine.
3: Sabía que iba a decir que son amigos, pero
0: entonces piensa en ti.
3: Ahí viene la sal.
0: ¿Estás bien?

0: He bailado más hoy en mi carro que en un 15 años. Qué buena música, buen trabajo, y era el día y como. No, comodín es cabún que se va. Geraldine, pero tú ya viste por qué yo normalmente no me gusta mezclar.
1: Me alejaré de tu lado. ¿Por qué? La gente se malacostumbra.
0: Vamos a causar estrago. Yo pienso, esto es mover la economía. Si yo no mezclo, la otra emisora tiene su par de oyentes.
1: Claro,
0: pero imagínate que yo mezclo todos los días.
1: Les das de comer, les
0: obvio.
1: Quitas el pan.
0: Ajá.
1: Claro, pero si se mueve la economía, tienes toda la razón.
0: Claro.
2: ¡Sigue!
1: Se llama Doctor Reading.
0: Ay, ahora se quitó los moñitos y no me ha querido mandar fotos. Porque sabe que él era un dread. Entonces subió una foto y que finish.
1: ¿Un dread?
0: No, él tenía un pocotón. El cabello de él. Después de la puerta ya.
1: Más que Calde.
0: Mucho más. Calde, Geraldine, Calde un detalle. Calde un baby. Calde está empezando. Calde está empezando. Reading sí tiene como no sé cuántos años tendrá con.
1: ¿Y se los quitó todo?
0: Se los quitó. Yo me imagino, ¿sabes que el hombre cuando hace en esto es porque la mujer lo tuvo que agarrar en algo?
2: Y el ante más brillante que nunca.
1: Y el que voy a sacrificar mi melena.
0: Mi melena por ti.
1: Ustedes son como nosotras cuando nos cortamos el cabello.
0: Ah, no, pero ustedes cuando nos cortan el cabello porque ya olvidan. Cierran ciclo.
1: Cerramos ciclo.
0: Sí, eso es que no es novia que.
1: Vale, mira,
0: Se tenía su moño. No, ya para que sepa, está amarrado así allá atrás. Eso es más largo todavía. Y el man ayer subió. Yo le dije, mándame una foto sin moñito para ver. No quiso. Entonces yo, mira, Qué poco. Entonces yo, mándame una foto. No quiso. Deberíamos llamarlo. Que salga de esa cabina y nos explique por qué.
1: Le echa fuego de sorprender a Candela y que.
0: No creo.
1: No.
0: Mega buenas.
1: Parece maderita.
3: Muy buenos días, caballero ilustre, bella dama.
1: Buenos días.
0: Buenos días.
3: Espero que estén bien todos los internacionales, los nacionales, a lo largo del mundo. Buenos días a todos nuevamente. Que sea un buen día para ustedes, prósperos. Y si la cosa anda mal, ya tú sabes, sufre y resiste como un varoncito, como una mujercita.
0: ¡Ay! Ahí está el primer refrán.
1: Una cosa.

0: ¿Viste esa perfección?
1: Sí, es verdad. Toda la razón. Me quité el sombrero. Y me di cuenta. Es verdad, cuando yo estaba montada en la otra bailando.
2: Como tu vida mía.
1: Ey.
0: No hables así. Siempre te he dicho, cuida tus palabras. Que van a decir, si te dicen que, oye, mira, no me di cuenta cuando yo estaba montada en la otra bailando.
2: Y de paso,
1: yo diría que yo lo dije. Yo lo dije. ¿Qué me estás diciendo? Algo que ya yo dije. Ey.
0: ¿Qué bajo?
1: A la gente que nunca ha ido a un concierto de Juan Luis Guerra, háganse un favor. Y apenas venga Juan Luis Guerra, traten de ir. Qué buenos conciertos.
0: Sí.
1: Ey, yo te voy a decir. Qué lástima que cuando vino Romeo y Juan Luis Guerra, ¿te acuerdas de ese que fue ahí en el Rockaroo?
0: Yo fui.
1: Ajá.
0: Que caminé qué poco, ¿dónde? De tu casa hasta el Rockaroo.
1: Maldad,
0: desde
1: mi caseta, Maca.
0: Ah, tú todavía no vivías. Tú estabas allá en la entrada, pero, ¿verdad?
1: Yo estaba acá por Discovery, hermano.
0: Por eso, acá en la entrada, para allá, yo me refería a esa.
1: Pero no, y en ese momento yo ni siquiera vivía ahí. Estaba viviendo acá en Vía Brasil. Qué locura, pero te voy a decir una cosa. Yo llegué y estaba Juan Luis Guerra terminando. Creo que cantó como 3 o 4 canciones antes de que se fuera. Hermano, qué buen concierto.
0: Yo fui al concierto de Juan Luis Guerra en el Rommel Fernández, que estaba,
1: estaba
0: llenísimo. Y ahí te... Ahí...
1: Claro, porque que... yo en el Rockaroo no estaba segura si había sido Juan Luis Guerra o había sido Romeo. O si habían sido los dos. O sea, yo había ido por Juan Luis Guerra.
0: No, pero te dije algo.
1: Que por cierto, pensé que iban a sacarlo de segundo.
0: Son dos artistas que, tengo que serte sincero, que son sinónimo de éxito. Aquí en Panamá, por lo menos. Sí, mira, Romeo vino la semana pasada. Él sube en sus redes sociales que va a tamaño este sábado. Vuelve y llena. Correcto. Igual Juan Luis Guerra.
1: Juan Luis Guerra viene poquito, loco, ¿no?
0: Es un señor, Geraldine.
1: Sí.
0: Es un señor chochito.
1: El mandira dice que nada más hago 7 años.
0: Mira, yo no me acuerdo si era en la vuelta pasada que él cantó, no sé, era Kitibun, una que se montó como una bicicleta. Yo estaba acá abajo, que yo tenía los nervios. Yo, guay, ese señor de esa bicicleta que está cantando, pedaleando, ese señor le va a dar algo.
1: La bicicleta se veía así, el mato gigante.
0: Ay, Enrique. No, bailo. Y yo te quería regañar al manager. ¿Cómo tú vas a hacer esto? Cuídame al señor.
1: Hombre, qué va. Pero te voy a decir. O sea, yo no pensé que Juan Luis Guerra llenara tanto.
0: ¿Cómo no?
2: ¿Cómo tú me quieres comprender?
1: Espero que el próximo jueves tires una tanda así para tripear mi cumpleaños antes de entrar a trabajar. Lidia, esa es una orden, hermana. Nada más que recuerda. ¿Estás repitiendo
0: por mí?
1: Sí, claro. El gatillo en la cabeza porque está de cumpleaños la pelada.
0: Ok, tú sabes lo que está de cumpleaños también, ¿no? El cambio.
1: No, ¿cómo que él?
0: Oh, no. La policía. Ay, no.
1: Vamos y venimos, bien.
0: Oye, tenemos que irnos al cambio comercial. Después de esta rica tanda que te he puesto.
3: No. Oh.
1: Cayó la policía.
3: No.
1: El cambio.
3: La policía, no.
0: Y me voy al cambio diciéndote. Ojos que no ven.
1: Corazón que sí siente.
0: Redes sociales que te lo cuentan.
1: Ah, ¡Oh, manito! ¡Qué sopachoteame! Así andas que, inspirado
0: te estoy
1: hoy.
0: Diciendo,
1: chuleta.
0: Tengo la musa al 100.
1: ¿Ah? La musa al 100. ¿Y quién es tu musa?
0: Después te lo cuento.
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0: Mega, buena.
1: No, que lo que dice mi compadre la
0: ¡Habla!
1: Lo que dice Geraldine por ahí.
2: En un día, vamos.
1: Déjame decirte la cosa, que Cabú me había dicho que él era el monstruo en la mezcla, pero mi respeto, hermanito. Esta tamita de romantita es de tato marito, papá. Estoy creyendo en mi lindo 90.
0: Oh.
1: Creo que aquí voy cantando, estoy bien a la

0: buenos días a la amiga. ¿Qué
1: va? Voy a buscarte tu café, espérate. ¿Qué quiere, papá? ¿Qué quiere, pide?
0: Tremenda programación, hermano. Estamos aquí en el mega taxi. Hermano, se acaba de bajar una cliente y se ha ido satisfactoriamente. Pero tú sabes lo que me dijo. Oye, pero métete en un tranque para yo escuchar un ratito más la música. Joven, va a llegar tarde de trabajo.
1: Joven, la gasolina.
0: Saludos.

0: Buen día, amiga. Reportando sintonía desde Ginebra, Suiza. Oye, hermano, puedes ponerme esa plena de Ay, amor.
1: Ay, amor, cómo me duele no tenerte.
0: Hoy 3 de septiembre, cumpleaños de mi difunta madre, 2 años de muerta, señora Delia Díaz.
2: Ay, amor, la mucala.
0: Este regal de Villalobos.
3: Pero no se llama Ay, amor.
2: No.
0: De parte de su hijo Johan.
3: Eso,
0: que
3: Johan.
0: Sea lo que sea, la sigue queriendo mucho, todo el amor del mundo.
3: Claro, Johan. Un abrazo.
2: Dame mucala.

0: Ey, mega, yo los escucho todos los días, Geraldine, Cabu, todos los días. Mi esposa es fanática de los cuentos de la grita de Geraldine. Ponme la chica panameña, dice. Todos los días, de las 8 de la mañana que nos paramos, 7 de la mañana hasta la tarde, y los fines de semana con DJ Mega. No perdemos una. Esta es la estación que mueve el mundo. Y esa es la plena de mi vieja, brother. Dale, vente. Gracias, bendición.
1: Beso, Johan.
2: ¡Saludos!
3: Anda caro el Johan.
4: ¿Puedo?
3: Allá vive pura gente cachobombita.
4: ¿Qué?
3: Como dirían los viejos. Y sí, hablando de viejo. Hablando de viejo. Cría cuervo. Y tendrá mascota.
1: Te estás yendo a la pausa comercial épicamente, mira.
3: Sí, ya.
1: Totalmente.
3: Vámonos al cambio para más la vuelta. Seguimos, escríbanos ahí qué quieres escuchar, con qué venimos. Estamos para complacerte. Hoy es jueves de complacerte. ¿Ah?
1: Ajá.
3: Oye, ¿y tú sabes de qué también es jueves hoy, Geraldine?
1: Juernecito de qué.
3: Mira, me lo voy a poner un pedazo. Sé que tú no te la sabes, pero yo voy a poner un pedazo para que tú sepas de qué jueves. Hoy es jueves.
1: Hemos hecho jueves de birria. Puede ser jueves de adivina la canción.
3: Hoy es jueves de goza lo que tu marido está preso. No me digas que no las escuchas porque no puedo creer esto.

0: Padre santo. Pobres pelados en la cárcel. Los que ya están, odio, los odio más. Pobrecito. ¿Qué está pasando? Mira, esa mujer no tiene alma. No tiene alma ni corazón. Está gozando mientras el marido está preso. Ay, sí.
1: No sabes lo que tu marido está preso. Ay. Ay, Dios mío. Nuestros amigos, los otros beneficiarios, nosotros no tenemos nada que ver. Eso fue ella. Vamos al cambio de negocio porque fue.
0: Pues. Pelado. No hay reinserción de nada. ¿Cómo, cómo se van a querer reinsertar? Si los... mira, todos los provocan.
1: Vamos al cambio para más y venimos.
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0: cállese viejo lesbiano.
1: Panguísima.
2: ¿Cómo va a estar en panguísima? Desde la plena, de la plena, de la plena, de la plena. Hoy es jueves de... Y voy a poner un par de remember y era lindo, ahora que estamos... Para que recuerde, Geraldine.

0: Buen mix, Daco, buen mix. Mándalo ahí, ándale, cárgate.
1: ¡Ey, ey, ey, ey! No los voy a dejar caer, vuelen. Abran esa sala.
2: Abran esas alas y sean libres.
1: ¡Mega buena!
3: Buenos días, ¿qué le dice a Cora de Paz? Buenos días, ¿qué es lo que dice el reproductor de Aries?
1: ¡Habla!
4: Mira, mira.
3: Se está haciendo loco. Y definitivamente, Grady. Ajá. Loco, le quité la camisa.
2: Sí, loco, sí, la cadena también.
3: Aguanta, lo de la cadena, porque perro. ¡Ey, lo vemos!

¡Sigan volando! ¡El Team Valor! ¡Las cremosas y los cremosos! ¡Los Avengers!

0: ¡Mega buena!
1: ¡Buena, que sopa, aquí está el perro!
0: ¡Habla!
1: ¡Que ya llega! ¡Ey! ¿Así o más alto?
0: No, está volando bien, está volando bien. Va bien.
1: Bien alto, bien alto.
0: Sí, sí, sí, sí.
1: Dale, dale. ¡Ey, acá se acabó!
0: Él no puede estar volando.
1: ¡Chupuso!

0: que yo quiero ser libre contigo, Gerald. Ay, Gerald, las coquetas.
1: Fuerte.
2: Quiero volar esas alas conmigo, vuela. Ay, vuela conmigo, de todo me rico. Vamos a sentir cosas, vamos a sentir, vamos a vibrar mi cuerpo.

0: ¡Ah, de esa!
1: Y Amarela ni sabe. Mm-mm.
0: Fidel Coronado, no te tuviera al frente y te meto tres cachetadas.
1: Este es otro que cuando toca, a mí me sorprende.
0: No, Fidel es serio.
1: Le toca ya y tú
0: Fidel dices, es serio, ajá.
1: De repente llega con USB. Que
0: él es un hombre de pocas palabras. Ajá. Él siempre anda armado. Con su USB en el bolsillo.
2: Buenos días, Daco. Buenos días, Gerald. ¿Cómo amanecen?
1: Muy bien.
2: Oye, aquí estoy pensando que el taxi se me puso de colores de arcoíris. ¡Ah! ¡Ahora!

0: Lo que pasa es que aún es un cepelín. Están haciendo fiesta porque no está en cabina. Ahora sí, me quiero quitar la peluca. ¡Qué belleza!
1: Déjate llevar.

0: el momento de la locura, Geraldine. Ya tuvo, bueno, mucha cordura todo este tiempo. Y todo esto es risa, todo esto es risa. Voy a sorprenderte como un lateral por izquierda. A ver. Veamos para ver
1: qué es lo que tú tienes.

ver si me sale, Geraldine, no me juzgues. Esto es improvisado para ti, para ti, para ti, para que veas que yo soy el mejor. Espero que me salga. ¡Espero que me salga!

0: abrís el roof para sentir la brisa.
1: Adelante control, adelante control. Pista número 05. Preparado para todo, para que salgan a vuelo. Buen viaje.
2: Buenos días, muchachos. Saludos, bendiciones el día de hoy. Que Dios los bendiga siempre. Que tengan un bonito día. Estoy en camino hacia la ciudad. Por toda la autopista no hay tranque. Y yo dije, ¿qué estará pasando? Cuando miro hacia arriba, diablo, señorita. Todos están volando.

0: Paco, dame ala, por favor. Dame ala, o préstame tu ala. A que sale en tu perfil, por favor, las alas blancas, por favor, para salir de ese tranque. ¡Vámonos! ¡A mi wey!
1: Buenos días, Gerard.
2: Se desata.
1: Oye, yo vengo a recordarle solamente que hoy es jueves y que hoy era el último día de trabajo de la semana, pero como no votaron, acuérdense que mañana tienen que ir a trabajar.
3: Oye, Emily dice, empezando el jueves bien animado.

0: que sigas volando.
1: El que miró para arriba, yo creo que él me vio a mí. Él me hizo también luz. Ven a volar conmigo, papi. Es el taxi que está de colores. El que tiene los colores de arcoíris. Soy yo. Ven a volar conmigo.
2: Taco, agárrame de la mano y volemos juntos. Dale.
3: Volemos juntos, ya no aguanto más.
4: Ay, lo mejor, de verdad, claro, es mero DJ. Es mejor. Todos son mis frenes, pero es mejor DJ. Tú vas a ser DJ en mi matrimonio en la playa.
0: Bien,
4: no
0: es
4: relajo. Ya está, a menudo me creo. Dulces besos.
0: Dice por acá, DJ Guachito versión all.
5: Oye, está buena la voladera, la voladera. Pero como estoy gordo, yo no puedo volar.
0: Dile, Gerald.
6: Oh, buenos días, pero. Oh, Daco. Gerald, bendición ahí. Qué cambio. De pájaro a ñaño. Horrible, lo acaba de.

0: Sí.
1: Oye, ahora quiero mover las tapas como Sandra. ¡Hombre! ¿Quién se anima conmigo?
2: El don Gabriel es su pluma y ahora tiene que, tú sabes, si no le pongo cuidado. La seguidilla y esas cosas.
3: Buenos días, buenos días, buenos días. ¿Qué es lo que dice la tripleta? Es la cosa, es mentira. Yo creo que ya la gente se está dando cuenta por qué la Mega es la número uno. Porque tiene motor fuera, tiene extra alas, le pasa a todas las demás emisoras, porque es parra.

0: ya me están mandando para la casa.
1: ¿Cómo? Si te falta, tú. Tú tranquila.
2: Ay, Daco, ese ritmo va muy rápido. Acuérdate que el ritmo de ayer era de Nina Campine. Hey, hey, hey, hey.
0: ¿Qué canción de Nina Campine es así que?
3: A mí me gusta ir al trapiche.
0: Pero Nina Campine está viva, ¿no?
1: Si te digo, te miento, no quiero pecar. Pero no. Después me funan a mí que yo fui el
0: si
1: que la...
0: Si tú grabaste que me iba a decir que no. Decí, claro, Gerald, claro que no, ya te dije.
1: Yo quiero poner la canción que... Cantamos los hombres buenos como yo.

0: ¿Qué pasó? Andan desaforados, bianches. Ya son carnavales, no hemos llegado ni a diciembre. Hey, saludos, chicos.
1: Buenos días, muchacho. Ey, bello. Tiene dos días mojándome las plumas. Voy a necesitar dos semanas para poder secarla.
2: ¡Se soltó la vaca!
3: ¡Ey! Por eso que se compite Da Coco con Fidel Coronado, ese poco de pajarraco. Por eso que Fidel Coronado se fue, porque Daco le ganó.
1: Oye, tenemos que ir a un cambio comercial. Ahora tienes que decirlo como chola y en la limpa, ahí no hay cambio.
4: Dale, no, porque es que si me sale mal, después me funan allá.
1: No te van a funar. No. ¿A dónde? ¿Allá dónde?
4: Allá en el interior.
1: No te van a funar. Te van a dar un curso intensivo.
4: En el interior somos finísimos. Así que.
1: Por eso. Pero tienes que sentir el apego de allá. Dale.
4: Deja, está como, picándome.
1: Dale, como déjame. Si tuvieras en la pata de la yema. No. Dale.
4: ¿Qué es eso? ¿Estás llamando a la yegua?
1: Ajá. Ajá. Ah, está entrando.
4: No, porque después sale mal, entonces después sale uno, pero no, ya los chitrean y que nosotros no hablamos así.
1: Tienes
4: y después
1: que confiar. Tienes que confiar, porque si no confías no hay confianza. Tú dale.
4: Ey, te vas con cada refrán.
1: Te estoy diciendo, Geraldine. No te voy a durar toda la vida.
4: No. Vamos a la pausa comercial. Ya venimos.
1: ¡Oh, por diablo! ¡Ay, recordáis! El que busca, recordáis, encuentra.
4: ¿Tú recordáis allá cuando estaba en el interior? ¡Ah!
1: El que busca, encuentra.
4: ¿Estás loco?
1: Y después se arrepiente. ¡Oh!
4: No se tiene que arrepentir de nada. Ya hemos tenido esta conversación.
1: Buscando, ¿cómo no? Ella era feliz.
4: Y él también.
1: ¿Hasta que buscó?
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0: energías. Qué buena vibra.
1: En un callejón.
0: Y Martín se perdió toda la tanda de él, porque él, usted lo ve así que todo yeyecito, pero
2: él es ratón.
0: ¿Qué? Que tiramos toda su tanda más temprano.
2: Sí, que tú sabes que la gente de plato se para tarde, Geraldine.
1: Y me consta que todos lo dicen de muy buena.
2: Tú sabes de eso, Geraldine.

0: que le gustan las mujeres casadas y amigas que le gustan los hombres casados también. ¿Ah? ¿Tú no conoces? Qué raro, ¿y tú siendo allá dónde eres?
1: Ese círculo con el que tú te manejas.
0: No, no es mi círculo. Yo escucho cosas que pasan allá donde vives tú y Edilberto. ¡Pa' esa gente!

0: Oye.
1: Perdona si pregunto por cómo te encuentras, pero me han comentado que te han visto sola, llorando por las calles en altas horas. Ay, como las locas.
2: Buenos días, buena música. Dios bendiga a la media, la número uno. Por eso digo yo siempre, la número uno, papá. Sacó, toma café, Daco, toma café para que te relaje. La estás botando. Allá la mierda. Hoy sí, hay felicidades. Felicidades de tu cosa que tienes hoy día. Felicidades. No se encuentra.
3: Hey. ¿Qué pasó?
4: Me tiene calladita.

0: viene que Kabum y cámbiase de programación.
1: Sí.
0: Sí, mira.
1: ¿Por qué?
0: Porque andas de fresco cuando Kabum está aquí.
1: Cuando está aquí, últimamente él también anda fresco cuando él está aquí.
0: Ah, bueno, también. Pero entonces así no puedo.
2: Ey, pero Dacop, dile a la gente que es primera vez que tú pones música con el controlador de la cabina. Dile a la gente. La gente no sabe que tú usas la computadora de la cabina que tiene música. Dile que hoy están usando USB. Están usando el controlador. Dile, no seas así.
1: Tú no estás de vacaciones, ¿tú qué haces aquí?
0: Una pregunta.
1: Vaya a dormir, que te andas durmiendo acá, estás ahí.
0: Despierta.

0: Esto fue solamente para recordarles a nuestros queridos oyentes.
1: Dime cómo lo consigo.
0: ¿Por qué me nombran el número uno?
2: Te nombran.
0: Ajá, por ahí la gente.
2: ¿Por qué miras hacia producción?
0: No, yo no miré hacia allá, estoy mirando a la cámara, nada más que como estoy trabajando, estoy de espalda.
3: Sabes que tú puestas para ti,
1: para ti,
2: para ti. Así, así. Ahora, ¿cuál es la lloradera si con el controlador lo estás haciendo mejor que con el controlador de Kabú?
0: Comodidad. Te das cuenta que tengo que pararme para buscar, es un poquito más incómodo. Pero obviamente, un buen DJ trabaja con lo que sea. Mega buenas.
4: No. Buenos días, ¿cómo estás?
0: Buenos días.
4: ¿Cómo estás, Daco? ¿Cómo va todo?
0: Excelente, tú sabes.
4: Hola, Gerald.
2: ¿Cómo que hola, Gerald?
4: ¿Cómo estás?
2: ¿Todo bien?
4: Sí, todo bien. Todo bien.
2: Ya, muy bien.
4: Recordando que gracias, Daco.
0: De nada.
4: Gracias, Daco. De verdad, gracias por ser tú, por pertenecer a Mega Morning.
0: De nada, de nada.
4: Sí, y gracias a ti se obtuvo el premio.
2: Cierra la llamada.
0: Me da rabia.
2: Cierra la llamada.

0: Dice, buenos días, Polemos, bebé, sorry, es que ando desconectada. Ah, hoy está Sol Ángeles y Tonía. Ayer fui al mediodía y igual dice, ay, mi amor.
1: Ya estás ahí en el ruedo, hermana. Ajá. Buenos días.
0: Una bala. Allá la vi ayer.

0: no se malacostumbren. Esto es hoy. ¡Mega buena!
1: ¡Ey, buena, buena! ¿Qué es lo que es? ¡Gerard!
2: Buenos días.
1: Aquí te manda saludo María Cortés.
2: ¡María Alejandra!
1: Esa misma.
2: Un beso, María Alejandra, mi amor, éxito.
1: Así que la vieja esa.
3: Voy a empezar hoy.
2: ¡Eso! ¡Felicidades, pelá! Muchos éxitos, mi amor.
1: Me dio algo ahí de ti.
2: Ah, viste, yo me porto bien.
1: Seguro.
2: Chao ahí, oye. Shaina estaba en sintonía.
4: A mí me parece que esa mezcla que está haciendo fue la que hizo el sábado en Chill Out.
2: ¡Wow!
4: ¡Qué locura!
0: Yo el sábado no estuve en Chill Out, viste, payaso. Yo estaba en la República Hermana de Chiriquí. ¿Viste cómo cae, Yaraní? Estamos pasando la mina, ¿no?

0: Hola, buenos días. Estaba algo ocupada y ya escuché a mi gordito Junior. Mi gordito bello, esa barbita sexy que tiene. Él es mi todo, mi principal. Lo amo tanto que daría la vida por mi Junior. Junior, estoy feliz. Hoy sí arreglaste la cama, Junior. Vamos avanzando, mi amor. Es un proceso. Es un proceso, gordo. Y siempre te voy a amar, mi totorrón. Vamos a ver, hoy vamos a cenar. No sé qué quieres cenar, mi amor. Primero en un restaurante, al que más te gusta. Primero Hooters, mi amor. Ya te voy a transferir un yappy corazón para que... para que desayunes.
1: ¡Oh! Geraldine, tiene que presentar la canción con la que nos despedimos. Te cedo los honores.
2: Te la has pasado en esto todo el programa.
1: Pero vamos a cerrar con broche de oro, así que ahora sí.
2: Ajá.
1: Cerramos la tanda con el nombre.
2: ¿Con el nombre?
1: Sí, porque esta es la tanda del gózalo que tu marido está preso.
2: Ah. Ok. ¿Cuál vas a poner?
1: ¿Cuál mal? La que me pediste que pusiera.
2: Mira, esto es un rispe para todos mis pelados que están encanados. En verdad, nosotros los queremos, pero hay cosas y hay cosas. Hay realidades, hay verdades de verdades. Ustedes relájense que cuando ustedes salgan, existe la reinserción.
1: Es verdad.
2: Existe el perdón.
1: Es verdad.
2: Y existen también mujeres como esta.

0: No vamos con tu canción, goza lo que tu marido está preso. ¡Ay!
1: Dios mío, qué fuerte.
2: Ay, ay, ay.
1: Malandrea. Chao, chao. Ustedes son mala influencia para mí y mi vida. Ahora, Kelly, sacame esa canción. Estoy bien en el auto y que vuestra hermanita está presa. Malandrea. Malandrea. Ay, ay, no.
0: Espera, ahora va a tener que hacer. Chuleta,
1: Junior, mejor quédate como locutor porque
0: chuleta. Hey, Geraldine, ahora tienes que hacer tu historia para tu close friend. Así es, hoy aprendí algo nuevo. Yo sé que tu marido está... Para que no te, exponga, para que no te exponga, nada más en el close friend.
3: Imaginativo, yo no me llamo...
0: Vámonos, mi gente, tenemos que ir al cambio comercial. Ya no se despide, ya vuelve...
1: Ya, los quiero. Hoy no me dejaste hablar, así que...
0: Yo...
1: No tengo mucho que despedirme.
0: Tú me dijiste a mí, con música. Yo te hice caso, por eso te digo, no te acostumbres.
1: No pudimos jugar ni nada, loco. Íbamos a jugar, dije, adivina la canción.
0: ¿Ah, sí?
1: Sí, loco.
0: Nunca lo dijiste tampoco.
1: Yo lo dije.
0: ¿A dónde?
1: Yo lo dije cuando canté la de merengue. Ah. Que nunca la pusiste. Pasaste agachado. Uh-huh. ¿Cómo era?
0: Ey, espérate, pero era más, es que era más rápida. Ya me acuerdo, era un merengue ripiado por ahí arriba.
1: Oye, te digo el
0: nombre. Ajá, dijo el nombre.
1: Era Mili y sus amigos, ¿no? Ajá, y su vecino.
0: Una cosa así, ajá. Pero bueno, nos vamos, mi gente. Todo será mal. Hasta mañana. Yo sí, una horita más. A ustedes, de parte de Inaco.
1: Exacto. Mañana viernes, del cuerpo lo sabe.
0: Ajá.
1: ¿Qué era?
0: Viernes del cuerpo, se vale todo.
1: Ah, se vale todo.
0: Viernes se vale todo.
1: Viernes se vale todo, mi gente. Esto es el Mega Morning. Ya regresamos con mucho más. Chao, chao.
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hoy estamos de vuelta, Panamá, estamos de vuelta del cambio comercial y yo tengo ganas de rato que no pongo algo como, pero tiene que ser una demencia, con una demencia tipo, tú sabes, ¿no? Que la gente no va a esperar como...

0: Y que la... Dice Arlinda, como me encanta escucharte. Ayer cantando Ivy Queen, saludos desde Seattle. Arlín, ¿cómo estás? ¡Buenos días! Good morning to the Seattle people, oh my brother. El que no sabe inglés se fregó. Hace para llamar.
1: Mi mujer no me ha ido a ver acá en la cárcel.
2: Mi abogado es un gran mentiroso. Siempre dice que está...
0: Everybody, people, only. Seattle making noise.

Voy a poner una sección de canciones que en lo personal le voy a hablar claro. En lo personal, esta sección de canciones que voy a poner me motivan a comprarme mi reglamentaria. Y si no fuera un zanahoria que no tiene por qué razón tener una reglamentaria, créeme que me la compraría. Pero es producto de estos temas, ¿no es que? Imagina tú tener tu chopa encima y empezar ahí que

0: Viene la parte que yo pongo en el carro, subo el volumen y me hace falta nada más mi chopa en la mano.
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0: ¡Cantamos!

Esta es la tanda de la chacalería que le gusta también a las tocumeñas. Esa que se esconden, di que yo soy puro típico. Típico.

0: ¿Sabes qué? Quiero que sepa que aquí no escucha bastante gente de la bajada de los patos.
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0: Junior Hit un tiempo vivió en la bajada de los patos.
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0: ¡Ay, Junior!
1: Esto no va a funcionar.
0: ¿Cuánto tiempo viviste en la bajada de los patos?

0: Ah, Junior vivió en la bajada de los patos. ¿Tacó?
1: Y de picaflor, olvídalo todo. No puedo ser.
2: Él vivió ahí bastante.
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2: Raúl y también es de ahí de la bajada de los patos.

0: sí, Daco Junior vivió ahí en la Baja de los Patos, pero se crió en la calle de los Agüe.
1: Hay una piquera ahora, una piquera en la bajada de Atalchugar. Hay un poco de megollete en esa piquerita allá, en la bajada.
2: Dice saludo para el medio del mal activo y Lucho Macaco.
3: Esos son residentes, fundadores de la bajada de los Pascos. Junior, Raulín, Zuko, el Chugar, toda esa banda vive para allá.
2: Ya me extrañaba a mí, pero bueno, igual lo queremos.
4: Te quiero para mí.
2: ¿Pero qué?
4: Pero te gusta jugar. Tú te diviertes así, estando con dos a la par.
1: Hey, ahí está uno, Daco. El 1029, Chinatown. Se ingresó a esa piquerita también.

Y de verdad que hay hombres que les gusta los piden de trofeo, los panty con la ley. Y le dicen a la chica de que, mi amor. ¡Ay, no! ¿Qué sabes de la vida si nunca te han pedido uno? Dice el otro.

0: De barata, mola.
1: Papi, no te cromes que eso es para ti nada más. Tú sabes que me pocho tiempo de Wet Sleep Night.
0: Me pocho tu casa, me. Ey, me voy al cambio. ¿Ustedes creen que todo es relajo? Que todo esto es risa, todo esto es risa. Voy al cambio comercial, a la vuelta venimos con el último bloque de la hora más divertida. Tú, quédate ahí.
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Estamos de vuelta en el cambio comercial, Panamá. 9:38 de la mañana. Y está en sintonía mi hermano. El DJ Aníbal, el topo de las mezclas. Saludos para la Super Gaby también. Aníbal se está preparando, que dice que el sábado agarra cachetada un peladito nuevo que le está roncando tres buenas cachetadas en la cara.

¿Qué es lo que dice el Mega Pirata C3 en sintonía también? Se jueves de Ladies Night, carne en, y carne en palito, dice. Dice que está el Mega Pirata escribiéndole ahorita mismo a la polla ahí así, ¿ves? ¿Qué te iba a decir? Ven, ven para acá.

Dice, mira, Aníbal, y que tiene a Geraldine acá dudando y que no entiendo. ¿Es bueno el peladito o está saludando a gente bruja? Yeah. Hey, Geraldine, tú no quieres respetar. Tú no quieres respetar. O sea, está diciendo que mi amiguito, como tú no lo has escuchado, es malo.

0: Geraldine, dice Aníbal, dile que me busque. Que ahorita mismo estamos virales. Busca, tiene que buscar el topito de la mezcla, Geraldine. No te puedo estar culturizando todos los días.
1: Sí, yo me dejaste seguir, pero yo soy un bellaco y todavía te sigo.
0: Búscalo, búscalo. Te voy a dar los datos, DJ Aníbal 21, para que.

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Pues dice, ese Gerald, no entendí ni la mitad de lo que... Gerald, por favor, ponte moderna, que entiende este poco de vio que se muerde en la oreja ya y ahora no va a entender a los pelados. Así que, déjate de vaina. Es que no entiendo, dice...

0: ¡El ritmo loco! ¡Ey!
1: ¡Ey! ¡Ey! Tienen que parar. Tienen que cogerla con calma.

0: Es que esto ya es pastillita.
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2: ¿Sabes qué es lo que pasa? Hoy es jueves de la pensión, todavía está lejos.
0: ¡Ey, ey, ey!
2: Si crees.
1: ¡Pegazo!
0: ¿Qué es lo que dice el Privy en sintonía también?
3: Es un hombre.

0: DJ Daco, canta la mi hermanazo, en la machita, escuchándola. El brother tiene razón, ey, esto como tortura a las mujeres. Yo por eso que la pensión mía yo la pago, son $200. Pago mi pensión todos los meses, yo no pago ni por quincena, todos los meses cuento 200 palos. Y a ella le duele, como que tú dices, te da rabia cuando te ve los fines de semana nítido. Y todavía el meta largo.
1: Oye, bien, oye, me voy, Dios me los bendiga, quedan en manos del DJ Cabol, Coqui Pretel, y vienen con el Mega Office Break. Nosotros nos escuchamos mañana en viernes de Se Vale Todo. Viene picante, vamos a ver qué, vamos a hacer todo lo posible para que venga la DJ Guachito, que ustedes saben que cuando la DJ Guachito llega, esto es salsa. Así que si me va a agregar,
2: oye. The Mega Morning Show.
1: ¡Me voy!
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1: ¡Epa! Mira.
2: Buena musiquita, acomódame ahí, no entiendo Daco por qué toca todo, la verdad.
1: Oye, buenos días, Cookie, ¿cómo estás?
2: Buenos días.
1: ¿Cómo estás?
2: A ver un hombre. Hola. Muy bien, perfecto. ¿Ahí? 1, 2, 3, grabando. Oye, muy buenos días hoy, juevesito, TVT, jueves, ¿qué fue lo que fue? Y lo que fue pasó.
1: ¿Y lo que pasó? ¿Qué fue?
2: ¿Hay una cosita pasado pisa? No. ¿Qué pasa? Oye, estamos iniciando con musiquita chévere, una cosita. Oye, muy buenos días, Panamá. ¿Cómo se encuentran todos? Bienvenidos a Mega Office Break. Y el día de hoy me encuentro junto a Kaboom, que está en consola poniendo la música que te encanta para aquellas solicitudes y pedidos. Si a ti te gusta una canción que tú quieres que Kaboom la ponga, pues no la pidas porque no la va a poner.
1: Exactamente. No te ojo robando la paciencia. Estaba
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2: Y bueno, así iniciamos el Mega Office Break aquí. Feliz de estar con ustedes un día más. Gracias.
1: Eso, oye.
2: Porque a veces no damos las gracias por un día más, ¿eh?
1: Exactamente, eso tiene que hacer uno apenas se levanta, darle las gracias por un día más.
2: Dije, ey, me levanté.
1: Claro, ajo, tú sabes la cantidad de gente que no se levantó hoy.
2: Ay, no me digas eso.
1: Pero todavía siguen dormida. Es que entran más tarde y vaina.
2: Ah, pues sí, están descansando.
1: Claro.
2: Pero bueno, oye, entre otras cosas, noticias internacionales, iniciando así el Mega Office Break, por acá me sale y me llega a mi centro de redacción, a mi currículum, a mi escritorio, a mi, tú sabes, ajá, a mis archivos. Una chica, creo que es extranjera, donde ella da una opinión sobre el turismo en Panamá.
1: Ok.
2: Y ella habla que, ¿por qué no se prohíben los autos en casco viejo? Dice que simplemente no debería tener tránsito de autos en ninguna parte que sea como casco viejo, ya siendo un lugar, un patrimonio, un lugar histórico, un lugar donde hay muchos turistas caminando y eso hace un tranque. Uh-huh. Entonces, bueno, yo creo que podríamos como

0: dar sobre este tema. Digo, hay muchos comentarios, mucha gente pues le ha escrito a la chica respondió que para aclarar, ella no estaba diciendo que debería impedirle el acceso de los autos a los residentes que viven ahí mismo, porque por supuesto hay entregas, negocios, trabajadores, muchas cosas que pues necesitan el acceso vehicular, pero ella dice que hacerlo limitado. O sea, que no, es que, ay, es que yo voy a pasar por ahí porque es que estoy con unos turistas que les quiero enseñar lo que es Casco Viejo, según ella, ¿no? Y bueno, hay gente que está de acuerdo, otra gente no está de acuerdo. Ahora yo te pregunto, Kaun, ¿qué opinas tú? Siendo 100% panameño, ¿tú crees que es posible que prohibamos el acceso a Casco Viejo de los autos?
1: Bueno, la verdad es una idea totalmente fallida, errada, porque para hacer eso tienes que solucionar con un estacionamiento. Uh-huh. ¿Y dónde hay estacionamiento? Si los poquitos que hay y no se dan abasto. O sea, los que hay no se dan abasto. Hay uno por allá por San Felipe Neri, creo que al frente de San Felipe Neri, por donde está, eso es Avenida B, creo que es. Uh-huh. Ahí hay un edificio para estacionamiento.
0: Pero está muy lejos. Uh-huh.
1: Dentro del Casco hay otro. Entrando al Casco.
0: Entrando a Casco, pero terminó también siendo Palgo.
1: Ajá.
0: Ellos nos vendieron la idea, dije, no, que estacionamiento es para ti como panameño. Nos pusieron, dije, que va a costar tantos millones y todo el mundo, dije, sí, sí, los estacionamientos. Después terminaron usándolo ellos.
1: Sí, entonces no hay solución. Primero tienes que solucionar dónde el que va al Casco, dónde va a dejar su carro.
0: Claro.
1: La seguridad también tienes que ponerla a otro nivel, porque dentro del mismo Casco y te roban a veces el carro.
0: Ok, mira, casualmente, pues viendo los comentarios, pues sí, muchos países de Europa tienen las áreas que son muy turísticas, ya sea, por ejemplo, Italia, cerca del Coliseo, que si Francia, cerca por donde está la Torre Eiffel, etcétera. Todos estos lugares, pues sí tienen calles cerradas, donde, claro, hay muchos turistas. Ellos tienen esto, lo que son como unos... Eso es como unos bombs que salen del piso. Ajá. Y te prohíbe el acceso. No sé si ellos tienen cierto permiso para entregas o cómo harán las cafeterías o los restaurantes.
1: Claro, tienen que tener un acceso especial para eso.
0: Sí, debe haber algo. Aquí hay un comentario que habla que está 100% de acuerdo. Casualmente en España hay un lugar turístico que solamente para poder entrar, porque hay muchos turistas, solamente tienes que alquilar patineta o bicicleta o te vas caminando. O sea que sí se puede, solamente que debería haber eso que dices tú, como que
1: okay, la solución del estacionamiento.
0: Los estacionamientos, y aquí mismo hay bicicletas, hay scooter, hay muchas cosas, claro, para yo poder alquilar o repente, simplemente voy a caminar.
1: O de repente tú has visto en Panamá Viejo, en la misma ruina, tienen unos carritos como de golf largos. De repente, como método de transporte interno, ese tipo de carrito así como de golf, pues.
0: Eso, creo que eso lo habían pensado con ay, había un proyecto que ellos estaban haciendo, la Puerta del Sur era. Vamos, Carlos, no sé en qué quedó. Muy chévere, era entrando por la cinta. ¿Cómo es la 5 a 3? No, es la última.
1: La última es la 3, la que...
0: Bueno, era entrando por ahí, era la
1: puerta...
0: La que
1: tiene conexión con Amador.
0: Ajá, no. Ajá, sí. Pero es por la parte de atrás de Casco. Por ahí querían hacer unos estacionamientos y querían tener unos carritos donde transportaba turistas, gente común, lo que sea. Pero no sé en qué quedó ese proyecto. Muy chévere, creo que era un proyecto... ¿De quién era un proyecto?
1: No sé. La verdad no lo recuerdo, pero... eso, ¿no? Para poder solucionar ese tipo de situaciones, por lo menos, y que para que el Casco sea full peatonal.
0: Puerta Sur, aquí está. Ok, aquí está Puerta Sur. Estacionamientos, puestos de recepción de visitantes, terminal de transporte público y turístico, parada de taxi, plataformas de transporte. Iba a haber pérgolas con paneles solares, estacionamientos para 20 autobuses turísticos y estacionamientos para personas particulares. Mira, ese era el proyecto, pero no sé en qué quedó. Quedó en maqueta.
1: Ok. Vamos a ver qué dice por aquí. A ver, dijo. A ver.
2: Hola, hola, buenos días, Cookies, Gabú. Mira, eso lo yo porque trabajo de turismo. Eso viene, van a eliminar, van a prohibir el paso de los autos dentro del casco. Va a ser 100% peatonal. Va a haber carros eléctricos para cuando hayan personas discapacitadas. Y los que viven dentro del casco sí van a poder entrar, pero ellos van a tener una identificación. Eso viene para cuando esté todo el casco restaurado. Cuando esté 100% restaurado, eso va a suceder. Mientras tanto, siguen entrando los carros. Saludos.
0: Qué complicado, ¿eh?
1: Sí. Está complicado porque el detalle es de que fuera de lo que son residentes, el tema de la lluvia, que muchas veces la gente quiere salir, no sé, es un tema bastante, se necesita como que más información de cómo tú planeas hacer esto, convertirlo 100% peatonal, cómo vamos a movilizar a la gente, en dado caso se necesita una ambulancia, cómo entraría, tú sabes, porque uno tiene que tener contemplado esto. De repente un camión de bomberos necesita entrar, pues, ahora que está de moda que se está prendiendo el casco viejo.
0: Pero yo siento que eso es una cosa, ¿cómo es el dicho? Gato encerrado.
1: Sí, pues está sumamente raro, ¿no? Pero todo eso, ¿cómo vamos a meter una ambulancia? ¿Cómo vamos a meter un patrulla?
0: No, pero eso va a entrar. A mí lo que me preocupa son los negocios. ¿Cómo van a hacer con sus entregas?
1: El tema de la identificación de los residentes.
0: Eso, mira, no es de ahora. Yo tenía una amiga que tenía un apartamento ahí. ¡Qué lío, compañero! A mí, eso, o sea, los apartamentos muy lindos, muy modernos. Una cosa, vives en una cueva. Si tú quieres vivir como el Oso Yogi y te gusta lo histórico y lo, tú sabes, lo de allá, yo te recomiendo que vivas en casco, pues, si quieres. Pero déjame decirte, el trangue es una cosa bárbara. Tú no tienes estacionamiento, pues sí te ofrecen, hay algunos que tienen estacionamiento, pero los estacionamientos son súper incómodos. Y si pagas los estacionamientos que están ahí, qué problema, porque llega una hora que ellos en verdad cierran. Y sí, si tú tienes una emergencia a las 3 de la mañana y es día de semana, lo siento, tú no puedes sacar tu carro de ahí.
1: Mira lo que dice por acá. Cuando venga a Panamá y se hospede en el casco y tenga que mulear hasta Santa Ana para coger un Uber, con los solazos que pegan aquí, ella va a entender.
0: Eso es verdad. Digo, es que yo siento que muchas de las cosas acá en Panamá no han podido funcionar, porque yo creo que sí queremos el turismo, queremos hacer aceras para los peatonales que caminen, y hemos hecho el intento. Mira cómo está Avenida Cuba, y pues no nadie anda en bicicleta, nadie anda en scooter, nadie camina en Calle Uruguay, nadie camina, y es porque la humedad de Panamá no nos permite. Una cosa horrible. O sea, uno está caminando y uno termina entrando a una cafetería hasta que el man de la cafetería dice entonces, y no sabe que nosotros estamos gorreando aire.
1: Sí, porque el calor está brutal.
0: Está fuerte. Mega.
3: Buenos días, Kraken, Mega Patriota.
1: Creo que, brother.
3: Señorita Pretel, la verdadera heredera, la única.
0: La heredera del trozo.
3: Nadie le va a quitar ese trono a usted, la
0: heredera. A mí nadie me va a quitar ese trozo.
3: ¿Cómo está, linda Cookie?
0: Bien, mi corazón, ¿cómo estás? Feliz de escucharte, mi vida.
3: Rico igual que siempre.
0: Dale, trocito, mega trozo. A ver, háblame.
3: Cookie, mira, en México, en el Zócalo, tú no puedes pasar en carro. Y eso son como un kilómetro a la cuadrado, así bien. O sea, es una vaina totalmente cuadrada, parece Minecraft.
1: ¿En qué lugar es? ¿Qué lugar?
0: En la frontera. En el DF.
3: En el DF.
0: Dije que en la frontera, ¿qué pasa?
3: En el carro al área donde está la presidencia. El Palacio Amarillo, creo que se llama.
0: Eso, ajá, correcto.
3: Tú no puedes pasar para allá en carro. Tú, lo tuyo es muléalo. Y te estoy hablando que mulea como de 5 de mayo hasta allá arriba, hasta el casco.
0: Y toca. Es que por eso, pero nosotros...
3: La gente no, lo hace, ¿me explico?
0: Sí, y lo hacemos tú y yo, si vamos de viaje. Exacto. Lo hacemos. Y no, pero nos quejamos.
3: Aquí en Panamá hay dos que tres que tengo plata y soy del rabo blanco, y entonces yo quiero meter mi carro hasta allá, hasta el club de clase y tropa, y hasta allá lo voy a meter porque es que yo soy Rockefeller y tienen que hacerlo porque yo soy yo. Cuando esa mentalidad cambie y todo el mundo sea tratado por igualdad aquí en Panamá, entonces vamos a hablar de una mejora de nuestro país. Te lo dejo hasta ahí por ahora, Cookie. Después te lo termino de decir.
0: Dale, gracias, Megatroso. Oye, definitivamente. No, es muy cierto lo que... Es como... Pero mira, es que sencillo, te lo voy a decir así, Cabo. Nosotros vamos a otro país y nos toca el medio de transporte, el metro, ¿no? Y nos toca usar el metro. Y ahí nos ve feliz en el metro. Ay, ¿en qué? Faltan 3 paradas. Y vas ahí... Pero aquí en Panamá, más del 30% de los panameños no han subido un metro. Y me incluyo.
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0: ¡Epa! Estamos de regreso para buenos días. ¿Cómo están en este maravilloso, bendecido y...?
1: Déjame controlarte, ya que...
0: Dale, mi amor, contrólame. Porque
1: estás... pero por favor, controla ya.
0: A ver.
1: Oye, estamos de regreso por acá, Mega Office Break. Qué rico, sabroso. Tengo bastantes comentarios por acá. Gente opinando. Vamos a escuchar unas notitas de voz que tengo pendiente.
0: Ok.
2: Cookie, no caminan ni andan en bicicleta ni nada, porque agarran los domingos allá a Amador a cerrar la calle y vaina para andar en su bicicleta, pero del día a día no lo hacen.
1: Bueno, este así es. Casualmente, Cabún buscó información. Ahorita mismo, México, ¿en cuántos grados está?
0: La temperatura actual en México es de 18 grados.
1: 18
0: con una,
1: grados.
0: Con una humedad aproximadamente como de 50%, pero o sea que está chévere. Igual 18 grados, la temperatura está perfecta. Aquí en estos momentos tenemos una temperatura... En este mismo momento, te voy a buscar la temperatura rapidito, porque la tenemos en 30 grados ahorita mismo y la humedad en 75%, y eso es lo que nos tiene a nosotros, que nos atormenta, porque la humedad al estar alta con el calor, esto es una vaporera, esto es como cuando pones la vaina en los siumai, así mismo estamos.
1: Oye, te voy a decir, o sea, por ejemplo, yo tengo mi cuarto, está todo frío, yo abro la puerta y es...
0: Te quema.
1: Ey, es un vapor, una cosa que uno termina, por favor, cierra la puerta.
0: Te quema.
1: No, horrible.
0: Venga.
3: Buenos días, creo que se acabó. Buenos días.
0: Eso va.
1: Mi gajita, papi.
3: Mira, lo que pasa es que aquí no tenemos la cultura ni de la lectura ni del caminar. Son dos cosas que en otros países van de la mano, porque si tú llegas, por lo menos, por citar a Cartagena, la ciudad amurallada, adentro del recorrido, es a pie. Y eso es grande, eso no es el tamaño del casco, eso estamos hablando que es dos o tres veces más grande que el casco. Pero los buses y los taxis y todo eso que te dejan para que tú recorras eso, pasan por la parte de afuera como está diseñado la Santa Costera 3.
1: Ajá, correcto.
3: Ellos pasan con un malecón y tú ves que te dejan en ciertas paradas y de ahí usted tiene que caminar. Era lo mismo cuando llegó Metro U aquí, Cabú. La gente no va a caminar porque el diablo no me deja aquí. Ahora, ¿cómo hacen? Ahora caminan. Ahora tú lo ves en la estación del metro, en la mañana, claro, en la iglesia del Carmen. Se bajan con su taxi para no llegar con sopitas allá abajo de la Contraloría.
0: Claro.
3: Pero en la tarde, tú ves el desfile de abajo de los bancos de la Contraloría, la gente caminando. ¿Por qué? Porque ya se acostumbró a esa cultura de llegar caminando al metro. Cuando tú le vas inculcando esa cultura a la gente, entonces la gente llega a un avance. ¿Tú me entiendes?
1: Claro.
3: En el casco, hermano. Ya el casco no se cabe ni para los fines de semana de la parranda de la gente. Bueno, no hay estacionamiento, no hay nada. Realmente considero que eso tuviera, muchacha, toda la razón, ¿sí? De cerrar el casco y darte un acceso de que tú puedas ir caminando hacia la discoteca o al acceso que tú quieras estar. Saludos, hermano.
0: Saludos.
1: No, okay. Bueno.
0: Pero entonces el detalle está bien, pero como te digo...
1: Mira, es que ¿qué pasa? Pasa lo siguiente, nosotros en otros países, de verdad que nosotros como, bueno, no sé si será, es que no nos conocen o qué, pero aquí en Panamá todo mundo quiere...
0: tu vaina, Cookie. Yo pensé que me está enseñando un video de una vaina y que igual.
1: No. Arrepéntete. Oye. Mira, aquí en Mega Office Break, cuando uno dice arrepéntete, tú dices, no me arrepento. ¿Cómo es?
0: No me arrepiento.
1: Ajá, para que uno entienda lo que es Mega Office Break, porque si está entrando, te lo va a mandar, está bueno, falta respeto. Vamos por acá, notita de voz.
4: Paisana Cookie, ¿cómo está paisano? Cabún.
0: Dímelo.
4: ¿Cómo está? ¿Todo bien por acá, paisano presente?
0: Vamos a ver por acá. A ver.
1: Otra notita de voz.
5: Muy buenos días.
0: ¡A loco!
5: Y que boom.
0: Mi hermanazo, Gali.
5: Estoy de vuelta, papá. Estaba medio perdido.
0: ¿Qué pasó?
5: Por allá estoy aquí. Siempre ahí, presente como gente de la Mega.
0: Gali, paga la pensión a tiempo, por eso que estabas metiendo una cana. Déjate saber que ya tú estás muy viejo. Paga tu pensión a tiempo, Gali.
1: gente que va presa por eso.
0: Mi hermanato Gary Brown. Esa es la historia, que la vuelta que estamos en Colón. Y Gary Brown se dio la vuelta por allá. Nosotros estamos en Colón 2000, yo estaba con el DJ Zuko. Y Gary, tú sabes, ¿no? Muy cordialmente y amable, nos trajo dos Icing Glass, uno para Zuko y uno para mí.
1: No puede ser.
0: Y yo chule también, pero yo, bueno, este es el Real Icing Glass colonense, man. Yo me lo tomé cool. Zuko se lo tomó, pero parece que a Zuko sí le cayó mal en la noche.
1: ¿Qué pasó?
0: A mí me dijeron. De que le dio una calentura, una vaina que le decía a la mujer, échame agua, mami, que me estoy quemando.
1: ¿En serio? No, pues. pero eso...
0: ¿Ah? Yo no sé.
1: Eso es frío, que caliente.
0: Es una bebida fría.
1: Okay. A mí no me han dado.
0: Mira, para que tengas así, es por decir como si fuera una avena. Una avena, ¿no?
1: No, es, como... No tiene alcohol.
0: Mamá llena una bebida, no entendí. Pero bueno... Mamá llena un dulce.
1: Ay, no, ¿cómo que se llama ese trago? Ay, no, estaría Junior, me hiciera bullying. Mamá Juana.
0: No. No es, el Mamá Juana tiene alcohol, esto no es alcohólico.
1: Ah, ok.
0: Es como si fuera una avenita. Mira, ahí está Zuko, ¿eh? Ahí está.
1: Un chichemito.
0: Ponga Zuko, ahí está Zuko, ¿eh? ¿De qué hablas, Cabú?
1: Estás hablando, Cabú.
0: Diciendo que a mí me dieron.
1: A ti te digo, pero ¿cómo así? ¿Qué fue lo que le pasó a Zuko?
0: Que tenía, Zuko parece que
1: estaba caliente.
0: Parece que Zuko le confesó eso a Lee y Lee fue que me estaba diciendo que cuando ese tomó eso que le decía a la muerte, ¡qué mami!
1: Me estoy quemando.
0: Agua, que me quemo. O sea, que, ¿Pero qué te pasó, Zuko? Yo no sé, yo creo que el Icing Glass. Venga.
6: Ey, di que el trago es mamá llena. ¡Ay, ya!
0: Ey, esta se
1: fue. Que falta respeto. Hubiese sido divertido si hubiese estado Junior, la verdad. Pero es que Kabum, mis errores. No lo disfruta, solo me corrige. Tú eres un buen amigo.
0: No, es que yo me. Es que me quedo como sorprendido.
1: No, tienes que... mira, en Mega Office Break te tienes que burlar.
0: Es que el detalle
1: y
0: que...
1: Y ríete y gózate.
0: A mí me da pena ajena.
1: No te tiene que dar pena. Porque a la que le dio pena fue a mí y a mí no me dio pena. No, pero a mí me da
0: pena ajena.
1: No te tiene que dar pena ajena.
0: Pero es que me da. Yo no es que yo digo...
1: No, búrlate, te tienes que burlar. Yo, mira, yo en este... En estos días que vas a estar conmigo te voy a enseñar a ser una persona burlesca. ¿Cómo así?
0: Mañana.
1: ¿Y ya no vuelves?
0: No.
1: ¿Cómo así?
0: Ah, pues es una sorpresita. Viene otra persona. La otra semana.
1: ¿Quién? ¿Zuko? No. Tú me pones a Zuko y...
0: Agua, que me quemo.
1: Y aquí terminamos escuchando Nuestro Amor. Un delirio. No, yo me pongo aquí salsera, merengosa, una cosa bárbara.
0: Mira.
1: A ver.
7: Iba a una corta ahí. Recuerda que estábamos hablando de la educación, era ayer, ¿no?
1: Ajá. Ya eso hoy no.
7: No, te voy a mandar un enlace nada más para que lo veas ahí por encima.
1: A ver, mándamelo.
7: De la Universidad de los Pueblos Indígenas.
1: Manda.
7: En Panamá le preguntaron cuánto era lo que pagaron en internet la vez pasada. El dinero pasado, ¿no? No, que $24,000. Ahora fueron a pedir presupuesto de $120,000 por 5 megabytes que le dan por mes.
0: No fui.
7: Y le han abierto fuego y candela porque el tipo dice, ¿cuánto es su presupuesto? Usted gana $8,000. Dígame, ¿cómo gana esos $8,000 en gasto de representación? Te lo voy a mandar, que realmente están poniendo gente de a dedo y ahí donde la educación se está yendo al piso. Solamente tienen dos carreras, 80 estudiantes.
1: Imagínate. Bueno, yo creo que hemos hablado de eso bastante, que la educación a la... Allá la comarca es... No solo la comarca, sino que lugares de difícil acceso. No llegan. Ellos solamente llegan para buscar
0: ya,
1: el voto.
0: Ya eso, ese
1: para buscar el voto.
0: Tienen esa gente con ese contrato y porque no
1: le meten. Eso me acaba de recordar. Ey, ayer...
0: Están Starling
1: y sabes
0: ya.
1: Tú sabes que los perritos de mi casa están, tú sabes, con el entrenador, ¿no? Porque están un régimen, una cosa Hitler ni sabe, ¿no? Porque están inquietos, me tienen chiquichingui. Están en su rebeldía. Los dos están rebeldes.
0: Están pubertos.
1: No, y se están agarrando y todo. Oye, me toca separarlo porque ahora el chiquillo no respeta a la mamá. La mamá es que para dónde vas y que yo no te voy a decir para dónde. Ey. O sea, hay que separarlo. Entonces está el entrenador, tú sabes, mano dura, ¿no?
0: Ajá.
1: Oye, yo escucho en la mañana a Nere, a mi querida Nere, chiquistriqui, dice, ¡quit, quit, quit! Y yo, ¿qué?
0: ¿Quit?
1: Yo, ¿qué es eso de quit, Nere? Y entonces la perra está, ¡guau, guau, ay, que quit, quit, quit, quit, quit. Y yo, pero Nere, ¿qué es quit? Y que no, que el entrenador me dijo que cuando Amber ladra, diga quit. Y yo, es quiet.
0: Que quit.
1: Ey, pero, no, pero mira, Nere se sabe los otros comandos de los perros, el stay, el sit. Ey, pero es así medio risa. Ella estaba emocionada, que ahora no sé si decirle quit y me haga ese caso más a mi Amber, ¿eh? Porque es más fácil decirle quit. Es que los perros son palabras cortas, en verdad. Vamos por acá, notita de voz.
8: Estaba buscando la alga para mandar, para hacer la producción de Aichigla, para mandar un contenedor para allá.
1: Dice para acá, buenos días, bella Cookie Brother, Kaun, sintonía Eder, ¿cómo estás, corazón?
0: ¿Qué lo dice Eder?
9: Buenos días. ¿Qué dice la bella Cookie Lin? Que sopa con el mentado del perro.
0: Marca.
9: El cangal turco. Que sopa crack en todo bien. Sensación térmica 33 en el carro.
0: Mira,
9: afuera, uf, cholo.
1: Por eso una no cosa bárbara, ¿eh?
9: Así que, unánomo.
10: Es lo que me dicen los muchachos. Buenos días, bendiciones. Hola, Cuquilina. Saludos, nena. Espero que estés bien, nena. ¿Qué es lo que me dice el crack?
0: ¿Qué es lo que es?
10: Oye, hermanito, bendiciones. Espero que estés bien también. Usted sabe, estamos reportando sintonización. Chocolate mega amarillito.
0: ¿Qué es lo que dice el bro?
10: Muchachos, yo me lo guarde y los escucho por la radio.
1: Saludos, compadre.

0: Mía.
1: Kraken, que supa, ya que estás en esa misma línea, ¿por qué no te tira algo de Billie Jean o de Peter, del King of the Pop, Michael Jackson?
0: Ese tiro va.

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1: Recuerda, ropa que viene el agua, cookie.

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1: Y señores, la Mega 98, estás escuchando el Mega Office Break. Hoy, jueves, jueves de TVT. Jueves de remembranza. Qué porquería ahora. Remembranza. Hay un programa así.
2: La remembranza.
1: Sí. Viste por allá.
2: No, por acá.
3: Ey, ese mismo mío yo lo tengo hace como 20 años.
1: Larga aquí.
3: Ey, ¿cómo te encuentras? Chicos, espero que estén bien. Mira, el día está bonito, con una buena temperatura. Como para deshidratarte, pero para esto están las botellas de agua, ¿no? Claro. Yo voy a hacer la fría. Bueno, a la fría, pues estamos muy temprano, pero a la fría.
1: Cada quien se hidrata como le da la gana, así que... Por eso es mentira, la fría da más calor.

0: ¿Tú sabes qué sí refresca de verdad, Cookie?
1: ¿Eso qué?
0: Una buena huepipa.
1: Es el... La de recoger el agua.
2: La ropa que viene el agua. La ropa que viene el agua.
1: Ey, Master Malicioso ya no manda

0: La vaina.
1: Oye, me siento como cerrado. Una fiesta de los 60, 70.
0: Oye. 80, 80.
1: De los 80. Oye, Salma Hayek tiene 60 años.
0: Sí, todavía está.
1: ¿Ella cómo se hizo famosa?
0: Actriz.
1: ¿Ella es actriz? Sí. No, pero ella después comenzó a facturar una de millones, pero no siendo actriz, porque...
0: Ah, no, pero ¿cómo se hizo famosa? Fue siendo actriz.
1: Pero ella después como que se juntaba con muchos manes con mucho dinero.
0: Bueno, eso sí, no recuerdo bien la historia de ella, pero yo sé que es tremenda actriz y vaya.
1: Bueno, que creo que ella estuvo hasta en la historia de esta muchachita de que salió en Netflix, la muchachita que robaba... Que se hacía pasar porque tenía plata y le robaba.
0: ¿Que tenía plata y le robaba?
1: Oye, la que se me olvidó el nombre de ella, pero ella la metieron presa. Como si ella era una niña con dinero y hacía que los millonarios invirtieran en ella. Oye, famosísima la película.
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colaborador importante de ella es su esposo, François Henri Pernod. ¿Viste? Yo te lo dije. Ella supo moverse, ¿no?

0: También está Sofía Vergara también. También ya está trepada. ¿Y en cuántos años está trepada ya Sofía? Porque, oye, son para mil. Una mil.
1: Oye, sí, tengo trato tampoco de a la Sofía Vergara.

0: Oye, 10:59 de la mañana, Panamá. Tenemos que irnos al cambio comercial y regresamos con más de la programación por acá. El Mega Office Break, versión del jueves. Así que usted no se aparte este dial. Manténgase en sintonía. Vamos, una notita de voz ahí, Cookie, antes de irnos. Dale. A ver qué dice.
1: ¡Juégala, Kraken! ¿Qué dice la cuquilina? ¿Qué dice la señorita Pretel? Me siento una vaina así como la Muzuco.
2: La Muzuco.
1: Puro ceviche con paragüita, hermano. ¡Qué locura con este flow! Déjalo así, llévalo así, llévalo así.
2: Bueno, 60 años, Salma Hayek. Oye, lo que hace el dinero va... Mira, a mí, yo he escuchado que dice que el dinero pone bonito a la gente.
0: Es verdad.
2: Dice que sí.
0: Claro, con dinero uno.
2: Bueno, yo conozco un amiguito ahí que se levanta unas tipas. Yo creo que es solo por la plata. Y en verdad se ve bonito, pero es por la plata.
0: La plata lo hace bonito.
2: Yo creo que sí. Claro.
0: Bueno, y que tú conoces una pista y un detallazo, una
2: vaina. Tú le quitas la ropa y ya, automáticamente nadie lo ve. Total, total, estoy casi segura.
0: Vamos al cambio, Cuquilí.
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0: Buenos días, Panamá. Buenos días, Panamá. Buenos días, Panamá. Estamos de regreso. Estamos de regreso. Estamos con una selección musical así como Roxito de los 90.
1: Una cosita,
0: tú sabes.
1: Oye, triste la noticia que pasó con el teclista. Con el teclista. Ay, ahora perdí la noticia. El tecladista.
0: ¿De qué toca piano?
1: Tecladista se dice.
0: Tecladista.
1: De Camilo VII, Jonathan Meléndez.
0: ¿Qué le sucedió?
1: Así que paz a su alma y a sus familiares. Qué triste, ¿no? Todavía están en investigación. Esto pasó el 1 de septiembre. En Estado de México, el hecho fue víctima de un homicidio múltiple, compañero. Bien triste, donde fallece su esposa, que estaba embarazada.
0: Wow.
1: Su hijita de 3 años. Además, una mujer de 21 años. Qué triste, en verdad. ¿Qué está pasando? A veces, ¿sabes qué pasa? A veces que por estar en malos pasos.
0: Sí.
1: Y involucras inconscientemente, pones en peligro a toda tu familia.
0: Ah, y la cosa que está fea en México,
1: en México está, ¿no viste cómo han matado a estos influencers en vivo? Y no están creyendo y que hay que están grabando, no.
0: No les interesa.
1: Eso está súper peligroso, señores.
0: Qué locura.

0: sobre la muralla, pibe. Viste por allá el Megachuga, la valla, la valla.
1: Uf, a ver.
0: Vamos a ver qué
1: dice. Una cosa va para aquí, él, de verdad que no habla en la casa.
2: Buenos días, mi vecino, mi hermano y hermano de sangre. El Kraken, el Búfalo Sexual, DJ Kabum Boom, de Pedregal, nuestro barrio para el mundo.

0: Este, ¿cómo se llama? Este meme de, bueno, no sé, un video de gasolina. Vamos a ver si podemos, ¿se puede? A ver, sí se puede ver, a ver qué nos mandaron ahí. Que estamos viendo en la estación de gasolina, le echaron gasolina y ¡pa'lante! Fui pa'lante. En Villa Lorena se fue sin pagar. Y el carro no se ve nada mal, ¿eh?
1: Son los verdaderos perros,
0: ¿no? Y te iba a decir que ayer a eso como de las 7:30, 8 de la noche salí de entrenar y estaba a una rayita de gasolina y yo dije, ¿sabes qué? Voy a echarle gasolina porque estaba bien cansado. Yo iba directo para mi casa a dormir, tú sabes, uno sale cansado. Y yo dije, voy a echar gasolina. Oye, y voy a una estación de gasolina que es recién, es nueva, casi nueva, todavía tiene hasta esta cosita de de sorpresa.
1: Ok.
0: ¿Cómo se le llama eso?
1: No sé, la serpentina,
0: serpentinas son lo que...
1: ¿La que tiene?
0: Ajá, no, esas son unos triangulitos que uno pone aquí.
1: ¿A las banderitas esas?
0: Banderitas, sí. Okay. Entonces, recién, no había ni carros. Oye, y llego y aparte me atiende una señora. Ajá. Ay, tenía unas ganas hasta de reportarla, la verdad.
1: ¿Por qué?
0: Oye, la señora con un humor como que, ¿qué le pongo? O sea, ella era fremía.
1: Ah, ya.
0: Y yo venía con todo el ánimo, como que hola, buenas noches, tú sabes. Entonces también uno lo frenan. Y yo, 95, porfa. Y entonces ya viene. Y entonces cuando termina de echarme gasolina, me pone la... ¿cómo se llama? La maquinita.
1: La maquinita para pagar.
0: El punto. Y vengo yo y... El punto, correcto. Vengo yo y paso la tarjeta. Pero la tarjeta parece que la quité rápido. Y la señora es que no pasó. Y yo es que puedo intentar otra vez. O sea, tenía una actitud que yo casi tenía unas ganas de reportarla. Aparte de que esta es nueva.
1: Exactamente.
0: La estación. Lo primero que yo quiero es que me atiendan bien. Era el único carro porque habían... Yo también que busco las mujeres. Cuando en verdad yo siendo mujer prefiero que me atiendan los hombres. Porque los hombres atienden mejor.
1: Mujer,
0: tú sabes que leona come leona.
1: ¿Qué es lo que...?
0: Ey, son más amables que uno le da ganas de ir, dale alguito.
1: Siempre te piden que te lo lleno, siempre te dicen así.
0: No, ellos me dicen que desean, necesita la factura con nombre. Y sin preguntar, te limpian el vidrio.
1: Ok.
0: Y uno, ¿sabes qué? Pilla uno 2 dolitas, 3 dolitas, papá.
1: Claro.
0: Ya. O si yo no tengo, no la limpie. No la limpie. La vez pasada me pasó, yo sabía que no tenía efectivo y el señor ahí limpia. Yo, no. Y el señor, no, me quería limpiar.
1: Y de todas maneras lo limpió.
0: Y entonces después cuando ya le fui a pagar, le dije que te dije que no me lo limpiara porque yo no tengo para pagarte.
1: No te preocupes.
0: Es como cuando voy al supermercado y te preguntan, dije, ¿le ayudo? Y yo dije, no, yo puedo. En verdad yo no puedo, pero es que no tengo tampoco para darle al paquetero. Entonces también. Okay. Oye,
1: pero ya no la pensión tienen yapi.
0: Ey.
1: Tú dijiste, yo no pana, tengo yapi. Ahorita mismo no tienen. No,
0: yo no tengo yapi. Yo tengo yapi. Yeah. ¿Tú cómo me pagaste ayer?
1: ¿Has pagado? Sí. ¿Cómo que no? Si te mandé la captura.
0: Entonces, ¿cómo me
1: pagaste? Por transferencia, tú estás en la misma línea de los picapiedras. Eso es los picapiedras.
0: Yo te voy a decir algo. No vamos a hablar de ese tema, pero... Ellos me pusieron el yapi porque sí. A ellos yo nunca formé fila y dije, hola, vengo aquí para abrir una aplicación. No. Esta es la historia. Yo fui a abrir una cuenta con mi esposo.
1: Ajá.
0: ¿Sabes? Felices, recién casados, una cuenta mancomunal.
1: Ok.
0: Abrimos la cuenta de ahorro. Tú sabes que estas cuentas a veces para sacar plata necesitamos las dos firmas, todo. Todo este, nuestros ahorros, nuestras casitas, futuros, nuestros babies, todo. Oye, pasa un día que a mí me dicen, dije, no, que ya te mandé la plata y me mandan. Yo dije, pero si yo no tengo esta aplicación. Que no, pero yo te la mandé. Y yo, ay, ya la vida, voy a tener que pasar al banco a reclamar porque es que usaron mi celular a una cuenta que yo no tengo esa aplicación, ¿no?
1: Ajá.
0: Voy al banco y me presento, yo, no, mira, mi nombre es, y resulta que me mandaron esta plata y yo no tengo

0: tengo en mi celular esa aplicación. Y la señora revisa. No, sí, efectivamente usted tiene. Y yo, y eso, ¿a son qué? De qué o por qué o cómo? Que no, es que como usted abrió esta cuenta, yo, sí, es una cuenta mancomunada con mi esposo. Que sí, bueno, automáticamente se le abrió la cuenta. Pero claro, tú sabes que uno paga, ¿no?
1: Sí,
0: uno
1: sí,
0: paga como unos 5 dolitas. Así que yo no sabía que yo estaba pagando eso y resulta que tengo. Pero para evitar y estar, porque me está enredando la plata y yo no puedo estar sacando plata de la cuenta que yo tengo de ahorros con mi esposo, ellos me obligaron a tener esa aplicación, pero yo no la uso. Eso es lo que te quiero decir. Ellos lo hicieron porque sí.
1: Ellos pero vieron, si ya la tienes, ya igual te van a cobrar.
0: Sí, pero yo no puedo estar sacando, no puedo sacar plata de ahí. Entonces, si tú me mandas dinero a esa cuenta, yo no puedo sacarla porque entra a mi cuenta mancomunada, que no, al menos que yo vaya, le diga a ya mi esposo, copié. Mi amor, ¿podemos ir al banco para sacar $7 que me mandó Cabún ayer?
1: Ya te copié, te copié. ¡Qué locura! ¡Qué revolú!
0: ¡Qué locura! ¡Qué revolú! Vamos por acá.
2: Yo no sé, pero la historia que me está echando Cookie como que no cuadra en algo.
0: Pa' ver.
2: ¿En qué momento fue que pasaste la tarjeta rápido para pelear con la señora? ¿En el momento de pagar o en el momento antes? Que no me cuadra la historia.
0: ¿Cómo así? ¿Que no te cuadra?
1: A veces siempre anda
2: cuadrado. ¿Y los manes te decían que te lo llenaban?
0: No, no estamos hablando que a veces es mejor uno como mujer que nos atienda un hombre. Porque las mujeres, pues, tratan feo a las mujeres, no sé por qué.
1: Tú sabes que a veces la mujer con mujer se ponen así todas como en vez de mirarle ese pelo.
0: ¡Ay,
1: ella
0: no!
1: Mira esta. Ella se cree porque... ¡Ay, no! Ella cree que, ay, no. Que la cartera va y que...
0: Yo no sé yo lo siento. Yo soy más de... O sea, yo tengo amigas, muy buenas amigas, pero ahí yo no soy amiguera. O sea, yo siento que tengo más amigos hombres que mujeres. Y no es porque uno sea disque, ay, machorrita, y que uno quiera ser hombre. No, sino es que los hombres no andan como en ese afán de bochinche, del chisme, la cosa. O sea, uno es chévere, uno puede hablar libremente, claro. Reírte. Y las mujeres son más, tú sabes que, o sea, estoy aquí sentada contigo, pero si hay un comentario que no me gustó, que me dijiste, pues ya simplemente no me caíste en gracia. Okay. Entonces, desde la escuela...
1: ¿Ah? Estúpida, está hablando de...
0: ¡Ay, qué? Sí! ¡Ay, no! Es que, ajá, estoy aquí con ella, pero ajá, tampoco es que me queda tan bien, la verdad. ¡Ay, no, ga! Ay, los hombres, por eso los hombres son como que, ay, si tú le caes bien, los hombres son como chill. O sea, tú tampoco estás viendo si yo vine con el cabello amarrado. Si yo me voy a ver con las amigas, uno tiene que, ay, voy a ponerme una blusita bonita, voy a hacerme un blower, voy a, tú sabes, ay, no, voy a maquillarme, voy a retocarme la cara. Oye, yo vengo a verme con Cabo, puedo venir hasta en pijama. Aquí nadie me va a juzgar, aquí nadie me va a decir nada. Pero ¿qué pasa? A veces las mujeres se visten para las mujeres y no para los hombres.
1: Exactamente, por otro... No estamos, o sea, esos detallitos de que... Si la cartera le combina con el zapato, el hombre que ve sabe en el paro.
0: Total.
1: Y que, ey, esa cartera no va con sus zapatos, uh-huh. Es paro.
0: Claro, digo, tampoco, no te digo que las mujeres nos gusta vernos bien, pero, ey, no es que va a venir un hombre y me va a decir que, oye, ¿por qué tienes las uñas así que tan feas?
1: No, oye, la cutícula.
0: O sea, no, es que.
1: Tiene la cutícula como media rumía. Oye, vamos, vamos.
0: Ah, no. Oh, por favor, eso está raro. Vamos por acá.
3: ¡Hey, Cookie! ¡Wow! ¡Para cole! ¡Hey, Daco! ¿Qué sopa?
1: ¿Cómo que Daco?
3: ¡Hey, hermano! Digo, no, hermana. Bebé. Yo sí igual. Mira, yo te voy a decir una cosa, Cookie. Nosotros los taxistas somos bien negriados en esa bomba de gasolina. Ey, nos tratan de las patadas. Y es como yo se lo dije la vez pasada a un tipo. El tipo me va a decir a mí. Y que salte de la fila. Que me está. No, salte. O como que busca otra bomba. Que me está haciendo fila. Y yo te voy a ser sincero, ey. Yo ese man no le metí su tanganazo porque no estaba al frente. Porque él estaba. En la ventanilla adentro, pues. Y al día siguiente yo fui a reportarlo con el gerente y se lo dije, tú eres muy liso. Porque nosotros somos los que más echamos gasolina, somos los que mejor vende tratado a nosotros. ¿Ah? Porque somos un gremio de transportistas selectivos. ¿Ah? Y tú esa falta de respeto que tú me diste será para romperte la boca. Así como se lo dije en su cara. Pero cuando estaba de gerente, ahí sí habló chiquito, ahí sí habló bajito y habló hasta usted. ¿Me entiendes? Pero son lisos. Son los que están de mal humor y ellos piensan que uno está pidiendo igual como el seguro social. La misma vaina. Piensa que uno es un favor que le está pidiendo a ellos. Wow.
0: No, de verdad que. Yo no sé. Mira, creo que también nosotros los panameños no somos tan
1: de servicio al cliente, esa amabilidad
0: tan amables no somos. Yo creo que simplemente decirte gracias para nosotros, y tampoco es que te lo estoy diciendo en buen tono, tú me pasas, pásame eso, Gabú.
1: ¿Cómo?
0: Gracias. Ya para, y así con ese tono, ya para mí eso es amabilidad, según nosotros los panameños. Pero tú ves cultura colombiana, cultura de otros países, en verdad.
1: De salida, ellos dicen, usted
0: mande, dígame.
1: Te llaman, dígame. Cookie, ¿ah?
0: ¿Cómo es que cuando ¿qué? Llaman, bendición? Ah. O sea, esa amabilidad, ellos pueden estar por dentro y es que me cae mal, pero muchas gracias, se te agradece. Oye, exacto. ¿Verdad que se te aprecia lo que hiciste? O sea, esas palabras que, no sé, nosotros los panameños no somos de tener esa amabilidad. Y no es que somos, bueno, hay gente, creo que los colombianos dicen que nosotros somos muy tajantes. Porque venimos de la taja de sandía.
1: Somos tajantes porque venimos de la taja de sandía.
0: Claro, y no saben la historia. Pues
1: ay,
0: que por
1: vida.
0: Eso.
1: Y cuando tú vas, lo otro rápido, Cookie. Lo otro rápido. Hola, buenas tardes. Bienvenido a Pollo Pío Pío.
0: Eso pollo, es todo.
1: Pollito.
0: No va a querer. Mira cómo nos trata.
1: Buenas tardes, bienvenido al Pollo Pollísimo. Desea. ¿Qué
0: desea?
1: Ok, ¿me
0: sí, buenas.
1: ¿Agradado o veniano? Ok, puede pasar, gracias. Oye, bárbaro. Hola, buenas tardes.
0: Desea agregar, una papa por 1.50.
1: Dígame. Está allá. Me está haciendo como una revisión.
0: Una tocadera, una cosa.
1: Oye, invítame a cenar primero.
0: No, eso es verdad, corazón. Hasta la misma gente te tratan bien. Así. No, y entonces cuando llega tu carro automáticamente, sí, buenas, bienvenido. Así, con esa actitud como que, ajá, entonces.
1: ¿Qué?
0: Y entonces, quédate callado, cabrón. Y te va a decir, buenas.
1: Buenas, siguiente.
0: Ey, que haz la prueba.
1: Qué buena, bienvenido, José Paz. Va a pedir el número 2. Son $8, ¿algo más?
0: Pase.
1: ¿Agrandado
0: o más? 5.95. Puede pasar.
1: Oye. Hola, buenas tardes, ¿qué tal? No, ¿cómo estás?
0: No, y cuando hay que esperar, dice que cuando llegas a la ventanilla, pagas y te dice, señor, su pollo va a durar 10 minutos, ¿puede estacionar allá? Sí. Y tú la miras y le dices, ¿cómo? Que va a durar 10 minutos, puede esperar allá y nosotros se lo llevamos. Pero no es de que, qué pena, disculpe.
1: Exacto. Exacto,
0: todo eso es parte del servicio.
1: Exacto. Oiga, discúlpeme, joven. Lastimosamente, el pollo va a demorar 10 minutos. ¿Podría estacionarse? No, estaciones allá. Oye, ¿qué te pasa? Yo no soy amigo tuyo ni nada de eso. Oye.
0: Mi amigo.
1: Papá, qué locura. Entonces,
0: qué locura, amor.
1: Eso es una de las cosas que nosotros tenemos que cambiar. O tú sabes, o como que te dejo.
0: No, mire, señor, por los 10 minutos que lo hicimos esperar, le dimos un postrecito. Qué epa, pena, ¿sabes? Pero ¿qué pasa? También pasa como que, claro, siempre me buscan, soy una marca y si vienen bien y si no, no. Son personas que trabajan automático. Aquí trabajo hoy, mañana puedo trabajar en el otro lado y si les gusta, bien, y si no,
1: también. Una llamada de rapidito y mega.
4: Sí, buenos días. Espero que se encuentren bien ahí. El programa está interesante, amigo.
1: Amén.
4: Yo tengo mi opinión, mira, con respecto al cliente.
1: Ajá.
4: Las empresas deben de capacitar al personal, porque mira, desafortunadamente las personas no van a pensar como pensamos nosotros, porque la muchacha ahí tiene una opinión pero en base a su opinión, yo puedo tener una diferencia en lo que en la opinión de ella con lo que ella piensa y lo que yo pienso. Pero las empresas, por una parte, deben de capacitar a la gente para que la gente tenga esa mentalidad, esa forma de ver las cosas, de la atención al cliente, porque por sí mismo no lo van a hacer. Ahora, con respecto a la manera del trato, ¿qué es lo que se entiende por buen trato? Buenas tardes, bienvenido a todos, pero lo vamos a hacer dentro de nuestra cultura, dentro de nuestra manera de ser, porque la gente no nos va a tratar a nosotros como nosotros quedamos, la gente nos va a tratar como ellos son, punto. Así de sencillo. Creer que nosotros lo podemos hacer como lo hacen los colombianos, o creer que nosotros vamos a darte un trato de una manera especial, es como que tú tuvieras una etiqueta y hay que tratarte de una forma diferente. No, vamos a ser amables dentro de lo que es la amabilidad de servicio al cliente, pero no en comparación a otras culturas como los colombianos, que tienden a ser como un poquito más amables, por eso son ellos. El panameño es más toco, por decirlo de alguna forma, y amablemente de servicio al cliente, pero dentro del contexto de cómo ellos son. Tenemos que hacer las cosas dentro del contexto como somos nosotros y no pretender parecernos a otros países, porque no, eso no va a pasar nunca.
1: No, pero lo que pasa es que una cosa es ser amable y una cosa es que tú digas buenos días. Así, a que tú digas buenos días, el tono,
4: pero,
1: ya.
4: Pero eso puede ser interpretado de muchas formas. Lo importante es que te está diciendo los buenos días. Buenas tardes, ¿cómo estás? Bienvenido, esto, aquello, lo otro. Si tú dices los buenos días y él ni siquiera te responde, ya va, ahí es una grosería. Pero si tú dices los buenos días y él te responde, ya qué más espera, brother, te está respondiendo.
1: Tenemos que ir al cambio.
0: Él es panameño, orgullosamente panameño, ¿no?
1: Sí.
0: Oye, pero recuerda, es que tú sabes qué pasa, Cabún. Somos tajantes. ¿Sabes por qué?
1: ¿Por qué?
0: Por la tajada de sandía.
5: No te despegues. Vamos y venimos. 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

0: Oye, Panamá, estamos de regreso por aquí en el Mega Office Break. La versión del jueves,
1: Cookie. Oye, versión de jueves, por acá tengo información muy importante, así que he oído a todos los mega oyentes, y es que el Ministerio de Ambiente de Juan Carlos Navarro estuvo visitando la mina y Río Botija, donde se inició el programa de monitoreo participativo comunitario del agua. La iniciativa permitirá que 15 comunidades del área se influencian de Donoso, La Pintada y Omar Torrijo participen directamente en la vigilancia de la calidad de agua, junto al Estado y con respaldo técnico independiente. Entre ellos está Río Caimito, Sinaí, Nueva Lucha, Nueva Esperanza, Nuevo Edén, San Benito, San Juan de Turbe, Llano Grande, Cascajal, Ranchería, Villa del Carmen, Coclecito, Los Molejones, Nuevo San José y Nazareno, que forman parte de todo este programa. El Ministerio de Ambiente también verificará en campos las acciones contempladas en el Plan de Gestión Segura, incluyendo los compromisos relacionados con restauración, reforestación y protección al recurso hídrico. Entre nuestra llamada tenemos a Stephanie, por acá, Stephanie Camargo, nos escuchas. Tiene que...
0: ¡Epa!
1: Ahí. Hola, ¿cómo estás? Buenos días.
2: Hola, buenos días.
0: Buenos días, Stephanie, ¿cómo estás? ¿Cómo amanece?
2: Bastante bien, gracias.
0: ¿Ya tomaste café, Stephanie?
2: Claro, desde tempranito.
1: Y la tenemos acá en el Mega Office Break, que nos va a responder y nos va a asesorar con todas estas preguntas que tenemos. Te consulto, ¿cómo se siente al ver que el ministro Juan Carlos Navarro está visitando directamente las comunidades y escuchando todas sus inquietudes?
2: Bueno, nos sentimos escuchados y tomados en cuenta, ya que es importante que las autoridades no solo conozcan la realidad desde una oficina, sino que también vengan directamente a las comunidades y conversen con nosotros y sepan nuestras inquietudes y nuestras necesidades.
0: Ok, excelente. Stephanie, ya que tú eres comunitaria aledaña a la mina, quiero hacerte una pregunta. ¿Qué piensas que este nuevo programa de monitoreo del agua puede ser positivo para su comunidad?
2: Sí, considero que puede ser muy positivo porque el agua es un recurso fundamental para todos y tener un monitoreo constante y transparente puede ayudarnos a conocer la calidad del agua.
0: Ok, ok. Perfecto. Ahora, ¿qué expectativas tienes de que se realice este programa de monitoreo participativo?
2: Bueno, espero que siga siendo un programa transparente y continuo y que siga involucrando a las comunidades. Me gustaría mucho que los resultados sigan siendo compartidos de manera clara y que si en algún momento se detecta alguna situación, se tomen las medidas necesarias.
1: Ok, super.
0: Ok, excelente. Oye, gracias por tremenda información, Stephanie. La verdad que... wow. Son datos que teníamos que tener.
1: Que teníamos que saber. Muy importante. Muchas gracias, Stephanie, y que tengas excelente día.
2: Gracias a ustedes.
1: Bueno, seguimos por acá. El tema está candente, candente, corazón. Tengo muchas notas de voz por acá. Yo creo que podemos ir escuchando las notitas de voz. La gente, primero una llamadita ahí que tenemos el call center.
3: DJ.
1: ¿Cómo estás, corazón?
3: Hola,
1: ¿cómo estás, mi vida?
3: Que llamó el rector este, el último que llamó.
0: Ajá.
3: El de la UNACHI.
0: Ah.
3: Este man tiene cara que arata, COD. ¿Cómo molesta? Tiene cara que poner...
1: ¡Ey, tú viste!
3: No tiene nada que hacer, loco.
1: Él nos puso en nuestro lugar. Nosotros no podemos... ¿Cuál es el problema? Yo no entendí. ¿Por qué no nos podemos... Nos tenemos que comparar?
0: O sea,
1: ¿cómo nos vamos a comparar con nosotros mismos?
0: Claro, o sea, el punto de vista es de que sigamos siendo panameños, pues.
1: Exacto, no, yo dije por eso, él es 100% panameño. Y está bien que nos comparemos, ya sea con nuestros hermanos, vecinos, colombianos, venezolanos, mexicanos. Yo sé que a mucha gente le chifla. O sea, muchas culturas que en verdad son, ¿sabes?
0: Exactamente. Mira, una de las culturas que tiende... A mí no me gusta para nada el trato ni nada. Los españoles, porque los españoles, su manera de hablar es muy, muy fuerte.
1: Muy, muy fuerte. ¡Ah, verá! ¡Olé! ¡Olé!
0: Oye, y una locura eso,
1: claro, mira cómo tratan a Bambu. Sí. Es fuerte el trato. Pero no es que no lo quieran, me explico. A usted le quedan pocos segundos.
0: Venga.
4: Buenas tardes, saludos.
0: Buenas,
1: creo saludos, que saludos, corazón.
4: Doctor, yo pienso que ese tema que está tocando, que es interesante, es un tema cultural.
1: Ok.
4: Y esto no es un tema de que no, que yo tengo que ser amable, pero dentro de mi comportamiento nacional, no.
1: Comportamiento que nacional.
4: Y la prueba está de que nos guste o no nos guste, en tema de servicio al cliente, nosotros como panameños hemos perdido muchas plazas de empleo porque otras culturas, claro, para no mencionar nacionalidades, se las están entregando porque el servicio, con la amabilidad en el que ellos lo ofrecen, acrecenta el número de ventas, ya sea en restaurantes, en hoteles. Entonces nosotros no podemos estar cerrados y que no, porque amas a gracia porque te digo buenos días. No, eso no es así. Mientras sí, mejor tú hagas sentir a la persona que sea tu cliente, la persona entra en un estado de agradecimiento, aunque no lo creas, y hace un gasto superior. Entonces creo que es un tema cultural que a nosotros nos ayudaría mucho, porque nosotros cierta parte de la economía se mueve por el turismo.
1: Correcto.
4: O sea, no puede ser posible que tú vayas al casco y las atenciones, el 70% sean de extranjeros, porque sabemos el nivel de servicio que ellos tienen. O sea, creo que nos ayudaría mucho mejorar. Buen día.
1: Gracias.
0: Saludos, hermana Tomé. Buen día.
1: No, y no es como si fuera el caso, por ejemplo, Estados Unidos, que los americanos pues no son colaboradores, sino, exacto, que los que son colaboradores o empleados, como le quieran decir, son personas extranjeras, porque los americanos tienen negocios, son los dueños de los negocios y trabajan con la mano de los latinos. Uh-huh. Acá es diferente. No sé en qué mundo vivimos los panameños, que nosotros no es que estamos buscando, es que quiero que venga la mano venezolana o venga la mano colombiana a trabajarme a mí. Porque aquí nosotros como panameños también tenemos que salir a trabajar y buscar la plata. Entonces, si tú quieres cuidar tu trabajo, pues cuídalo con... Pues claro, te toca los modales, porque todos vinimos de hogares que nos enseñaron. Y si no te enseñaron, pues tú sabes cuáles son los modales principales de...
0: Exactamente. Porque, es obvio. O sea, mira, con que tú digas buenos días, o digas buenos días, el tono se nota.
1: Entonces, y no es que me da pena.
0: ¿Qué y tú te vayas, da pena? Que tú vayas llegando a un lugar y te digas buenos días, tú, ¿estás bravo o qué?
1: O no, por ejemplo, cuando llegan, o sea, tú llegaste al restaurante, te sentaste. Yo llego, yo soy la mesera. ¿Qué, ya estás listo para ordenar? ¿Ya estás listo para ordenar?
0: Exacto, no llega ni siquiera y que buenas tardes, qué tal, nada.
1: Tú
0: no
1: nada, llegas. Nada.
0: Ya van a ordenar.
1: Ajá, ya va a ordenar.
0: ¿Qué van a ordenar?
1: Y tú vienes y la miras y le dices, tiene el menú, dice que ahí está, para escanearlo. No. O sea, tú tienes que saber, pues, que el scan es ese.
0: Bueno,
1: pues. O sea, me explico. Entonces son esas cosas que nos hace falta como panameño. No digo que todo el mundo, pero la gran mayoría, que, hey, yo como panameña también lo digo. O
0: sea, cierra la llamada.
1: Sí, pero no te llamando por acá. Que Junior es el que sabe. Mira, yo como panameña, o sea, lo vivo como clienta y también me ha pasado como empresaria y me cuesta, compañero. Es muy difícil conseguir una mano de obra que realmente, hey, hola, claro, bienvenidos, mi nombre es María Chingirin Strikiri, bienvenidos al Mega Lunch, desean comer algo, agüita para comenzar, agüita con hielo o sin un hielo. Ya sabes, como, chévere. Claro.
0: Eso, pero no lo ven así.
1: Pero no
0: lo ven así. Hay que irse por allá antes de agarrar la llamada porque
1: que
0: no tenemos.
5: Buenos días. ¿Qué es lo que dice el Kaboom? ¿Qué es lo que dice la Cookie? ¿Cómo así, Kaboom? Hermano de sangre.
1: Eso.
5: Y tras eso te está choteando para que metas el Sunfire ahí a la rocks, piquera. En la bajada de los patos, que eso pasó ahí, Kaboom. En serio.
1: Hermano
5: Kaboom,
1: de él.
5: No te de involucrar por parte del Sugar. Puro peso pesado está choteando para esa piquera. Puro mane big. Venga vivo, Kaboom. Venga vivo con el Sugar. El Sugar anda en un paso extraño. puro paso que terminan en la 4 de julio. Cuidado.
1: Cuidado. Esas rutas para allá, esa piquería.
6: Lo único que yo me fijo es si tiene el cabello mojado o si huele a jabón chiquito.
1: ¿Qué es eso?
6: Donde me venga con esa yo.
1: ¿Qué es eso?
7: Bendición. Con esa bomba de gasolina que es la azul con el lobito rojo, para no darle publicidad. Ellos ya tienen un precedente de estafa en la cual agarraba y te decían, hey, cuando tú le pedías el servicio completo, medición de aceite y todo eso, ah, no, le falta aceite, y agarraban y te cobraban el cuarto de aceite y nunca lo echaban, y te agarraban un cuarto de aceite vacío, te agarraban un cuarto de aceite vacío y te hacían el move.
1: Estás loco.
7: Y te lo botaban en la basura y te facturaban eso, y el pistero, porque yo no soy un bombero, el pistero agarraba y se embolsillaba el efectivo.
1: Bueno, eso sí. Así he visto cambios, ya ellos no andan con mucho efectivo,
7: ellos tienen,
1: hermano,
7: un precedente con ese tema de
1: Bumblebee, 16 años
7: de la estafa.
1: Es a los pelados.
6: Ey, Daco, pero
0: ¿qué va?
6: Espérale, ya, ya. Las personas que ponen ahí son gente de barrio.
1: ¿Qué pasa?
0: Un solito.
7: Buenos días, buenos días.
0: Una
7: buenos
0: semana días. De Daco, Daco, Daco.
7: Ey, mira, que no, no tanto eso, el tema de la bomba de combustible. O sea, yo. Pero soy taxista, yo tengo mi taxi. Y también eso va de la manera que uno viste, cómo te tratan, porque hay manes que mandan manejando
1: taxi. Yo estaba bien vestida anoche.
7: Que, Dios mío, piensa que están en la sala de su casa.
0: Ofi, andan en chancleta y todo.
7: Y que pantalón en cuarto y en chancleta. No te digo
1: no
7: que
1: tiene
7: yo
1: nada que
7: cuando
1: ver.
7: Ando con mi mediecita, con mi crop, pero con mi pantalón largo, bien vestido, limpiecito, oloroso. Pero eso va a según cómo te van a tratar, según cómo te van vestido.
1: No, también. No. Eso está mal. Eso sí, sí es real. Pasa en Panamá que cuando ven a alguien bien vestido, dice que atiéndelo, ese el señor de la guardia, el señor de la guardia. Y gasta. No, porque. Ah, pero si yo un día, pues, yo ando en chancleta después de entrenar y estoy toda asquerosa, toda sudada, y me van a tratar mal porque vengo sudada entonces. Pero si yo no, tengo obviamente. El dinero para pagarte.
0: Pero aquí en
1: si este caso, voy a si consumir.
0: Vas, pero si tú estás trabajando, o sea, que tú eres el que está mandando esta situación en chancleta y en pantalón corto, o sea, que estás en servicio.
1: Ah, bueno, sí, eso está mal. Eso está fuera de orden.
0: Es como que ahí es.
1: Fuera de orden, man.
0: Tú vayas a atender en tu restaurante, llega alguien a la mesa y tú llegas así en chancleta y vaina y que buena.
1: No, no, falta el respeto. Vamos. Bueno, la sandalia. Vamos para acá.
0: Venga.
8: A lo buena.
1: ¿Cómo estás, corazón?
8: Mira, brother, mira, eso es lo de la bomba de gasolina, esos manes que trabajan ahí, esos manes atienden bien mal. A ellos no les importa si un cliente llega, está esperando ahí, se les va, a ellos no les importa. Yo siempre he dicho, si tú eres supervisor de ellos, a todos los manda para su casa, porque a nadie le gusta perder un cliente por un mal servicio. Pero volviendo al tema de la atención al cliente, mira, como te dije antes, porque yo llamé antes,
1: no,
8: la empresa tiene que invertir, la empresa tiene que invertir en capacitación. Porque diciéndoselo tú al trabajador, él no lo va a hacer porque eso no está en él, pero eso se entrena. Uh-huh. Eso se entrena. El detalle también, ¿tú sabes cuál es? Muchas empresas están pagándole mal a sus trabajadores. Entonces, un trabajador que está mal pagado también, ¿cómo se va a traducir eso? En una mala atención al cliente. Un ejemplo real, lo tenemos en el momento de muchos que están en las redes, publicando que fue una entrevista y le querían ofrecer en lugar de salario o propina. Mira, hasta el nivel que ellos están llegando, empresas también que no quieren cumplir con el salario que establece el código de trabajo. Todo eso lo estamos viviendo ahorita mismo en estos tiempos, los últimos 2 años de que Murillo agarró el poder, se está viviendo en Panamá. No te quieren pagar el salario, no te quieren hacer contrato y tampoco te pagan la seguridad social. Entonces, ¿qué trabajador también va a estar contento con un salario y una mala paga como esa?
0: Claro.
8: Y por otra parte. Como te dije antes, la gente por sí sola no va a pensar las cosas que uno está pensando. Tú eres el gerente de la empresa, tú eres el que está dirigiendo la orquesta, tú tienes que buscar cómo capacitar a tu personal. Si ya fue que tú lo capacitas, ellos inciden en lo mismo, entonces tú tienes que tomar las medidas correspondientes. Pero sin capacitación tú no puedes esperar.
0: Ahora, tú dices lo siguiente, de que si de repente la persona siente que está mal remunerada, en su salario y tu trabajo es atender público, entonces tú vas a tratar mal a la gente porque tú estás bravo.
1: No debiste aceptar entonces el trabajo, entonces no lo debiste aceptar.
8: Definitivamente, o sea, ¿por qué? Porque no es el trato del trabajador hacia el público, el trabajador está bravo con el público, el trabajador está bravo con la empresa.
1: Pero ¿por qué ¿por qué inició trabajando? Desde un inicio, hey, ¿sabes qué? Muchas gracias por la llamada, pero es que no me conviene porque yo siento que eso es muy poco para mí, chao.
8: Escucha, es que hay empresas donde tú entras a trabajar y después no te cumplen con lo que te tienen que cumplir. Bueno. Te piden que trabajes sobre tiempo, no te lo pagan. Pues si te lo pagan, no te lo pagan completo. Te quieren quitar y de tu salario hasta el más mínimo centavo, porque como ellos están quebrando, pobrecito, ellos necesitan tu plata también. Entonces, todo este tipo de tracalería se practica en la empresa privada. Un trabajador que mete 10 horas de sobre tiempo en la quincena y nada más le pagan 5, hermano. Si tú metes 10 horas sobre tiempo en la emisora, ¿cómo tú te vas a sentir? Te vas a sentir, tu tiempo vale. Todo el tiempo que tú sacrificaste metiendo ese sobre tiempo, esperando a agarrar un billetito por la quincena extra, y que después la empresa venga y te diga y que no, es que lo que pasa es que nos equivocamos. Lo que pasa es que esas horas todavía no se sabe cómo se van a pagar, no están en el aire. ¿Cómo tú te sientes?
0: Yo entiendo esa parte ya cuando no.
8: Tú estás bien, cabrón. Entonces, el trabajador, obviamente, no se va a querer quitar con el cliente, pero su frustración de ver que no le están pagando también correctamente. Se va a traducir también en un trato irregular al cliente.
1: Claro.
8: Hay muchos que lo quieren hacer bien, pero eso se entrena, es un entrenamiento, porque parte que el empleador, el gerente, le espere por voluntad del trabajador. Puede que haya una o dos personas que lo hagan bien, pero todos no lo van a hacer bien. Entonces tiene que capacitar ese personal para que tenga una buena atención al cliente. Ellos tienen que invertir también en la persona.
0: Ok, nos quedamos con eso. Dale, saludos, hermanazo.
1: Mira, dice por acá, nos comentan, dice, hey, pero conozco a varios que ganan arriba de 1,200 y con bono y tratan mal a las personas. Es lo mismo, los encargados de tienda, los gerentes, los que están, hey, ellos tampoco son los que están tan chivis.
0: Bueno, por lo menos esa parte de que dice acá el amigo de que entrenen, bueno, también entrenen al personal, pues, para que...
1: Inclusive, cuando tienen un puesto alto como de gerencia, hey, te miran hasta, tú sabes... Sí. Y van por la caja, dizque recuerden que tienen que limpiar por ahí. Pero ellos no dicen, hola, ¿cómo están todos? ¿Cómo se encuentra? Oye... Todo eso es tuyo. Ellos no andan por ahí. Dicen, hola chicos, ¿cómo amanecieron hoy? El día de hoy vamos a dar la oferta de las wipes a 1.25. Así que todas las personas que van entrando les vamos a ofrecer 1.25, claro. La promoción de las wipes. Ellos tú no lo ves así. Tú lo ves, Guillermina, te dije que movieras eso de la caja. Maquillaje en la caja no. También ellos andan bien. Sí, bien allá, bien trepaditos, y pueden tener su salario de 1,200 palos y no tienen una buena un buen trato.
0: Exactamente. ¿Qué me dicen por allá?
1: Los panameños no tenemos esa cultura de servicio, igual tampoco sabemos vender. Y se está acabando tu tiempo, falta de respeto. dice por acá, hola Cookie, ¿cómo están? El man tiene toda la razón y se ofuscó. No sé si se ofuscó.
9: Hola, ofuscó. Muy buenas, ¿qué tal? ¿Cómo están? Besitos para ambos, saludos y bendiciones. Yo tuve una experiencia similar con este establecimiento de las tres letras que vende pollo.
0: Ok.
9: Ay, en el cual yo pedí una hamburguesa y pedí pollo. Y yo le digo, bueno, joven, yo quiero la hamburguesa sin tomate, porque el tomate a la persona a la que se lo voy a llevar no le asienta bien, no le hace daño. Y me sale la muchacha muy chocante, dice que, disculpe joven, pero es que lo que pasa es que ya todos están preparados y vamos a cerrar. Y yo veo el horario, yo digo, joven, pero si apenas son las 8:00 y... Aquí en la aplicación yo acabo de buscar y dice que cierran a las 10. Y que sí, pero es que ya no estamos aceptando pedidos especiales que no sé qué para preparar yo. Ok. Yo, bueno, entonces voy a pedir pollo. No, el pollo demora 25 minutos yo. Pero entonces, ¿qué tienen para ofrecerle a los clientes? Ahorita mismo lo que hay es lo que está preparado y ya. Yo, ok, joven, muchísimas gracias. Que pasen muy buenas noches y hasta luego. Me fui a otro local. De otro sitio. buenas. Quisiera pedir dos combos, un combo de hamburguesa y un combo de pollo, pero el combo de hamburguesa no le quiero colocar tomate. Me dice la joven, dije, buenas, ahorita mismo lo que hay es lo que tenemos. Yo dije, ok, pero ¿hay alguna manera en la que me puedan despachar sin tomate? Me dice la joven, dije, sí, se le puede hacer, pero lo tiene que hacer mediante la aplicación. Vengo yo y hago la logística de la aplicación, me ingreso todo, pido, le quito el bendito tomate. Cuando les cae el pedido, la mamá me lo da con tomate.
1: No puede ser.
9: Yo vengo y le digo, joven, pero si en la aplicación especifique que no quería tomate. Dice, lo que hay es lo que está.
1: Eso es lo que hay.
9: Le digo yo, joven, mire lo que le voy a decir. Ya vengo de dos establecimientos. Los dos me han tratado como una patada. Aquí el tema es la atención. Si yo te estoy pidiendo algo y te lo estoy pidiendo muy amablemente. Exacto. Mira, mami, por favor, no puedo consumir tomate, me pues lo claro. puedes quitar. O sea, simplemente tú como cajera que estás cobrando, tú no tienes que manipular el tomate. Dile a quien está preparando la...
10: Yo no justifico de que ganen mal, tengan que dar una atención pésima.
1: Eso es.
10: Hay no. quienes ganan mucho menos y son bien agradecidos por sí. lo que tienen y de paso te dan una atención de calidad.
1: Eso es verdad.
10: Que a ti te dan ganas hasta de darle propina a la persona.
0: Ahora, eso ahí, no lo justifico. Eso es ahí lo que le doy punto al oyente que llamó fue porque él dijo que cuando te contratan, te dicen una cosa, te prometen algo y después no la cumplen. Que por eso es el cambio. Ahora ya es,
1: sí,
0: es
1: diferente. Sí, pero es que nada justifica tu maltrato claro. a un servicio. O sea, si tú vas a trabajar de servicio, claro. de servicio al cliente, y hey, yo solamente iba a ser mesera y ahora me tienen hasta limpiando cuando yo cierro. Ey, esto no me gusta, lo siento. A la semana ya yo estoy... Chao, pero no por eso voy a tratar mal a la gente.
0: Exactamente. Cookie, tenemos que irnos al cambio comercial.
1: ¿Tienes la lora hoy?
0: ¿Ah?
1: Hoy tienes la lora.
0: La lora.
1: Tienes la lora activada.
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0: Ey, si es verdad lo que dice Caracoles, por eso que somos pobres. Sí, lo que es Caracoles.
1: Por eso eres.
0: No, hombre, a veces se ve en esa situación aunque tú no lo creas. Y es verdad lo que dice Cookie. Cuando tú vas a la bomba, los manes caen para atender a la guía, ¿le?
1: Sí, es cierto.
0: Y de ahí, pero cuando son mujeres no las atienden. Y cuando llegan los hombres, los manes igual la atienden igual.
1: Claro.
0: Porque ahí va la propina a veces, ¿no? Tú sabes.
1: Total. Así es. Para venir. Oye, tengo bastantes mensajitos por acá. Voy a aprovechar para que los escuchemos. Comentarios, sugerencias, temas.
2: Buenas tardes. Hey, referente a lo del oyente que dijo del lo de que deberían de capacitar al personal. Hay empresas que capacitan al personal.
1: Es cierto.
2: O sea que hay parte del personal que se pasa la capacitación por el forro. Así que tan sencillo como eso. Tú puedes tener una persona que acaba de entrar, que la acaban de capacitar y sigue atendiendo de la misma manera. Puedes tener una persona que la capacitaron y pasaron 3 años, 4 años del tiempo en que estuvo trabajando y la atención es la misma.
1: Correcto.
2: O sea, eso sale desde la persona. ¿Entiendes?
1: Así es. Como decía una de las oyentes, hay personas que ganan salario mínimo y son personas que atienden que una cosa bárbara que a uno se siente es que hey, te voy a dar en verdad gracias, me hiciste sentir en mi casa. O sea, eso no tiene, uno no tiene nada que ver con el salario, que si te pagan bien o no te pagan bien, porque si de inicio si no te pagan bien no debiste aceptar ese trabajo, y menos servicio al cliente y que el cliente tenga que vivir ese mal humor que tú tienes porque no es lo que tú querías. Porque estás ahí porque, bueno, me toca, pues. No, tampoco así.
3: El Anta is the bombo, Cladel Den. Buenos días, Kaun. Buenos días, Cookie. Y a la galleta más linda que tiene la Mega.
1: Uf, galletón.
3: Pero automáticamente yo siento de que tienen que mandarlo a curso con todos los presos, bro, de la ollita y la olla, que tienen mejor atención al cliente. Tú no ves cuando esos manes te llaman de la cárcel, tu carro redondito, fue por la atención al cliente que esos manes tuvieron. Yo siento que tendrían que abrir curso, que esa persona allá cuando salgan den clase de atención al cliente, loco. En estos días me llamaron.
1: Uh-huh.
3: Y que no, le hablamos de la mamóvil, yo no sé. Háblame claro. ¿De qué cárcel tú me estás llamando? Yo no sé que la vaina está dura. Mani, que chucha, compa, chico.
1: ¿Qué pasó ahí, papá? ¿Qué
4: dicen los muchachos? Buenos días.
1: ¿Cómo estás, papá?
4: Ya estamos rondando la buena tarde ya.
1: Ya, ahí tocándola.
4: De verdad que sí, de verdad. Tú llegas a esos centros de comida rápida, esos restaurantes, y lo primero que te preguntan es, ¿le tomo la orden? Ni nada, loco. Fuera de orden aquí la
1: persona
4: en
1: Panamá. No, total. Mira, tú ves a estas muchachas que trabajan en almacenes y en la caja y te ofrecen de todo. ¿Quieres wipe? ¿Quieres plumas? Están a tanto de verdad. ¿Y quieres botellitas de alcohol? Oye, y a ellas no le dan ninguna comisión por esa venta de esas wipes, de esas toallitas, de eso, esta promoción de gel, de lo que sea, a ellas no le dan comisión. Y lo hacen porque es un trabajo que tienen que vender. Es así, una llamadita por acá. Hola, corazón.
5: ¿Qué pasó, Cookie? ¿Cómo estamos, princesa?
1: Bien, corazón, princesa.
5: Mi reina, mira.
1: A ver.
5: Verdad. Y más cuando a veces son extranjeras. Qué rico es cuando tú vas a un lugar y te tienes una buena joven, ¿cómo está?
1: O claro.
5: Entonces, ¿qué papi? Dime cómo te atiendes. Viste, tenemos esto, tenemos lo otro. Si quieres el Google Video, hey, te ponen un flow. Aquí los panameños, ¿qué es lo que quieres? ¿Qué va a pedir?
1: ¿Cuál es la orden?
5: Ajá, te dice una gana como que tú te vas y que tú sabes que voy para adelante.
1: Voy para adelante, claro.
5: A otro nivel. Eso no, es más, como dice el compañero, en estos días me da risa que me llaman a las 9:08 de la noche a la casa, un domingo.
1: Imagínate.
5: Yo estoy acostado con la mujer en la cama, voy a dormir y me llaman. Ay, mira que por favor, necesito que tu hermana está acá, tu sobrino está acá en el hospital. Que mira que está mal, que toque lo otro, que tu hermana. Yo me quedé, que espérate. ¿Quién es mi sobrino?
1: Ajá.
5: Yo, fulanito de tal, está mal acá y pelado llorando.
1: No te lo puedo creer. Y es que se le ingenia.
5: Ajá, no, y que sí, mi sobrino. No, sí, tu hermana dice que también que te llamara. Y yo, espérate, papá. primero que nada, yo tengo dos hermanos, no tengo hermana. Uh-huh. Y no tengo sobrino. El único sobrino lo tiene mi hermana, así que no sé con quién tú estás hablando. Vaya a joder a otro lado y no tiene nada que hacer. Ey, tan pasado a veces todo. La verdad es que uno ya sabe quiénes son, pero uh-huh. hay gente que cae, piensa que sí tienen hermana, lo que sea, y se caen con estos manes de la cárcel, ¿sabes? De trampa.
1: No, y la gente de la cárcel, como decía el oyente, tienen tremenda tensión, que uno queda y que hay ya la...
5: Buena, ¿con quién hablo? Con el señor Ricardo, que sí.
1: ¿Y sí?
5: Quiero que sepa que usted acaba de ganarse una cuenta de ahorro de $2,000 del Banco General.
1: Ahí está.
5: ¿Cómo se siente usted, señor Ricardo?
1: Y son personas que ni siquiera son graduadas, muchas de ellas, y tienen la educación.
5: Es que te lo dice que tú te sientes que de verdad me lo gané.
1: Exacto, uno se la cree. A tal cual. Gracias, Bambu.
5: Pasado, dale.

no sé si es que yo no tengo suerte para esa gente. Para mí, bombero que me atiende, si me

0: Entendió nítido. Nítido, nítido. Le reviso las llantas.
1: ¿Ah? Te revisaba aceite, todo.
0: Dígame, jefe, ¿qué le hago por aquí, por allá? Que por ajá. Chuzo. Yo, ¿cómo no? Claro. La llanta, reviso la presión, que no sé si estoy.
1: No se siente
0: yo
1: bien.
0: Yo le di al quito. Pero a mí, hey, donde yo voy, o sea, me atienden feo, loco. Por eso yo prefiero ir a la, sí, a la, sí. esta automática, para yo mismo salir a mi vaina.
1: Así mismo, ¿eh? Porque bueno, si dice servicio completo es porque me vas a dar un servicio. Así que les toca atenderte bien. Ojo, no es lo mismo que yo me baja la ventanilla diciendo que estoy en las 5 y voy a echarle 20. 20.95. Ya es diferente, pero la muchacha es que listo, ya. Pero si yo estoy por el área de servicio completo, yo creo que hola, buenas. Le reviso las llantas. Todo bien, todo en orden. Ey, esto es servicio, ¿eh?
2: Eso es muy chill.
3: Che, pero si los bomberos esos que están en la estación de combustible, ya esos manes hay que jugarles vivo, porque ellos también esos manes te analizan. Este, te pediste 30 de la gasolina, se te quedan mirando. Y lo otro, si tú estás con el celular, a ver si cuál es tu reacción.
2: Pero ¿qué pasa?
3: No sé. ¿Con qué lógica lo hacen? Pero yo lo he notado, no sé si es para robar gasolina o qué, pero a veces yo me hago el boy, que estoy en el teléfono mirándolo por el retrovisor, a ver si le echan la gasolina o qué.
1: Es decir, es cizañoso.
3: A veces la máquina está montada en $5, $10 y se siguen.
2: Ey, no es que va a venir un hombre así, que oye, porque tienes las uñas así.
3: No me espero, porque mi plata vale.
1: Tú sí eres cizaño.
4: Buenas tardes, Cookie. Buenas tardes, Cabún. ¿Cómo está mi hermano? Mira, en Panamá el servicio al cliente es bien deficiente.
1: Sí.
4: ¿Tú te das cuenta cuando la atención la llevan extranjeros en un local de restaurante, más los meseros? Porque tienen un don más de tratar al público, pues. Y es más, tú sabes que cuando tú llegas a un lugar, te voy a decir, aunque la comida esté mala y te tratan bien, hey, tú vuelves. Aunque no creas, vuelves. ¿No? Pero las personas si te dan una sonrisa, te hablan cordialmente más, te dan hasta, te dicen hasta qué te recomiendan, qué te pueden recomendar para comer ese día. Todo eso. Imagínate. Pero es muy deficiente.
1: Eso es verdad.
4: ¿Y adivina?
1: A ver.
4: Si tú no me atiendes adecuadamente, no me traes agua, no me traes servilleta, ni me traes nada, adivina.
1: A ver.
4: No hay propina. No hay.
1: Bueno, a mí, la verdad que muchos de nosotros, a mí me da pena cuando me preguntan, dije, ¿desea incluir el servicio? Uh-huh. No decir no.
5: Uh-huh.
1: Hay ocasiones que dan ganas de decir no. Pero da pena.
5: No, yo sí, cuando yo siento que el servicio está malo, no, porque tienen que darse cuenta que es por eso.
1: Claro.
5: Si atiendes pretty, va el tiro.
1: O a veces me pasa, por ejemplo, ¿qué opinas tú? Dices que tú pediste una comida, pero que la vas a ir a buscar.
5: Ajá.
1: Y te piden, dices que...
5: propina.
1: O sea, no, bueno, sí. Dices que no. Incluir el servicio.
5: No, sí.
1: O sea, ni siquiera tuve un servicio de tú, de...
5: No, o sea, ya lo está normal, eso es lo normal de porque es mentira que tú vas a comprar la comida y tú mismo vas a entrar a la cocina y te la vas a servir. Digo, alguien tiene que servírtela, pero tampoco es que para que tengas que darle algo por el servicio. Y eso es cuando tú vas a comer en el lugar, te van a atender.
1: Es que tú sabes el problema, aquí creo que había un video que estaban hablando sobre ese tema, que las propinas no era un salario fijo, ¿no? A veces pasa que también las personas ya están acostumbradas a que... No sé si es el tema de que aquí en las propinas en Panamá debería ser opcional, pero realmente se debe sentir que es opcional. Pero no es que te estoy contratando para que tú solamente tengas propina, porque tú tienes un salario. Entiendo que hay personas que dan un servicio, pero tiene que ser opcional el yo darte esa propina porque me sentí a gusto contigo, porque
5: claro,
1: hice un buen trabajo. No es una obligación, es que oye, hay que darle.
5: Exactamente.
1: Porque en teoría deberían tener un salario.
5: Claro, claro. La propina es algo extra, ¿no? Y aquí el detallito
1: es un extra, pero exacto, no es considerado para los paqueteros, no. Para claro, personas que hacen servicio como de... que te hagan el blower, que te hacen las uñas, que te hacen... las pestañas, lo que sea.
5: Yo no sé si ellos viven full de eso.
1: Los ellos, yo creo que ellos ya,

0: tienen un salario. O sea, lo que quiero decir es que ellos deberían tener un salario y esto se debería hacer adicional. Que, hey, hola joven, le ayudo. O sea, ¿sabes? Como también un servicio. No es que él se quedó ahí y que, bueno, me tienes que dar algo porque ya lo hace como que hey, cada carro me da $3, ya yo tengo mi tabla de precio y mi cosa. No es obligación.
1: Ese, el paquetero que le va mal es el de la caja rápida. Ese que está ahí que... Nada más que 1, 2, 3 productos, cartuchitos.
0: Total.
1: Eso yo también trato de darle. Si tengo efectivo ahí, le...
0: Claro, claro, ese es. Vamos por acá, llamadita. Hola, corazón. Hola. Buenas.
2: Hola, sí, buenos días.
0: Hola, buenas. ¿Cómo estás, corazón?
2: Ay, todo bien aquí, escuchándolo.
0: A ver, coméntame.
2: Y, mira, hay algo que yo sé que pasa a diario y es con los taxistas. Ojo, yo soy taxista, para que no me malinterpreten. Uh-huh. Y me refiero al trato. Mira, yo trabajaba antes, pues yo manejé como pesado también. Y ¿qué pasa? Que el equipo pesado ahorita mismo son pocas empresas que te están pagando, que te pagan bien tu trabajo o lo que sea, o ya tienen que buscar la opción de manejar mula, pues. Uh-huh. Pero ahora mismo yo estoy manejando amarillito. ¿Qué pasa? Que yo el trato que tengo con los clientes, porque hay que aceptarlo, nosotros nos debemos a los clientes. Uh-huh. Muchos dicen que no, pero es la verdad. Entonces, a donde tú vas, tu presencia es la que cuenta, el trato es lo que cuenta. Mira, yo soy una persona de que yo salgo todas las madrugadas, salgo a las 4 de la mañana de mi casa. Y gracias a Dios a mí me va bien. Día que me va mal, a mí me quedan mis $50, $60. Pero a mí me va bien en amarillito. Entonces yo salgo con mi mente positiva a trabajar, lo que Dios da, eso es lo que te queda. Se me muestra un pasajero, una persona mayor, yo me bajo, le abro la puerta. Hay taxistas que chifean a los adultos. Hay taxistas que chifean a personas en silla de ruedas. Y entonces no se ven en la condición, la capacidad de que ellos pueden tener algún familiar con esa discapacidad y no les gustaría que lo trataran lo mismo. Por lo menos uno tiene que cargar su carro limpiecito. Hay personas que fuman, no discrimino al que fuma, pero por lo menos fuma afuera de tu carro. Tú te montas a veces en unos taxis que están mangados, que huele a cigarrillo.
0: Sí, eso está horrible.
2: Huele, sí, o huele a la otra sustancia también que se fuma. Mm. Entonces, tú no puedes andar en esto. Se te monta un cliente, el cliente viene con mala cara. Usted de todas maneras diga, hola, buenos días. Hay taxistas que se monta una mujer bonita, entonces, ahora le tiran los perros, empiezan con el mami. Mi amor,
0: qué falta de todo.
2: No, yo se monto una muchacha, yo buenos días, buenas tardes.
0: Claro, la atención. Y eso, eso habla muy bien de ti, ¿oíste? Eso no, no lo tenemos que hacer por caer bien, sino que porque uno se sienta bien con uno mismo. Porque tener modales es sentirse bien con uno mismo.
2: Correcto, y es lo mismo que yo le he inculcado a mis hijos.
0: Muy lindo.
2: Entonces, ¿qué pasa? Que a mí me han dado hasta propina.
0: Claro.
2: A mí me han dado hasta propina y yo me quedo así agradecido con Dios porque uno, mientras más trate, mejor a una persona. Así sea que la persona tenga un mal día, hay personas que no le gusta conversar, bueno, si te quedas callado, le pones una música agradable.
0: Pues
2: porque
0: claro.
2: Esa es otra, porque hay taxistas que llevan con su música. No, porque esto es lo que yo escucho, eso es lo que hay. ¿Me entiendes? Hay personas que le molesta el ruido. Yo por lo menos voy con la mega todos los días encendida y los pasajeros van agradables y riéndose.
0: Pues claro.
2: Ya se les olvida que tienen un día pesado.
0: Oye, ¿y la propina de nosotros? ¡Ey! ¿Qué?
2: Yo voy a pelear a la mira, voy a la propina para Puki.
0: Oye, gracias, corazón.
2: Que tenga buen día. Gracias.
0: Igual tú, mi corazón, qué
1: saludos,
0: lindo.
1: Bye, hombre.
0: Oye, muy lindo, ¿eh? Y hablando, y es que la educación viene desde la casa. Corazón, Cabón, sí. Dime que a ti no te enseñaron tus padres a esperar que todos tuvieran el plato de comida para iniciar a comer. Hoy claro. En día, tú puedes ir a un food court, lo que sea, y tú ves a la gente, hey, a uno le llegó primero su hamburguesa y el otro está esperando su sushi y ahí
1: ya van
0: ya uno comiendo. Y es que, oye, tu sushi, oye, si demora.
1: Exacto.
0: Ey, no, que falta de respeto, oye, calma. O sea, y uno lo hace es porque, hey, da pena. A mí me da pena iniciar a comer sin sin que todavía la otra persona frente a mí no ha comido, sabiendo que todo, son las 2 de la tarde y no hemos comido, ¿me explico? Entonces son esas cosas, pequeñas cositas que uno nos inculca en nuestra casa, porque todos venimos como de esas crianzas. Vamos por acá, notita de voz.
1: A ver, ¿qué dice?
3: Eso no es culpa de los empresarios, eso es culpa del gobierno. Y que nosotros tampoco peleamos porque el salario mínimo sea un poquito más alto. Porque si tú me vas a poner, yo tengo mi negocio, y si el salario mínimo dice que son 500 dólares, te voy a pagar 500 dólares y te voy a explotar por esos 500 dólares. Eso no es culpa de los empresarios. Los empresarios están a explotar por lo que dice el código de trabajo, que es el salario mínimo.
0: Bueno, es así.
4: Buenos días todavía. Excelente tema. Mi opinión es que el servicio panameño es bueno. Eso no se puede negar, porque hay muchos panameños que tienen tremenda conexión. Pero mire, tenemos que decirlo, los colombianos y los venezolanos por naturaleza tienen esa conexión, y la palabra precisamente esa, ellos hacen conexión con las personas, y muchos se confunden, que le caí bien. No es eso, ellos son por naturales así, y nosotros somos como las hormonas, o como andamos con la luna. Cuando estamos bien, servimos bien, y cuando andamos mal, ponemos nuestra cara. Y esas personas no, ellos pueden tener cualquier tipo de problema y tú no te das cuenta si están bien o si están mal, y eso se llama un buen servicio.
1: ¿No? Ahí están las opiniones.
0: Oye, bastantes opiniones tenemos por acá.
5: Hey, buenos días.
0: ¿Cómo estás, corazón?
5: Búfalo sexual y cookie preste. Chicos, mire, a mí me pasó lo mismo también con ese de las tres letras, pero la diferencia es que mi hijastro trabaja en uno de esos. Entonces mi esposa la muchacha lo trató así muy seco y todo lo demás. Y entonces mi esposa le dice a la joven, fulano está, y que no es sacado de ahí, ¿por qué? Y le dice mi esposa, que no, ese es mi hijo. Dice, ay, usted es la mamá de fulano. Ay, disculpe, y se nos trató bien y todo lo demás, esto que lo otro, perfecto. Pero por un cambio, porque uno era familia de uno de los colaboradores, pero no debería ser así. Pero también yo te soy sincero, aquí también habemos también personas empáticas, porque a veces tú le puedes decir a la cajera, no, dígale que no como esto, pero bueno, en el momento hay más personas y la chica se le olvidó decirlo, pues, hey, pero ve acá, man, ¿qué te cuesta que cuando te traigan el pedido, o sea, tú mismo le saques el ingrediente que no quieres al alimento y listo, ya?
0: Bueno,

0: Dice por acá, tenemos que trabajar en la Mega para ser feliz. Bueno, definitivamente tú no sabes lo que la Mega ha hecho en mi vida, ¿eh? Yo era una chica triste, una chica...
1: Una chica bien...
0: Y bueno, allá... Allá era muy triste donde yo estaba y me iba a visitar muy poco Junior, hasta que un día Junior me dijo: compañera, vente conmigo acá, acá vas a ser feliz. Me agarró la mano y...
1: Y se vinieron juntos para acá.
0: Y vinimos juntos para acá.
2: Buenos días todavía. Cookie, kabuki, eso pa... Mira, eso creo de que... la atención del cliente, eso va en uno. Por lo menos yo que van en una plataforma, a mí me han preguntado que si yo soy extranjero. Yo no, ¿por qué dice que soy extranjero? No, porque yo me he montado y los otros colegas son como groseros, andan amargados. O sea, la mayoría de la gente lleva sus problemas del hogar a la calle o a su trabajo, en este caso.
1: Okay.
2: Entonces, eso es lo que pasa. Yo me acostumbré a dejar mis problemas
0: afuera,
2: en la casa. Eso se queda ahí. Si tengo mi problema, no lo puedo maquillar en la calle. Yo ya me quedo en mi casa.
0: Vale la pena.
2: Porque para atender mal a la gente que va, porque
0: exacto,
2: obviamente a mí no me gustaría que me traten mal.
0: Claro.
2: ¿Qué te puedo decir? Un restaurante de comida rápida.
0: Exacto.
2: Un servicio de plataforma, o sea. Entonces eso va en uno. Lo sigo escuchando, pues.
0: Gracias, corazón.
1: Saludos, compadre. Bueno, y mi hermanazo Alvin Guerra.
0: Es así, corazón. Tenemos que irnos al cambio, pero...
1: Epa.
0: Quédate por acá porque al regreso... Regresamos. ¡Wow!
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0: Oye, Panamá, estamos de Nenice por acá, Mega Free Free. Huevecito, te metes jueves. Jueves de jueves, brother. Jueves. Antes era jueves de chica, ya ahora eso ya como que ya.
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0: Ya pasó, no sé qué. No sé por qué, pero bueno, como que ya pasó. Vamos a poner un par de notitas de voz por acá, a ver qué nos dice.
2: Hola, buenas tardes. Saludos. Aquí yo opinando por el tema que están tocando. Acabo de llamar a una oficina pública para ver si un documento había llegado. La chica me atiende, hago la pregunta y me dice, la voy a atender, pero ya son las 12 y cerramos a las 12. Yo miro el reloj y mi reloj marcaba las 12:01. O sea, pero cuando nosotros llegamos a esas oficinas públicas que dice que empiezan a atender a las 8 o empiezan a atender a las 7:30, pasan las horas de que supuestamente deben de empezar a atender y nosotros tenemos que esperar. ¿Cómo lo doy? O sea, un minuto. Si tú me dices a mí que son 15, 20 minutos. Ajá. Ok. No se puede. Lastimosamente no se puede. Bendición y buen provecho al que vayan a
0: pasar. Saludos, amiga. Un beso.

0: Diciendo si se puede mencionar, ok, el supermercado, okay, okay. Sí, es buena atención. Por eso.
1: Mami, tú y yo, paseando por el mundo.
0: Cada quien elige, ¿no? Donde se siente cómodo y muchos optan por comprar en ese, supermercado, ¿no? Independientemente del precio. ¿Qué me dicen por allá?
2: Dice por acá, dice que sí le dan comisión a las del almacén y si no venden por semana el día o por el día que se acabe el contrato, te echan afuera.
0: Por eso esas ya le quieren vender. Ok.
2: No sabía de eso.
0: Estoy enterando también, Cookie.
2: Bueno, yo tengo una compañera. Sí, es compañera porque, pues, además que trabaja acá en el negocio, es amiga, pues.
0: Okay.
2: He tenido una buena amistad con ella y ella trabajó en alguno de estos almacenes muy conocidos de la ciudad. Y ella me dice que antes había muchos beneficios, que era muy bueno, la verdad, trabajar ahí, que uno se hacía bastante plata.
0: Oh.
2: Con todo eso de vender, comisiones, no sé qué. Pero al tiempo comenzó a ser más exigente. O sea, como que si no vendías tanto, ya comenzaban a bajarte, no te daban bonos, no sé qué. O sea, era como, ella me contó, pues, que era bien así, como que ahora sí hay muchas reglas y ahora no es tan bueno trabajar ahí porque ya es
0: más complicado.
2: Es lo mismo que la flight attendants hace unos años atrás, a la gente que trabajaban pues en esta aerolínea top, Sugar Shocks, super cool, porque te daban, aparte que pues tienes el NR, que viajas por el mundo.
0: Exactamente.
2: Casi solamente pagando impuestos, y te sale un vuelo a Europa en $300, viajas bien, pipiris nice. Ellos, bueno, y si viajabas con ellos trabajando con flight attendants, ellos además te daban como un, no sé si se le llama como un bono o algo por, te pagan el hotel.
0: El viático.
2: Te pagan el hotel y te daban un viático. Así que, ¿qué pasa? Había gente que no, que es que este fin de semana me toca irme del viernes al domingo, estoy en Buenos Aires. Ellos te pagan el hotel y tú allá con tu platita de viático. Había gente que se ahorraba el viático o si no, salía. Creo que ahora ha sido bien, ahora es diferente, ya no es como antes.
0: He escuchado,
2: así que si hay una oyente por aquí que es flight attendants, puede que nos llame y nos eche el cuento. Dice, okay, te voy a echar el cuento, esto es así. Todo está welcome. Nosotros por conocer y
0: claro.
2: yo feliz, como dice mi papá, uno aprende todos los días cosas nuevas, así que si hay por acá alguien que nos quiera llamar, es que bueno, no nos llamen, pues. ¿Ves? Que dale. Uno pide que nos llamen, no nos llaman.
0: No llaman.
2: Pero cuando yo digo, hey, señores, no estén llamando porque las líneas...
0: Aquí se la notó esa Cookie.
3: A ese yo creo que le querían que le checaran el aceite.
2: Sí, ¿no? Una revisadera, una...
4: Buenos días.
0: Buenos días, creo que...
4: Cookie, mira, para eso también hay gente y hay gente. Yo soy un amarillito y tú a veces tratas de atender mejor al cliente. Un ejemplo, tú, buenos días, buenas tardes, caballero, ¿hacia dónde lo abordamos? Llama aquí al Dorado ahí, ¿me entiendes? Después tú tratas de tomarle conversación adentro del amarillito y vaina, te quitan la cara para un lado de la ventana y vaina. O sea, para eso hay gente y hay gente.
2: Bueno.
0: Sí, pero tú llegas. O sea, tú vas manejando, viene una persona, tú, buenos días, la persona ya de salida muestra ese tipo de comportamiento, ni le hable. Ya si esa persona te habla algo, ya para que le vas a buscar, habla si ni siquiera te saludó. Venga.
5: ¿Aló?
0: Buena.
5: Hey, brother, mira, esa vaina es una caja de Pandora, lo que usted, o sea, en el sentido de que, mira, ahí nunca nadie se va a poner de acuerdo. Porque yo te mencioné antes varias cosas, pero no se enfocaron solo en lo que te mencioné. Siguieron enfocándose particularmente en la chica, en que el panameño, o sea, todo el peso del problema siempre sobre el más débil, y no se dan de cuenta que esto es un problema de también otras connotaciones.
2: A ver, ¿cuáles son?
5: Son varias, te las mencioné antes, pero entonces tú dices no. Lo que pasa es que es el panameño que no atiende bien. Hey, el panameño te va a atender en la medida de su cultura, de lo que él puede darte. Es verdad que hay algunas personas que no atienden bien. Yo estoy en contra de eso. Yo trabajé en restaurantes y a mí yo me molestaba con algunos compañeros cuando se ponían a negarle las cosas a los clientes. Yo decía, cóchale, pero ¿por qué tú le... Si la gente quiere mayonesa en su papita, dale su mayonesa si es eso en todo su vaina. Entonces, hay algunos... O sea, yo he tenido choque con algunos de ellos cuando son groseros. Pero, de acá, tenemos que reconocer que el trabajador panameño y malo es lo de los restaurantes. Tan mal pagado. ¿Usted qué quiere? ¿Trapar eso con un dedo con eso? Ey, eso no es una justificación para tratar mal a la gente.
2: Pero te acuerdas que en la primera llamada...
5: Desafortunadamente, escúchame, desafortunadamente, las personas... Hay veces se dejan ganar sus sentimientos y no diferencian de lo correcto de lo no correcto. Y vienen y producto de su
2: frustración
5: porque no están pagando bien, agarran y tratan mal a las personas. Pero escucha, es una consecuencia. Si el empresario no le está pagando bien a su trabajador, por algún lado él tiene que pagar la consecuencia, que no es lo correcto que el trabajador panameño trate mal a un cliente en un momento determinado. Pero si él le paga mal a su trabajador...
2: O sea que yo tengo que ser consciente.
5: Yo voy a tener que asumir las consecuencias de esto. Si no me estás pagando bien.
0: Mira, pero tú estás consciente que de repente no, tú estás trabajando de salonero en un lugar, de repente en ese lugar empiezas a tratar mal a la gente, sales de ahí porque ya te terminaste de Gabriel y que tú sabes que ya yo ya... Vas para otro restaurante y adivina, yo voy para ese de otro restaurante que es otra franquicia. Y cuando estoy, que mira si ahí está Pepe, a este hombre voy para adelante. ¿Quién carga con ese karma? Tú también.
5: También las personas también tienen que también... mira, cuando tú no te sientes bien en un lugar, tú agarras y te vas. Tú no tienes que agarrar y pelear con medio mundo para irte. Tú te vas simplemente porque así no te está yendo bien ahí. Pero la gente, mira, mi pensamiento, el pensamiento de ustedes... no es el pensamiento de las demás personas. Y como te iba a terminar diciendo antes, las personas desafortunadamente terminan dejándose llevar de sus emociones, de lo que sienten, no saben separar las cosas.
2: Escúchame. Entonces,
5: ajá, dime.
2: No, te estaba repitiendo.
5: Ajá, entonces no saben separar las cosas y terminan confundiendo una cosa con otra que no debe ser. Pero siempre yo he dicho, La persona responsable o el responsable en este caso es el empleador. Si tú tienes un trabajador que está de grosero, no te está rindiendo, trata mal al cliente, mándalo para su casa. Y el que te está rindiendo, que tú ves que es el trabajador promedio, que te está trabajando bien, capacítalo, ayúdalo a que él crezca en tu trabajo. Y él te puede ayudar a que tu empresa vaya mejor, tu negocio, tu restaurante, a lo que sea que tú te, a lo que tú te dediques.
6: A usted su tiempo se le ha acabado.
5: No estoy de acuerdo que todo el peso de la cuestión, sí, no que el panameño, no que, hey, mira, el extranjero, es verdad, tiene una cuestión de amabilidad, pero también, también yo lo que pienso a veces es porque ellos tampoco están... Si ellos estuvieran en su país, quizás no fueran tan amables como lo son aquí. Ellos también tienen un contexto. O sea, yo lo que pienso, ellos no son mejores que nosotros tampoco. Tampoco son mejores que nosotros.
6: A usted le
5: si yo estuviera aquí en Panamá, yo estuviera en Chile, en Japón, a mí me dan una oportunidad de trabajo. ¿Tú crees que yo no voy a estar hipermotivado de trabajar esmeraldamente?
2: Gracias por preferirnos.
0: Dale, Marito, que tenemos más mensajes por acá.
2: Oye, dice por acá, su tiempo se ha... Cookie, eres la mejor.
6: Su tiempo se ha acabado. Desea agregar más para el
0: canal. Vamos a ver los mensajes de Cookie para salir.
2: Dice por acá, Cookie, se le está acabando su tiempo. Vamos por acá, mensajito.
7: Para mi concepto eso se llama cultura, eso es educación desde la casa. Porque si mis hijos dicen buenos días, hola, ¿qué tal? ¿Cómo estás? Saluda. O sea, eso también va a la casa, la educación. Y la atención al cliente ya es como uno como persona, pues, que también tiene que si tú sabes que tú atiendes al cliente, saber ser un darle una buena atención al cliente, creo yo que es así. Yo soy taxista y la persona que se monta a mi carro intento darle la mejor atención, ¿me entiendes? Pero hay personas que vienen también a estresar su trabajo, de alguna situación que les pasó, y hay personas que no quieren escucharte porque vienen con problemas peores que los tuyos, ¿no? Y a veces tú como persona también le tocas un tema y la persona no quiere, no quiere que ni le toques tema porque la persona viene con tantos problemas.
2: Es verdad.
7: Pero bueno, tenemos ya altas citas de cifras de eso. Una persona que tú buenos días y la persona de repente está recelosa, ya tú sabes que la persona de repente algo le pasó que tú no estás para eso. Pero aparte de eso, hay personas que la verdad no son no tienen esa sensibilidad, por decirlo
2: así. Y si no tienen sensibilidad, es peor que la sensibilidad, ojo. Porque no es lo mismo ser una persona sensible a ser una persona sensible. Porque yo a veces soy sensible. Ahorita mismo me estoy sintiendo sensible.
8: Así mismo.
0: ¿Qué va a
8: Cookie?
0: Qué calma.
8: Cuando esas personas se comportan así, mejor tú ni le hables.
2: Así mismo.
8: Yo en mi parte ni le digo nada.
2: Bueno.
9: Buenas tardes, el mismo. El cable, el cracker.
0: Marca, que eso va.
9: Ya, este me viene tu película, ya. Y también para saludo para la hermosa, hermosa, preciosa, Chipita Napolitano, preciosa, hermosa, la Cookie, mi gajita, mi gajona.
2: Qué rico.
9: Fuerte aguacero por el área de San Miguelito, ahí, precaución.
2: Bueno, hay bastante mensaje.
10: Es que llamó ahí, está buscando la razón de la razón.
2: De la razón.
10: Tocó todos los temas y al final.
2: No tuvo la razón.
10: Su mensaje final o la ideología principal está equivocada. Porque tú no me vas a decir a mí que tú me estás atendiendo mal porque tú tienes un mal salario, porque tú tienes problemas en el lugar donde tú trabajas. Eso está mal. ¿Tú me entiendes? Imagínate, Cookie, si nos ponemos a buscar la razón de la razón, no atiende bien porque los empleadores no le ofrecen un buen salario. Y el dueño del restaurante no ofrece un buen salario porque la situación está mal en Panamá y los restaurantes no se llenan. Y así nos vamos y al final le quedamos echando la culpa a Eva porque mordió la manzana. Qué demencia.
2: Qué labor.
10: La verdad que lo más sencillo para entender lo que es atención al cliente es simplemente entender que tenemos que tratar como nos gustaría ser tratados.
2: Así mismo.
10: No hacemos esa sencilla pregunta.
2: Eso es lo que tenemos que aprender.
11: Bendiciones a todos. Espero que la estén pasando bien. Geraldine, igual. Muchas
2: saludito, corazón.
11: De parte de Víctor Mina.
2: Víctor Mina, ¿cómo estás? Dice por acá, hola amigos, bendiciones con el tema de las gasolineras. En Chiriquí, ¿qué problemas con las bombas celestes, con blanca? Y es que no te quieren prestar los baños, los tienen siempre cerrados y se molestan cuando les pides la llave. No debería ser así, y si son una estación de servicio, debería aportar el servicio de utilizar los baños. Estamos a veces fallando como cultura y educación. Es muy cierto, ¿eh? Pero bueno, dice por acá, Cookie, la mega te sacó de la delincuencia, falta respeto. No, pero hablando de trabajo, mira, por ejemplo, el trabajo de nosotros, que somos locutores, nosotros tenemos una vida, yo tengo una vida, tú tienes una vida,
0: claro.
2: Cuando terminamos de trabajar. ¿Tú te imaginas, Kaun, que tú, en tus problemas personales, sean cualquiera, tú vengas acá y cómo tú abres ese micrófono y tú transmites lo que tú sientes?
0: Exactamente.
2: Van a pasar unos días, pero hey, a la tercera semana ya, hey, entonces Kaun. Claro. Porque igual ni siquiera la gente te va a querer comentar en tus temas, ni la gente no va a querer hablar contigo, tu programa va a estar en panga. Y nosotros estamos aquí todos los días sonriendo, siendo amables con ustedes, y eso a nosotros nos llena. Y esto no va de que yo no estoy viendo, es que si yo tengo un buen salario o no tengo un buen salario. Lo hago por pasión, y tú también, y todos lo hacemos por pasión. Entonces tampoco es que vengas a hacer un trabajo mal hecho porque es que a mí me pagan mal. Eso sí. No es excusa. Mira, y yo tampoco, como comensal, voy a ir y me van a tratar mal. Dice que, ay, sí, ella me está tratando mal porque ella gana mal. No.
0: Es un
2: servicio. Si yo estoy aquí que quiero comer algo de tu restaurante, porque, tratas bien, porque
0: inclusive si esa persona me está tratando mal, yo voy a decir que ven acá, este man está grosero. Llámame ahí el gerente, el encargado, y me voy a quejar de ti, no de tu restaurante como tal. De tu restaurante yo me puedo llevar la mala experiencia de que...
2: Pero ¿quién se lleva la mala experiencia?
0: La comida estaba mala.
2: Tú no vas a hablar...
0: La luz estaba...
2: Ojo.
0: Había mosca. Cosas así.
2: Ojo. Pero vas a hablar mal del restaurante. También uno como empresario también tiene que cuidar la imagen. Porque claro. Tú no vas a decir... Tú no vas a poner post-its que el peor servicio me lo dio Liz. De este claro. Restaurante. No, tú vas a decir... No vengan a este restaurante porque tienen el peor servicio. No escuchen la mega porque la mega no. Entonces uno tiene que, hey, nosotros somos la imagen. Nosotros claro. somos la imagen de la mega. No, la gente que trabaja, ya sea de paquetero, son la imagen de ese supermercado. Los que están de bomberos son la imagen de esa gasolinera. Los que trabajan en los restaurantes como saloneros son la imagen del restaurante.
0: Exacto. Al momento de quejarte, obviamente, o sea, si estás en el restaurante, te están sirviendo mal, tú te vas a quejarte por lo que está haciendo esa persona. Y ya después, la recomendación no es más, obviamente, le va a caer la teja al local, ¿no?
2: Y bueno, y por eso, es que dicen, los panameños somos tajantes. ¿Sabes por qué?
0: ¿Por qué, Juki?
2: Por la tajada de sandía.
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0: Ryan. Oye, notita de voz, tengo bastante notita de voz. No creamos, no crean ustedes que no hemos dado, no nos hemos dado cuenta. Es que el tiempo no nos alcanza.
1: Sí, dale, puede.
0: Es que Abun habla tanto.
1: Tú que tienes la lora.
0: Tú, imagínate si no la tuviera.
1: Viniste con la lora trepado.
0: Tengo el loro aquí, ve.
2: ¡Mi jeta!
0: Ay, así no hablaba uno de Cartoon Network. ¡Mi
1: jeta! Hola, vaina.
0: No, hazme un personaje de Cartoon.
1: De Cartoon Network no sería.
3: Si a él es que le mardo.
0: Ya completamente. Ay, me sentí como la sobrinita que te dejaron cuidando. Yo dije que, ay, por favor, hazme rey. Dale.
4: Buenas tardes. ¿Qué dice el brother Kabum?
1: Eso va.
4: Hola, Cuquilina. ¿Cómo están estas migas, mamá?
0: Uf, migajón.
4: Mi machita, escuchando la ñamura. Hey, pero la gente es una salsa. La gente no participa en nada que te puedan ganar nada. A Milagro van a la tienda, Cuquilina. Y que ellos lo llaman para decirle que te ganaron una cuenta y ellos se sienten orgullosos.
0: Me falta el respeto.
4: Ey, ¿a dónde tú te ganaste esa cuenta? ¿Qué pasa? Si tú no participas en nada que te puedan ganar. Ni cuenta bancaria tiene. Y tú dices que tu señor se ganó. Vamos a buscar el altar.
0: Ey, tú eres malo. Arrepéntete.
4: No, hombre, no hay mejor trato que el de las cariñosas. Las cariñosas son las que menos cobran y tan nítidas. Te tratan de hermoso, papito, lindo, bello.
0: Una cosa bárbara.
4: Esas son las que son.
0: Qué falta de todo.
5: Ey, Kabum, ¿y dónde dejamos a la billetera? Que tú nomás quieres buscar un billete que lo pensaste, Ivana, y uno se te queda mirando y te dicen, ¿qué quieres? Y nada más decirte que quiere, tú vas a pagar y no le cobran. Por eso es que ellos no venden ya. Por eso es que se quejan que tienen que devolver, porque no venden es por el trato. Si ellos fueran más amables, ellos vendieran más.
1: Por el trato, y también los chinos que se están haciendo los locos. Vendiendo la lotería y la vaina. Hoy en vivo,
0: todo,
1: pues.
0: Todo.
6: Bien, Google, como yo había dicho, yo trabajé en estación de combustible. A nosotros no nos dejaban revisar motor de ningún carro. De ningún carro. A menos que la persona nos dijera, abre la tapa y échame agua en el cosa del parabrisas. ¿Me entiendes?
1: Okay.
6: Porque la persona traiga su aceite y te lo dé en la mano y te diga, échame ese aceite.
0: ¿Qué es eso?
6: O sea, con lo que el cliente quisiera, ¿no?
0: Ah.
6: Pero que el cliente abriera la tapa y nos dijera que revísame el carro, para como nosotros no nos dejaban hacer, para evitar problemas, porque claro, muchas veces se perdían las tapas del cosa de aceite.
0: Claro.
6: Había gente que no conoce el carro,
0: pero eso siempre lo tenían como en una jaulita, ¿no?
1: Ajá.
0: O eso ya lo cambiaron con un candadito.
1: Me parece que lo cambiaron,
0: que era una jaula roja. No, a esa no era roja.
1: ¿Roja?
0: Una jaula roja. Y ahí tenían los aceites.
1: No me acuerdo. Me parece que, o sea, sí, hay variaciones.
0: O sea, pero
1: hay
0: tu
1: que
0: familia no te llevaba a pasear, ¿no? Tú no acompañas a tu papá a echar gasolina.
1: Hay que irse por allá.
7: Los restaurantes de mercado del marisco y muchos restaurantes no pagan un salario, sino que pagan un porcentaje de la comida que vende el mesero. Ahí, manes, eso que a veces se hacen $300 un día, mi hermano.
0: Sí, sí.
7: $200.
0: Bueno.
7: Yo siempre que voy le doy a los paqueteros o a la cena rápida.
0: Claro, es
1: que,
0: así.
1: Mira, es que hay restaurantes que lo que pasa es que le pagan el día, no los contratan de lunes a viernes, porque obviamente el movimiento fuerte es los fines de semana. Tener un personal mínimo de repente y que ponte que tres saloneros en la semana y ya lo que es los días fuertes, que ellos saben que es viernes, sábado, que son los días que más se le llenan, entonces contratan los adicionales. Y esos adicionales, algunos aceptan irse por la propina full del día. Otros sí le pagan.

0: Nadie entra a ese restaurante. Y bueno, a mí me contrataron como salonera. Yo estoy aquí en la puerta. Nadie ha llegado. No voy a hacer nada. Oye, ¿por qué no puede? Ey, ¿ayudo en algo?
1: Sí,
0: pues voy a acomodar pendiente los estantes, pues. Voy a limpiar las mesas, voy a arreglar aquí. Haces algo. Entonces, pero si viene alguien y te dices que, ay, por favor, Cookie, me colaboras y me ayudas a acomodar estas cajas aquí. Ajá. Pero a mí me contrataron para ser salonera.
1: Oye, te quedas ahí para entonces, que no, yo también, nomás voy a atender a los que lleguen.
0: Ajá, no, yo solamente soy salonera y tú estás en el chip de salonera. Por eso es que hay otras personas, ahí te lo menciono, que vienen la gente desde afuera de los otros países, vecinos de nosotros, que son, hey, aquí estoy, necesita ayuda, que son los lambones, digamos que fueran lambones. Jefe, aquí estoy, ¿qué necesita? Estoy lavando platos, yo hago esto, y cuando los vas a ver, comienzan a crecer dentro del negocio.
1: Sí.
0: Y uno dice, ah, pero ¿por qué? Ah, el favorito ahora. No, porque es que desde que él llegó, vino con una buena actitud, que hacía de todo, que no se quedaba ahí parado en la puerta.
1: Hay que irse para allá, Cookie.
2: Ok. Te explico. Yo como taxista, transporte selectivo en ingeniería, en pavimento, huecos y etcétera. Te voy a explicar algo. Mi dialecto es eso, pa. Cool.
0: Ese es tu dialecto.
2: El propino, que habla claro.
0: Habla claro.
2: El panameñismo, oíste. Okay. Y aún así yo me siento educado, oíste. Wow.
0: Caracoles.
3: Buenas tardes, muchachos. Buenas tardes.
1: Buenas tardes, creo que.
3: Oyente y Kabum. Buenas tardes.
1: Marca.
3: Bueno, el detalle de esto es que toda persona que trabaje con cliente, hay manera de educarlo, sí. Pero eso también tiene que tener vocación.
1: Totalmente.
3: Hay personas que el estrés lo agarra demasiado y lo involucra tanto que no los deja ser serviciales. ¿Me entiendes? O sea, eso tiene que tener vocación. Es como para ser maestro. Tiene que tener vocación. Educador, tiene que tener vocación. Doctores, tiene que tener vocación para eso. Tú tienes que tener claro para un emprendimiento que tú te debes al cliente.
0: Claro.
3: Así es sencillo. Lo de la propina es por eso. Si tú atiendes bien, tú vas a recibir una propina. Y si el cliente no te dio propina y tú sentiste que lo atendiste bien, no es porque no lo atendiste bien, sino porque, bueno, ya el cliente no tuvo.
0: Ya no se sintió cómodo. Mira, aquí dice, así mismo, Cookie, yo empecé con un salario de $600 y por ser trabajadora, que no le decía a nada, le decía no, llegué a mi salario de 1,500 por 6 años. Y hay jefes que saben cuidar sus empleados. Así es. Por eso es que y uno sabe que se lo merece.
1: Exactamente.
0: Ey, se merece tener el puesto. Ey, vamos por acá.
1: Mega.
0: No hay.
4: Pero Cookie, a veces tú no puedes hacer funciones para las cuales no te contrataron. Te voy a dar un ejemplo. Tú tienes un salonero en un restaurante. Se quemó el foco del restaurante. Mandaste y le pediste al salonero que te hiciera el favor de coger el foco, cambiar el foco, el man agarra una escalera de esas de 6 escalones y para mala leche el man se cae. Cuando el man va para que lo atiendan por riesgo, adivina, el seguro no lo va a cubrir porque no estaba dentro de sus funciones. Por eso hay que tener mucho cuidado en también cumplir funciones que a uno no le toca.
0: Oye, pero eso si no, ¿qué te cuesta? Voy a cambiar de buena intención un foco.
1: Dañó el foco.
0: Oye, si igual la empresa la tiene que cuidar. O sea, uno tiene que pensar que la empresa es la que te da de qué comer. La empresa es, o sea, uno también tiene que ser un poquito agradecido, ¿no? Es como que, que yo acá no acepto hacer nada y no. No, Cookie, te necesitamos para un evento. ¿Para qué? Si a mí, yo soy locutora. Que no, sí. Que necesitamos hacer un video. No, yo soy locutor. ¿Qué es eso? Así te vas a cerrar las puertas.
1: Mira.
5: Hola, buenas tardes.
1: Buenas tardes, Jenny, ¿cómo estás?
5: Bien. Yo tengo que contar un paquetero que yo sí en el Price Mart, el que queda por allá lejos, por Don Bosco.
0: Ajá. Ay, el que está al lado de mi casa.
5: ese

0: Chayito casi, casi me va a dejar los paquetes en mi casa. O sea, quizás que uno sale con la carretilla y uno tiene las bolsas reutilizables en el carro para poder bajar las cosas después,
1: okay,
0: organizadas. El mundo me metió todo en las bolsas. Me empacó, me acomodó todo perfecto en el carro.
2: Oye, ¿y tu marido sabe eso?
0: No, mi marido sabe porque mi hijo se lo dijo. Mi hijo dice, mamá, nos
2: encontramos
0: con el mejor paquetero de Panamá. Ese hombre casi, casi le trae las cosas a mamá a la casa. Pues sea que yo le iba a dar $10, $3 de propina.
2: ¿Y te lo llevaste para la casa, Jenit?
0: No. Marco, Sebastián dice que mamá hay que dar $5. Escúchame, Sebastián le dio 5 de su plata que él tenía en su cartera. Yo dije, en serio, mamá, trabajo muy bien. Hay que ser consciente de que vas a hacer un buen trabajo. Y otras que no hay que darle ni 25 centavos.
2: Así es.
0: Así que hay buenos paqueteros.
2: Es verdad.
0: El muchachito ese par, me atendió espectacular.
2: Imagínate, te lo acomodó todo.
0: Todo bien acomodadito.
2: Bien acomodado.
0: Todo estuvo en su lugar.
2: Mira.
1: ¡Oh!
2: ¡Chao! ¡Ey! ¿Qué es eso? Cuidado, y Marco, se da cuenta, ¿eh?
3: Buenas tardes, muchachos. Buenas tardes.
1: Creo
3: escuchando
1: que...
3: ahí los comentarios de ustedes. Es como cuando hay manifestaciones, ¿verdad? Tú ves que sale el propietario. Sí, que perdí $200 millones porque se me perdió el producto. Ey, pero si tú no cocinas, tú no abriste el producto, no sacaste la bolsa del refrigerador, no se te daña. ¿Por qué vienes a estar engañando y que, ay, que se me fueron $200 millones en un día? Eso es mentira. Jamás.
2: Es que los empresarios son exagerados.
3: Se va a hacer $200 millones. Claro. Es un ejemplo que estoy poniendo, ¿ya?
2: Claro.
3: Pero ¿qué pasa? Aquí en la capital existe la costumbre de que tú vas a los restaurantes, tú tienes que calarte el mal humor de la persona que te está atendiendo. Y tras eso, cuando te va a cobrar, dice que va a adicionar la propina. Pues no voy a adicionar ninguna propina.
1: No la adiciona.
3: Ey, la propina es opcional. Yo quiero pagarla por el buen servicio que tú me estás dando, por el buen trato, por ser amable, hey, puedes tener un millón de problemas en tu entorno, pero siempre tienes que dar lo mejor de sí. ¿Por qué siempre en Panamá catalogan de que el panameño nunca quiere trabajar? Precisamente por eso, por el mal genio con el que siempre anda, por la grosería, la altanería. Ey, hay que ser diferente.
2: Es que debemos ser diferente, compañero, y eso es lo que estamos tenemos una llamadita ahí, chiquistriqui.
1: Mega.
4: Hey, buenas tardes.
1: Buenas tardes, ¿qué es lo que es?
4: El programa
2: es el mismo.
4: No, pero ya me quería hacer una sugerencia.
2: Espérate, no, este es mega tajada.
4: Bueno, ¿para qué llamo? Pero
1: dale, mira, dale.
4: ¿Por qué no buscan en Computrabajo la vacante que encuentren ahí? Ven lo que ellos piden versus el salario que ofrecen y ahí te puedes también tener un panorama de, hey, de que el abuso también viene por parte de ellos también.
1: Claro, claro.
4: Sería como que bien interesante que ustedes se metieran a Computrabajo y empezaran a ver las vacantes que hay, los requerimientos que piden y los salarios que ofrecen. Tú te vas a dar cuenta y chuzo, pero ¿quién quiere trabajar con un salario así?
1: Por es verdad.
4: Muchas veces, mira, hoy en día, ya rapidito nada más,
1: dale,
4: la gente está prefiriendo emprender, aunque no tienen plata, pero ellos quieren emprender. ¿Por qué? Porque ellos ya no quieren invertir su tiempo en una empresa que no les es rentable. Porque ¿quién puede vivir con $500 en este país? $550.
1: Es verdad.
4: Nadie vive con eso. Entonces, sería bien interesante que hicieran ese análisis, un programa comentando eso, y ustedes van a empezar a ver bellezas de que ven acá, hey, chucha, con este salario, nadie vive con la palabra.
2: Claro, es que...
1: Saludos, compadre. Es verdad de lo que dice, pero digo, estamos cayendo en un círculo vicioso con este oyente, porque no solamente el problema del salario, estamos hablando de la actitud y del maltrato que tiene la persona, el mal servicio al cliente, independientemente del salario. Ahora, sí, hay puestos... Bro, yo tengo una amiga que es contadora y fue una entrevista de trabajo. Una empresa le exigían que tenía que ser, obviamente, CPA y tener inglés avanzado por $800, brother. Vamos con eso.
2: Bueno, ahí está.
1: Ahí, fuera de orden. Y ya que hizo así, voy para adelante.
2: Es que es sencillo, ahora, nadie te está obligando. Ey, por eso es que creo que hay una pregunta que te dicen, dice que cuánto es lo que usted aspira a ganar. Y tú le dices, así sin asco, usted le dice $1,200. Entonces viene la empresa y lo apunta y le dices que, bueno, nosotros estamos dando 900 por ese puesto aquí. Y tú vienes y dices que, bueno, dele, pues. Entonces, exacto, o sea, ¿a qué estamos, pues? ¿Fuiste tú?
1: Sí.
2: Si tú estás aspirando a eso, busca. Entonces no me vengas a decir ahora, que eso es lo que había. No.
1: La parte que dice él de que eso sí lo he visto, de repente, y que te busca asistente de contabilidad.
2: Ajá.
1: Que sepa hacer pa, te ponen un poco, que sepa cambiar bombillo, que sepa, oye, te ponen un poco de cosas que ya, obviamente, y cuando va a haber salarios bajos, esa parte también se está viendo bastante, que eso tienen que meterle una regulación la gente del Ministerio de Trabajo, porque están exigiéndole de más a la gente. Esto es otra cosa. Vamos a otra llamadita ahí, Mega.
5: Ahí se acabó.
1: ¿Qué es lo que es?
5: Mira, casualmente ayer yo estaba en telemetro, estábamos hablando de una cuestión de transporte, y tenía una chica del Mitradel, del Ministerio de Trabajo.
1: Ajá.
5: Ellos como que tienen un segmento donde te dan que solicitudes de trabajo, para que si tú quieres el trabajo, tú apliques. Yo estoy sentado ahí viendo, oh, ustedes del Mitradel, del trabajo, ay, sí, perfecto. Y sale la joven hablando, no, 30 supervisor de cobro, tabú.
1: Ajá.
5: Eso no es un trabajo y que, por decirlo así, yo he trabajado eso. Hermanito, supervisor de cobro, con experiencia en más de 5 años en cobro, con título universitario, que sepa trabajar en grupo, que sepa trabajar esto, que sepa lo otro, que tú tenías que escuchar, cabrón, el currículum que te pedía. Yo tengo a la chica de mi taller al lado mío, yo le pregunto, joven, ¿usted qué es mi taller de trabajo? ¿Quién llena los requisitos para eso? Y mi pregunta es, ¿pagarán lo que están pidiendo ahí? Porque te están pidiendo que tú hagas cualquier cantidad de cosas, pagarán eso. Y otra pregunta, si alguien está empezando a laborar, ¿cómo se le ocurre que va a poder aspirar un trabajo como si no te dan como que dice el espacio de que tú tengas una experiencia?
1: Exactamente.
5: Entonces, ¿cómo tú quieres que la gente tenga un trabajo si tú estás diciendo en un panameño con ese currículo que tú estás haciendo? Ni te acerques a buscar el trabajo. Eso es ridículo poner televisión. Una cuestión es que te
6: a piden, usted le queda
1: ya tenemos que irnos al cambio comercial. Vamos y regresamos. Qué locura. Oye, para más, vamos y regresamos rapidito con el último bloque de programación, pues.

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0: Oye, pero más, estamos de regreso por acá en el último bloque de programación, Cuquilí, hombre. Estamos en el último bloque, Cuquilí. Oye, y se ha formado...
1: Oye, qué trácames, trácares. Oye, una cosa bárbara. Oye, tenemos bastante gente en la fila. Todo parece ya... cállese, cállese.
0: Es verdad. Así mismo, cuando vas a hacer un laboratorio, una
1: vaina. Deben estar, disque. Yo mandé hace 10 minutos mi nota de voz. Nunca me la pusieron. Ya estamos atendiendo. Discúlpenos. Tomamos... No,
0: el número 15 ahí,
1: pobre. Número 15, para ver.
2: Ya le salió un nuevo contrincante a la Bambus. Usted se ha quedado sin sal.
1: Ya es un nuevo. Es de la casa ya.
3: Es lo que dice el vivo Capú.
0: ¿Qué es lo que es?
3: Saludos para Cookie.
1: ¿Cómo está, corazón? Bueno.
0: Sí, un fantasma dice mega divertido.
1: Sí, mira por acá, mega divertido. Dice fantasma en la Torre Mickey. Sierra en Santa Marta, mira. A ver. Eso lo tienes que mandar allá en...
0: A Geraldine.
1: Para que lo analice. Oye, dice por acá, saluditos, Joshua Fit. Siempre en sintonía. ¿Cómo estás, corazón? Saluditos en cabina a Brisney y el Ñero. Leonel, hasta Avenida San Martín, Coclecito. Mira, Icaya, ¿cómo estás, corazón?
4: Cookie, mi hijita, buenas tardes. Bendiciones aquí, mira, Icaya, en la 47 en Campira. Un abrazo.
1: Ah, yo lo quiero. Pon Cookie. Oye, no puedo. ¿Qué pasó?
0: Ok. Ahí, entonces acabado. Ahí.
1: Pon una C. Ahí está. Una cosita robadera. Gracias. O sea que una vez me puse a transar sticker aquí a los oyentes. Les dije que si me mandan su mejor sticker, les mando un sticker yo. Y no le mandé nada y me le robé todos los stickers.
0: Son de ladrones.
5: Me han hablado mucho, loco. No puedes llamar 500 a ver si está así equivocado.
1: Ay, el mega tajada.
6: Hola, Cookie, buenas tardes.
1: ¿Cómo estás, corazón? Cookie,
6: pero si me va a dar el servicio, ¿me lo va a dar con cajón o sin cajón? Porque yo no voy a hacer necesidades ahí a los pelados en el servicio. No. Es que decime si me va con cajón o sin cajón. Si no, me dio ese servicio para mi casa. ¿Viste? ¿Te das cuenta? Todo es cuestión de levantarse temprano y enfoque. Vamos a quitarle el subsidio, pues si les va a ver, si les va bien.
1: Bueno.
6: ¿Y cómo se sienten todos ahora que Panamá para ti te quiere llenar tu nevera de agua?
1: Tú eres cizañoso.
6: Que eso dice que genera más empleo, más no sé qué, y te cuida los bolsillos, no sé.
1: No, deja tu cizaña.
7: ¿Qué es lo que es? ¡Ey! Migaíta.
1: ¿Cómo estás, papi?
7: ¿Cómo estás, mi amor? Oye, te sacaron la risa esa que dice y que esa risa no es de loco. ¿Será que estás viendo de mí? Me dice que yo estoy loco, pero me acuerdo de ti. Habla, cabrón.
0: Marca. Chile.
7: Compa. El mismo restaurante Crustáceo Cacaroso.
1: ¿Qué es eso?
7: A tu cangreburger, cabrón.
1: ¿Te imaginas?
4: Muy buenas tardes, Cuquicabú. Estaba escuchando el tema y estoy de acuerdo con muchos de los oyentes que hay personas que se llevan los problemas de su casa al trabajo. Uh-huh. Pero muchos de esos malos tratos en los locales comerciales y en todos lados se deben también porque muchos jefes y personas que están arriba, ya sea de la posición que tú estás ejerciendo, le gusta tratar a la persona como si fueran una basura. Y te lo digo por experiencia, en las dos últimas empresas que he estado, son tremendas empresas, pagan bien, o sea que no es por el dinero, sino que tú llegas al trabajo y te tratan mal, te tratan como que tú no sirves, te gritan, te dicen hasta obscenidades. Y entonces, como ellos tienen un puesto más arriba que el tuyo,
1: tratas.
4: Tú no puedes hacer nada, entonces tú quedas con esa rabia y entonces quedas tratando a los que estás atendiendo, a los que con los que te toque trabajar, lo tratas de esa manera, porque ya es como una cadena Y entonces muchas veces no es el mismo empleador, sino que son personas que antes tuvieron el mismo puesto que tú, simplemente lo ascendieron, ahora son supervisores y te quieren tratar como si uno no fuera nada. Y eso es lo que pasa también. Entonces el Ministerio de Trabajo y el gobierno debería hacer que todas las empresas, todas, tengan cursos de ética y cursos de cómo tratar al personal y al público.
0: Dice por allá,
5: Cookie, hay que estar demasiado salado para ir a cambiar un foco y caerte.
1: Sí, exacto.
5: Ese pensamiento de ese holgazán que acaba de llamar, Dios mío, loco, a la que el cerebro se le vuelva chicharrón, loco. Él no puede cambiar un foco. Solo es tiene que tener cuidado al hacerlo.
1: Claro.
5: Agarra la escalera y cambia el foco si tú trabajas ahí.
1: Exacto. Payaso. Ey, qué fuerte. No, no, es feo como quien dice que acá yo estoy viendo los focos y no lo voy a hacer, o no voy a recoger una basura porque eso no me compete a mí. O porque yo tengo que recoger esa basura que dejaron aquí tirado. ¿Quién habrá sido que dejaron aquí tirado?
0: Daco.
1: Exacto, o sea, no, yo le recojo todas las mañanas la basura a Daco. Y no por eso trato mal a Daco, o yo digo es que, y entonces, o lo dejo ahí. Para que después cuando venga Mafe, diga es que la cochina es Cookie. No, pero a eso me refiero. O sea, yo no voy a ver una basura en el piso. Y por eso, es que esas son mentalidades mediocres, compañero. Ese es el gran problema de algunos. Pero no
8: es. Eso sí, los paqueteros del Primark son otra cosa. No, no me han tocado todos buenos, ¿no? O sea, en el sentido de que hay unos que es normal.
1: A ti te falta uno que te lo acomode como se lo acomodan a Jenny. Eso es lo que te faltó a ti.
8: Normal. Ni bien ni mal. Pero muchos te tratan bien, muchos te tratan bien.
1: Bueno, mira el de Jenny que casi se lo lleva para la casa.
9: Cookie, galletita, migajita.
1: Migajita, amor.
9: DJ Kaboom. Buenas tardes, bendiciones por ahí. Bueno, yo le voy a decir la verdad que este man que habló ahí, que dice que a ti te contrataron para salonero, no para cambiar foco. Yo a veces siento que, bueno, él busca entrar en polémica. Porque yo sí tuve, cuando uno está en un trabajo por amor, que tú amas lo que haces, tú te metes en problemas, uh-huh. ¿Cierto? Claro, porque tú haces un poquito más de lo que no debes hacer.
1: Exacto.
9: Y ese es el detalle. Por lo menos, bueno, se quemó el foco, vamos a cambiarlo. Si la empresa me está dando de comer, me dio trabajo cuando más nadie lo hizo. Y yo amo lo que hago aquí y lo que hago en mi empresa. Me amo ser salonero, atender al cliente, ser bueno, aunque no me den propina. Ey, vamos a cambiar el foco. Eso me caí mala suerte. Pues, ¿qué vamos a hacer?
1: Claro.
9: Fue en mi trabajo. No fue ni en otro lado ganamos una chamba por allá extra. No, no. Fue en mi trabajo. Con mucho gusto. Bueno, ¿qué vamos a hacer? Era
1: muy feo ese comentario.
9: Momento, pues. ¿Qué podemos hacer? Ya, listo. Pero el problema es cuando te contratan y tienes ese chic de que... ¿cómo te digo?
1: Esto es lo que voy a hacer y punto.
9: Yo nada más soy salonera y punto. Uh-huh. No, eso no es. Porque están simplemente por el salario y el seguro. Ese es el problema.
1: Exacto.
9: Más nada.
1: Es eso. Dice por acá, buenas tardes, Cookie, Kaun. Yo soy docente y llego a Meduca a solicitar alguna información. Digo buenos días, buenas tardes. Y me responden, diga qué quieren.
0: Dios.
1: Imagínense. Y son las instituciones que representan el sistema educativo. Es verdad. O sea, yo si me acerco a un ministerio, no es que pienso que me traten bien, la verdad.
0: Sí, hay que estar pendiente que vas a recibir un trato de la patada.
1: No, y aparte, y cuando te faltan documentaciones y te miran como que es obvio que lo necesitas. Dizque, y la copia de su cédula, dizque, ay, qué pena, no sabía. Tiene que venir con la copia de la cédula.
0: Qué
1: falta de respeto. 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La operación del metro se mantiene con normalidad. 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Metro de Panamá. 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
0: Sí, verdad.
1: Una cosa bárbara. Va a llegar un momento que tú solamente te pones ahí y...
0: Está escanea la cara.
1: Tú te imaginas, Mandy, que usted debe. Y que, hey, ¿cómo así? Y que, no debe, pase. Eso es lo que pasa en los corredores. A mí me da rabia cuando yo estoy y lo manes que no me abren el brazo. Y es que, ¿cómo así si yo pagué? Y lo manes que dale, pues. Como si ellos te escucharan. ¿Cómo así, mo?
0: Qué locura. A ver, la. Eso sí, porque. 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
0: Eso, oye...
1: ¿Qué es esto?
0: Atención, porque un familiar te pide dinero por enviar por mensaje de texto. Espérate, confirma que sea verdad. Espérate, evita el fraude, Asociación Bancaria de Panamá.
1: Ay, papá.
0: Sí, así que tenés cuidado.
1: Hey, cuidadito, ya saben.
0: Si vas a pagar por internet, también tienes que tener cuidado. 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
0: ¡Eso! 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
1: Oye, una cosa rica, Trix. Oye, ¿qué por acá? 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Notita de voz, compañero.
10: No, Cookie, tampoco es así. A veces uno busca los trabajos y la, como tú dices, la empresa dice, te ofrezco menos, pero la necesidad tiene cara de perro y hay que agarrar lo que haya. Porque si no, uno no lo consigue. Así que bueno, o sea, y a mí me tocó, porque por lo menos acá donde yo entré, de donde yo venía trabajando, me pagaban 700 y pico dólares. Era en Felipe Mota. Cuando se me terminó el contrato allá, busqué, no encontré más nada, encontré acá, y la misma licenciada me dice que son 600 el salario de estar como chofer, pero vas a ser chofer y operador de montacarga, porque como maneja montacarga, yo dije, bueno, ok, dele, pues. No, pero no te preocupes, que no te hacemos ajuste salarial de mora.
1: No.
10: Porque tiene que pasar.
1: Y cuidado, y solo son 20 palitos, 20 por mes. 20 por mes. Oye, dice por acá, es que el empresario dice sus necesidades y si tú quieres, las aceptas o no. Es que nadie te obliga, es cierto, es así. Estas son las condiciones. No me vengas a decir que sí, pero es que yo lo acepté porque es lo que hay. No digas que es lo que hay. O sea, si no te sientes cómodo ahí, y cuidado, y claro, encontraste un lugar donde te pagaban menos, pero te sentías bien. Porque hiciste con pinchi con la de al lado, te hiciste amiguita a la otra, ya te agregaron en el grupo de las locas, ya tú eres parte de las locas, salen los fines de semana y te sentiste bien. Y cuando vas a ver, ganas $10 menos. Así que no me venga con eso, papá.
11: Aparte de eso, estamos en el país donde se hablan de millones de dólares. El puente elevado que por metro cúbico vale 2 millones de dólares. ¿Ah? El metro cúbico vale 2 millones de dólares. Entonces, si es el país donde hablamos de millones de dólares, ¿por qué, cariño, no haces la mejora al salario de la población? ¿Ah? ¿Por qué tenemos que tener un salario mínimo? ¿Por qué el ministro tiene que ganar 47 millones de dólares? ¿Ah? ¿Por qué el ministro tiene que ganar?
1: Pero ¿por qué no fuimos para...? Es que estamos... ese es otro problema que... Mira, entonces es uno de los problemas que tenemos, que todos le echamos la culpa al gobierno. Estamos hablando ya de nosotros como personas. De nosotros como aceptar un trabajo donde no te sientas cómodo. Pues.
0: La máquina.
1: Ey, qué locura. Ya estamos como cuando vienen estas televisiones y te entrevistan. Dice, ¿qué opinas de esto? Y que sí, pero es que el gobierno...
0: ¡Los Illuminati!
1: ¿Pero por qué? Dice, no, ¿y usted cómo va a celebrar las Navidades de este año? La verdad es que gracias a Dios, bien, pero es que la cosa está dura porque el gobierno no... ¿Pero por qué? La pregunta no era esa. Sí. Ey, hay gente que tiene que sacar veneno ante la televisión y todos lados siempre. Te respeto.
12: Buenas tardes. Yo tengo la posición de gerencia y donde yo voy pasando y veo un papelito, un vaso para café, mal puesto, y agarro, lo recojo y lo echo en la basura. O sea, y no se me quita nada con hacer eso. No me baja el rango ni nada. Simplemente eso se llama cultura. Y donde llego, buenos días, buenas tardes, eso es cultura y eso no lo va a enseñar ningún curso del Ministerio de Trabajo como es el joven, eso se aprende en la casa.
1: Así es.
13: Digo, pero mire, ese tema de que uno no crece en la empresa, que por eso que uno se cierra las puertas, no. Lo que dijo el oyente de que si tú eres salonero y te van a cambiar el foco y bueno, te caíste y eso, después seguro sí. Lo digo por experiencia vivida propia, que yo trabajé en una empresa en la cual yo era, ¿cómo te puedo decir? Yo era un hiker.
0: Ok.
13: Un hiker, autos calculaban y todo lo demás.
1: Ajá.
13: Y un día, me dijeron a mí que si podía hacer el favor de mover unas cajas que estaban ahí, porque el muchacho que era el encargado de la bodega no estaba, se había ido a almorzar.
1: No,
13: y yo dije, bueno, sí, dale, no hay problema, yo se la muevo. Pero me dice, y viene un camión para que también lo ayude, que no sé qué. Yo, ok. En esa que llegó el camión, cuando ya estábamos finalizando, el camión avanzó y yo estaba terminando de salir. Y yo me caí y me rompí la clavícula izquierda del brazo, del hombro.
1: Uh-huh.
13: Y cuando yo fui a riesgo y todo lo demás, ¿usted sabe lo que dijeron la empresa?
1: A ver.
13: Que mi contrato decía hiker y ellos no sabían por qué yo estaba moviendo caja. O sea, en esa parte, las empresas también se hablaban.
1: Claro.
13: No es el tema de que tú vas a ser lambón y tú no vas a crecer si tú vas a hacer eso, no, sino que si te pasa algo las empresas se lavan las manos.
1: Eso no pasa.
13: Por eso claramente tú tienes que estar claro en que si tu contrato, te hace un ejemplo, te contratan de ayudarte general, la palabra lo dice claro, general, o sea que tú tienes que hacer cosas acorde a lo que dice el contrato. Pero si a ti te contratan, por ejemplo, como contador, es mentira que tú vas a hacer el trabajo de un ayudante general. O sea.
1: Ah, sí. Bueno.
14: Bueno, es verdad lo que dice el oyente, que ya Panamá es para nosotros. Eso es verdad, ya. Porque antes yo nada más tenía media vacía de agua. Y ahora tengo 4 vacías de agua llenas de agua ahí en el.
1: ¿Qué es eso?
14: Es fácil, ya. Te cae la cámara, te barata la vida. Si no te pueden ayudar, y tú llamas a un familiar que te venga
1: a
14: buscar.
1: Oye, tú me vas a decir que la empresa no va a correr por. ¡Ey, cómo estás! Oye, llame. sea, no.
5: Te van a hablar mucho, loco. No puedes llamar 500 veces si está así.
1: ¿Qué pasa?
10: Cuki, pero no es que yo me sienta mal con el trabajo. Con lo que yo me siento mal es que vengan y te echen la culpa descaradamente a ti en la cara, alegando que tú fuiste el culpable de que se perdió una hoja que tú nunca tocaste. Eso es lo que me molesta a mí. Pero yo necesito trabajar, así que ni modo, yo no me agacho la cabeza y sigo, ni modo. Pero por lo demás, bueno. Si pudiera llegar a ser, así como el colega acaba de decir, un ministro o algo así, para cobrar uno, ya no lo envió.
1: ¿Pero por qué?
10: Mira, yo, tanto la cosa, Cookie, que yo apliqué para trabajar en la Mega. Y no me contrataron porque dice que no parezco un oso, loco.
1: Ay, feliz. Falta respeto. Pensé que iba a decir que con tanto que quería trabajar acá, sigo siendo oyente de ustedes. Oye, señores, interesante el tema de hoy. Claro, muchas opiniones, sí. Mucha gente. Pues claro, no podemos cambiar el pensamiento de otras personas. No todos pensamos igual. Y de eso trata. Cada uno tenemos nuestra manera, bueno, de pensar y se respeta.
0: Ya lo sabe. Al final de todo, sean amables. Nada les
1: cuesta. ¿Cómo se despide como la doctora Polo?
0: Sean amables.
1: Edúquense lo más que pueda.
0: Lo más que pueda.
1: Edúquense lo más que pueda. Así para que... ¿Dónde está ese? Vamos a buscar el intro ese para ver.
0: A ver. La despedida de. Despedida de
1: Ana María Polo.
0: La despedida de Ana María Polo, a ver.

0: esa es la decisión. Dense un abrazo ustedes dos. He dicho, caso cerrado. Sea cortés, ande con cuidado, edúquese lo más que pueda. Respete para que lo respeten y que Dios nos ampare. Un gusto conocerles.
1: Muy bien, así que ya saben, abrácense, quiéranse y edúquense lo más
2: la
1: que puedan.
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0: 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Arrancamos tu hora favorita deportiva en la radio. Arrancamos Mega Sports. Hoy autorizado para decir esta frase, ya que nuestro compañero Axel Castro no se encuentra el día de hoy. Pero sí está el resto del crew para hablar hoy jueves, casi terminando la semana, bastante nublado, lluvia, como es ya creo que costumbre en horas de la tarde. Pero mucha información, cosas de qué hablar. Panameños en las grandes ligas, que también tenemos oye, noticias muy importantes. Obvio, hablar un poquito también de los panameños en Champions, que ya estamos a vísperas de arrancar otra edición más de la UEFA Champions League. Y hemos hablado aquí de toda la actividad de los panameños que tenemos en Europa. Y que bueno, hay que darle seguimiento. Yo creo que ahora los martes, miércoles y jueves, teniendo a panameños en las tres categorías del fútbol europeo, yo creo que van a ser muy especiales, por lo menos aquí hasta noviembre, diciembre, que es la fase de grupos de los tres torneos. Y obviamente también hablar, ayer hablamos un poquito de los fichajes, hoy actualización, porque ha habido algunos movimientos ya, el tema de hacer los respectivos, inscribir a los jugadores, todo el papeleo, porque ya pues está cerrado todo, y solamente falta para que los jugadores estén disponibles. Quiero saludar, primero que nada, a mi compañero Carlos González, que está con nosotros también. ¿Cómo estás, Carlitos? Bienvenido a Mega Sports.
1: Hola, ¿qué tal, Dani? ¿Qué tal, Marcos? Todos los oyentes de la Mega 98 y del Mega Sport. Sí, empezar este jueves con mucha información deportiva. No solamente hablar acerca de los panameños en las grandes ligas. Uno que se está destapando, que ha llegado reciente y está marcando mucha tendencia por lo que ha hecho. Un poquito también acerca de los fichajes, un jugador muy conocido aquí en Panamá que regresa a casa. Le doy una pista, juega en Italia y regresará al equipo que lo vio debutar en Serie A. Te lo digo más adelante. Un panameño que va a pelear en la Argentina este sábado. Ya te voy a decir quién es más adelante para que estés atento. Va a ser televisado en Panamá. Te digo que tiene 10-0, 10 knockout. Así que importante este boxeador. Así que a la expectativa. Así que atento porque te voy a pasar toda la información acerca de este boxeador. Una pista más, peso pluma. Así que atentos al programa de hoy.
0: Oye, también saludar. Gracias, Carlos, por esa introducción de los temas del día de hoy. También bastante completo, mucho deporte.
1: Hay bastante.
0: Quiero saludar a mi hermanazo. Oye, teníamos rato que no coincidíamos aquí en el programa. Al señor Marcos Caicedo, Mr. Positivo, como se le conoce en el programa. Bienvenido de vuelta, Marcos. ¿Cómo estás? Feliz jueves. Arrancando este programa con muchas cosas, música y todo, para hablar de lo que más nos gusta, el deporte.
2: Oye, así es. Buenas tardes, Dani. Con musiquita como le gustaría a nuestro compañero Axel, que está en unas diligencias universitarias. Pero sí, oye, gracias por el saludo, por la acogida como siempre. Feliz de comentar ese tema boxístico. También el tema que supe que estuvieron hablando ayer de los juegos en Santa Fe que se van a estar disputando los suramericanos. Importante eso con la delegación panameña que va a estar por allá. También un poquito de Leo Bernal, que chicos, debutó en la MLB y está encendido de una vez. Cuadrangulares, carreras anotadas. Vamos a hablar un poquito de él. Y también por ahí colocamos también el tema de Eduardo Tait, que es un futuro prospecto de las grandes ligas, que está jugando en la clase A fuerte de los mellizos de Minnesota. Así que importante mencionar eso. Como dijiste tú, Dani, el tema de la Champions League con los panameños, que tendrán su parche debutante, como en la Copa del Mundo también sucedió. Por ahí también los fichajes del Barcelona. Ya por ahí algunos ilusionados con que ya Gabriel Jesús tocó el campo de entrenamiento con el Barça. Y hubo un reencuentro muy especial, chicos, entre Carleto, Ancelotti, Mourinho y jugadores del Madrid. Me sorprendió ver esas fotos ahora desde la mañana. Muchos abrazos, mucho compañerismo y camaraderismo. La verdad que es importante ver eso, chicos.
0: Importante. Podemos arrancar quizás con la noticia que nos alegra a muchos. Ese cuadrangular, el primero en Grandes Ligas para el panameño Leo Bernal, con los Cardinales de San Luis. Yo creo que es una buena noticia. En la semana se hablaba, bueno, de esa llegada, ¿no? Al primer equipo, a los Cardenales, y que se convertiría en el panameño número 79 en las Grandes Ligas. Eso también, bueno, se dice que, a pesar que el béisbol, quizás a nivel de selección, hemos quedado muy cerca a veces de poder conseguir un objetivo muy importante, trascender un poco más, pero se ha mantenido el buen nivel. Hemos tenido panameños en Grandes Ligas. Estamos hablando de un Chema Caballero también siendo protagonista con los Yankees de Nueva York. Creo que cada vez que escuchamos esta noticia de panameños subiendo a equipos de las Grandes Ligas, siempre es importante porque te recuerda todo el recorrido que ha hecho el béisbol en Panamá que se siguen manteniendo a comparación del boxeo o de otras glorias deportivas que ya quizás han decaído un poquito. El fútbol, que bueno, es algo muy nuevo, no creo que entra como en la historia realmente de Panamá, si hablamos de años 70, 80, 90. Pero el béisbol, a pesar de que hay altibajos, se mantiene ahí. Y la noticia de Leo Bernal es para seguir aplaudiendo y bueno, seguir trabajando para todos los prospectos que hay con los torneos juveniles, con el torneo mayor, y que se ve que la inversión que has hecho con los estadios y con las ligas provinciales sigue dando frutos. Hay cosas que mejorar, no es algo perfecto, pero vuelvo y digo, tenemos que seguir el ejemplo quizás del béisbol, porque hoy por hoy es el deporte rey de Panamá.
2: Así mismo es, creo que el tema de Leo Bernal, para darte una pequeña corrección, es el 83, Dani, panameño 83, okay, que llega a las grandes ligas, importante. Me gusta el tema de que hayan dos panameños en un equipo, porque eso también genera confianza entre ellos, se conocen la jerga panameña, la forma de hablar, y creo que hay algo muy interesante. Miren, Iván Herrera juega mucho de bateador designado con los Cardenales, a pesar de que él es receptor, pero sabemos que okay, detrás del plato es muy bueno, pero el tema del brazo, lo han criticado mucho el tema de su brazo a la hora de robar bases, de cuando le toca hacer un tiro rápido a primera, no tiene ese brazo explosivo que tenía otros años. Entonces ahora llega Leo Bernal y puede hacerse la titularidad, ojalá lo haga para la próxima temporada en esa receptoría, y un Iván Herrera en bateando designado, que sabemos que tiene mucho poder, un panameño que esta temporada tiene más de 12 cuadrangulares, así que importante eso. Me gustó por ahí una fotografía, no sé si la vieron, compañeros, de Leo Bernal cuando conectó el cuadrangular. Los aficionados que tomaron la pelota, que era un partido frente a nada más y nada menos que Los Ángeles Dodgers, los aficionados eran unos japoneses, y los japoneses devolvieron la pelota, obviamente, porque bueno, primer cuadrangular y se hace toda esta, se estipula en el deporte, creo que más en el béisbol, cuando tienes tu primer hit, tu primera carrera anotada y demás, la pelota te la dan de recuerdo. Hay una fotografía por las redes sociales muy bonita donde Leo Bernal aparece con los aficionados, una familia japonesa, y aparecen con Leo Bernal. Qué orgullo, 22 años, coclesano, número 83 en las grandes ligas panameños.
0: Bueno, creo, por acá que dice 73.
2: 73. Bueno, yo, bueno, tengo acá fuente de la prensa. Creo que la prensa no se va a equivocar, porque es que cuentan las ligas también negras.
1: Ajá, exactamente, exacto, que son 10, si
2: exacto,
1: no me equivoco.
2: Exacto, entonces, yo, ajá, de fuente de la prensa. Entonces, creo que por ahí importante mencionar el tema de Leo, que difícil. Fácil es llegar, muchachos. Mantenerse es lo complicado. Porque debutó. El tema es que logra estar ahí, porque sabemos que en las grandes ligas te exigen. Si bateas mucho y no defiendes, no te quieren. Y si defiendes y no bateas mucho, o si bateas mucho y no defiendes, tampoco. Sí. Entonces tiene que haber un balance ahí en para el jugador. Así que yo le auguro el mejor de los éxitos al panameño. Ojalá se mantengan los dos en la organización, porque es muy bonito. Y es un equipo contendiente, muchachos. Siempre los Cardenales de San Luis pelean puestos de comodín o de la parte alta de la tabla. No es un equipo que pasa en la parte baja, no. Es un equipo que pelea bastante.
0: Mira, yo creo que también, y para darte el pase, Carlos, el tema de las estadísticas también es muy importante, mantenerse, creo que teniendo un promedio de bateo bastante bueno, me parece a mí que el panameño tiene la tendencia un poquito a quizás arrancar muy bien cuando realiza el debut. Creo que pocos se han podido mantener, digamos, en la gran carpa, sobre todo mostrando un nivel alto, porque sabemos que en las grandes ligas hay varios peloteros detrás que también están esperando una oportunidad y que seguramente van a poder aprovecharla. Y la exigencia que hay, sobre todo como tú mencionas, Marcos, también de equipos que pelean, que están siempre en las primeras posiciones y que están buscando poder clasificarse, yo creo yo que ahí es donde el panameño tiene que entrar un poco más en la competitividad y saber adaptarse en que, bueno, va a haber días malos, porque obviamente no son perfectos, pero que aprovechar cada minuto, cada momento que puedas tener, siempre es importante. Creo que Leo aprovechó muy bien en sus primeros, digamos, juegos, y que pienso yo que tiene talento necesario para poder mantenerse. Vamos a ver qué pasa. Obviamente, yo creo que también el tema mental es muy bueno. En el tema del béisbol, creo yo que eso sí se trabaja un poco más que quizás en el fútbol. No te preparan tanto en el fútbol, por lo menos partidos desde aquí de Panamá, a esa exigencia que sabemos que en Estados Unidos hay, una de las mejores ligas, y que para mí el panameño podría estar preparado o no. Yo creo que en los últimos años hemos visto peloteros estar ahí, pero que al final podemos decir que los que se han mantenido es Chema Caballero, para mí también
2: Sosa, Edmundo
0: Sosa, también Edmundo Sosa. Que siento yo que ha tenido una gran carrera en los últimos años, porque hemos visto varios panameños, como tú dices, llegar a debutar, pero que al final no se mantiene.

0: frase, me gustaría que los oyentes sepan los numeritos, porque así como Daniel hablaba del tema de mantenerte, que las Grandes Ligas te lo exigen, los numeritos de Leo Bernal antes de subir a las Grandes Ligas. Creo que el que sea de béisbol, tener un promedio arriba de 278, 300 es dificilísimo. Entonces, escuchen, Leo Bernal bateaba para 468 en 101 juegos que tuvo en AAA. Tenía un promedio de envasarse de 831, 16 cuadrangulares, 19 dobles, 2 triples, 77 carreras empujadas, 67 anotadas, 51 bases por bolas y 104 hits en 374 turnos al bate. O sea, el panameño estaba sobrado. Candela sí, en AAA. Carlos, ahora sí.
1: No, sí, bueno, justamente iba a decir esos datos, pero también relacionando un poco, es el tercer panameño que llega a las Grandes Ligas, que ha pasado por la selección panameña que representa, ya sea Panamá o Latinoamérica, en Williamsport, Pensilvania. Okay. Recordemos que fue Rubén Tejada, estuvo Betancourt y ahora Leo Bernal sería el tercer jugador. Se habla mucho acerca de todo ese proceso, inclusive creo que lo hablábamos en otro programa, el proceso que tienen los Grandes Ligas, desde las ligas infantiles aquí en Panamá, pasar a la juvenil, pasar a la mayor, ser fichado ya sea de un modo juvenil para jugar en alguna filial de varios equipos de las Grandes Ligas en el Caribe o en los Estados Unidos, para luego llegar a una AA, AAA y bueno, llegar al, digamos, al momento final, que es subir a las Grandes Ligas. Y creo que todo ese proceso lo han seguido estos chicos tres que mencioné, que han jugado para la selección panameña, que ha representado a Latinoamérica en Williamsport, Pensilvania. Y bueno, Leo Bernal es uno de los ejemplos de todo ese proceso, que al final termina consagrándose, llegando a la Gran Carpa con un gran equipo, y no solamente con un gran equipo, sino también siendo protagonista con el primer imparable y también luego ese jonrón. Entonces te hablo un poco acerca de ese camino que sí se puede lograr, que se puede conseguir. Y bueno, es un poco cuando aparece la... Sé que las comparaciones son muy odiosas a veces, sí, pero empieza el tema del fútbol, del béisbol. Bueno, mira, este llegó, todo el proceso que se le sigue. Y capaz que en el fútbol pasa un poquito diferente, en donde algunas veces se pierde por alguna u otra cosa. Es ahí donde el panameño o el proceso del panameño es como más respetado en este ciclo del béisbol. Y esto es lo que llama mucho la atención, porque vemos a Leo estando en Grandes Ligas. Entonces... tiene que ser un poco similar esto en el fútbol.
2: Es que yo creo que hay el proceso. Aquí realmente en Panamá existe el proceso para formar a un buen pelotero. Sí. A comparación de fútbol, que sí, no es, se depende mucho de varios factores. Y sobre todo, aquí mencionas a Williamsport, porque cada vez nos alegramos cuando hablan de las selecciones de Panamá que iba a jugar Williamsport. O sea, la importancia que le damos a un torneo muy bueno a nivel, digamos, juvenil, que están creciendo los chicos, y ya vemos el fruto que da jugar este tipo de torneos. Sí. Panamá lo ha hecho muy bien, más allá de que quizás no hemos trascendido tampoco tanto a nivel, digamos, juvenil, porque, bueno, tenemos varias selecciones que, bueno, hacen un buen papel, pero siempre esperamos, y es la típica frase de los fanáticos, creo que más del fútbol en Panamá, de que si se le invierte tanto al béisbol, ¿por qué no ganamos un título? ¿Por qué no, sí, somos campeones en tal cosa? ¿O por qué no trascendemos en la Serie del Caribe? O sea, varias cosas, igual en la última Copa del Mundo de Béisbol que se hablaba, uh-huh, es el mismo detalle, ¿no? O sea, son pequeñas cosas, pero que al final no es tanto por el equipo que tengamos, que creo que tenemos excelentes peloteros. Sí. Simplemente también es el tema de la disponibilidad, el tema de varios factores, y que al final también enfrentamos a competencias, o sea, a países que están muy por encima. Entonces, eso también es un factor que hace la diferencia. Pero yo creo que Panamá igual se sigue trabajando bien, creo que se sigue apostando por el béisbol. Y ahí están los peloteros en Grandes Ligas, que es la liga más importante, no sé si a nivel, porque siempre se habla de otros países, como el caso de Japón, pero yo creo que sí llena orgullo, porque es un escenario muy grande en un deporte como el béisbol, y siempre que un panameño esté, es para admirar y para aplaudir.
0: Sí, yo digo que vayamos con la llamada, Dani, para darle la opinión a los oyentes. La Mega, buenas tardes.
2: Buenas tardes.
3: Buenas tardes, señor Gabriel. Buenas tardes a la gente del mundo. Es un debate muy grande en el cual, ajá, el béisbol es el deporte número uno. Duela la que le duela, y el, ojo, el fútbol es de fanatismo, realmente. Porque si cuando tú haces un torneo juvenil de la provincia de Herrera a un toque de Chiriquí Metro, una semifinal de tu baile, está diciendo que la mira Colón, le hicieron su estadio repleto. Ah, igual que en el fútbol, pero es muy diferente

0: fútbol de aquí en la ciudad capital, ¿cuántos equipos de fútbol hay? Cinco aquí en la ciudad. Y te aseguro que en la semana no se llenan todos los juegos. Entonces, lo de Leo Bernal, la verdad, tiene superación. Un muchacho que un día que está en Grandes Ligas está ganando $4,000 por cada día que pasa en Grandes Ligas. Entonces, realmente eso es lo que los muchachos aspiran. Y todo el mundo aspira una firma o una beca para irse a estudiar a Estados Unidos. Y cuando vas a ver la cantidad de peloteros que teníamos en ligas menores, es inmensa. O están estudiando o están practicando para ser beisbolista, para llegar al sueño de ser Grandes Ligas.
1: Sí.
0: Y es mucho más difícil ser Grandes Ligas.
2: Sí.
0: Porque imagínate cuántas fincas hay, dominicana tiene todas, pero a nivel del mundo, o en los roster que están a nivel de AAA, college y todo lo demás, ¿cuántos jugadores son para pertenecer y ser uno de los 25 que está ahí arriba de roster? Tiene que ser muy bueno. La verdad que otra alegría más para Guadalupe que produce Grandes Ligas,
1: sí.
0: A granele, la verdad. Y jugadores que para mí, el último jugador que vi, receptor, a mi diestro era John Mauer.
2: Sí, de Minnesota.
0: Exacto. Y hoy en día llega Leo Bernal, fuerza a la izquierda, contacto a la derecha, pero también tiene poder a la derecha. Pero si se mantiene, el próximo año yo lo veo en la liga establecido con San Luis. Porque ojalá. Uno de los mejores receptores ganó guante de oro a nivel de ligas menores, total. Ligas menores total, no hay que su zona. Total, tuvo el guante de oro el año pasado. Para mí el otro año lo veo en la liga en el primero.
3: Salud. No, tal cual, justamente me adelantó también ese dato ahí el oyente, pero sí, ganador de guante de oro el año pasado, justamente por ese trabajo que hizo detrás del plato. Así que se destacó mucho, mucho más allá de todos los números que dijo Marcos. También se une también a este premio obtenido también por todo lo que ha conseguido la destreza del panameño. Y también el tema de los fundamentos que son muy valga el juego de palabras, muy fundamentales en el béisbol. Por ahí el tema del juego del béisbol panameño es tener los fundamentos, y es por ahí, digamos, que es el secreto de los nacionales para poder empezar avanzando. Ojo, la escuela panameña está demostrando que de a poco están llegando. Vimos a Chema Caballero, o sea, no solamente llegando, sino llegando a equipos importantes y rindiendo en equipos importantes. Y eso es lo que importa mucho, sobre todo al momento de ver que, bueno, Panamá solamente 3 millones, pero tiene tantos jugadores, ya sea en AAA o en Grandes Ligas. Y eso habla mucho acerca de nuestro béisbol nacional como formador. Porque hablamos mucho acerca de los torneos juveniles, pero cuando pasamos al tema de formar jugadores, creo que está dejando muy en alto estos jugadores que llegan al final de ese proceso. Y no solamente los que llegan a Grandes Ligas, los que llegan a otras partes del mundo, el béisbol de Corea, el béisbol de Japón, los mencionaba Dani, los mexicanos también.
2: Dominicana, Puerto Rico.
3: La liga venezolana también, que es bastante fuerte. Sí. Entonces son muchos lados del mundo. Obviamente la consagración es llegar a las Grandes Ligas, pero también hay panameños regados por muchas ligas que tienen muy buen nivel a nivel latinoamericano y también a nivel mundial.
2: Sí, así es. Mira, lo que decía el oyente, el esfuerzo. O sea, creo que Bernal y cualquiera que llegue a las ligas mayores merece ganarse $4,000 diario, porque uno piensa que es fácil decir que te firmaron. No todos tienen la misma suerte. Ok, aquí en Panamá se han dado firmas millonarias de muchachos que a los 16 años le firman por $1.5 millones, y si no tiene un buen manejo, los pierde.
3: Sí, sí.
2: Pero hay jugadores aquí que tampoco han firmado por tanta plata, que le dan un bono de 60,000 o 40,000 y tienen que con eso resolver en Estados Unidos, porque a veces te dan, ok, estadía y college, pero tu comida tienes que resolverla.
3: Tal cual.
2: Entonces, yo recuerdo la historia de, no sé si ustedes conocen a Francisco Lindor, jugador de los Mets de Nueva York. Uh-huh. Él, cuando estaba en ligas menores, él dijo que varias veces le tocaba cenar McDonald's, unas papitas, no tenía para más. Y con eso, o sea, y tienes que tener el cuerpo atlético que ellos tienen para rendir.
1: Exacto.
2: O sea, no hay, o sea, eso no es tan fácil como parece. Y que ya estás en Estados Unidos, ya lo vas a lograr. Eso no es
1: la
2: así.
1: La competencia. O sea, yo te diría, el nivel que hay, que tú te enfrentas día tras día, en AAA, donde sea, en sí, college o incluso high school.
2: Ajá, y tienes que estar estudiando y jugando. O sea, y eso va de la mano. Y eso creo que es lo que hace diferencia a veces con el fútbol, al menos con Panamá. Que, o sea, el nivel que tú tienes que tener de concentración allá, de estudiar e ir bien. Porque allá va lo académico de la mano con el deporte. O sea, si tú no vas bien en lo académico, no vas a rendir o no te van a dar la oportunidad en lo deportivo. Entonces, de verdad que un aplauso. Y como dijo el oyente, como dijiste, Carlos, o sea, en Panamá Y el trabajo se está haciendo porque panameños siguen llegando a las ligas menores. Sí. Llegar a las grandes ligas es un paso un poco más complicado, pero en ligas menores tenemos muchos jugadores. Por ahí está Luis Durango Jr., por ahí está Eduardo Tait, por ahí hay varios. Sigue todavía Jonathan el Toto Ramos, que sigue intentando subir.
1: Opino igual que el oyente de lo de Eduardo Tait, ¿no? 22 cuadrangulares que, bueno, yo creo que está también demostrando que tiene el nivel necesario para grandes ligas. No sé si para el otro año.
2: Está difícil porque él está todavía en la clase A fuerte, sí, está en la primera. Me imagino que lo pueden subir a triple A. O sea, ellos saben que
1: es. Y bueno, y tiene 20 años.
2: Exacto, o sea, eso es un proceso. Él jugó en la sub-23. Sí. ¿Te acuerdas, Dani? No sé si, Carlos, que él jugó en la sub-23, que Panamá quedó campeón aquí en el Mariano Rivera. Sí. Él fue figura en ese equipo. Entonces, él es del West también, como Iván Herrera. Entonces, creo que por ahí, bueno, ojalá se le dé la oportunidad.
1: Pero creo que paso a paso. O sea, grandes ligas, temporada
2: pasada. Sí, no pasa tanto como en el fútbol, que suben a alguien de 16, 17 años. Acá no pasa. Es dificilísimo. Que ahí tienes que ser un prospecto.
1: Y creo que la madurez también es importante.
2: Sí.
1: Te pones triple A, sí.
2: Sí, pero él igual, está en la primera fase todavía.
1: Lo importante es que le esté yendo muy bien. Sí. Que está consiguiendo un récord también muy importante. Y que sobre todo, bueno, panameños que siguen dando ese paso, subiendo esos escalones a aspirar a MLB, ¿no? Que creo que para muchos el trabajo que se hace durante la época de verano en Panamá, con el béisbol, con la remodelación de los estadios y todo, y con el apoyo que la gente brinda a las selecciones de cada provincia, oye, me parece a mí que la estructura que hay en el béisbol está consiguiendo frutos.
2: O sea, sí.
1: Digas o critiques o veas lo malo, porque en verdad siempre va a haber algo malo, bien, pero es que no podemos tapar el sol con un dedo y que se está haciendo las cosas y estamos llegando con panameños destacando.
3: Hay resultados.
1: Exacto. En el fútbol también lo tenemos, nada más que son a veces como hechos aislados porque la liga sigue manteniéndose un poco estancada.
3: Hay un desnivel hablando de selección del nivel.
1: Exacto.
3: Con liga.
1: Entonces, no es llevado de la mano como en el béisbol. Esto pasa. No es una guerra de decir qué deporte genera más o qué deporte es mejor que otro. No. Debería estar todo a la par, ¿no? Y rescatar también un poco el boxeo.
2: Sería que lo
1: más
2: que quisiéramos, el básquet, sí, que también está más de caída.
1: Que hablamos el día de ayer un poquito lo que ha pasado con la selección de Panamá, que bueno, ha sido creo que producto a prácticamente la nula liga que hay profesional, con todo esto que hay muchos cambios cada año, equipos que se bajan, otros que se sumen, pero no es algo, digamos, constante, ¿no? Y creo que acá el deporte lo que se necesita es una base fuerte y poder realizar todo ese trabajo, ¿no? Pero bueno, tenemos que hacer la pequeña pausa, compañeros. 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Así que vamos a la pausa y regresamos. Esto es Mega Sports.
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0: Oye, estamos de vuelta en Mega Sport Panamá. Seguimos hablando mucho deporte el día de hoy. Y ahora sí, está el Q completo el día de hoy. Habla el señor Axel Balaguer.
1: ¿Qué hay? ¿Todo bien?
0: Okay, bajar un poquito, ahí está.
1: Ahí, ahora sí.
0: Perfecto. ¿Cómo está, señor Axel?
1: Todo bien. ¿Qué hay? ¿Qué dice la people? Por acá, Axelito diciendo presente. Es que Dani le hacía mucha ilusión que tuviéramos los cuatro fantásticos nuevamente. Entonces, por acá, un poquito tarde, pidiendo disculpas como siempre, pero estamos los cuatro fantásticos nuevamente. No había tenido el placer de decir bienvenido nuevamente, señor Marcos Caicedo. Estuvo de sesión un par de meses explorando otros lares. Yo tenía una intro bien chévere para usted. Iba a poner que la intro de John Cena y los acordes y toda la vuelta. Pero bueno, no se pudo.
2: Listo, no pasa nada.
1: No se pudo. Quizás mañana sí se pueda. Pero bien contento de estar con usted nuevamente. Usted sabe que es una persona bien chévere. Por acá preguntaban, no sé si usted le mencionaron que preguntaban por usted y que hasta donde sea que esté. O sea, ya lo estaban tirando en cama ya.
2: No, mire que no me dijeron, no me habían informado de eso.
1: No. Preguntaban por
0: usted. Oye, y por acá, Chinatown nos dice, saludos pelados de Mega Sport. Yo tengo a Marcos, Carlos, Daniel y Axel.
2: Ay, Chinatown, ¿cómo anda todo?
0: Pila duro, hermano, dice.
1: Oye, quiero aprovechar para mandarle un saludo a los frenes que me trajeron hasta acá. Al brother Lorca, al friend Dulcito de Coco. Y escuchen este apodo, al GOAT.
2: GOAT.
0: ¿Te puedes preguntar por qué GOAT?
1: Yo hasta el sol de hoy no sé por qué le dicen así. Yo creo que son sus iniciales, en verdad.
2: O sea, Lorca es Carlos.
1: Carlos, ajá.
2: Pero la vez pasada tú lo mencionaste al Yubi. Es que usted en sus historias pone sus cosas.
1: Sí, ese es el friend. Es un friend.
2: Amigo suyo. Listo,
1: Dulcito de Coco es por una canción ahí toda chévere y vaina.
2: Dulcito de Coco.
1: Esa misma.
2: Ya. Ok. Choting a los manes, entonces.
1: Sí, choting a los manes. Si no fuera por ello, no estuviera aquí ahorita. Así que están esperando.
0: Oye, hablando de GOAT. Algo que no está en el guión, pero me acordé apenas mencionó la palabra. No sé si, bueno, hoy le tocó al señor Marco enviar el guión. No sé si es porque es el jugador favorito de él, el que está como ahorita mismo en debate. Pero no sé si ustedes vieron el post de Lionel Messi el día de ayer, un video.
2: ¿El de Lego?
0: No,
2: esa es otra cosa.
0: Ajá, que no sé. Más o menos hablaba del recorrido. No sé si usted lo vio, señor Carlos.
2: Yo no lo vi, honestamente.
0: Era un video
3: hay varios,
0: con el del recibo. ¿No lo vio?
2: No, lo he visto.
0: En las redes sociales.
2: Extraño, Carlos. Video.
0: Era una especie como de pauta. No recuerdo la marca, para quién.
2: Es que he visto uno de un perfume, he visto el de Lego. Ese que mencionas no lo he visto. No lo he visto. Mira, el de Lego.
0: Es el de aquí está, el de Michelob.
2: Ok. No lo terminé.
0: Es que, bueno, es un poquito largo. Pero lo llamativo es que, bueno, es una persona que está sirviéndole una Michelob, esto sin pauta, obviamente. Parece ser a Messi, pero hay un recibo que se imprime.
2: Ajá.
0: Y, bueno, entre otras cosas, anuncia todos los récords que tiene Lionel Messi en Argentina. Goles, asistencia, el gol que le hizo a México en la Copa del Mundo de Qatar. O sea, todo detallado, como un cuando te imprimen un recibo que tú pagas algo y te detalla todo. Como la factura, todo. Pero lo llamativo, que ha sido bien polémico, es que al final dice algo como que GOAT, o sea, dice The World Cup 1. O sea, ganó Copa América por 2, win, o sea, ganó y tal. Pero abajo sale que debate del GOAT, dice resuelto. O sea, queda a entender que para muchos, igual que parece que Messi, ya no hay debate. Ya el debate está totalmente resuelto.
1: A mí se me hace que si yo no hubiera venido, usted no hubiera metido ese tema.
0: No, porque es que me acordé lo del GOAT. Y oye, generó polémica porque, oye, que Messi se autodomina el GOAT y que ya, porque es lo que da a entender. Oye, no me esperaba eso de Messi, la verdad. Yo esperaba un poquito más eso de Cristiano, la verdad.
2: O sea, yo siento que es parte de la publicidad.
0: Por eso, nadie habló lo de la publicidad como tal, sino de esto al final. Pero era para llamar la atención, obviamente.
1: No, claro, ¿no? Y al final eso lo hemos hablado aquí, es cuestión de marketing.
0: Exacto. Pero usted cree, o sea, el punto es que el propio jugador apruebe esto. O sea, está dando a entender que él es el GOAT y que no hay debate. El propio Messi. O el equipo de trabajo, pues. Porque hay que ser realista. No sé si Carlos piensa que...
3: A ver.
0: ¿Será que él aprueba todo el marketing o todas las cosas
2: que
0: él sale?
2: Yo creo que pasa por él.
0: Ajá, yo creo que él debe saber. Sí. Tendrá a alguien específicamente que le maneje todo y le dirá va a salir esto. ¿Estás de acuerdo con esto? Esto va a ser así, vamos a poner esto. Y él dirá, ok, puede ser.
3: Pero le puede dar el ok. Ajá. Capaz no es el de la idea, pero puede decir que dale.
2: Puede decirle, oye, vamos a sacarle un poquito de jugo a que te retiras, pero vamos a meter este picante. Exacto. Y dice, dale.
0: Igual ya no vas a jugar más. No hay más nada que hacer.
1: No tienen mucho.
0: ¿Y ustedes lo consideran como falta de respeto? Por ahí he escuchado.
3: No.
0: Yo siento que no, porque... está muy rebuscado. O sea, no estás diciendo que eres mejor por encima de Cristiano o por cualquier otro. O sea, simplemente algo que la gente siempre ha dicho. Ah. Esto del famoso debate y tal.
2: Exacto.
0: Pero no es algo que él directamente está diciendo, soy el mejor.
2: Es que ninguno. Cristiano dice que él es el mejor, pero no dice mejor que quién.
0: Exacto.
2: Él dice.
0: O sea, uno tiene también autoconfianza en que, güey, soy el mejor.
2: Es como Zlatan. Zlatan dice que él es el mejor.
0: Yo creo que la gente ya es el que decide quién es el mejor, quién es el peor. Y...
2: Cada quien tiene su opinión.
0: Pero sí generó bastante polémica en redes sociales. Sobre todo porque es algo que no se esperaban de Messi. Por el tema de la actitud y tal.
1: Ah, claro. Creo que lo que caracteriza a Messi siempre ha sido la humildad y como estar bajo perfil. Estado perfil siempre y que de modo team familia y ser individualismo y todo eso. Sí. Y que diga esto es como un poco llamativo, pero...
0: Yo creo que viene más de la marca. Para generar marketing. La marca dijo, oye, si ponemos esto...
1: Vamos a hacer porque al final, porque al final Marco lo está diciendo, ¿no? Yo vi el video de Lego, tú mencionaste otra marca. Pero, o sea, de tantos videos o de tantos posts, el que se está hablando es el de Michelob.
2: Sí.
1: Creo que eso era justo lo que quería la marca, separarse de más.
2: Por ahí vi, el de Lego que parece, o sea, no parece, lo vi. Y todo bien el video con... Porque lo hacen alusivo al retiro de Messi, pero... Ponen a Messi pateando con la pierna derecha. No sé si lo vieron. Sí. El Lego. Entonces, por ahí está como ese tema de que, oye, todo bien, el 10 y todo lo demás, pero claro. Messi no es derecho.
1: Ah, por lo menos se fiela. Se fiel al cano.
0: Puede ser que fue adrede.
2: Para que hablen,
0: pero no es realista. Y a la gente puede que no le guste por eso.
2: Sí.
0: Por acá nos comentan, dice, el go de los ladrones humilde nunca será.
3: Bueno, hay que dejar trauma, ¿no?
2: Dios mío.
3: Hay que dejar trauma con algunos jugadores. Uno que llega a casa, no sé si alguno de ustedes en su momento quiso hacerse ese corte muy famoso. Yo sí recuerdo que en algún momento lo pensé, nunca lo llegué a hacer porque no me iban a dejar entrar al colegio. ¿Se acuerdan de
0: Faraón?
3: Charawi.
2: Estefan el Charawi.
3: Exactamente. Regresa a casa luego de debutar en la Serie A 2008-2009, si no me equivoco, en esta liga italiana. Regresa nuevamente a casa. Ojo, ahora con un look más tranquilo, más maduro. Regresa a casa. Son uno de los llamativos fichajes ahora nuevamente de algunos jugadores que ya retornan a algunos equipos en donde han debutado, donde le fue bastante bien en este mercado de fichajes. Justamente que ayer hablamos un poquito acerca de eso, llamado el Faraón, regresa a este equipo del Genoa.
0: Sí, el equipo que debutó profesionalmente en Serie A, luego de su paso por... el Milan,
2: Roma.
0: Mucha gente lo recuerda, la Roma que pasó por dos etapas, estuvo también en China, en el momento que China estaba fuerte con la liga un gran jugador. Creo que no era lo que se esperaba de él, creo que
2: fue una promesa que no terminó de explotar. Sí.
0: Y más allá, el tema del corte y tal, que llamamos la atención.
3: Fue lo que...
0: Pero un jugador que creo que a todos los que somos de nuestra generación, crecimos viéndolo
1: siendo un gran jugador. Al final, el nombre, el marketing full.
0: Y el peinado, Carlos tiene razón. Todos los niños de esa época queríamos el corte.
3: Hay gente que se hizo ese corte. Sí.
2: No, y tú sabes que me da risa. Yo no sé la oportunidad cuando Mega Sport tenga la oportunidad de ir a Caracol. Y me gustaría preguntar a la gente de Caracol Colombia si ellos se inspiraron. El man es Germán, si se inspiró en ese cabello. Porque esa novela full el cabello es del Charawi. Eso es Charawi.
3: Es el Charawi.
2: Sí. El pelo del man es Germán.
0: Salió para esa época.
2: Sí, entonces.
1: Podría ser, ¿no?
2: Sí, porque estaba de moda. Pero bueno, Charawi al Genoa.
0: Oye, también rapidito, hablar el Pache, esto fue noticia en la semana que se anunció lo que la Copa del Mundo también realizó con los equipos debutantes, los parches famosos que están costados de la camiseta. Se sabe que van a tener los jugadores que están obviamente jugando por primera vez la Champions League. Obviamente esto entra con Andrade,
2: Fulo,
0: que van a estar disputando por primera vez la Champions.
2: Así es.
0: Sabemos que no hablamos aquí la semana pasada, no sé si ustedes lo tocaron el jueves pasado, chicos.
2: No.
0: Con el tema del sorteo.
2: Sí tocamos que se va a enfrentamiento entre panameños. Sí,
0: y
2: Slovan.
0: Estamos ya prácticamente a nada de arrancar la nueva edición de la Champions. Y tenemos a tres panameños, que eso también es algo novedoso. Nunca ha habido tantos panameños. Dos en un equipo. como es Fulo y Blacky, que hablamos no, de que es un equipo
2: y va a ser divertido, va a ser divertido, Dani, porque el aquí en Panamá se va a poder ver fútbol apoyando a los panameños en Europa martes, miércoles y jueves.
0: Exacto, porque, sí,
1: porque juega
0: Europa League, está Michael Amir Burillo con el Besiktas
2: y Conference
0: y Yayita Vergara con el Gent.
2: Exactamente. Con el Auda, con el Gent,
1: Sí, llama la atención cómo Yayita se mete en esta conversación de hace dos meses para acá, o sea, ¿sí? Antes hablábamos de panameños que van a disputar torneo europeo.
0: O sea, Michael Amir, pasar de jugar en Tauro a ir a Letonia, de nada quedar en Bélgica y después jugar
2: con menos de un año.
1: Claro, eso digo, o sea, llama mucho la atención como de golpe sí, se mete en la conversación con los grandes, porque al final Michael Amir, Andrade, Fulo, Blacky son grandes, sí, o sea, ya son astros. Entonces llama mucho la atención.
0: Pero bueno, muy contentos porque vamos a tener muchos panameños en Europa. Obviamente apoyar, van a estar muy pendientes. Todas las semanas que jueguen los panameños, nosotros vamos a estar aquí hablando a qué hora, a qué momento, si van a ser titulares y todo relacionado a los 5 panameños que vamos a tener en competiciones europeas. Creo que también es la primera vez que tenemos tantos, ¿no? O sea, sí, antes hemos tenido a veces Europa League. Recuerdo que Guerrero jugó. Michael Amir también.
1: Hay que uno o dos nada más.
0: Pero en fases de grupos no habíamos tenido tantos. 5 entre las 3 competiciones. Mm.
1: No, creo
0: y
1: que
0: tener
1: no
0: una representación en cada una, ¿no?
2: Sí, sí,
0: que
2: sí,
0: también
2: sí,
0: es muy bueno.
1: Sí, sí.
2: Y por ahí se nota el amor del Marsella.
0: Bueno, el Besiktas se va a enfrentar al Marsella.
1: Sí, al final el equipo lo quería. Que no exacto, lo quería era de Serbi.
2: Exacto, Serbi, exacto.
3: Que está haciendo
2: estrago en el Tottenham. El Tottenham.
1: Papelón. Y mira, que para mí ese iba a ser el equipo revelación de esta temporada.
0: ¿Se acuerda que hablamos ayer, los fichajes más caros, la cantidad de dinero que desembolsó el Tottenham?
1: Sí.
0: Mucha locura.
2: Mucha plata.
0: Para mí la presión realmente lo tiene el Tottenham de por lo menos estar en Champions. La
3: por lo menos, sí.
0: En Premier. No, ganarla lo veo complicado.
1: No.
0: Es más, en la Premier, ¿quién podría ser favorito? Yo creo que sinceramente el Arsenal, para repetir.
3: Tiene buen equipo.
0: Por ahí quizás el Chelsea, pero...
1: Para mí la pelea va a ser Arsenal-Chelsea.
0: Sí, son los porque dos más City, bueno, vamos todavía a ver cómo le va a Maresca, pero...
1: No,
0: Guardiola va a ser creo que complicado.
2: Y United no ha empezado.
0: United vamos a ver. Sí.
1: Pero mira, para mí esta liga le iba a ganar el United hasta que jugó con el Hull City y ya.
2: Mira, para mí el equipo revelación, y para después hablar del tema que del Barça y el Madrid que está en el guión, para mí en la Premier va a ser el Fulham.
1: El Fulham de Arbeloa es bueno.
0: Gonzalo ya lleva 2 goles,
2: sí, Gonzalo García. Sí, qué dolor que hayan vendido a ese jugador.
1: Sí, bueno, es muy bueno.
2: Es otro
1: bueno
2: tema el Madrid. Sí.
0: Pero bueno, hablando de Real Madrid también, oye, la visita de alguien muy especial que bueno. No, creo que no pasó ni el año desde que se fue. Justo un año.
2: Ah, bueno, sí, se fue para esta época.
0: Sí, sí, sí. Pero bueno, alguien muy respetado, muy querido, que es Carlo Ancelotti, que estuvo en la Ciudad Deportiva del Real Madrid. Yo creo que también un tema de, más que todo anímico, ¿no? Llegar a hablar con los jugadores. Bueno, algunos todavía siguen, la mayoría.
2: Vini,
0: que estuvo con él, Bellingham y todos estos jugadores que, oye, lo consideran como un padre y creo que anímicamente ayuda mucho a un Real Madrid que ha hecho bien el trabajo. Creo que todavía no he visto un gran Real Madrid a nivel ya futbolístico.
2: Claro, está comenzando, lo ha hecho bien, sí.
0: Pero tiene 2 grandes retos: el Inter la próxima semana en Champions y este mañana viernes ante el Real Betis.
2: Sí, sí, sí.
0: Que yo creo que eso ayuda bastante.
2: Sí, mira, me sorprende un poco. Digo, nunca había escuchado nada malo entre Ancelotti y Mourinho, pero sí me sorprende ver una camaradería de ese nivel de dos técnicos que han tenido un paso. O sea, digo histórico porque Mourinho fue el gran técnico. O sea, vino Pellegrini y después vino Mourinho, que fue el que le dio como un paso más al Madrid, sí, claro, en su momento con los fichajes.
1: Claro.
2: Después de fichar a Cristiano, Kaká y todo lo demás. Pero Ancelotti fue el que ganó por primera vez algo. O sea, la Champions que era tan deseada por el Madrid. Después no ganar.
0: Quedó a semi.
2: Exacto, quedó en semi. Mourinho no lo
1: logró. 3 años seguidos al final.
2: Exacto, entonces no había visto esa. Me sorprendía ver tanta sonrisa, tanta felicidad. O sea, hay una. Se está manejando una. Siento que esta segunda etapa de Mourinho no es con tanta presión como la primera.
1: No, sí,
2: la primera. No, la primera es que era que
0: otros tiempos.
2: Tienes que llegar a destronar al Barça de Guardiola.
0: Era el mejor Barça.
2: Y le costó. No pudo. O sea, honestamente no pudo.
0: No, y lo que pasó con Casillas, esto del topo y todo esto que hablaba, entraba cosas a la prensa. O sea, era una relación muy tóxica.
2: Exacto.
0: Creo que Mourinho también, él lo dijo con Josep Pedrerol en entrevista, que bueno, Mourinho. De ahora cambió muchísimo.
1: No, sí, ahora la vida. Es un tío ahora.
0: Sí. Y que aprendió tantas cosas y que ahora, bueno,
1: sí, es un equipo también
0: diferente. A pesar de que viene también de 2 años de no ganar nada y que el Barcelona ganarlo todo, bueno, casi todo en España, siento yo también que eso cambia un poquito la... Ya no hay tanta presión tampoco, creo. O sea, de lo que sí hay, por ser técnico de Real Madrid, pero no de tener prácticamente la obligación de competir a un Barcelona que está volando.
2: Exacto.
0: Eso cambia mucho las cosas y creo que un equipo también... Bastante cambiado, porque muchos jugadores entraron, algunos se fueron. Mourinho tiene fama de controlar muy bien el vestuario, que creo que también eso era necesario.
3: Muy importante.
0: Lo que se habló de Xavi Alonso y Arbeloa la temporada pasada, el tema de Vini con Mbappé. Vamos a ver cómo él lleva eso, pero yo creo que en tema de vestuario, no creo que sea el motivo de que el Real Madrid no pelee algo esta temporada. Yo creo que ya sería algo futbolístico. O que el Barcelona esté muy bien, y que porque puede ser que el Madrid haga una tremenda temporada, pero que el Barcelona
1: que mejor, esté mejor sí.
0: Y gane.
1: Sí, puede pasar porque plantilla puede, hay.
0: Exacto,
1: sí,
0: exacto. Pero creo que ya no va a ser como lo del año pasado, que fue una turbulencia enorme, todo el mundo peleándose, que sin esto, que Mbappé, esto...
3: Algo al final más ordenado puede ser esta temporada.
0: Ya en lo futbolístico se verá, ¿no? Es el trabajo que se hace semana tras semana. Oye, y Barcelona, sí. Bueno, para cerrar, Gabriel Jesús, que ya entrenó con el equipo, uh-huh. El Barcelona que se prepara para enfrentar a Athletic Club de Bilbao el fin de semana y la próxima semana al Feyenoord.
2: Oye, importante, suave. No sé, me han dado la oportunidad de preguntarte, Dani, rapidito, antes de irnos, ¿a ti qué te parece ese fichaje de Gabriel Jesús para el Barcelona?
0: Ayer hablamos y me parece que en el mercado de fichajes en general del Barcelona yo doy un 9 de 10. Sí. Me parece que, no es Julián, pero creo que por el precio y por... Revisamos también las estadísticas de goles de Gabriel Jesús. Bastante buena por un delantero, oye.
2: A mí me gusta mucho Anthony Gordon para ese Barcelona.
0: Sí. Está asistencia en los tres primeros partidos. Se está asociando muy bien con Rafinha.
2: Jugador muy luchador.
0: De verdad que no le tenía tanta fe. Yo no lo vi mucho, en verdad. Creo que si acaso vi un partido en Newcastle o dos.
2: Es que yo en la Copa del Mundo me gustó mucho.
0: Pero ¿no? Sí, creo que ha caído como anillo al dedo. Y oye, de verdad que un fichaje que creo que nadie... No se habló eso antes, no fue un rumor, no, o sea, simplemente pasó y ya.
3: Y ya, exactamente.
0: Entonces creo que también ha sido un buen fichaje.
2: Creo que estos clásicos que vienen este año van a estar muy buenos, porque sí. Creo que los dos equipos están bien balanceados. El Barça ya no es que le falten, al Madrid tampoco, o sea, ya no hay excusa. Tienen equipazos los dos, sí. Hasta en banquillo, porque hasta el portero de banca del Barça, que es Livakovic, es un porterazo, o sea, para mí es un porterazo. O sea, puede pelearle fácil el puesto a Joan García, pero bueno, Joan García está en su momento.
3: Claro, sí. Serán cosas tácticas que, bueno, al final definan este clásico, o bueno, los clásicos. Rapidito, antes de irme, le hablaba acerca del panameño Maximiliano Hammer Bonilla. 10-0, 10 nocao, va a la Argentina a buscar una buena puntuación y así, ¿por qué no ser candidato para un título mundial en las próximas peleas? Va a pelear ante Brian Argüello de 11-7 con 5 nocao. Esto será el sábado 5 de septiembre, velada que podrás sintonizar por RPC con los amigos de lo mejor del boxeo. Así que importante, panameño que busca puntuación, busca estar en el ranking para... ¿por qué no un título pluma para Panamá? 10-0, 10 knockout. Así que muy bueno. Ojo, no será nada fácil para el panameño, pero es uno de los prospectos más importantes de la actualidad del boxeo panameño.
2: Oye, repito, antes de irnos, Dani, gol de José Fajardo frente al Aucas. Católica frente a Aucas jugando la Copa de Ecuador, digo, la Liga de Ecuador, jornada 28, gol de penal. Fajardo sigue anotando en la Liga Ecuatoriana.
0: No, los dos chicos que tienen al lado no quieren ver a Fajardo.
1: Yo nunca
2: dije eso. Honesta.
1: Nunca dije
2: a la vida. Él quiere Vallallita.
0: Tampoco es que tan de llamarlo porque es joven y porque está
2: viendo. Okay.
0: Hazle un poco más justo, pero no está tampoco muy a favor. Y bueno, Carlos sí
2: pero,
0: quiere.
2: Pero que lo sepan, señor Carlos Jaizer. Fajardo va a seguir viniendo. O sea, sí. Se lo puedo asegurar. Fajardo es del gusto de Christensen, así que Fajardo, y si sigue así como está, lo vamos a ver en contra.
1: Hay Fajardo para rato.
2: Fajardo para rato.
0: Bueno, tenemos que despedirnos, chicos. Mañana hablamos un poquito de la jornada número 7 de la Liga Panameña de Fútbol y resto de jornada que vamos a tener el fin de semana a nivel deportivo. Así que nos despedimos. Gracias, Panamá, una vez más. Será todo por hoy. Mañana seguimos con más aquí en Mega Sport.
2: Chao, chao, Panamá.
0: Chao, chao.

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0: Oye, buenas tardes, buenas tardes, buenas tardes, Panamá. Queridos. Están bienvenidos a su programa favorito. Sí, señoras y señores, ya arrancó su programa favorito. Este es el Mega Rush a través de la emisora número uno en todo Panamá, la Mega 98. Y como todos los días, quien le da la bienvenida a su amigo el DJ Lee, en un jueves, jueves de Throwback, jueves de TVT, jueves de recuerdos, jueves de como usted le quiera llamar. Pero estamos a jueves, ya casi viernes para llegar al weekend. Pero yo no me encuentro solo, yo me encuentro muy bien acompañado de una persona de élite mundial, como lo es mi compañera Mafe Suárez. ¿Cómo estás, Mafe?
1: Oye, buenas tardes, Panamá. 3:17 p.m, arrancando el programa que tú prefieres escuchar. Señor, todas tus

0: pasó.
1: No pasó porque...
0: No pasó, pero casi, casi quedamos en...
2: Mucha gente se está arrepintiendo.
0: Dije...
2: Oye, ya yo hubiera estado
0: desde en Weekend.
2: Weekend, vamos a ver.
0: O sea que ya ahorita tuviese tirado un ponche que... Weekend.
2: Mega Weekend. Ajá. Por la mega.
0: Ya.
2: Sí.
0: Ey, increíble.
2: Y con salario de 1,000 palitos.
0: Ay,
2: acuérdate que la promesa que... iba con salario de 1,000 palitos.
0: Allá
2: no
0: era la vida,
2: que...
0: ¿verdad?
2: No era ahí que.
0: Está clarito. Oye, pero lo que sí es que pues ya estamos finalizando esta semana y te recuerdo varias cosas juntas. Como por ejemplo, viene este fin de semana.
2: Ajá.
0: Viene la semana que sigue completa. Viene el fin de semana de esa semana. Que no es quincena todavía. Y empieza la otra semana que sigue, y martes es quincena.
2: Martes, 15 de septiembre.
0: Ajá. Mira, aquí está, ¿ves?
2: Ajá, ya lo
0: mira, ahorita viene este fin.
2: Claro,
0: no money. No money. Viene la semana.
2: Menos money.
0: Menos money.
2: Ese es menos money.
0: El otro fin, nada de nada, money. Y el lunes.
2: Listo.
0: Estamos jugando ahorcado.
2: Muy listo.
0: Parece mentira, pero es cierto. Yo se los dije, vienen. A mí no me gustan cuando las quincenas son disque 28.
2: No.
0: A mí no me gustan esas quincenas que caen fin de semana, porque luego tú tienes qué problema. Pero la que viene creo que sí queda súper chévere, porque cae martes, ahí se termina como que la semana, viene la semana que sigue, y ya en la otra tienes la quincena. Por lo menos.
2: Por lo menos, Mafe Suárez. Por lo menos.
0: Y pues informándoles también que la gasolina.
2: Sí, sube. Para acabar, para rematar ahí mismo. O sea, que va a casa.
0: Exacto, con... para rematar. Dice por acá. ¿Qué dice mi people? La gasolina no me va a maltripear mis tardes con ustedes. No, pero es que, aunque no lo creas, o sea, realmente, Lee, hay mucha gente ahorita maltripeada por esa gasolina.
2: Qué Mafe, la cosa está dura.
0: O sea, es increíble porque aquí hemos hablado en varias ocasiones de la situación que, hey, todo está costoso. Ahorita mismo creo que decir que, hey, ¿sabes qué? Vamos este fin a comer. Es un lujo.
2: Un lujo. Y ahora que el diésel va para arriba, tú sabes que es lo de las empresas.
0: Exactamente.
2: Que viene el amparazo para el consumidor.
0: O sea, es bastante fuerte. Entonces, que ahorita mismo a ti te suban la gasolina y tú necesitas tu carro para ir para el trabajo, para dejar los pelados en la escuela, para hacer otros mandados, o si tú te dedicas incluso a esta plataforma.
2: Bueno, la plataforma y los amarillitos es un golpe.
0: Exactamente.
2: Toda alza para ellos es restarle ganancias.
0: Es como, o sea, es lo mismo que para, ejemplo, los colegiales. O sea, esa gente siente el alza.
2: Ahora le va un poquito mejor porque van a aguantarse ahorita que están de vacaciones, pero cuando
0: las personas que hacen delivery,
2: sí,
0: en sus autos,
2: hasta en moto, no te creas, todo te baja algo.
0: O sea, ya de una vez tú empiezas a sentir como que haya la vida. O sea, creo que aquí ya me va como que a fregar un momentito. Es una realidad. Entonces, con el alza de la gasolina, es un efecto colateral que todo sube.
2: Todo sube. ¿A poco?
0: Creo que la realidad de los hogares en el país es para muchos que ni tan siquiera se comen los 3 golpes de comida.
2: No, ya no. Y aparte, la luz.
0: Dice que desayuno, almuerzo y cena.
2: Tiene la luz ahí mismo.
0: Que sepa. Exactamente. O sea, todo es como un conjunto de cosas. La gente ahorita mismo elige. Ok, desayuno. ¿Qué comida tú crees que es la que se puede mochar?
2: Incluso yo digo que, bueno, yo,
0: ajá, ¿tú?
2: La que más suave, o a veces hasta la cena. Yo como la que cena, la cena
0: la
2: no
0: la,
2: a veces la, es que no sé si ya me acostumbré, pero no por eso, sino porque siempre uno, yo pienso pues, de que esta cena como que algo más suave. O sea, no es como que, oh, me voy a meter un arroz o una poroto, sopa, poroto, no, más pienso del mediodía, más como que me da el hambre.

0: Ya. O sea que tú eres team desayuno,
1: y almuerzo. Y creo que la cena me la puedo llevar. O me como algo bien, bien leve.
0: Unas galletitas, o sea, con cafecito.
1: Unas galletitas y que con quesito. Lo he hecho, De repente un jugo. Algo si no quiero tomar leve. Café, para no. Y ya, o sea. Y más depende si mi hijo a veces quiere algo así, le hago algo ahí. Pero siempre estamos comiendo un emparedado, con queso, no sé qué cosa.
0: Claro, algo
1: una hamburguesita. A veces hago hamburguesa. Pero al final es algo que no, que si o, me la salto.
0: O en el Grab un quesito.
1: Ajá, eso también he comprado. Las cosas de taco y hago. Pero te lo digo, varias veces me he quedado dormido.
0: Flat.
1: O sea, que ahora me hago algo. Y empiezo con la pereza y que ahora me hago algo y me voy. O sea, que puedo esa como que obviarla.
0: Exactamente.
1: ¿No?
0: Bueno, fíjate que yo soy lo contrario. También es parte de. De que yo nunca he desayunado, nunca me ha caído bien el desayuno como tal. Y eso que ahora lo estoy tratando de incorporar, obviamente pues por un tema de un plan nutricional y todo, pero aunque no lo crean, me cuesta muchísimo.
1: Sí, tú siempre me dices que tú no desayunabas, creo que tomabas café nomás.
0: Ajá, para mí desayunar es una tertulia, es como un castigo, porque, o sea, me siento como literal, como atorada. O sea, como que no encuentro mi paz mundial. Si tengo el desayuno encima. Entonces, yo creo que, o sea, yo el fácil, después que yo tenga café en el sistema.
1: Ya. Yeah. Pero mira que ahora chévere. Que dices eso, en las mañanas a veces, por apuro, por cosas, agarro y hago un café y eso me aguanta a buen tiempo.
0: Que oído, por lo menos para la mujer, en temas hormonales y eso, no es bueno meterse al organismo café directo. Ajá, deberías acompañarlo con otra cosa.
1: Y sobre todo
0: porque el café cuando lo tomas en ayuna después de cierta edad
1: a la
0: mujer incluso le puede subir el cortisol. Y acuérdate que si tomas café, por ejemplo, con azúcar, o sea, lo que te haces es un pico de insulina cuando entra ese café a tu cuerpo y lo que te estás metiendo es azúcar.
1: Sí, claro.
0: Entonces, que en eso estoy clara. Entonces, en mi caso yo diría que yo puedo dropear el desayuno y, bueno, almuerzo, que almuerzo bastante fuerte. Y, bueno, la cena también tiende a ser algo bastante así suave, pues. No, a veces, muchas veces, cuando yo soy sopera, señores.
1: Oh, yo también.
0: O sea, yo soy sopa lover.
1: Nosotros dos somos
0: sopa lover.
1: Sopa de carne, usted, señora y señores, no lo duda.
0: Exacto.
1: Nosotros somos soperos. O sea,
0: yo todos los días puedo tomar sopa.
1: Yo le he dicho a la persona que me conoce, señor, digo, mira, si tú me quieres brindar sopa todos los días de
0: genial.
1: Carne. Hey, yo tomo sopa de carne todos los días. Yo no
0: genial,
1: me quejo.
0: Genial, la
1: un
0: verdad.
1: Un día con lentejas, el otro me la da. Como quieras, sopa de carne.
0: Yo también soy sopa lover y hay veces que en las tardes, cuando llego, mi mamá tiene. Hay unas sopitas que venden que son de paquetito, pero son como de orégano. Son bien ricas.
1: Sí.
0: Ajá. Y pues me tomo como que un poquito de eso y ponte que. Es espesita. Sí. Tiene como un. Ahorita te la voy a buscar.
1: En la tienda esa que fuimos ayer, hombre. Tú encuentras más cosas en esa tienda de Mafe Suárez, Dios mío.
0: Digamos que tengo como algún grab por ahí. Le pongo algo rapidito, un checherito. O si no, simplemente, pues si tengo un aguacate con la proteína que tenga, ya.
1: Bomba.
0: Y chao que te vi. Pero sí siento que la cena siempre tiende a ser como que un poquito.
1: ¿A ti?
0: Ajá, leve. Yo por lo menos.
1: Ah, leve, ok,
0: ajá,
1: sí, leve.
0: También que hay días, digo, a mí a veces me pega como las ganas de que, ay, me quiero tomar como un cafecito en la noche.
1: Sí.
0: Ojo, oído. Yo nunca he sido de las personas que toma más de una taza de café ni. De las que el café, si se lo toma en la noche, le afecta. No, a mí no me afecta.
1: Pero, ¿cómo así? ¿Tú no te tomas más una taza en todo el día?
0: Ajá, yo nada más tomo en la mañana café.
1: ¿De verdad?
0: Ajá, ese es el shot que necesito para que mi sistema entienda.
1: Pero. ¿Estás con la supertaza todavía?
0: ¿Ah?
1: ¿Con la supertaza?
0: Sí, pero ya no me la tomo completa.
1: Esa taza tuya son como tres tazas. Te tomas otra de esta y te desmayas.
0: No. O sea, digamos que de la super taza, ya nada más me tomo así.
1: Ah, ok.
0: O sea, muy, muy poco, la verdad. He regulado mucho.
1: Si me tomo. Era hoy yo. Bueno, hoy. Ah, no, hoy nada más tomé una vez. Y allá ande el compa, allá de nuevo desayuno.
0: Desayunaste, bien.
1: Pero el café de él, me estoy acostumbrando, le estoy diciendo. No.
0: ya no, cuando no necesitamos esa costumbre.
1: No, porque no la puedo. Después cuando me tomo el mío, haga humildemente. Okay. Oye, pero mi cuerpo se...
0: Tengo como una brusquita.
1: No, pero hoy, mira, ahora que me recuerda, nada más tomé una vez. Entonces...
0: Bueno, yo nada más estoy de tomar una vez y gracias a Dios, si, por ejemplo,
1: tres, cuatro, pero en la noche
0: si tomo
1: no.
0: En la noche, a mí no me afecta eso de que, ay, es que no puedo dormir. No, yo me puedo aventar una taza de café en la noche.
1: No, mira, yo no tomo
0: y
1: la
0: me
1: noche.
0: Acuesto y ronco.
1: Yo te o puedo sea, tomar todo el día. Vamos a decir hasta las 4 de la tarde, 5, 6. Pero noche, dije, 9 días de la noche, no me lo puedo. Yo creo que lo hacía antes en Agua Dulce.
0: Pero,
1: en el interior se tomaba mucho café en la
0: mucho
1: noche.
0: Mucho café en la tarde.
1: Y, ajá, y en la noche también, como que viendo la novela, estaban tomando y me daban un poquito a mí. Yo,
0: pero, ¿qué pasa? Que yo en las tardes sí tomo mi ashwagandha, entonces no quiero que eso como que me... porque
1: bueno.
0: Al final eso es como para relajar mi sistema nervioso. Y no quiero entonces como que poner a pelear eso que me estoy tratando de...
1: Claro.
0: ¿Sabes? Como de adecuar el cuerpo a que se relaje y toda esa cuestión. Entonces no, igual como he hecho como que esa balanza de bajarle el café por tema de que obviamente las personas que tenemos carillas, si tú tomas mucho café o bebidas con colores, se te pueden manchar. Okay. Entonces eso es...
1: Otro tema.
0: Ajá, entonces a mí todo lo que me evite un gasto, genial. O sea,
1: claro,
0: a mí me
1: claro.
0: dicen, no, es que hay que bajarle esto porque eso, genial. Yo voy en ese carrito. Pero sí me encantaría saber... de ustedes, ¿cuál es la comida que ustedes ahorita mismo están mochando? Si es el caso, debido a la situación en la que está Panamá con todas
1: si no
0: las
1: es el
0: cosas
1: caso,
0: que está.
1: Si no es el caso, ¿cuál usted evaluaría o dijera que sería la comida que usted quitaría?
0: Mochala. Ajá, exactamente. Es como ahorita mismo. Antes tú podías desayunar pan.
1: Ajá.
0: Tú le ponías queso, huevos, salchicha.
1: Oh, desayuno lo extraño.
0: Aquellos tiempos, ¿no? Hoy en día tú decides, o le pones huevo, o le pones salchicha,
1: sí.
0: jamón.
1: Ajá. Tienes que jugar con eso.
0: Ajá. O incluso queso. El queso ya hoy en día tiene que ir solo.
1: Es que el queso está caro, Mafe Suárez. El queso amarillo. ¡Santo!
0: Está caro. Y si te lo parten un poquito grueso,
1: mm-hmm.
0: ya tienes que partir esa rebanada como en tres.

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0: cosas que él no sabe.
1: ¡Santo! No, hay cosas que yo no sabía, pero ya sé.
0: ¡Sí, yo también!
1: Ay, Dios santo. Oye, hablando de las cenas, del almuerzo, desayuno, para los que acaban de sintonizar, acabamos de plantear algo sobre la mesa. Y es que en vista de que la quincena está súper lejos, sube la gasolina, todo está costoso, obviamente queremos saber, porque la realidad del panameño hoy en día es que ya no come los tres golpes de comida, sino que come dos. Entonces, ¿cuál es la comida que mochan? Si es el desayuno o la cena, porque te voy a hablar claro, Lee. El almuerzo no se puede mochar.
0: No, el almuerzo no, este es como el complemento perfecto.
1: Yo les voy a decir una cosa. O sea, a mitad de día, y aunque yo sé que hay mucha gente que lo hace, o sea, yo no funcionaría con dos yumai. O sea, de verdad que no. Mi respeto para toda la gente que nada más se come dos yumai con un café, con una coquita. Oye, yo me como dos yumai y veo cucuyo. No, en serio. O sea, eso es fuerte. O dizque una galletita con un jugo. ¡Santo!
0: ¡Santo!
1: Sí, no, yo no puedo. O sea, en el almuerzo no puedo. O sea, hablemos de cualquier otra, pero en el almuerzo, o sea, no, de verdad no.
0: El almuerzo tiene que ir completo, me
1: asustaré. Ajá. Dice por acá... escuchemos aquí.
2: Hola, buenas tardes, mi querida Mafe. Saluditos para ti, mi chino hermoso.
0: Hola.
2: ¿Cómo están los mega oyentes? Saluditos de parte de Mega Adicta, aquí en plena sintonía como todos los días, de mi querida Mafe Ili. Saluditos en el riquísimo tranque. ¿Verdad, Mafe? Hay cosas que no sabíamos de Lee y ahora las sabemos.
0: ¿Qué? Uy. ¿De mí? No, ¿de mí?
1: Diga.
0: No sé de mi chico.
1: ¿Usted en qué anda?
0: No, en nada. Tranquilo. Estamos en el iceberg ahorita mismo.
1: Frozen. Dice por acá, Eder.
3: Buenas tardes, Bella Mafe. Al brother D. Lee. Hello. Reportando sintonía como siempre, el hondureño Eder.
0: ¿Qué es lo que es,
1: Eder? ¿Qué hay, corazón? ¿Cómo estás? Dicen por acá.
4: Muy buenas tardes. Mi gente de Roche, Mafe Suárez, la reina indiscutible, y el DJ Lee, a mí me tira plena en chino y se tiende en español.
0: Eso, bendiciones,
4: hermano. Pues. Excelente turno y buen día y buenas tardes a la familia Mega.
0: Amén, hermano.
1: Un abrazo para ti, corazón bello, dicen por acá.
5: Buenas tardes, bendiciones a todos. Tengan una linda tarde. Como activo.
1: Un abrazo para ti, baby. Aquí dicen...
6: Pero yo con esta situación que hay actualmente, yo estoy ayunando humildemente. En el almuerzo a veces salen dos sumai con una sodita a peso.
1: ¿Viste?
6: Y ahí entonces la aguantamos hasta cuando llegamos al hogar. Saludos.
1: ¿Viste?
0: Es verdad, o sea, entonces.
1: Es que hay gente que le toca, Lee.
0: Sí, le toca.
1: Y por eso, o sea, yo digo, hey, yo me quito el sombrero ante aquel que en el almuerzo no puede comer algo pesadito. Porque a todas estas, hasta la sopa, yo te digo, chuzo, una sopita, ¿me entiendes?
0: Claro.
1: De carne, de pollo, no sé. Pero ya comerte algo bien reducido es como que... heavy. O sea, no es para todo mundo. Dice por acá, bueno, bendiciones. Yo compraba de embutido libra de queso, esto que lo otro, después media, ya voy por un cuarto y solo dos o tres máximo, imagínate.
0: Poco, de verdad que...
1: O sea, el queso está...
0: carísimo.
1: Heavy. Dice, buenas tardes, llegando a escuchar a mis DJ favoritos, Lee, te extraño. Te lo momento donde el cuello me hace como la tipa de ¿cómo se llama? La del exorcista y que...
0: Debe ser que... Dice que saludos para... Pero termina, saludos para...
1: Para mi hermana, François.
0: François, ¿cómo estás? Debe ser que no me
1: o
0: había...
1: O sea, ¿la conoces? Espérate.
0: No la conozco. A François no la conozco. Pero debe ser que...
1: Jota.
0: Escucha.
1: Jota, ¿qué? Jenny.
0: No. Yo no sé. Debe ser que...
1: Juana, Julia.
0: Pero déjame explicarte. Debe ser que... Tiene rato que no me escucha, que no está escuchando la emisora y por eso dijo, te extraño, Liz.
1: Pero es que cuando dijiste que saludas a François como si la conocieras.
0: No, porque hay que saludar a la gente como se lo merece. ¿Cómo está François?
1: Te pregunté que yo... Dice, esta semana esto se me fue en mentira. Saludos desde Seattle.
0: Ah, allá pero ahí está. Yo no, ya está volando.
1: Mira.
0: No, yo no.
1: Dice no, Miguel allá
0: no. No, deja eso.
1: Ay. Oye, qué fuerte, Arlene. Dice por acá. Ay, no, tú te imaginas tú en la semana y que. De aquello.
0: No, Dios. A esto.
1: Man, eso es para que afuera de la casa, un tipo que eso se
0: camina,
1: vende duro.
0: Camino.
1: Se vende duro.
0: Pongo muy
1: chorizo. Vendemos vasitos con café.
0: De todo, Mafe Suárez. No.
7: Buenas tardes. ¿Cómo está lo más hermoso de la Mega?
1: Hola, Mafe corazón Suárez. Bello.
7: Por aquí tu amigo Marco Andrade, saludándote. Te manda muchos saludos, mi hija Lourdes.
1: Ay, ¿cómo está Lourdes?
7: Espero que esté bien. Te sigo escuchando por la emisora. Un beso, un abrazo.
0: Bien, Marco Andrade.
1: Oye, la hija de él, ¿te acuerdas que el año pasado me trajo unos dulces que tenían unos ron super top, okay, añejos, sí. Y había uno que tenía Jamaican ron espectacular, mucho. Divino y todo. Confírmame si Lourdes este año también va a hacer esos dulces y todo eso. Y si manda, ¿sabes
0: mucho
1: que
0: gusto,
1: son
0: DJ
1: dos?
0: Lee.
1: ¿Sabes que son dos?
0: Mucho gusto, DJ Lee, porque
1: el de Lee
0: señor
1: y el
0: Marco
1: mío.
0: No sabe que estoy aquí.
1: Ajá, el de Lee y el mío.
0: DJ Lee.
1: Oye, ¿sabes qué viene este año? Ya casi.
0: ¿Qué?
1: Los pancitos de muerto.
0: ¡Ah, Mafe! ¡Sí! Voy.
1: Sí, ¿ah?
0: ¿Sabes qué tuzo? Eso que tú me metiste en ese...
1: Espectacular.
0: En bueno, vamos a ver cómo está la cosa, porque como vamos ahorita, ni pan de muerto. Cuidado que estamos en...
1: Dios lo permita,
0: pero Dios mío, muerto de hambre. No, porque... Dios mío.
1: El tema ni que muerto de hambre. Dice que este fin de semana...
0: ¿Cuándo es? ¿El 2? ¿Cuándo nosotros lo pedimos? ¿El 2? ¿Esa vuelta cuándo pedimos? ¿Como el primero?
1: No, lo pedimos súper antes. Creo que... ¿sabes cuándo lo pedimos? En Halloween.
0: ¿Sí?
1: Sí, porque caía fin de semana. ¿Te acuerdas?
0: Ok,
1: y lo usamos para el fin de semana.
0: Pero acuérdate que yo... nosotros nos trajeron una muestra.
1: Ajá,
0: y después nosotros
1: y luego
0: pedimos.
1: Okay. Dice por acá, este fin de semana de No Money, la baby tiene competencia. No te creo. No, ahorita mismo los chiquillos que no estén inventando, metiéndose en vainas.
0: Ah,
1: pues
0: sale, ya salieron hoy, salen mañana, así que tienen que salir para algún lado resto. Ya salieron de la escuela, Mafe, ¿qué vas a decirle? Que no, ¿qué cosa? Ya salieron hoy. Los más que mañana. Ya, los pelados están en la yesca.
1: Ay,
0: ya.
1: Chala, vea, hazle un poco de dulce.
0: Quiero. Son los parques hasta las zapatillas.
8: Hello, Mafe. Lee, how
0: hola.
8: Are you today? Greetings.
0: Fan, thank you, are you?
1: ¿Qué haces, corazón? Oye, a ti yo te voy a cambiar el apellido, espérate, de León, porque ese de...
0: Ani, ¿pero dónde estabas metida? Que te escuchabas como distante.
1: Sí.
0: Ay, ¿qué estás haciendo?
1: O tiene el celo como conectado en el Bluetooth.
0: Cuidado. Cuidadito.
1: Dicen por acá.
9: Buenas tardes, Mafe.
1: ¿Qué hay,
9: Dios
1: mi amor?
9: Bendiga,
1: ¿cómo estás?
9: Hey. Lee.
0: Dímelo.
9: Buenas tardes,
0: papá.
9: Mira, arroz con huevo y lenteja, chuzo, está triste.
0: Claro.
9: Así que, se come, si no hay maná, se come arroz con huevo y lenteja. O arroz con huevo.
0: El arroz blanco con huevo.
9: Mafre, ¿tú no has probado el café con aguacate?
0: El café con aguacate.
1: Con aguacate, no.
0: Bueno, a mí no me mata el aguacate, en verdad. O sea, yo
10: He probado todo el aguacate. Que no, que sé de mantequilla, triple queso, bacon. Que yo siento el mismo aguacate simple. No le aprecio ese gusto, o sea, la gente.
1: Pero tú te lo comes en ensalada y que con tomate.
10: Ah, sí. Una vez lo probé así, está cool. Uh-huh. Es más, en sushi también lo he probado. Ajá. Y con la combinación, obviamente, sí, hay ese toque. Pero como tal, mira, la gente agarra. ¡Ay, que un aguacate con el arrocito blanco! ¡Nada más el aguacate! ¡Es una ricura! Porque yo lo he probado así. Yo, esto está simple. ¿Esto qué es lo que es?
1: Bueno, yo por lo menos al aguacate le pongo sal.
10: Hay gente que le pone sal. Oye, y azúcar.
1: Espectacular. Sí, claro, dos cosas. Con azúcar nunca lo he comido.
10: He escuchado que ajá, con azúcar.
1: Pero con la sal, divino.
10: Sí.
1: Ajá, ahí.
10: Dios, la gente mata por el aguacate.
1: De la chinita esta, compré.
10: No, pero esa chinita tuya, el aguacate está como en $8.
1: No,
10: no,
1: ¿sabes en cuánto? Está en $2.50.
10: Por eso, el aguacate en tu china está caro. Ajá.
1: Lo único que cuando abres.
10: $1.
1: Lo único que cuando abres ese aguacate parece como mandado por el señor. Qué espectáculo.
10: O sea, que vale la pena.
1: Ajá, entonces ahí es donde que tú, como que bueno.
10: Pero, ¿cómo así? ¿En qué sentido?
1: Ah, divino, espectacular, sí. Parece revista el aguacate.
10: ¿Y sabor?
1: Sí. Sí. Espectacular.
10: Bueno, el aguacate, el guacamole lo empecé a comer ahora.
1: Sí.
10: Así que más o menos, pero no era de que. Como no comía aguacate, dije, no le eché guacamole. Exacto. Siempre lo taco, el guacamole no. Pero ahora sí como que pone. Pues.
1: Ay, Lee, es que tú antes estabas de que yo no como. Yo no como.
10: Ahora hay que comer. Ahora hay que comer, más pesuales. No, ya no puedes estar con ese piquete y que.
1: Oye, el man dice que no. Yo no como hongos.
10: No. Ah, sí, no comía hongos. Ey, qué cosa. Me estaba perdiendo. Qué espectáculo.
1: Espectacular.
10: Y los hongos eran yeye. Estamos comiendo y que. Y ajá. Que venía de que la vinagreta. Y yo dije, no, yo no como esto.
1: Ajá. Y ahí saben, pasa, espectáculo. Lo probé
10: en unas pastas. Y ahí dije, sí.
1: Es espectacular.
10: Es que yo creo que le tenía asco a la forma. Es que lo mío era de que, uy, eso se hace, eso se sabe malísimo.
1: No. Divino. Hombre, divino. Dice por acá, la cena se mocha, Mafe.
10: Sí, la cena.
1: Ay, yo no puedo.
11: Buenas tardes. ¿Qué dice la bella Mafe? ¿Qué dice? ¿Qué dice el mentado? El patrón.
10: ¿El qué?
11: El bandidillo. El líder. ¿Eso para Lee?
10: Oh, yeah.
11: Está congelado, Lee. Quieto en home. Ni para allá ni para acá.
10: No estoy en nada.
11: Hey, salúdame a la vecina, Lee.
10: Ando frío.
1: Dice por acá.
10: Estamos fríos como Pirlo.
1: Oye, y después de todo, Chinatown, ¿cuánto es que tú apareces con el
10: dulce de
1: jengibre?
10: El dulce.
1: Con...
10: ¿Era jengibre? No, ah, era de
1: jengibre
10: era...
1: con zanahoria.
10: Ah, zanahoria, ajá. Ey, Sayanatao.
1: Ajá.
10: ¿Qué pasó, hermanito? No, tienes rato. No sé, ajá. Desde el año pasado.
1: No estoy entendiendo.
10: ¿Qué pasó, papá? Tú no te puedes dar una vueltita, te está yendo
1: nada,
10: bien.
1: Ajá. Nada, pero él es así.
10: Tú mató todo. Ah, pero para pagarle a las mujeres allá en Arraiján.
1: Increíble.
10: Poco chiquillo que tiene por allá regado. Santo. Ahí sí, de una vez le va comprando juguetitos y cosas.
1: Dije juguetito. Dice por acá: 3 huevos. Medio aguacate y una lata de tuna. Oye, por eso.
10: Ey, ve acá, tú estás carito. Estás
1: carito
10: poniendo un poco
1: porque...
10: caro. Bueno, 3 huevos. Sí, bueno,
1: no, más. Pero es que ya.
10: Mira, ya. El aguacate ya va de 2 para arriba. Uh-huh. ¿Qué tuna me estás hablando,
1: y te estás mandando medio aguacate.
10: Y háblame de qué tuna es la que estás comprando.
1: Ajá, porque si comes esa que es como de gato.
10: La de gato es la que viene molida así que
1: ajá,
10: te raspa la.
1: Como
10: no, ya eso yo creo que ni lo vende.
1: Y está buena.
10: Ah, bueno, o sea, ¿a ese precio?
1: Viene así como en pedazos.
10: Trozo se llama.
1: Ajá, exacto. Porque esa es la buena.
10: Pero ¿por qué te ríes? Entonces
1: ¿qué?
10: Es broma.
1: ¿Qué? Ay, escribe bien, ve. Escribe. Dice por acá.
12: No, claro, ahora Lee no sabe quién soy yo. Eso me gusta, me gusta.
1: Vamos a ver este caso cuando
10: regresamos. No, ya, mándate el saludo, mami.

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0: Este.
1: Dice la gente, dice el
2: lío. Amigo, no tienes que mentir.
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3: Paisana, paisana Mafe. Paisano presente. Paisano Lee, paisano, tú, bandidillo. Bueno, que los paisanos son bandidillos, pero.
1: No, mandamos frío.
3: Tú la derramas ya, tú la botas.
1: Vamos frío, vio.
3: Y últimamente estás descarado, tú.
1: Hey, pero que lo que te pasa, viste, te ibas paisano, a chocar por andar hablando cosas que no son. Ah, hijo, que te va a chocar. Está diciendo cosas que no son. ¿Viste? Si te choca. Dice por acá, buenas tardes. DJ, mi hija Himalay tiene 12 años. Come 6 veces en el día. Y antes de dormir, dije, papá, vamos a comer. Eso no se puede. Eso no se puede.

dice por acá, buenas tardes, hermosa Mafe y el brother Choti Lee. Bendiciones, saludos a todos los mega oyentes. Elvi en sintonía desde el Ferro Carrero. El ferro, ¿qué es lo que es?

Dale pulo, dale pulo, dale pulo, dale pulo. Dice por acá. Hoy en día, como está la situación, desayuno algo leve. El almuerzo sí parejo con arroz. Con la... con lo que salga de presa. Cena algo leve. Dependiendo de la situación de cada uno, solo almuerzan algo. Bueno.

0: Hey, buenas tardes, Mafe. Yo te voy a decir algo. Ese DJ Lee es bien pícaro.
1: ¿Por qué?
0: Ese es uno de los que tira la piedra y esconde la mano.
1: ¿Por qué, hermano?
0: Diciendo, él escucha el nombre de una fémina y le cambia la voz, pone la voz gruesa, sensual. Hola, ¿cómo está?
1: Pero, güey, pasó. ¿Cómo quiere que le hable? A ver, sí. Hola, ¿cómo está?

0: Tranquila, tranquila, mi amor, tranquila. Y eso viene, eso viene. Y dile al DJ Lee que por ahí lo conozco personalmente.
1: Bien, bien, bien.
0: No se preocupe.
1: Dele, señor Marco, un abrazo, ve.

0: vente para acá, ya yo le... Escribe bien, Chinatown, loco. Ya yo le llevé tu regalo. Ah, llevé tu regalo a los cabezones del güey, dice. Los tuyos. No, ya yo no tengo nada que ver. Ey, va a traer el dulce ahí. Te saludo, Mafe y Lili, reportando sintonía a la unidad 2T175 en Penonomé. De la gente en Penonomé, hombre. El tema que estamos tocando, Manfe, y mi persona es que, por como está la situación del país, ¿cuál de los tres golpes usted podría saltarse, pues, o quitarlo, pues? Vamos a saltar este, no, yo no desayuno. Bueno, actualmente yo no estoy almorzando. Yo en mi caso le dije que yo lo que aventura más leve es la cena. La cena vamos más leve. Pero usted, ¿qué, cuál es el plato que usted, o usted si le da los tres golpes, excelente? 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
1: Claro, estamos como nerviosos, no sé, yo pienso.
2: Pero cuando coincidimos, bebé,
0: no estamos nerviosos.
2: Yo no sé.
0: Para nada. Estamos tranquilos.
2: Entonces yo lo noté.
0: ¿En qué Mafe se fue? Está ahorita mismo bien, está haciendo algo.
2: Entre botellas de rosa.
0: Ya hicimos la paz.

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1: Buenas tardes, buenas tardes, hermano. Buenas tardes, métale alegría a este comentario de la tarde del día de hoy. Oye, a pesar de que la vena esté así media nublada con ganas de llover, te voy a decir que aunque estés trabajando y estés ganándote tus cuatro realitos, que para meterte los tres golpes está duro, viejo.
0: Sí.
1: Está duro. Sí. Está duro porque todo está caro. Todo está caro, mano.
0: Es verdad.
1: Así que aunque estés trabajando, tú tienes que meter, tienes que analizar. Porque o le metes, si le metes a todos los golpes, vas a flaquear en algo. La gasolina del carro, o si andas en bus el pasaje, ¿me entiendes?
0: Claro.
1: Si no, una medicina, una vaina, así que tienes que hacer un sacrificio en algo.
0: Ok.
1: Así que ahí le dejo mi saludo, este.
0: Dale, mi hermano, cuídate.
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0: El que tiene mantequilla, que no sé qué, que... ay, este está riquísimo, que nada más con un arroz blanco, que... no, o sea, cuando lo como, para mí no tiene disque el sabor como la gente lo aprecia, me gustaría, pero yo no le siento el sabor así, pues no es que no lo como, lo como, lo dije, en sushi, le he comido en ensaladas también, pero el aguacate que yo veo que la gente agarra la mitad y con un arroz blanco y alguito ya está completo, no lo veo como complemento, ¿no? Es por ahí. Mira.
1: Hombre, ese paisano que venía caminando, venía un taxi pitando para que se montara en el taxi.
0: Ah, ok.
1: Y yo lo estaba esperando ahí para que se montara en el carro. Tú sabes que este taxi, esos taxis, cuando no hay pasajero, quieren montar a todo el mundo. No importa para dónde vaya, pero hay que montarlo. Si van caminando, quieren, le abren la puerta, súbete. Pero cuando no hay plata, hacen eso. Y cuando hay plata, ni determinan a la gente. Esta sí es chisenga.

Vamos a ver qué dice por aquí. La gente dice: ajo, mírate el plato. Tres huevos sancochados, un aguacate. Ahí está la tuna con pollita. Algo así dice para la cena. Sí, sí.

0: ¿qué le pasó al parcero? Lee, yo creo que él quiere que tú le hables así a él personalmente.
1: Sí, loco. Es que quiere como de que tú le estás hablando muy con la voz muy dureza, que no sé qué. Estoy hablando bajito para que no oiga, ¿eh? Ahora que yo hablo con la voz gruesa, que es lo que me pasa.
2: De mi mente no te va.
3: Aunque sé que no debo.
1: Esto es una demencia. Mega.
4: Hola, Mafe. Hola, Lee. Buenas tardes.
1: Buenas tardes.
4: Por acá una oyente incógnita, por decirlo así, porque es primera vez que mando y participo. Pero no es primera vez que los escucho. Yo vengo creciendo desde chiquita escuchando a la Mega.
1: Ok.
4: Y bueno, para participar un poco en el tema del día de hoy, quiero decirles que a mí en lo personal, desde pequeña en mi casa, por temas de que éramos muy numerosos y también de que también el tema de la economía, nos acostumbraron a comer solamente dos golpes al día, desayuno y cena. La cena se hacía temprano, que quería comer temprano como almuerzo, en la cena tenía que ver qué conseguía, así una galleta, se tomaba un té y a dormir. Pero ahora, gracias a Dios, ya uno grande, pues la economía y todo lo demás, ajá, que uno ha trabajado, se puede dar el gusto de tener los tres golpes al día. Y en ese caso es mi esposo. Mi esposo le encanta comer sus tres golpes al día.
1: Sí.
4: Pero en mi caso, ya yo estoy acostumbrada desde chiquita a comer así. Y a mí lo que me como al mediodía es algo leve, una frutita, un snack, una cosa así, y en la tarde entonces está mi cena pesada. Pero
1: cena pesada
4: realmente, okay. Pues
1: por tu esposo
4: hoy en día se está viendo la necesidad, pues, de hacer menús,
1: claro,
4: con poco pero muy buenos, y realmente sí se puede.
1: Gracias por participar, Laura. Ya sabes que eres oyente del Roche y te tienes que opinar. Ya empezaste, ya esto es como todo. Ya iniciaste, ya tienes que estar opinando.
2: A
1: ver, ¿qué dice la gente por acá, Yeli? Mega.
0: Buenas tardes por aquí, hermanito. Limafe, te amo. Bendiciones ahí para los dos, para ustedes, para su familia.
1: Amén.
0: De acá en la costa atlántica, el mismo Mater Malicioso reportando sintonización. Estamos al cientazo. Manito Lee,
1: dímelo.
0: Te voy a decir algo.
1: Dímelo.
0: ¿Qué tú opinas de un hombre que hable de otro hombre? ¿O una mujer que hable de otra mujer? Dime. Nomás te lo dejo ahí.
1: Que nos vamos a cambiar el tema, Master Malicioso. Nos vamos a ir por otro lado.

Está bien, no está bien. Para mí no está bien. No debería. Pero bueno, tú sabes que este mundo está. Se va a hacer difícil, hermanito. No debería. Con tanto problema que tiene uno para estar pensando, para hablar de otra persona. Hombre, mejor enfocarse en lo de uno. Yo pienso así. No sé.

0: Pero entonces ahora sí ya sabes quién soy o te tengo que recordar. Dime, papi.
1: En ese momento, Cell sintió el verdadero terror. 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
2: ¿Por qué tú eres así?
3: A ti que te ahorca, que se sienta el torque, pero que soporte. Mami, es que soy un goloso inconforme. Y cuando yo termino todo.
2: Eso para acá. Eso para acá, que eso vale. Saludos. Esta es mi hermanito Mega Oseíto, hombre. ¿Cómo estás, hermano?
3: Ponga, yo te lo pongo. Tú y yo tenemos el mismo. Ponte encima, bellaquita. Que la bellaquera ya no se me quita. Y hace ratico.
2: Mega, buena.
4: Eli, en Santo Domingo, imagínate que en Santo Domingo, ajá, el aguacate es como si estuvieran comiendo tajada frita. Sí. Imagínate que esos manes comen aguacate todos los días.
2: No, hay gente así.
4: Con arroz, con lo que sea, esa es la ensalada especial con
2: sí, ¿eh?
4: Un arroz blanco con un aguacate y le echa un poquito de sal.
2: Oh.
4: Mierda, y le tira un poquito de pimienta.
2: Oh.
4: Ey, esa vaina le da un sabor a la comida, compa.
2: ¿En serio?
4: Sabrosa, hermano.
2: No, yo no he dicho lo
4: y otro. Es muy buena, es nutritiva porque te da, estás comiendo algo bueno. Y bueno, hay que sembrar para tener, para cuando vienen esos tiempos, ya uno tiene algo, por lo menos yuca, guineo, ñame, otoy, ñampí, toda esa vaina, uno siembra, frijoles, guandú, todo eso uno tiene para cuando ya vienen esos tiempos, por lo menos ya uno tiene con qué resolver. Y sé, la calle está bien dura, hermano. Está durísima. Pero hay que echar para adelante, hay que camellar, hermano, hay que camellar, porque si no, no come el tigre.
2: No come el tigre, señor.
3: Te lo juro, mami, con seguridad, ese culo se reconoce.
2: No, aquí dice por acá la gente. Dice, buenas tardes, DJ. Los tres golpes de comida también va a depender cuántos son los integrantes de la familia. Pero en realidad las presas están caras. 5 balboas de carne solo alcanza para una persona, dividida almuerzo y cena moderado. Pero si la familia es grande, es bastante difícil comprar siempre la presa. Así que hay que usar huevo, salchicha y tuna. Eso es verdad, de verdad. Eso hay que entonces dividir la cuestión.
3: Algo que me atrae.
2: Aquí está la gente por acá.
5: Dale, buenas tardes, Mafe. Buenas tardes, Digerly. Bendiciones para todos ustedes de parte del Comando Aduanero. Saludos para todo el personal de la Mega, Mega Chuga, Mega Trailer, los amarillitos, la profe, la teacher. Bendición.
2: Bendiciones, hermano. Gracias, amén.
3: Me gusta cómo se te ven los
2: tatu. Me gusta cómo se te ven los
3: tatu. Me gusta cómo me hablas y tu actitud. Me gusta cómo se te ven
2: los tatu.
3: Cuando fumas.
2: Mega.
6: ¿Qué es lo que dice el brother Lee? Buenas tardes, papá.
2: Buenas tardes, papá.
6: Saludos, espero que estés bien. Ya sabes, estamos reportando sintonización. Chocolate mega amarillito, hermano. Ya sabes. Así que, excelente y bendecida tarde. Hola, Mafecita. ¿Cómo estás, nena? Espero que estés bien. Saludos también. Bendición para usted. Así que, muchachos, los escucho por la radio.
0: Ahora sí, ya saben quién soy.
2: Dale, hermanazo.
3: Uno se la hizo todo para.
7: Eli, por lo menos hay gente que ya hablan en serio.
2: Ajá.
7: Que por lo menos, o sea, como que sacrifica. sacrifica lo que venga, pues, ¿sabes? Si tienes tiempo para desayunar, tú desayuna. Ya tú, bueno, el almuerzo se pierde.
2: Claro.
7: Y ceno. O por lo menos que chuzo, desayuno.
2: A las 11.
7: Chuzo, ya desayuné, ya chay, no voy a almorzar, me voy a ir de largo hasta salir del trabajo. Claro. A esperar a llegar a la casa y comer. ¿Me entiendes? Hay gente también que desayuna y chay, de da demasiada hambre porque no desayunó pesado y almuerza y bueno, en la noche la pasan o comen algo leve ahí para aguantar hasta el día siguiente.
2: Claro, claro. Hay gente que también desayuna tarde, de que tiempo de 10:30, 11.
3: Ella no será Julieta.
2: Y ahí pam, viene el almuerzo y ya se lo saltan y vendría la cena que le dan con todo, ¿no?
3: Una maleta.
2: Bueno, yo en lo específico, yo le doy al almuerzo. Y a la cena ya suave, igual porque como salimos aquí a las 7 mientras llego, chuleta. No es que tan bueno está comiendo.
3: ¿Sabes?
2: A veces sí. Una comidita chatarra. Vamos a la pausa para más.

0: no te despegues. Vamos y venimos. 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

0: bailen. Oye, Panamá, estamos de vuelta y venimos con información súper, súper importante para todos.
1: ¿Sabes qué? Vamos a llamar a una amistad que siempre resuelve.
0: Claro.
1: En la vida tú sabes que hay que tener varios amigos y hay que tener una Stephanie.
0: Ajá.
1: Fácil, para que te resuelva, para que,
0: claro,
1: pa que te tire un par de
0: ya
1: factos.
0: Ya la gente la conoce.
1: Claro, para que te diga dónde que está la plata.
0: ¿Dónde que está la plata?
1: Las monedas y esas cosillas. Entonces, vamos a llamar a nuestra querida amiga Stephanie de Fantastic, porque esta man siempre tiene los factos, sabe dónde está el billetito, las monedas, sabe, así como tiempo les dije, que mis monedas.
0: Sí, señor.
1: Bueno, señores, así mismo Stephanie pues tiene todos los datos. Vamos a estar hablando de cosas súper chéveres con Stephanie la tarde de hoy. Tengo entendido que el 25 de septiembre hay platita.
0: Hay platita.
1: Hay sorteos.
0: Ah, oh.
1: Para que sepas.
0: Y una cantidad que ya vi, uff.
1: Exactamente. Tras eso, tengo entendido que hay día extraordinario. O sea, imagínate. O sea, hay muchísimas cosas que la verdad.
0: Hay hasta cositas para la casa.
1: Sí, exactamente. Para que ustedes tengan ese datazo y también obviamente dentro del dato vayan a divertirse, vayan a hacer pues esa vida social que al final,
0: claro,
1: todos
0: que
1: nos
0: sí
1: merecemos. ¿Sabes? Un día después que sales del trabajo tú dices, oye, voy a relajarme.
0: Claro.
1: Y te pasas por allá. Ahora la suerte es loca y a cualquiera le toca y adivina. ¡Pau! Te ganas ese día. ¡Ay, María! Entonces, exactamente. Entonces, por ahí ya va, pues, el asunto.
0: Sí, señor. Oye, esto, usted tiene que estar preparado para lo que nosotros le vamos a tener, la información que le vamos a tener en el día de hoy. Las personas que dicen, Chuzo, ¿dónde puedo conseguir ese chenchen? Bueno, ahí le estamos tirando los factos ahorita mismo. Para que lo tengan y estén clarito. Así que usted tiene que prestar atención ahorita. Ey, de verdad, tiene que prestar atención a lo que nosotros vamos a estar informándole por acá. Lo de las pases era contigo, ¿ok? Bueno.
1: Ah, sí.
0: No, acá. Vamos a ver si hay sorpresa o no hay sorpresa.
1: Oye, totalmente. Yo quiero saber si es Stephanie o no es Stephanie.
2: Mega. Oye, claro que es por tu.
1: Esa es la llamada que a mí me encanta. No, mira, Stephanie, que tú llegas en un momento justo y necesario, en un momento donde la quincena está bien lejos.
0: Está bien lejos.
1: Entonces tú eres la mujer del dinero.
2: Yo la semana pasada les dije que yo los iba a llamar cuando.
1: Oye, sí, tú sí eres, hey, a mí me encanta, hey, Stephanie. Hey,
0: está no, clarita,
1: es
0: está
1: genia,
0: clarita.
1: Es la genia, la
0: está
1: nueva
0: clarita,
1: genia.
0: Está clarita.
2: La amiga, la mejor amiga del genio. Yo la semana pasada les comenté que yo les iba a estar llamando esta semana porque habían cosas nuevas.
1: Exactamente.
2: Y quiero empezar con que este viernes tenemos nuestro primer sorteo de la super promo de oro exclusiva para esos clientes de 50 años o más. Nosotros realmente pensando en todo, hemos hecho todo para que ya no participen solo los de 55, sino que también participen los de 50 y se puedan ganar hasta $500 en efectivo.
1: Oye, increíble.
0: Bien, hombre.
1: Espectacular. Creo que $500 a cualquiera le caen súper bien en estos tiempos.
2: No, y en efectivo garantizado. O
1: total.
2: Sea que eso es ganando y pagando.
1: Exactamente. Ahora, aparte de esto, yo también estuve informándome, porque tú sabes que yo tengo que aprovechar cuando te llamamos, porque hay que preguntarte, si no, Stephanie me guinda y dije, no, que es que yo llamo la próxima semana, sí, y no me quiere decir a mí el dato. Sí. Entonces yo estuve averiguando que hay temas de sorteos. Promo oro. ¿Eso qué
2: estamos
1: es?
2: Bueno, la promo oro ya te la acabo de mencionar, que es para nuestros clientes de 50 o más, pero la semana pasada hablamos del baile típico dulpiano, ¿te acuerdas?
1: Exactamente.
2: Ya ustedes llamaron, hicieron la reserva, me imagino.
1: Ya, sí, corazón, eso está listo.
2: Entonces, nada, es invitar a los oyentes, televidentes, yo me estoy, es invitar a los oyentes este 4 de septiembre en Plaza Tocumen desde las 7 de la noche. 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
1: Oye, increíble. Eso. Y como le decía a la gente, Stephanie, lo chévere de ir a Fantastic es que como también puedes hacer tu vida social, puedes como relajarte dentro de todas las cosas que tuviste durante la semana, la suerte es loca y te toca ese día a ti que te pusiste a jugar en una maquinita o metiste tu papel en una de las tómbolas y ¡pau!
0: ¡Pau! De una vez.
1: Ganaste.
2: Así es. Y hay algo último que trae el genio.
1: Ay, bendito. Dímelo.
2: La semana pasada el genio regaló sobres con cash.
0: Sobre con cash.
2: ¿Se acuerdan que en agosto el genio regalaba sobres que eran los deseos infinitos?
1: Exacto.
2: Bueno, el genio, para cerrar con broche de oro en agosto, en septiembre, trae el acumulado del genio.
1: Espectacular. O sea, yo no me...
2: Este 25 de septiembre el genio va a regalar un gran pozo de acumulado. Son más de 11.300 en efectivo.
1: Es el que
2: más
1: necesito yo.
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1: Ese genio tiene que escuchar mis plegarias, lo que yo le estoy pidiendo, que yo necesito, claro, ser la ganadora. Sí. Oye, espectacular ese acumulado. Un día como el 25, que te caiga eso. No, señor. O sea, yo lloro,
0: Stephanie,
1: yo lloro.
2: Entonces, con todo esto es un pequeño resumen de todas las actividades que vamos a tener en el mes de septiembre. Yo te voy a estar llamando mañana, la otra semana, para comentarte todas las cosas que va a traer el genio para todos nuestros oyentes.
1: Oye, me parece, Stephanie, muchísimas gracias por darnos todos esos factos.
2: Oye, nos vemos en el baile.
1: Oye, por favor, mañana nos vemos.
2: Vale, bye.
1: Dale, corazón. Ajo, y Napo también creo que va, porque dice que Pulpiano, cerquita.
0: Cerquita de su área, dice. Ah, pues.
1: Dice por acá, oye, la gente, mi madre, de una... ¿De qué estabas hablando antes de que yo llamara?
0: Yo.
1: Dijiste algo con alguien.
0: Espera. No. ¿Dije de qué?
1: Ajá, ¿a alguien le estabas diciendo algo?
0: No.
1: Sí, o sea, a alguien le dijiste algo.
0: Es que he hablado con bastantes personas. Es que la gente está hablando de la cena, Mafe. De que muchos sacrifican la cena. Otros.
1: No era de eso.
0: Eso es lo que estábamos hablando, Mafe.
1: No, dijiste es otra cosa. Dame audio, papá.
0: ¿Para qué?
3: Sí, o sea, oye, Eli, cuéntanos, ¿con quién fue que te arreglaste que no escuché?
1: ¡Ajo, eso! Ajá, como que era con alguien, que algo, ajá, le dijiste a alguien algo, le respondiste algo que yo no escuché.
0: Tú no estabas aquí.
1: La pregunta.
0: ¿Con qué estás hablando, Mafe? Estamos hablando.
1: O sea, porque cuando yo llegué, tú estabas diciendo algo.
0: Sí. No, pero es que cuando tú llegaste, yo no estaba al aire.
1: O sea, cuando abrimos, que estábamos hablando de que íbamos a llamar a Stephanie.
0: Ok.
1: Tú a alguien le dijiste, ay, que no sé qué cosa.
0: No me acuerdo. Estamos hablando de la comida que sacrificamos. Todos los oyentes estaban muy metidos. Me dijeron que me mandaron hasta aguacate con tuna y
1: no es
0: con
1: de
0: un huevito.
1: No es de eso.
0: ¿No es de eso?
1: No. O sea, de lo que estabas hablando, pues.
0: Era eso, no sé, esta muchacha no sé qué dice ella que escuchó.
1: O sea, tú estabas diciendo algo a alguien.
0: ¿Yo?
1: Sí.
0: ¿De qué? No, vuelve y te repito.
1: O sea, él está jugando a que yo soy la más lenta, ¿no?
0: No, es que yo estaba hablando de la comida.
1: No. A alguien le respondiste algo.
0: Bueno, a los oyentes, sí, que el almuerzo, unos me dijeron que comen dizque como a las 11 de la mañana. ¿No es eso?
1: No.
0: Sí es.
1: Que cuando yo te pregunté, tú dijiste que no, es, pero si es contigo, a alguien le estaba respondiendo.
0: ¿Sí? O sea, que a mí se me va el jet rapidito.
3: Sí, recuerda que nosotras tenemos un sexto sentido.
1: Ahí está.
0: Ah, pero te están hablando es por sentido, ¿no? Porque...
1: No, ¿qué sentido? Por lo que dijiste.
0: Es que no me acuerdo, profesor.
1: Ahora le entró hasta tos. que no me acuerdo,
0: dice. No, es que no me acuerdo qué era. ¿De quién estaba hablando? Yo no sé.
1: Increíble. Ay, este man, cómo se hace el loco. O sea, el pa loco, hay que buscarlo. O sea, es increíble.
3: Pero entonces ahora sí ya sabes quién soy o te tengo que recordar. Dime, pobre.
1: Ah, le estaba respondiendo. Espérate. Ahora vamos a buscar, ubicarnos en tiempo y espacio porque lo encontré. Entonces ahora sí vamos a tener contexto. Ey,
0: pero si estamos hablando,
1: dice el contexto.
0: Espérate, estamos hablando de la cosa.
3: No, claro, ahora Lee no sabe quién soy yo. Eso me gusta, me gusta. Claro, claro, estamos como nerviosos, no sé, yo pienso. Pero entonces ahora sí ya sabes quién soy o te tengo que recordar. Dime, Bobby. Lee piensa que puede confundir a las mujeres. Ya volví, aquí estoy.
1: O sea, ¿tú piensas que puedes confundir a las mujeres?
0: Pero que, ¿qué he dicho yo? Yo no he dicho nada más.
1: Te estabas haciendo el indio. O sea, oye, tú estabas en un modo, ni esta boca es mía.
0: No, es que a ella le mandamos el saludo a la hermana. ¿La hermana?
1: Ajá, pero ella dice que no te acuerdas de ella.
0: Claro que sí. Me acuerdo de todos mis oyentes. De todos mis lindos oyentes yo me acuerdo.
1: ¿Quién es? Viste que ni sabes. Increíble. Ay, ya la vi, este pelado.
4: Ah, sí, Lee, ¿no te acuerdas? Estaba hablando de esta ya, loco. Ahora no te acuerdas.
0: Tapiño.
1: Tapiño. Ay, a la vida, y qué sapiño. Dice por acá. Buenas tardes, maestro. Protesta. Ay, no, Dios santo. ¿Pero por qué o qué? Ah, oye, Lee, ¿no te gustaría ir por aquí?
0: No.
1: Que te lleven a pasear aquí, no, ¿ves? No, mira, no. Aquí. ¿Tú te imaginas esta belleza a las 8 de la noche? Espectacular.
0: No.
1: Mira, aquí que te dejen a las 5 de la tarde. En este pedazo.
0: No. No, Mape, pero tú, creo que tú me estás buscando.
4: Dímelo, Oli. La acá del Oliver, pero no me... El Batman. Eli, hay que sembrarlo. Hay que sembrar yuca, caña, plátano. Hay que meterle a toda esa vaina, hermano. ¿Qué? Porque la gente después se pone difícil.
0: Claro.
4: Espérate tú para la gallinita. Ponedora, ahí tienes huevo. Porque la vaina viene crudita, compadre.
0: Pero ¿y a dónde la pongo? El problema es que tú estás allá en... En un lugar donde tú
1: Lee ya tiene animales. Y ahorita mismo andamos buscándole un espacio a los animales.
0: Sí.
1: Aquí en Ciudad Panamá. Y no sabemos dónde vamos a meter esos animales.
0: Sí.
1: Imagínate, con decirte, este man tiene hasta gallinas japonesas. Tiene pavos reales. Y no sabemos dónde vamos a meter. Imagínate, Lee con la... Lee tiene 102 gallinas japonesas. ¿Tú te imaginas ahí en una sala?
0: Oye, mira lo que él tiene ahí, carne ahumada.
1: Oye, sí. Ay, qué ricura. Oye. Ay, me dieron ganas como de comer carnita ahora sí ahumada en la tarde. Ah.
0: ¿Por qué la gente hace esa maldad?
1: Oye, maíz nuevo.
0: Hay dos.
1: Ajá, y una tacita de café. No sé
0: ahí sí la tomo.
4: Ahí te puse esa opción, ¿eh? Agarra el puerco, lo pones a humar.
0: Mira, tu puerco.
4: Tiene para varios días el puerco humado. A freír, para hacerlo así asadito. Con tortilla. Bueno, ya se moría de hambre uno, hermano.
0: Mira quién apareció.
1: Tortilla. Pero sí, corazón, tú puedes.
0: Ah, pero ¿y yo dónde voy a poner a humar ese puerco ahí en la casa? Y los vecinos me ven loco.
1: A mí me echan de mi área. Mira, me cae hasta el SPI.
0: De una vez. Ajo, sí, más actual.
1: El presi dice que huele a humo. No,
0: que huele a humo aquí, que es lo que están atentados, ¿qué?
1: Ahí a la vida, dice por acá. Mira, supongo que hay dos.
0: Hay dos.
1: Ahí está listo.
0: ¿Ah?
1: Ahí está listo para la foto. Yo espero que así estés listo para mañana. Ya sabes cómo es que vamos a hacer el omakase, ¿ah? De suave a intenso. Necesito que te aprendas eso. Dice por acá, de parte de Mega Joseito, saludos para mi compañera de trabajo, Areli, que está de cumpleaños hoy.
0: Ay, ay, ay, la lleva ahí, ¿no? No la lleva. Joseito, ¿tú no la llevas en el carro? A la cumpleañera. De repente, oye, ahí, pam, pam, pam, a comprar dulce.
1: ¿Y le vas a comprar dulce a tu compañera?
0: No, porque la vez pasada creo que fue, sí, Mega Joseito, que voy con mi compañera, debe ser esa, Areli. Está de cumpleaños, vamos a comprar el dulce y un saito.
1: ¿Un qué?
0: Saito.
1: Sao. O sea, tú no tienes plata ahorita, acabas de decir que la vaina está delgada, apretada. No, pero yo estoy hablando de Joseito, que sufrida. Sí tiene plata.
0: Joseito sí tiene plata. Mega Joseito tiene plata. Y él está comprando el dulce.
1: Está ayudando. O sea, tú andas comprando dulce y sao. Mejor dile que también le vas a comprar el regalo, que quiere.
0: No, la me comida. Imagino que también le dio regalo porque es su compañera. Es su compañera. La que siempre está ahí apoyando.
1: ¿Apoyando
0: la,
1: qué?
0: Con los trabajos y las cosas cuando el jefe pide.
1: Oye, tú eres. Yo me, no, de verdad que yo me he dado cuenta que tú eres.
0: No, bien. Pero ¿por qué? Tú lo ves por el lado malo. No va a gritar. Tú lo ves por el lado malo. Ellos son compañeros. Ella cumple año hoy. ¿Qué pasa? Que yo me imagino que esas son las compañeras y que tú sonó y se achara, no entregué el reporte. Este. Ay, ya yo ven acá para hacértelo rapidito, me da más caja. Se lo hace y le resuelve. Obviamente, él hoy quiere retribuirle esa ayuda que ha hecho. Y entonces le compró un dulcecito, un saíto. Un cevichito.
1: ¿Y ceviche? Bueno, es verdad. Ojalá verdaderamente le estés comprando eso y que en la casa ella tenga al marido o a alguien esperándola para que se coma el sao que tú compraste y el ceviche.
0: A mí me pasa así.
1: Qué espectacular.
0: A mí me pasa así.
1: Diviner.
0: Llevé ceviche.
1: Ay, me dieron ganas de comer comenzado.
0: Una vez llevé ceviche. Eso lo dio antes.
1: Para morir.
0: Ceviche y llevé sopa.
1: Mentira. Dice, ey, suave con el ceviche.
0: Ceviche calzón.
1: Oye, ahora me dieron ganas como este puerquito.
0: Puerquillo.
1: Ajá, como para la tarde.
0: Pero tú ves mal eso, lo que hizo Mega Joseito. Pero si hizo. Ahora.
1: Voy a poner una nota de voz.
4: La chica te está blaseando. ¿Me conoce o no me conoce? ¿Sabe o no sabe quién soy? Esa no fue la que fue contigo el día del concierto de Romeo. ¿No te acuerdas de esa, Lee? La pelinera.
0: Bueno, es que eran bastante.
4: Chuleta, porque hey, te está blaseando poco. Yo la veía como te miraba ese día, pero incluso ya llega a ese extremo de que te está sugestionando en la emisora. Póngase serio, Celeste, dígale que sí sabe cuál es.
0: Claro que yo sé quién es ella. Esta es Giselle.
1: ¿Qué Giselle es esa?
0: Ella se llama... Giovanni Giselle.
1: Dice para ahí, hermana, tú comes sí, bastante corazón. Me dieron como medio antojito de sábado. Dice por acá.
3: Claro. El maestro Lee dijo que habían de todos los colores, por eso no se acuerda.
1: Oye. Repita. Claro.
3: El maestro Lee dijo que habían de todos los colores, por eso no se acuerda.
0: Ey, Lupita, está fallando.
1: ¿Cómo es que se llama mi amiga aquí? Ah, Lupita.
0: Lupita.
1: Lupita, está clarita contigo.
0: No. Ya.
1: ¿Cómo tú sabes que Eli tiene diferentes colores?
0: No, porque de repente me escuchó. Me está escuchando. Ey.
5: Ah. En ese momento, se sintió el verdadero.
0: Ey, no.
1: No, pero, y ella no manda estos stickers.
0: No, yo no conozco
1: a Lupita. Y ella manda estos stickers.
0: Yo no conozco a Lupita, Mope Suárez. Deja de estar fomentando cosas. Yo no la conozco. La conozco.
1: Ahora
0: aquí
1: tú no conoces a nadie. La otra le dijo, ahora no te acuerdas de mí. Ahora Lupita tampoco la conoce. Él no,
0: yo no,
1: está,
0: yo no,
1: él
0: conozco,
1: no está conociendo a nadie.
0: Yo no conozco a ninguna Lupita.
1: Increíble.
0: Mira lo que dice Zuko.
1: Ajá. Ah, es que tú también andas en ese de Vagabundix.
0: ¿Eso fue el domingo? ¿Qué fue el domingo?
1: Que anda en Vagabundo. Igual que tú.
0: Yo no. Yo no. Te suco que lo que te pasa. Eso. ¿Tú estás libando o qué?
1: Oye, increíble. Ustedes no están respetando.
0: No, yo no, Mafe. Yo ando. Ey, yo soy un iceberg. Yo estoy frío, loco. Como Pirlo.

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0: Papi.
1: Dime, mami, esa noche quién la borra. Tú me besaste y se me cayó la gorra.
2: Oye, Panamá, 5 de la tarde, 14 minutos. 5 de la tarde, 14 minutos. Y en este momento queremos darle la bienvenida a todos los amigos que van saliendo de su

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2: Oye, y uno escuchaba eso aquí.
0: Sí, claro.
2: Dime un nombre.
0: ¿Un nombre qué?
2: No estás viendo lo que voy a hacer.
3: Los manes tienen hambre. ¿A qué hora?
0: Nos sueltan a la. Ah, yo no me acuerdo.
3: ¿A qué hora?

0: Panamá, 5:16 de la tarde, para que me ayuden en la creatividad, porque es que obviamente como yo no estoy iniciando en estas cosas, ¿verdad? Estoy en cero.
1: Ok.
0: Hoy, jueves, a lo old school, jueves de TVT, vamos a hacer algo súper interesante. Vamos a retroceder un par de años.

0: Vámonos a la época donde la gente conocía gente en Latinol.
1: Ajo.
0: Latin Chat. Quiero saber cuántos usaban, qué les pasó por Latinol, por Latin Chat. Yo ahorita.
2: Messenger. No.
0: Bueno, por Messenger, pero tú conocías gente, era en estos que.
2: Conocí gente, sí.
0: Como en estas salas de chat.
2: Ok.
0: Que tú entrabas y Latinol, había como Latin salas chat. Generales y cuando ya decidías como hablar con una persona en específico. Ahorita yo estaba revisando, pues vamos a hacer ese TVP. Ahorita yo estaba revisando y dice por acá, Latin Chat todavía existe, por lo que estoy viendo aquí.
2: Ajo.
0: Dice Latin Chat Panamá. Chatea y haz amistades en sala de Latin Chat Panamá. O sea que todavía hay gente que se mete a estas cosas. Entonces ahorita yo quiero iniciar sesión. Voy a meterme en una de las salas para saber cómo está la cosa hoy en día, ¿no? Entonces estoy poniendo Lee, pero quiero poner Lee con algo más. Porque tú sabes que las mujeres a veces se ponían disque Lolita Fresita, una vaina así.
2: ¿Ah?
0: Digo, estoy leyendo un ejemplo que está ahí, ¿no? Para que no vayan a pensar que yo era Lolita Fresita. Dije, ajo, la mape se ponía y que Strawberry Shortcake, una vaina así. No, pero quiero poner Lee, pero con algo más. Ah, voy a poner Lee Zuko.
2: Ey, no, ¿cómo así?
0: Lee Zuko. Lee Zuko. O sea, nadie entiende, ¿me entiendes? ¿Sí? ¿Me hago entender? Así voy a entrar con ese usuario. Es que Zuko es lo primero que vi aquí, ahorita. Ajá. Ay, sí, ya entré con ese hombre. O sea, la gente va a pensar que ese es como una, como un anime, Lee Zuko. Ajá, vamos a ver, chatear. Oye, bájame, dice, saludar no cuesta nada. Ah, mira el mensaje que hoy en día sale en Latin Chat. Dice, saludar no cuesta nada y puede ser un buen comienzo para iniciar una conversación y conocer a las demás personas que están chateando. Es recomendable seguir las conversaciones que pueden haber en el general de una sala para descubrir la temática en curso y no romper la fluidez de la misma y desentonar. Expresarte de una manera clara y entendible para todos, para que el resto, si lo desea, se haga partícipe de tu conversación. Ten presente que aquí venimos a pasar el mejor rato posible. Okay. Por lo tanto, es aconsejable que contribuyas a mantener un buen ambiente en la sala y así todos saldremos beneficiados. Ok, conectar al chat.
2: ¡Ey!
0: ¡Santo!
2: ¡Santo!
0: ¿Y tú qué? ¡Mame este audio! Oye.
2: Mira, y toda la gente ahí ve.
0: ¿Esto qué es?
2: Y eso existe.
0: Dice, encuentra tu compañero de chat perfecto en segundos. Oye, y ahora se puede hacer video.
2: Claro.
0: ¡Mentira!
2: Y mira la,

0: esto, yo quiero entrar a la sala. Únete. No, yo no quiero eso. ¿Cómo hago? O sea, tengo que... No, es que yo no he sufrido webcam. ¿Eso qué es? Chat with woman online. No. Oye, espérate. Conectar al chat. ¿Por qué me sale esa mujer? Ahora sí. Nickname. Lizuko 20 sacó aquí. Este mismo es. Ay, entré con Lizuko. Ay, mira, entré.
1: Hey.
0: Ok, gente. Pues que tú sabes que esta vaina hay que hacerla en vivo. ¿A dónde chateo? Ah, aquí está Delta, Alejandro, Alonso. Uy, ahí rantan gente metida. Ay, mi madre. Ay, mira, mira, mira. Dice, busco mujer dominante. Voy a poner hola.
2: Oh.
0: Ay, mira, Lizuko. Mira, mira, ya salí que Lizuko. Hola, dice. Dice para acá, hola. Dice, soy español de 22 años. Alguien para hablar un rato. Voy a poner yo.
2: No, pero ¿cómo tú me vas a poner?
0: Mira, la gente puso y dije, hola. Ah, mira, viste, es que yo te quería poner algo así. Este, por ejemplo, dice, papi maduro 55. Y como no encontré, dice por acá. Ah, dice que puedo cambiar el nickname. Voy a poner papi Lizuko. Claro. Papacito. ¿Qué pongo? Papacito. Ay, qué rico.
2: Pon azúcar nada más, pon azúcar nada más.
0: Papi Zuko, una, no, porque van a saber si después que Zuko. Dice panelista, yo me llamo Osito Cariños. Hey, entonces, hoy jueves de TVT, queremos saber cuáles eran los nicknames que ustedes se ponían cada vez que entraban a una sala. ¿Qué les pasó? Porque DJ Lee tiene un micro story time de algo que le pasó en estas salas. ¿Cuántos se acuerdan? Yo la verdad es que sí recuerdo haber entrado a estas salas. Y que tú escogías incluso edades, país, todo este tipo de cosas.
2: Ah, yo nunca... el que existiera chat phone.
0: Ah, sí.
2: Sí, era que tú hablabas por teléfono, como dice, pues, como en vez de estar chateando, hablabas por teléfono. En sí. Este fue que me pasó la... Sí.
0: Y oye, espérate, ¿quién conoce ese? ¿Cómo era? Chat phone. Vamos a buscarlo, porque ahorita... Ajo, dice... Food fetish. Ah, o este fetish.
2: No, es una locura.
0: Dice, busco mujer dominante. Yo puse ahorita y dije, hola, ¿cómo están? Y pone uno y dije, tengo 22 y soy de Madrid. ¿Alguna chica para charlar un rato?
2: No, pero no hay.
0: Oye, pero aquí se mete puro hombre, pues.
2: En España.
0: Ah, bueno, dice, alguna chica española educada, respetuosa, simpática, que esté cansada de salidas y que esté buscando conocer un chico normal, educado, sincero, fiel. Para relación estable y duradera. Ahora la pregunta del millón es: ¿en una aplicación de estas o en estas salas de chat realmente tú vas a buscar una relación estable? Sí, porque yo siento que las personas también que ya para la bajada le cogen como el triqui a
2: esto. No, eso le gusta eso.
0: Le gusta como estar en eso.
2: Y
0: o sea,
2: con varios, hablan estaría, con varios.
0: Mira, por ejemplo, un par de nicknames aquí dice: Maduro Fetiche. Dice, espérate, Maduro busca chica, Maduro triple X, manos, ay no, iba a decirla, casi la daño.
2: Hey.
0: Mira este nickname, manoseo, conchas de mar. Dice por acá, Marife, dice por acá, mortadelo sin mortadela, dice.
2: Sin mortadela.
0: Ajá, dice, para ver qué hay, papi maduro. Ay, mira este que dice DJ Lee.
2: No.
0: ¿Leíste? Dice por acá, es que papi, padrastro cariñoso.
2: Está buscando, hijato.
0: Patrón, ajá. Dice, tenso. Mira este link, lo que dice este user.
2: Ay, no.
0: Ay, María. Dice, oye, ay, yo creo que alguien ya me chateó. Dice, alguna mujer que le apetezca conocer un chico guapete y simpático. Alguna... voy a poner hola. Nadie quiere hablar conmigo.

0: Nadie.
1: Pero es que tú pusiste. Tienes que poner un nombre de una chica para que te caigan los manes en plancha.
0: Lizuco. ¿Y dónde me cambio? Ahora no sé.
1: Que tú tienes que poner nombre de chica.
0: Dije que alguien para chatear. Y si cojo una de aquí. Ay, mira lo que dice esta. Solo guaguaus. Ay, mira. Oye, en estas salas de chat la gente ya no es como el tiempo de antes.
1: No.
0: Que tú encontrabas todavía gente quizás dentro de todo normal. Ahora hay bastante cosas.
1: Loco.
0: Ajá, fuertes. Oye, pero aquí hay puro hombre metido. ¿Dónde está? Ajá.
1: Con razón, Tati, que una chica que no sé qué cosa.
0: Uh-huh. Oye, aquí les voy a decir una cosa. Estoy metida en la sala. Y aquí... Ajo, vamos a chatearle a esta. Ana sola en casa, mensaje. Voy a ponerle, hola. Oye, me frustra que nadie quiera hablar conmigo.

0: Dime. ¿Tú no chateas? O sea, le estoy chateando muy formal.
1: Sí, está como muy formal.
0: O sea, ¿y qué le pongo, pues? Hola, baby.
2: Salimos.
0: ¡Cómo clase! Oye, gente, ayúdenme. Hoy que estamos hablando de esto. Dice por acá. Dice, tuve hasta una novia llamada Liliana. Aclaro que yo era menor. Mentira. Mira el usuario de este. Dice por acá y que, buenas tardes chicos, muy cierto, antes Face, WhatsApp existía, antes de Face y WhatsApp existían esas salas de chat. Sí, exacto, yo recuerdo que uno se conectaba y dice por acá, en mis tiempos era una disque Equacel. ¿Esa la conoces?
1: No.
0: Oye, mira, esta no me responde.
1: Ay, te vas a traumar, esa gente no está.
0: Ah, bueno, aquí es Panamá, pues. Ay, hay un epenonome, ve.
1: Ay, mira estos quién es.
0: Estos son de Panamá. ¿Quién?
1: Quique.
0: Mentira.
1: El que dice, mira, ay, es Quique Padrastro.
0: Ay, mira este. Mira este.
1: Y del oeste.
0: La voy a poner, hola. Oye, nadie me quiere hablar con el nombre de ustedes. Ustedes están salados.
1: ¿Para qué pusiste este nombre?
0: Oye, puse hola, ¿no salió? Ah, aquí está Lizuco, hola. ¿Quién para hablar un rato? Quiero saber qué habla la gente hoy en día.
1: Mira, uno que tumba muerto Dragon Ball.
0: Para ver. Oye, estoy anonadada con estas salas. Es que la gente ya como... Mira, la gente preguntando, dice, ay, ¿quién por Costa Verde?
1: ¿Costa Verde?
0: Ajá, dice, alguna del oeste, que sea guapa. Dice, busco mujeres dominantes, santo. Dice, ¿quién por el West Side? Ah, mire, por acá el otro, y que en Santiago. Dice, estoy en Caledonia, por Perejil.
1: Oh.
0: Dice, alguna mujer que domina, ay, santo. Dice, ¿quién para serio? Discreción por Westland.
1: Por Westland, imagínate.
0: Ajá, dice por acá, ¿quién por Obarrio? Ok, calma, tómame la música un momentito, ya entendí esta vaina. Ay, santo. La gente se atreve hoy en día, Lee. Esto es para encontrarse ahorita.
1: ¿Sí? Ah, sí.
0: O sea, ¿cómo tú?
1: Diga, aquí dice que una y que Dorado alguna mujer del oeste.
0: Ajá, mira por aquí, ahorita dije, ¿dónde estás? O sea, como que la gente es en el instante. Que la gente es como para toparse.
1: Dice, hombre serio para chat. Mira,
0: Ajá, mira este, dice que estoy en el tal mall y yo soy un man alto moreno de 1.80. Ajo, pero mira el username lo que dice. Casado.
1: Ay, ay, ay.
0: Dice, hola, soy casado y busco amigos maduros. O sea que la gente se mete hoy en día a estas salas
1: a veces
0: como para toparse ella para allá. Dice que, ah, sí, estoy aquí en la esquina X. Ah, yo también estoy por aquí cerca, nos encontramos. Ajá, pero entonces te topas con la persona para qué.
1: No sabría decirte, Mafe Suárez. Ahí sí deciden ellos, ¿no?
0: Porque aquí las cosas que están hablando son...
1: A conocer.
0: Uh-huh. Ahora, una pregunta. Dice, ¿a alguna mujer le gusta hacer ejercicio? Ok, pregunta, porque aquí me llama la atención este que acaba de poner. Hola, soy casado y busco amigos maduros. ¿Qué hace el casado metido aquí?
1: La verdad no sé.
0: Y amigos maduros buscando tras eso.
1: Amigos.
0: Ajá.
1: Amigas.
0: Ay, María, dice, algún taxista maduro.
1: Ok, ahora, este maduro como que está ya es como un significado ahí.
0: Que tú ni yo sabemos qué es.
1: Dice, porque qué maduro.
0: Ay, mira, dice que en Santiago hay algún activo, no sé.
1: No, ya.
0: espérate, o sea, ahora ya entendí. O sea, la gente se mete hoy en día a esto para toparse de ya para allá. O sea, como si fuera un drive-thru. O sea, un... ¿Cómo es? Un auto rápido.
1: Ajá, un auto rápido. Mira, por perejil, ¿quién? Oye, es una locura.
0: Ajá, o sea, que la gente hoy en día utiliza lo que uno usaba en los tiempos de antes para chatear hasta la madrugada, un montón de cosas, ajá, para conocerse. Hoy en día lo que hace la gente es chatear para toparse inmediatamente. Como que...
1: ¿Y hacer qué?
0: Exacto, ¿y hacer qué? Porque yo te voy a hablar, claro, por muy aventurera que yo sea... Hoy en día a mí me daría miedo toparme con una persona de Yapayá si yo ni conozco a ese man.
1: Claro.
0: Y si es un loco, y en el momento me dice, ay, agarra esto, y es una hoja con esa vaina y que burundanga, y me duerme.
1: Puede pasar.
0: Y me duerme, y me fui.
1: Te fuiste.
0: Chao que te vi. Allá la vida. Entonces, honestamente, esto ya tiene otro color, porque eso dice que alguien en Santiago que sea activo.
1: Demencia.
0: Exacto. Pero, hey, súper preocupante. ¿Qué tú haces, DJ Lee?
1: No.
0: Si tú encuentras a tu esposa en el celular de tu esposa, ella metía en una sala y dice: hola, soy casada y busco.
1: No.
0: Ya, amigos maduros.
1: Me vas a amargar ya el.
0: Y busco amigos maduros.
1: Ya me vas a amargar.
0: O sea, eso tú lo ves dentro de lo normal.
1: Normal. No, te estoy diciendo que me vas a amargar la tarde.
0: O sea, que entres a. Que tu esposo, que tu novio, esposo. Bueno, que tu esposo entre a una de estas salas para chatear con gente. Es como que anormal si él no me está engañando ni nada. Pero ¿qué chatea?
1: No, eso no tiene que ser normal.
0: Esto chat ya no es como antes. O sea, esto honestamente acabo de comprobar.
1: Encontrando una vez.
0: Ajá, que esto chat es como para cosas de ya para allá. Y para cosas. No sé si me explico. Allá la vida.
1: Qué locura.
0: Increíble.
1: Antes sí eran...
0: y esta sala es completa de Panamá. Y aquí hay en todo. O sea, hay ciudad, hay Coclé, Veraguas. O sea, aquí yo estoy leyendo de todo un poco. Estamos hablando del área del West. Mira por acá el otro, dije, yo estoy en Caledonia. Algún taxista maduro. O sea que también digamos que los taxistas. Oye, lo que te voy a decir, amarillito. Si tú, en vez de estar sumando en estos tiempos que la vaina está dura y que la gasolina está cara, te pones a estar perdiendo tiempo metido en esta sala, estamos mal.
1: Todo eso, amarillito, ahorita esto que conozco que están aquí en sintonía, déjense de estar metiéndose de que ustedes son de que maduros y todas estas cosas, ¿ok?
0: Allá la vida.
1: Por favor. Póngase serio, el amarillito, porque aquí están apareciendo varios nombres. En Penonomé apareció Quique.
0: Dice por acá. Vamos con esa llamada. Hay una llamada por ahí.
1: Espérate.
0: Creo que había una llamada. Era una llamada.
1: Sí. Ya.
0: Creo.
1: No sé.
0: Dice por acá. Dice, ¿esa sala de dónde es? Sí, de ese mismo. Dice, eso es pura colisión y fuga, ese chat. Sí. Sí. Esa sala es para eso.
1: Mega.
0: Mega chat, buenas.
1: Mega chat.
2: Muy buenas tardes, ¿cómo están,
1: chicos? Buenas tardes, bien.
0: Estoy aquí súper.
2: ¿Cómo estás, Monse?
0: Bien, corazón, tienes que bajarle el volumen al radio.
1: Al radio.
2: ¿Cómo estás?
0: Todo chévere, corazón, tienes que bajarle.
1: Ahora ¿ya? Sí. Ya, sí. Ahora sí.
2: ¿Sabes quién les habla?
0: No.
2: No, en serio, no saben quién habla.
0: Si nos dices tu nombre, corazón.
2: Oye, la más cotizada, imagínense.
0: Ah, ahora sí, pero es que como tú estás perdida de aquí, como alguien te echó agua.
1: ¿Cuál es la más cotizada? La de hace tiempo.
0: Ajá.
1: Pero la de hace tiempo.
2: No. Aguanta. Es que yo estoy trabajando. Eso es lo que pasa.
0: Ah,
1: pero tú eres la cotizada hace tiempo, hace mucho tiempo.
2: Claro,
0: la única
1: oye,
0: cotizada.
1: ¿Y tú dónde estabas metida? Estaba en otra radioestación, deja la mentira.
2: Ustedes saben una cosa. Mañana estamos de Happy Birthday de ti.
0: Mentira, ¿cuántos años cumples?
1: ¿Y qué me vas a dar dulce?
2: Sí, tú quieres dulce, guaro, lo que tú quieras.
1: ¡Ay, ay, ay! ¡Sao! ¡Sao! Nosotros comemos sao.
0: Sao también.
2: Ah, lo que venga. Eso no importa. Ahí está el plata. ¡Eh!
0: Gente que me cae
1: bueno, mañana vamos a celebrar eso. Pues vamos con todo para allá. ¿Tú todavía vives en el West? ¿Dónde que tú vives? En Veracruz. ¿Tú vives en el West?
2: Sí.
1: Ah, bueno, vamos para el West, pues. A celebrar.
2: Yo espero que ustedes vengan, ¿verdad?
1: Dale, pero ten la comida lista porque yo estoy hambriento.
2: Eso no importa, por comida no. Vale bastante.
1: Eso, pues. Dale, pues, gracias. Cuídate.
2: Igual.
0: Ay, Lord.
1: Pareciendo la gente, más visuales.
0: Mira, ese es un nickname para pa la sala de chat. ¿Sí? Que la cotizada.
1: La cotizada, papá.
0: Así me
1: la
0: debí poner. Cotizada. Porque ya me di cuenta que tú y Zuko están salados.
1: Es que tú también estás fallando.
0: Dice por acá ahí que. Ay, mira, mira este. Dice. Buenas tardes. Me gustan las chicas. Santo. Dice, señores maduros. Dice.
3: Entonces pensaré.
0: Ay, no. Oye, es verdad que aquí hablan pura locurita. ¡Ah! Yo estoy anonadada.
1: Hombre, dice, mejor de eso.
0: Dice. No, ya me di cuenta que yo me debí poner como dije, la cotizada. O una cosa dije. Claro. O me debí poner dije. Baby sexy florecita. Algo así. Porque me puse su colí.
1: No, que nada. Eso me iba a caer, oye.
0: Nada, no he. Nada, nadie me ha hablado. Me puse a chatearle a alguien en directo. ¿Tú crees que me respondió? Me ignoró. Te están salados.
4: Buenas tardes, Mafe. Buenas tardes, Lee.
1: Buenas tardes.
4: Esos amarillitos que se la pasan metido en eso son los que se la pasan haciendo piquera. Son los que se la pasan echando bochinche. Y no salen a la avenida a ruletearla ni a rodarla. Cuando tú lo ves que se le ha pasado el tiempo en esas guasones, entonces tú lo ves que llega a la casa y que nada más me quedaron $5, nada más me quedaron $10, mami, que son los mismos esos que se la pasan diciendo que no hay plata en la calle, pero es porque se la pasan hueseando. Hueseando, porque así hay varios que yo conozco. No, en la piquera no se hace nada. Que, hey, madrugue. Váyase al centro de la ciudad,
1: espérate.
4: Rulete, sacrifíquese para que usted vea que usted, aparte de su cuenta, lleva sus 40, 50, hasta $60. Se lo dice la abuela, experiencia, un verdadero amarillito que la rueda.
1: Pero espérate, ese no es el tema, nosotros no estamos...
0: No,
1: nosotros
0: o sea, él está aconsejando a los amarillitos que se la pasan en esa app, porque acuérdate que ahí decía que busco algún taxista. Pero, y nosotros estábamos hablando de que si hay taxistas que están en eso, pues.
1: Ah, lo por arriba ahí.
0: Y él tiró su consejo de que en verdad los manes que se pasan eso son los que andan en bochincha, que no suman, que no.
1: La pasan en esas páginas y que viendo para ver quién dice que quiere un taxista maduro. ¿Ah? Espalda plateada.
0: Exacto. Algún taxista por San Francisco.
1: Ay, ay, ay.
0: Eso es para que la lleves o para que lo lleves.
1: Para que lo lleves.
0: Dice por acá. Dice, ay, no. Ey, ¿cómo han cambiado los tiempos, ah? Porque ahorita mismo nosotros hablando de este TBT, como realmente uno lo usaba, era para, ey, para quedarse hablando con esa persona hasta las 1500.
1: Lo que me pasó a mí fue feo.
0: Pero ahorita ya veo que eso es para. Fium, fum, fum, fum.
5: Mafre, ¿cuál es la página esa? Actualízame para.
1: ¡Ey! Lo que te pasa.
0: Dice que buenas tardes, Mafre. Y me mandan la sala de chat para una tarea. ¿Qué tarea? ¿Por qué no te pones? Mira, ahorita sabes qué te voy a hacer. Te voy a mandar la oración. Te voy a mandar el credo para que te lo aprendas. Dice por acá, ¿quién por Capira?
1: Ah, oh, ¡santo! Mira, y calla, ¿eh? Está buscando un taxista en Capira. Man, están activity aquí.
0: Ay, dice por acá, dice, oye, ¿esto qué es? Dice que, ok, ¿qué tú entiendes si tú escuchas esto, Oli? ¿Algún ternero por las acacias? Yo siento que están hablando en código que yo no sé. ¿Cómo así? No sé. Gente, ayúdenme porque estoy quedando como...
1: ¿A ¿Algún ternero?
0: O sea, ¿qué tú entiendes? Dije, no. ¿Algún ternero por las acacias?
1: No sabría.
0: O sea, quizás la gente aquí ya tiene hasta sus palabras secretas.
1: Mira, vuelve el otro allá, ¿eh? Que quede que Santiago está activo. Hay uno que está pidiendo que Santiago está
0: aquí. ¿Quién por o barrio?
1: Dios mío.
0: Ajo dice, hola, alguien de Colón, quiero un hombre guapo que tenga lindo cuerpo y que sea blanco.
1: ¿Blanco?
0: Dice por acá, algún amigo activo para conocer.
1: Oye, ahí esa era una dama, espérate. Esa era Jelly.
0: Ajá. Oye, ajá. Esa actividad que tienen aquí, todo es activo.
1: Es que activo hoy.
0: Sí, no, por eso, o sea, hay una actividad fuerte.
1: Mira acá el otro,
0: dice,
1: ¿eh?
0: Por acá y que
1: varón por los pueblos.
0: Varón por los pueblos.
1: Oye, pero te buscan es puro hombre.
0: Oye, yo estoy...
1: A mí me fue feo.
0: Sí, ahorita viene el story time de Eli.
6: Hello, hello, buenas tardes chicos, ¿cómo están? Mafe, ¿qué tal? ¿Cómo estás? DJ Lee, el rey del bandidaje, ¿cómo vamos? Oye, ese es un name. El rey del bandidaje, DJ Lee.
1: Eso.
6: Ajá. Para que chaten ahí.
0: Ay, yo hubiera puesto ese. Que el rey del bandidaje, viste, el sensei.
6: Hola. ¿Quién es el tranque del juez? Qué locura. Qué locura con esa página.
0: Ajá. Oye, viste. Hubiese puesto eso. Ya tuviera un poco de tipo hablándome.
1: Estabas necia con eso. Yo, no pongas eso.
0: Pero, ¿por qué no me dijiste? Pon el sensei, el rey del bandidaje.
1: Bueno, pues está poniendo mis cosas así. Yeah. Ahí se dan cuenta. ¡Ajo!
0: Dice por acá,
1: y está metido aquí. Ah. Y tú viste que ahí estaba Quique. Decía el padrastro.
0: Dice por acá,
1: ahí estaba Quique. Y sé que Quique, porque qué casualidad. Penonomé, el padrastro, el padrastro.
0: ¡Ah, ya entendí! Dice ahí que, ay, ustedes, mira, ok, yo les voy a hablar, por eso que yo soy genuina con ustedes, yo no finjo ser algo que no soy, o sea, yo si no sé, yo pregunto, y honestamente yo estaba perdida con esa vaina y que algún ternero por tal lado, o sea, me quedo perdida.
1: ¡Ay, Dios mío!
0: Tú tampoco sabías.
1: No.
0: ¿Verdad? Entonces dice, entonces yo peco, a ustedes, no sé si a veces pensarán de que, ay, esta se hace, no sé.
1: Mira aquí.
0: Dice por aquí.
1: El padrastro te
0: dice que te Maduro descubrí,
1: te descubrí.
0: Maduro solo hay uno y está preso en Nueva York. Dice, terneros son los que ordeñan.
1: El ternero padrastro, te viste. Pero no me...
0: Dice por acá y que.
1: Ponte a rodar aquí, que de la sinvergüenzura. Ay, ay.
0: Dice por acá, y que es más feliz. Tienen hecho eso un Bumble. Un mismo Tinder. Sí, o sea, ¿cómo han cambiado estas páginas?
1: Hombre.
0: O sea, esto ya no es como antes.
1: No, estoy, se van viendo
0: estoy
1: una
0: espantada.
1: Vez.
0: Manera.
6: Oye, la mamá vaca buscando a su hijo ternero, pues.
0: Dice por acá, ay, María, escucha. Ay, túmame eso, toma. Ay, María, a mí hoy yo salgo. Dice. Algún hombre maduro, varón, para que es compita.
1: Yo no sé.
0: Dice.
1: Mira lo que piden.
0: Dice, algún mentira.
1: Sí.
0: Pium, pium.
1: Ajá.
0: O sea, esa profesión.
1: Claro, dilo, polis. Pero dice no, polic, polic.
0: O manes machos, chat al DM, tengo lugar. O sea que la gente... Espérate, o sea, ¿cómo tú te encuentras con un desconocido y ya tienes hasta el lugar y chao, pues? Tú sabes, por eso es que, hey, gente, y esto es dejando el relajo, tú sabes la cantidad de enfermedades y ahorita mismo cómo está Panamá en las tasas del VIH, que eso ha subido un montón. ¿Cómo te encuentras tú con una persona que tú no sabes su procedencia, no nada?
1: Ah,
0: oye, y si te van a picar en mil pedazos, te picaron.
1: Te picaron.
0: Y la gente se atreve.
1: Dios.
0: Oye, pero aquí la gente busca esta profesión. Nada más falta que ahorita leamos de que algún DJ. Sí. Porque ese pidió un policía. Ajá. Chat al DM. Tengo lugar. O sea, que ese tiene ya para allá.
1: Alguno por el. Dice algún pana por el cangrejo. ¿Para qué? ¿Pero para qué?
0: ¿Le chateo?
1: No, no, no, que chateo. Ahí dice la gente, Mafe, que tenemos como 500 mensajes de la gente.
0: Ay, dice Mafe. Ay, sí, ay, gracias, corazón. Gracias, gracias. Es que yo no sé de eso. O sea, que es un compita en esos términos. ¿Sabes? Gracias, amor mío, por explicarme todo. Te amo, te adoro. Porque no sé, o sea, y si no sé, yo pregunto.
1: Claro.
0: Dice por acá.
6: Por eso que a veces aparecen, entonces tú lo ves por ahí, los clasificados que aparecen, desaparecen, están desaparecidos.
0: Sí. Ah, oye, sí, aparecen ahora viendo este tipo ahí, de cosas.
6: No sé, por eso.
0: Ah, ya la vida.
6: Están con desconocidos.
0: Sí, que respétame a mí. Dice por acá, dice que es que eso es un rapid chat.
1: Ah.
0: Mafe, Mafe, hay que mandarte una... No, total. No, es que digo, yo ahorita, hablándoles claro, yo tengo la idea de esa sala de chat de la que en mis tiempos que uno hacía. Yo no sabía que hoy en día tú te metes a eso y que es una algo para vete ya. O sea, ¡pam!
1: No, no, no, no.
0: Ey, te voy a decir algo. Esta vaina es para la gente que se atreve. Y honestamente, es como que ahora yo pudiera entender por qué a veces es que vemos tanta gente que no, es que está desaparecido, que no sé qué. Si es que tú te metes ahí y te quedaste a ver con una persona y la persona te llevó. Porque ahí tú te puedes encontrar con cualquier loco.
1: Con cualquier loco, profesor.
0: Que esté buscando personas, ya sea para llevárselas, para qué sé yo. Dice que es que la necesidad tiene cara de becerrito. Pero.
1: Bestia.
0: Chuzo. Pero ahí no están hablando de money, sino es como para. Bueno, a menos que yo no sepa que eso es así.
1: Yo no vi que están hablando de money.
0: Que se maneje así, pues. Santo. Mira, este qué hace aquí. Hola, soy casado maduro. Busco con quién chat. O sea que tú no hablas con tu mujer. En tu casa. O sea, tu mujer no habla contigo.
1: Y de verdad. Pobre mujer de ese man.
0: Exactamente. Pero es lo que tú dijiste, Lee, hace un rato. O sea, hay gente que se envicia en esto. Y la gente cuando se envicia en eso, o sea, es bien difícil sacarla de esto. Dice por acá, y que ese casado no es tan maduro, total. Dice que chateale al del cangrejo y dile, no señora, ¿qué va a ir para allá? Jamás.
1: Ve tú que estás ahí todo y que
0: dice
1: tienes ganadilla.
0: Dice Mafe, un compita tiene que ser un man, ya que así se le dice, de compa, abreviado de compadre, o sea, compita. Sí, pero es que no combinaba como con lo que estaba hablando. Ajá. De esa manera.
1: Como que era algún código.
0: Ajá, es como un código que ni Lee ni yo sabemos.
7: Buenas tardes, buenas tardes, buenas tardes. Reportado su video como todos los días, camino a San Carlos. Oye, ustedes están viendo la mitad de la moneda. Ustedes ven desde el punto de vista de la gente que se encuentra. Pero las organizaciones criminales pueden utilizar esto para buscar víctimas de secuestro, tráfico de blanca, para buscar órganos, riñones, hígado. O sea, y después aparecen la gente picoteada, desaparecida, es porque, o sea, piénsenlo.
0: Cristo. Oye, ustedes son bien cosas. Alguien de que está en sintonía se metió.
1: Ay, ya.
0: Sí. Que me hacen el favor y noten.
1: Y dijeron tu nombre.
0: Exacto, atrevidos. Mi madre, dice por acá.
5: Eli. Manda, ¿quién sabe sale una carrera buena ahí, loco?
0: No, hay algo para sumar.
5: Menos para retar.
0: Dice por acá.
8: Ey, ey, llegué tarde, loco. Llegué tarde, actualicen. ¿Cuál es esa app? ¿Cuál? Bebepin, Messenger, Juan.
0: San.

0: pelea y todo ahí.
1: Sí. María, tú estás fuerte. Dice por acá. Cristo, dicen por acá. Dice mami, en Colón hay varios así. Dice y que ese usuario está en panga, Mafe. Oye, otro ponte y que nice baby, algo así, y vas a ver.
0: Sí.
1: Ajá, que fue lo que dijo Lidia, que ponte, pon un nombre de mujer para que veas. Santo. Oye, de verdad que. Ey, ¿cómo han cambiado nuestros tiempos? Ahorita estamos espantados.
2: Buenas tardes, Mafe. ¿Qué es lo que dice el brother? Don Lee Alvarote. Oh, gran maestro. El amo, dueño y señor de las chichilindas sureñas. El salado que no tiene día libre. El fundador y presidente.
1: Mira esto, Lee.
2: Del crew Los Bandidillos.
1: Ya,
2: estamos en sintonía, Lee. Estamos en sintonía aquí. Esperando mañana el riquísimo tranque con la gasolina más cara.
0: Sí.
2: Pero que lo que le pasa a ese Lee que quiere un taxista maduro. ¡Qué locura!
1: Ah, ya la vi. Yo... Dice por acá, buenas tardes, yo soy Mega Chris in Drive. Yo quiero una mujer que le... Que le dé pena que yo trabaje, ¿cómo así? Quiero saber si hay una chica para mí. Dice por acá, puro tramayo para pescar tilapia hecha. Dice por acá, mírete cómo se le ríe, Master Malicioso. Sí, ese quiere encontrar, ya tú sabes. Dice por acá, ya tú sabes, ya tú sabes.
3: Buenas tardes, Mafe.
4: Lee,
3: ajá. Eso suena como, ¿te acuerdas a esta gente que encontraban en los baños haciendo cosas indebidas? En los malls, me suena como eso, que se encontraban allá para hacer cosas indebidas.
0: Puede ser.
1: Eso. Dice que Mafe, agrégame tu chacalito 507. Santo señor. Dice por acá, dice que, oye, ese oyente le debe dar es pena no querer trabajar. Dice por aquí.
5: Ese que busca taxista maduro, búsquenle al señor Sugar.
1: Oye, ustedes son una cosa seria. Increíble, Dios santo. DJ Lee, ponme musiquita para que cuentes tu anécdota.
0: Ya tú.
1: Tú en estos tiempos te metes ahí, tú te encuentras en una loquera.
0: No, qué locura. Yo sí utilicé ese que chat phone. Ajá, era por teléfono. Me acuerdo que los amigos míos acá en Panamá tenían.
1: Pero
0: ¿cómo
1: así?
0: Eso.
1: O sea, era por el, o sea, el celular.
0: Ajá, no, porque por teléfono de casa. Era que chat phone.
1: Por tele.
0: Ajá.
1: Ahora entiendo tus códigos.
0: Entonces teníamos teléfono inalámbrico y lo usábamos varios en la casa de un friend. Y había una, yo no me acuerdo cómo se llamaba ella, pero la man tenía la voz papa.
1: Para venir a trabajar.
0: Ajá, entonces tú te
1: era esto, como que tú llamabas a un
0: número. Un número y ahí ibas escogiendo los nombres de las personas y
1: Mentira.
0: Y tocabas el número de la persona que quería, no me acuerdo cómo era la vuelta. La cosa es que tú quedabas mandando mensajes, como si fuera mensaje de voz. Y eso empezaba la cuestión. Y entonces empezó eso. Y la muchacha, hola, soy Liz y no sé qué. Yo, mierda. Yo escuchando en speaker con los frenes. Mansa boca. Y empezamos a hablar. Ese día me quedé como hasta las 3 de la mañana. Día siguiente a las 7 ya quería hablar con ella. Yo,
1: ¿qué? ¿Pero qué te había gustado? La voz.
0: La voz, Mafe, porque tú nada más escuchabas la voz. Uh-huh. ¿Y qué hace? No, aquí que desayuné.
1: Mentira.
0: Y uno imaginándose. Ya, porque tú te vas imaginando a la persona. Uh-huh. Yo soy así, yo me voy imaginando rostro y todo de la persona.
1: ¿Y cómo te la imaginaste?
0: Yo me imaginaba una muchacha.
1: Una cosita.
0: Una cosita. suavecita, blanquita, así. Oye, oye esta muchacha. ¡Ey, mami, suave, amigo oyente! ¡Ey, la cosa que cogí como una semana en ese relajo, loco! Y eran horas y horas ahí en ese chatón. La man tenía la voz y se reía bien bonito. Bueno, mami, suave, ya
1: pero
0: llegó.
1: ¿Pero solo hablas con ella por ahí o...?
0: Ajá, por ahí nomás. Nomás por ahí.
1: ¿No, no tenías el número?
0: No, no, no, no. Nomás era por ahí. Hasta que un día... Creo que me dio el número, sí. Un día me dio el número ya. Porque ya estaba la química. La química estaba a otro nivel. Ya yo estaba que yo tiro para allá, loco. Y un día me dice, yo creo que ya es momento que nos conozcamos. Y yo, ey. Y los frenes, yo leía los frenes. Ey, la man quiere que vaya, que ¿dónde vive? O sea, me dijo que fuera Concepción. Pero Concepción yo no lo conozco. Yo estaba reciente del interior para acá. ¡Mane Dios! ¡Eso para allá es caliente! Pero bueno, yo no me voy a echar porque ya yo le dije que iba mañana. Bueno, fui.
1: Ay, Lee, ¿te atreves?
0: Ey, compré ropa y toma, Fesuárez.
1: Mentira.
0: No, hombre, ya yo estaba embelesado. Yo tengo que... Para esos tiempos la primera impresión era la que contaba porque... Había gente que llegaba y que, ay, se hacían los locos y que está vestido así. Ay, no, no, no, no. A varias gente lo dejaron plantado en esos encuentros y que, ¿es ese?
1: Exacto. Ajo,
0: y lo dejaron en la parada. A... Ajá, porque te decían y que, ¿cómo vienes vestido? Y tú de manganzón.
1: Yo no, con un suéter no sé cómo. Y ya
0: ay, pantalón, y al desde lejos así. ¡Ay! Entonces, y los manes a veces le preguntaban a la misma y al de que tú eres. Y yo no. No. ¿Quién te era? Bueno, profesores. Yo... Cuando tú llegas al cementerio de en la entrada de Concepción, hay un cementerio. Uh-huh. Ahí había un teléfono público.
1: Ay, yo me acuerdo no, que yo me bajé. El cementerio.
0: No, porque es en la entrada, Mafe Suárez, es normal, está en la entrada. Entonces yo me bajé ahí y yo me iba a poner el teléfono para si no llegaba la llamada y que ya yo estoy aquí, que estoy vestido así, así. Ey.
1: Increíble.
0: Y yo miraba así, yo estaba súper nervioso. ¿Qué le vas a decir? Porque vuelvo y le repito, yo soy bien nervioso al momento de tirar la lírica. Me empiezo a preguntar barrabasada, ¿no? Y yo estaba yo, ay, ay, para ese tiempo yo no era bandidillo ni nada de esa cosa. Yo, ay, ay, ¿qué le digo? ¿Qué le digo? ¿Qué le digo? Ya yo estaba pensando lo que le iba a decir. Mafe, yo estoy de espalda porque la entrada a Concepción está... allá, y yo estaba mirando para afuera, para la principal. Y yo tengo el teléfono público. Y en eso, Mafe Suárez, viene una chichileta. Y yo, esta es la que es. Esta es.
1: Esta
0: es ella. Y me fui poniendo ya.
1: Mentira, ay, ella, nervioso.
0: Ella, ella. Sí, y ella venía de frente y pero, venía así
1: y
0: como...
1: Y tú no pudiste decirle a ninguna amistad tuya que te acompañara.
0: No, porque el tiro yo que voy a acompañar, si sí, yo voy a ver a la chichilinda.
1: Pero ¿y qué ibas a hacer?
0: No, no a vela, a vela, pero yo no quiero estar con nadie. ¿Qué tal que va? Y entonces le gusta el otro. Tengo yo el violín ahí en la primera cita. ¿Quién me mandó a llevarlo? Yo era solo. Uy, no, Mafe Suárez, en lo que estoy así, que no sé qué, que voy viendo, viene la muchacha ahí modelando, sí, Mafe Suárez. Ran, ran, ran. Y venía para el teléfono donde estaba yo. Y ya yo iba a decirle, Lizzy. Cuando venía así.
1: ¿Cómo?
0: ¡Lizzy! Pintando que era ella. Cuando yo te pareció así, Mafe, estoy enfrente del teléfono. A ese tiempo los teléfonos públicos, tú sabes que uh-huh. Era la. Y la Yal se me acerca y me dice, permiso. Y voy a llamar por teléfono. Y yo.
1: Ay, no
0: y,
1: era.
0: Y yo, no era, Mafe Suárez. Y yo dije, esta me está pegando mentira. Esta me está pegando mentira. Yo decía, esta me está pegando mentira.
1: Claro, que a lo mejor ella te está viendo para decir.
0: Pero sí, de verdad sacó monedas y llamó. Y estaba hablando con una persona. Dije, sí, que no sé qué, que tía, que no sé qué cosa. Que y yo, ah,
1: güey. Mentira.
0: Esa, ay, yo me volteé más decepcionado. Y cuando estoy de espalda, Mafe Suárez, me tocan la espalda. Porque de espalda.
1: Ajá.
0: Me tocan la espalda. Así que, Lee. Cuando me volteo, Mafe Suárez.
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0: No, tú no. Te tocaron por la espalda. ¿Y qué pasó?
1: ¡Qué extraño! Pero, vamos a ver qué dice la gente, loco. Oh. Que hoy no es de Torita. Es un cuentillo.
0: Dice por acá.
2: ¿Qué recuerdo trágico ha traído tu lick con ese chatón, no? ¿Te acuerdas cuando tuvo una tropa de allá de la L? Nos fuimos para allá, para un hotel, a encontrarnos con unas chiquitas.
1: No, no, yo no estaba en eso. Yo no estaba en eso.
0: Espérate, espérate, que no estás dejando. Espérate.
1: Ya avanzó.
0: No me estés poniendo ya. Ni un ponche que
1: pero
0: me
1: pasas. Pero ya avanzó.
2: Lindas, eran como seis. Y cuando llegamos allá al hotel, la más flaquita pesaba como 350 libras.
0: Bien,
1: ay, Dios mío, ay, Dios
0: mío,
1: ¿qué dice la gente, mami Suárez? ¿Qué dice la gente? La gente está metida en el tema, la gente está metida en el tema.
0: Dice por acá que casualmente voy pasando por aquí, sensei.
1: Ah, ahí está, ese. Ah, sí, es el cementerio, ve, Mafe, ve. El de blanco, bueno, ¿dónde está el carro blanco? Hazle zoom, entra ahí. Ajá, ¿dónde está el carro blanco? Ahí había un teléfono público, ahí. Y ella...
0: O sea, que ahí tú te esperaste con
1: ella. Ajá, y esta, aquí venía la... Tú tienes que caminar aquí, ¿sí? Entonces fuimos para...

0: esa es cementero ahí mismo. Te la intro.
1: San, dice por acá, buenas, buenas, dice, caliente estaba él, dice Isa.
0: Ey, pasa Isa, ¿qué te pasa?
1: Dice, con el cuento de DJ Lee. Ay, mi madre, dicen por acá.
2: Ey, me conta que yo no soy porque no me dieron la página, que así que ya no me voy a meter en esa vaina. Ey, Lee, para refrescar la mente. Eso salía en los comunicados de los periódicos. Esos números salían ahí.
1: Ándale.
2: Para que sepa, historia patria.
0: Imagínate.

0: Uy, esto está fuerte aquí. Los
1: males andan bien hot. Mira eso que dice ahí, ve. Chorrera, acá. Un heterocurioso.
0: Santo.
1: Santo Dios.
0: Dice, no me digan que me perdí un... ¡Ay, Rock!
1: Hombre, pero Rock, yo no sé qué es lo que te pasa a ti, Rock, últimamente, ¿verdad? Que tú estás para los leones, ¿verdad?
0: Sí,
1: siempre
0: oye.
1: Viene con esa que llego tarde, que si hay story time, que... Parece de los nuevos, ¿qué es lo que te pasa?
0: Increíble. Ajá, Lee. Dice por acá, saludos al DJ... Fast, que está en sintonía de la programación.
1: El DJ Fast. Joana.
0: ¿Qué pasó, Joana? ¿A qué te dedicas, Keri?
1: Trabajando, Joana. En la oficina donde sale el fantasma.
0: Dices que a inicios del 2000 era Latin Chat y Latinol, total. No, ahorita estoy en uno de esos dos y estoy espantada. Prosigue, papá.
1: Ay, Dios mío, Panamá. Te van a echar nada al cuento. Bueno, Mapesuare, yo estaba de espalda, como te dije, ¿no? Porque primero estaba con una chichi linda que no era para mí. Me dijo, dame permiso. Porque yo estaba enfrente del teléfono.
0: Exacto.
1: Y ella, yo dije, voy a verla para decir verdad, porque capaz que esta es y no le guste. Y está ahí que disimulando con el teléfono. Pero sí sacó las monedas, pla, pla, pla, y empezó a hablar. Y empezó a hablar, que habla. Yo dije, chuzo, pero qué lo que es, hombre. Esta era la que tenía que ser. Y me doy la vuelta y me pongo a ver para la carretera principal. Como viste ahí, esa carretera.

0: repente, uno dedito así en la espalda, tú sabes.
1: Ajá.
0: Y escucho, tú eres Lee. Yo de una vez hasta que tragué grueso.
1: Y era la voz así.
0: Ah, sí, la misma voz del teléfono, a pesar.
1: O sea, él ya se había dicho, tingris, tingris, tingris.
0: Dios mío, la mamacita.
2: En ese momento.

0: Tingris, tingris, tingris,
1: Dios, Dios tingris. Mío, la mamacita.
2: En ese momento, Cell sintió el verdadero terror.
1: Y me da por voltearme, pero que voy a voltearme con calma. No estés desesperado. De mí que estás goloso o algo. Tú tranquilo, maneja la tranquilidad, listo. Tú no puedes estar desesperado. Aunque esté bonita, te vas a encontrar con algo lindo.
0: Tú estabas de espalda.
1: Cuando yo hago el giro de 360 grados para quedar de frente con la belleza, con la chichi linda.

0: Ay, a la vida, no, ¿para qué recordé eso? Entonces, cuando yo digo así, ya dije, yo pienso, yo a todo esto digo, cógela con calma, DJ Lee. Cógela con calma. Puede que sea la prima o alguien que la tía que mandaron.
1: Yo no te puedo creer eso, Lee.
0: Te estoy diciendo, mami, suena, que me van a llorar. Y cuando ella me dice, y yo, ¿y tú eres quién?
1: Pelúa.
0: Yo soy Lizzy.
2: Era Tom. Perturbador.
0: Mentira. ¡No, mami, te estoy diciendo! Y yo dije, ¿pero qué fue lo que pasó? Para ese tiempo eran filtros verbales.
1: Mentira.
0: Sí, filtros verbales, mami, ¿sabes? Claro, porque ella me pintó. Eso fue una de las cosas. A mí me pasan una vaina. Eso fue una de las cosas que yo le pregunté por teléfono. Y ven acá, mi amor.
1: ¿Cómo eres?
0: ¿Cómo tú eres?
1: ¿Y qué te dijo ella?
0: Yo no soy ni gorda ni flaca.
1: Ajá.
0: Yo estoy término medio. Me fue diciendo unos números.
1: Ajá. Y tú imaginando.
0: Soy como Canelita.
1: ¡Muclasa!
0: El cabello amarillo.
1: Ajá.
0: Soy un poco, no soy ni chiquita ni alta. Y ya yo fui haciendo un perfil de ella. Yo me fui imaginando, tú sabes,
1: cosas.
0: Yo, ay, Dios mío. Y la vocecita y yo.
1: Y cabello amarillo.
0: Ajá. Y ella dije, ¿y tú eres alto? Yo sí, yo soy bastante alto. Yo fui diciendo todo lunar y todo.
1: Increíble.
0: Estoy diciendo que yo no podía ni decir que no era yo. Ay, yo por el teléfono le mandé una foto. Y ella me estafó. Cuando yo la vi, yo, ¿qué es lo que está pasando? Yo estaba esperando que me saliera
1: okay, dije, ahora dime cómo era cuando la viste.
0: Mírate, yo estaba esperando que me saliera y dije, ¡ja, ja, ja! ¡Cámara escondida! ¿Te la creíste? Sí, porque esto no se parecía ni en los dedos de los pies.
1: El cabello.
0: ¡Un cabello como color! ¿Cómo te pongo? No era ni chocolate, ni... Era una...
1: Cobrizo.
0: Cobrizo. Pero cobrizo así como medio... Como si se hubiera
1: y
0: puesto
1: no
0: pavito.
1: Rubio.
0: Una cosa... Aparte de eso...
1: Era que como
0: ella
1: era...
0: me dijo, yo no soy ni... Ni flaca, ni gorda. Estoy ahí. No sé si en los días que no fui, se subió de peso porque... Empezó a comer de más.
1: Mentira.
0: Te estoy diciendo, Mafesuane. Y yo buscaba la silueta, las curvas que me había dicho solo. Y eso no termina ahí, Mafesuane, me dice. Entonces vamos a la casa. Yo, ay,
1: porra.
0: Yo no sabía cómo decirle. No. Yo piensa rápido. Yo, dale, pues, vamos rapidito. Vete, que ya no podía hacer. Espérate, Mafesuane.
1: Ey, de verdad que tú eres bobo.
0: Ya
1: o sea, que... tú no podías decirle que no, mi amor, mira que viene nada más para verte, para ver esa belleza que me tiene loco.
0: Porque me dejó ahí. Ya yo no sabía qué hacer. La verdad. Yo, la verdad, lo que. Ya yo iba a decir así de.
3: No.
0: Ya yo iba a decir.
3: No,
0: la policía
3: no.
0: Entonces, Mafesuane. Ay, no, Dios mío. Yo dije, bueno, voy a ir un momentito. Porque yo tengo que entregar un currículum. Y tengo una entrevista por ahí mismo.
1: Ajá.
0: Pero no era mentira. Yo ya había ido. Entonces yo estaba con mi folder porque tú sabes que uno lleva siempre más.
1: Exacto.
0: Y yo le enseñé, mira, yo tengo que ir a entregar un currículum. Tuve una entrevista y dije, ay, no te preocupes, ven, vamos a la casa. Ay, Dios mío, muchachos, caminamos así recto. Cuando tú entras, siempre digo la radial, Concepción, perdón. Después usted va recto y viene, tú entras como una vereda y quedas en un parque. Yo sé que había un parque en el centro. Y la casa de ella estaba a un costado. Ay, ojalá que no te escuchara. Bueno, me suene. Yo ya yo iba desanimado de sacar con una cara como si me hubiera comido una toronja.
1: Mentira.
0: Sí, yo iba bravo.

0: loco. Yo me sentí estafado.
1: Y era yo chica, la miraba.
0: Yo la, dejaba, que caminara adelante y la miraba y yo, ¿cómo era? ¿Qué es lo que es? ¡Oh,
1: clase! Era chica, alta, baja,
0: corta. Chica, era chiquita y yo todo grandote. ¡Oh, clase! Yo no importa que fuera chiquita, pero que fuera la que era. ¡Oh,
1: clase! ¿Y la cara?
2: Mentira.
0: Me engañó, mamá. Te estoy diciendo, para ese tiempo se hacían filtros por teléfono.
1: Yo no te puedo creer.
0: Te estoy diciendo, y entonces yo caminaba como listo. Y ella iba adelante y que. ¡Ve, papi! ¡Papi!
1: Te decía papi.
0: ¡Papi, delante de la gente, hombre!
1: ¡Clase! Los males me miraban como,
0: mira.
1: Dije, santo.
0: ¡Santo! Esto no es lo peor. ¡Ay, Dios mío! Caminamos para la bendita casa porque ya qué iba a hacer.
1: Ya ni modo.
0: Cuando llegamos a la casa, yo veo un ejército de peladitos.
1: Mentira.
0: ¡Te estoy diciendo, Mapel Suárez! Y eran. Y estaba el hermano, la hermana, el tío, el otro tío, la abuela, bisabuela, tatarabuela, el primo, el. ¡Vivían como 500 en esta casa!
1: ¿Qué?
0: ¡Te estoy diciendo! ¡Esto parecía un pabellón de la cárcel! ¡Yo no sabía de dónde salía tanta gente y a todos me lo presentó! ¡A todos! Y era una fila de gente. Pareciera que yo estuviera regalando... ¿Qué sé yo?
1: Bájame este audio. Papá, por acá, un momentito.
0: ¿Qué estás buscando tú ahí, Mafufari?
1: Es que quiero que la gente sepa realmente qué te encontraste. Para que sepan toda la cantidad de gente que Lice encontró en esa casa. Eran así. Para que sepan. O sea, iba por ahí. Entonces, para que la gente como que entienda, venía más o menos como así.
3: Hablar gran jefe, y yo venir hoy para presentar

0: por la noche. Su marica. Perdón, maraca. A danzar.
1: Ey. DJ Lee estaba danzando en esa casa.
2: Ey. Mafe. Eso era. Y dice ella. Ya después que la mano la tenía dormida de tanto saludar a toda la tropa, que como dijo la canción, porque así era la tropa, ¿no? Ya la mano la tenía cansada. Dice. ¡Ven acá! ¡Tiquiri! ¡Tribilín el otro! ¡Tiquiri, tiquiri! ¡Chucky! ¡Ven acá! ¡Los tres! Y yo, ¿estos tres quiénes son? Ya me lo presentaste. No, espérate, espérate.
1: ¡Tingri, tingri y Chucky!
2: ¡Estos son mis niños! ¡Tres!
1: ¡Mentira!
2: Perturbador.
1: Yo no te creo.
2: Sí, tres tenía Mafe Suárez y eso no me lo dijo
1: en el chat.
2: Y yo dije, quiere agua, yo no quiero nada.
1: A todas estas dice Lee que él no quería el agua porque él pensaba que le iban a dar de la chicha esta que.
2: Maca, la chicha maca. Yo no, nada, no, no, cualquier macucia, cualquier cosa macucia. Y quedo yo ahí mismo. Entonces sí me mudo. Y la gente. Hasta el sol de hoy tuviéramos como 50, entonces. Sí, ya tenía 3. Conmigo hubiera tenido 8. Bueno, yo le dije, Mafe Suárez, para no alargar el tiempo, yo le dije, ya me tengo que ir para la entrevista. Dije, pero. ¡Ey, todavía mentira. Falta para contar, loco! No, hombre, sí. Ya nada más falta un pedacito, loco. No
1: ay,
2: voy a tener.
1: La vida.
2: Tenemos que.
1: Ni me había dado cuenta de la hora.
2: Sí, yo tampoco, ya iba a seguir aquí hablando.
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7: ¡Épico!

0: Ok, estamos de vuelta, Panamá, estamos de vuelta.
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1: Dice para acá, los Storytime de Lee son legendarios. Y venga que falta el pedacito. Dios mío. Viene la cosa.
0: Bueno, había quedado que ya yo le había dicho que me tenía que ir para una entrevista de que tenía una que entregué un currículum y una entrevista a la vez. Y la muchacha me dice esto, te acompaño. Yo, ay, Dios mío. No, yo puedo. Y la muchacha me dice, no, yo te acompaño. Bueno, me afesuara. La cuestión fue que salimos los dos, pero yo sí le dije que hasta la salidita de la vereda esa, uh-huh, y yo caminaba la principal para el ¿cómo se llama? Para el cementerio, para allá arriba, pues. Uh-huh. Bueno, yo caminé para allá arriba y yo dije, Dios mío, no vengo más aquí. Uh-huh. Esta no le hablo más y no me meto más en ese chatfón estafador. Uh-huh. Porque ahí, ay, le no había ido bien a un pasiero. El pasiero, un
1: pero
0: pasiero.
1: Es que tú siempre te dejas llevar porque a los que les va bien y a ti te va pésimo.
0: Mi hombre, había un pasiero que le había ido bien. Qué muchachita más bonita se consiguió, hombre. Y nosotros, eso fue la inspiración de todos nosotros. Pero yo no dejé eso así. Yo, esto no hay que ver quién la hace, sino quién la pague. Yo llegué al barrio, estaban los manes. ¡Cuéntame, loco! ¿Qué? ¿Cómo se veía Lizzie? Lo bueno.
1: Yo dije.
0: Pero yo sé que hay un goloso. Sé que en el grupo siempre hay un goloso. Que ese quiere estar en toa. Yo, este es el que va a pagar los platos rotos. Yo le di a los frenes. Lizzie está como caída del cielo.
1: Mentira.
0: El fren quedó. ¡Oh! El fren primerito. ¡Oh! ¡Está loco!
1: No te creo.
0: ¡Sí! Oye, está. Pero hay un problema, los manes. ¿Qué pasó? Yo no voy a poder. Procede ahí. ¿Cómo? Ando, esta pelota bien bonita. Ey, un cuerpito. Oye, el cabello así.
1: Espectacular. Ey, esto
0: olía riquísimo. Me llevó a la casa, nada más estaba la mamá y ella porque nada más vio las dos.
1: Oye, tú eres bien cosa.
0: Siempre necesito y que. ¡Oh! Yo velo, velo.
1: Tú eres.
0: Y dice, Precito, pero ¿por qué tú no? Porque tú no vas a. Yo no me voy a dar porque tú sabes que yo estoy con esta ya que acabo de conocer. Y yo no quiero dañar eso, sino que yo me metí en esto para ver qué es lo que es. Pero esa pelada está buscando una relación seria. Ella se ve muy bien. Pero yo, tú sabes. Y el man dice, pero ¿y si yo procedo, Liz? ¡Dale! ¡Que no te pones bravo! Y yo dije, no. El hombre lo vi que fue cogiendo el teléfono una vez. Y ella seguía activa ahí. Condenada, seguía activa ahí, buscando víctimas. Víctima, uno. Bueno, uno no, porque ya tenía tres. ¿Desde cuándo vendría haciendo eso?
1: Se bueno, la sabe todas.
0: El fren empezó. Yo lo veía por allá. Y risa y risa y risa.
1: Mentira.
0: Y yo le dije, no le digas que yo la vi. Hazte, porque tú se va a decir que, ah, que yo la chifié y que ey, después
1: pero tú eres
0: te vas a
1: me
0: dañar.
1: Cuenta que
0: claro, porque después que no, Oli me dijo malo. Que tú estabas bien bonita y ella se da cuenta que es mentira. Y yo le dije, no le digas nada a ella. Tú quédate callado como que tú la estás conociendo.
1: Como cosa tuya. Ajá.
0: Y el man dice, cuero. Ey, el man empezó a tirarle los perros, Mafe Suárez.
1: Mentira.
0: A los dos días, estamos ahí, dice... Y todo el mundo, ¿para dónde va el hombre?
1: Yo te creo.
0: ¡Hoy va delicioso! ¡Qué de mi hermano! ¡Esa es la que es! Yo decía, ¡esa es la que es! ¡Hoy te hace! ¡Ey, eres un monstruo!
1: ¡Ay, tú sí eres! No, iba para el monstruo de la laguna.
0: Ella, los otros prendes ya sabían la realidad. Y lo manejé, ¡esta la que, hermanito! Al goloso, por eso, por goloso, porque sabemos que es goloso. Y el hombre, me montó en el bus y lo vimos cuando se... Tres doritos después.
1: Mentira, ¿qué te dijo?
0: Como a la Dora. Venía el hombre sofocado.
1: ¡Bravo!
0: ¡Sudado! ¡Bravo! ¡Bravísimo! ¡Ey, Liz, tú lo que eres hoy!
1: ¡Desdichado!
0: Y todo el mundo riéndose. Y así que bien, estoy bien, cabrón. Y se fue quitando el sueño y dice: ¡Eso era una manada!
1: ¡Qué chiquillo!
0: ¡De gente! Me presentaron a todos. Ella hacía.
1: Ay, no.
0: Ella hacía el mismo modo operando con todo.
1: ¡Fuclasa! O sea que.
0: Y yo dije,
1: o sea que si los tíos, primos y todos ahí se prestaban.
0: ¡Sí! Y yo dije, ¿y tú si tomaste agua? Y dije, ¿qué agua de la.
2: ¡Fuclasa!
0: Y sigue. Me agarró como 30 minutos hablando de su vida.
2: ¡Fuclasa!
0: ¡Ay, en la vida!
1: Mentira.
0: El compa estaba bien engalletado. Estaba bravísimo. Estaba bravo. Y dice que, Eli, tú. ¿Cómo tú me vas a hacer? Yo, pero eso te pasa por goloso.
1: Ay,
0: eso
1: ya
0: te
1: la
0: pasa
1: vida.
0: Para que siga también. ¿Ah? Y dice que. Cuando ella llegó. Yo pensé que era la mamá, loco.
1: ¡Ay, no! ¡Pobrecita!
0: Es demás. Ese man estaba bien bravo, loco. Bueno, eso fue lo que me pasó, loco. Ya, basta.
1: Santo.
0: Basta. Basta ya.
1: Dice por acá.
2: Hasta.
1: Dice, sigue.
2: Hasta.
1: Dice, oye, vienen los días de cero tranque, sin escuela, se va a. Dice por acá, Mafi, los chacales de la vereda miraban a Lee con respeto. Mínimo van sí, Helsing.
0: Sí, los manes no me querían.
1: Dije, oye, este no man se atreve.
0: Los manes, guau, wow, manito.
2: ¡Buclaza!
1: No,
0: ¿qué Lee porquería yo?
1: Dice por acá.
0: Bajo.
1: Dame, perdón.
3: Te hubiera quedado tres come arroz, Lee. Te hubiera quedado ahí, ya tuvieran como 10.
0: 10, te estoy diciendo.
1: No, ya.
0: Ya hubiéramos tenido como 10. El primer 15. Cuadro completo de un partido de fútbol. 11.
1: Dios mío.
0: Dice la gente rapidito, Mafe
1: Suárez. Dice por acá. Dice, no puedo con esto, me voy a mear. Dice, correr. Sí, es que no sa. Oye, es que se pone.
2: ¡Bum!
1: O sea, de verdad, Lee, tú te ey, pones
0: el
1: como.
0: El fre.
1: O sea, tú no podías donde, irte.
0: El frío donde se va a ver, pues venía a sudar.
1: Este más increíble.
0: Ey, yo no sé, loco.
1: O sea, qué no, locura. De verdad, a mí me cuesta entender que este man. O sea, correr. ¿Sabes qué es correr?
0: ¿Qué iba salir a correr? Yo no sé si está muerto, tiene una lanza o algo y me. ¿Ah?
1: Salir por gracioso. Huyendo. Así ve.
0: ¿Qué más dice la gente? Repito que nos vamos,
1: DJ Lee,
0: nos vamos.
1: Salir huyendo. Tenéis que. Que entender.
0: Y que ya tiene una lanza. ¿Ah?
1: Guap,